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0: Pero muy buenos días, bienvenidos. Esto es El Despertador, el arranque de la mañana aquí en RTN Radio. Comienza así su transmisión en vivo, el multimedio público provincial. Y lo hace de esta forma, con tango, como habitualmente ocurre desde hace un tiempo a esta fecha. Y lo hacemos en la previa de este Conectados, que ya se viene con noticias, con actualidad. Vamos a hacer pie en esta historia del siglo XX, musical, con la figura de Ángel Vargas y todo ese registro que durante la década del 40, con ese dúo, con esa fórmula de Los Ángeles, Ángel Vargas en voz y Ángel D'Agostino en la dirección, escribieron una página trascendente del tango. Nos quedamos con una de ellas, Ventanita de Arrabal, de Scattazzo y Contursi, Ángel Vargas, la orquesta de D'Agostino.
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surge una verdadera postal de los 40. Venimos a este tiempo y el Muelle de Tangos, es un proyecto que lleva adelante Horacio Gómez en piano y dirección, más Carlos Morbidoni en violines y Martín Cecconi en bandoneón, que incorpora a distintas cantoras y cantores. Se van por el volumen 9 en piezas musicales propias que van describiendo toda la carrera de este proyecto. Nos vamos a quedar con el volumen 7, ahí participa la cantante fueguina Mica Sancho como invitada, haciendo Desde el Olvido.

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9:04 en todo el país. Y aquí estamos conectados en radio y televisión del Neuquén hasta la hora 9 en este día miércoles 30 de septiembre, último día hábil del mes. Se nos va septiembre, damos vuelta a otra página y así va la cosa. Se pasa rapidísimo el año. Bueno, estamos terminando el mes de septiembre hoy, una mañana fresquita aquí en Neuquén con algo de viento. La temperatura en esta capital, 9 grados 4 décimas, la humedad relativa en aire, 72%. Hay viento del este a 12 kilómetros por hora, lo que hace que la sensación térmica sea algo menor, ¿no? 7 grados es la sensación térmica, 7.7. El cielo está nublado, amagaba como que iba a llover, ¿no? Pero está medio raro. ¿Al mediodía va a llover, me dice Lucho? Ah, hasta el mediodía está el pronóstico. Alguna gotita cayó, ¿viste? Alguna chispeadita, siempre alguna gota suelta anda dando vuelta. Pero bueno, veremos lo que nos depara la jornada. Una máxima pronosticada para hoy por el Servicio Meteorológico Nacional de 15 grados. Esto para la zona confluencia, ¿no? Siempre hablamos, siempre decimos. Luego vamos a estar detallando cómo va a estar el tiempo en el resto de la provincia. Ya va a estar Mario acá en un ratito, que anda por allí. Así que en un rato vamos a ampliar la información del Servicio Meteorológico Nacional. 9 grados. 4 décimas es la temperatura en Neuquén. Bueno, saludamos a todo el equipo. Lucho Ramírez, ¿cómo va,

Fito Ramírez, no pasa nada, era la chanza, Fede, no te enojes, che, vamos, vamos, che. Hay revancha. Ahora el 7 de octubre vuelven a jugar, el 7 de octubre vuelve la actividad River, después de un periodo vacacional que han decidido darle a los jugadores, así que en un par de semanas vuelven a jugar, ¿qué va a ser? Bueno, va a jugar Argentina hoy, después vamos a hablar de Argentina, ayer habló Scaloni, Argentina en su primer partido amistoso de esta ventana FIFA, ayer ganó Brasil, bueno, un ratito vamos a ampliar todo lo deportivo. Además de Lucho Ramírez en la radio, en los controles de radio, están nuestros compañeros y compañeras, claro, en la puesta al aire en televisión. Allí con Eli Martín, con Juan Pablo Salas, Pato Álvarez. ¿Anda por ahí Pato o no? Yo los nombro a todos siempre. A Luisito Randone, otro gallinita que anda por ahí. Hace rato que no viene Randone por acá. Nada, porque están afuera, claro. Bueno, saludos para todos. Natalia Colinao, en la asistencia y coordinación de aire, en las llamadas y demás. Con el resto del equipo, Victoria, Espósito, que nos da la mano con la producción, y el resto de los compañeros y compañeras en edición y demás, ¿eh? Bueno, y aquí en la conducción, ¿quiénes hablan? Y el que es, de a poquito vamos a ir recuperando soldados, ya va a estar Mario acá, Mario Cipitelli, y bueno, en estos días también Gastón, que anduvo por Buenos Aires, allí en la Feria Internacional de Turismo, así que poco a poco vamos a ir completando el plantel. Y hoy, además de estas cuestiones deportivas, ¿no? Hoy juega la selección argentina, 9 de la noche es el partido de la selección. Bueno, recuerden siempre que nos pueden enviar mensajes, comentarnos cómo está su localidad, algunas fotos, si quiere la alcanzamos a bajar al 299-4098-091. 299-4098-091 es el teléfono aquí de la radio, una de las líneas para comunicarse, para que ustedes nos puedan contar la cuestión que crea necesaria, que le parezca, o saludos, lo que hacen siempre, ¿no? Así que los estamos esperando. Y hoy decíamos, además del resto de la información que nos hace viajar, recorrer virtualmente la provincia, hoy vamos a tener una entrevista especial con la ministra de Educación, Soledad Martínez. La tenemos pautada para después de la hora 8, para repasar todo lo que se está haciendo en materia de infraestructura educativa, bueno, todos los temas que tienen que ver con la educación en la provincia de Neuquén. Así que, bueno, hoy está ya anunciada la entrevista y pasadito a la hora 8 de la mañana estará la ministra aquí en los estudios de la radio para poder, bueno, contar en detalle todo lo que se está haciendo, insisto, en materia educativa aquí en la provincia de Neuquén. Y, por supuesto, el resto de los temas, información nacional,

provincia del Neuquén. Hoy miércoles 30 de septiembre estará realizando el pago de los salarios correspondientes a este mes para todos los trabajadores de la Administración Pública Provincial. Un cronograma, como está siendo habitual en los últimos tiempos, contempla una única jornada de acreditación tanto para los agentes activos como también para los pasivos, ¿no? Para los jubilados. Este pago alcanza de manera unificada a la totalidad de los trabajadores estatales de Neuquén, además de jubilados, pensionados y retirados del Instituto de Seguridad Social del Neuquén. Como, insisto, viene siendo habitual, la fecha estipulada, el último día hábil de cada mes, hoy se termina septiembre, una modalidad que el gobierno provincial, bueno, sostiene como parte de esta política orientada a brindar previsibilidad a los agentes estatales, para toda la administración, de sus ingresos familiares, personales y demás. Recordamos que el pago de salarios que se hace hoy, ya debe estar acreditado en cuenta, se concreta pocos días después de que los trabajadores provinciales percibieran otros ítems, otros conceptos previstos en el acuerdo paritario alcanzado a fines de este año, del año anterior en realidad, y donde se abonó la suma no remunerativa y no bonificable de 410 mil pesos, también el importe por

sido abonado. Bueno, hoy entonces se está acreditando el salario, el sueldo del mes de septiembre. Y en lo que respecta a las actualizaciones, ya que estamos con esto de sueldo, les contamos que se van a aplicar de manera trimestral. Ahora la siguiente va a ser en octubre, el próximo mes. Toca la próxima actualización, se va a liquidar la variación acumulada por IPC de los meses de julio, agosto y septiembre sobre el haber conformado del mes siguiente, ¿verdad? Así que, en octubre viene esa actualización que va a tener vigencia hasta fin de año y en enero vendrá la siguiente y así sucesivamente cada tres meses. Bueno, hoy entonces se está haciendo efectivo el pago de salarios a los agentes de la Administración Pública Provincial. Y ayer anticipábamos a modo de, justamente de título, si vale la redundancia, apenas un anticipo, que la provincia saldrá en la búsqueda de inversores para mejorar el aeropuerto de esta capital, el aeropuerto Presidente Perón, con el objetivo de cambiar la categoría, literalmente, de la estación aérea neuquina dentro del Sistema Nacional de Aeropuertos, lo que, por ejemplo, permitiría acceder a fondos de subsidios que hay para remodelar, para ampliar, para mejorar, claro, las instalaciones del aeropuerto de Neuquén, que, bueno, en virtud del tránsito que hay, cada vez más y más pasajeros, ya se va haciendo chico, ¿verdad? Así que, bueno, ante el inminente vencimiento ya de la concesión, desde el gobierno provincial pretenden que la estación aérea de aquí de Neuquén cambie de categoría, insisto, dentro del Sistema Nacional de Aeropuertos, que tiene 35 aeropuertos en todo el país, y que, bueno, actualmente el aeropuerto de Neuquén está como catalogado, digamos, como categoría B, y se pretende que pegue ese saltito y pase a ser aeropuerto categoría A, con esas inversiones, con esas, bueno, seguramente ampliaciones y remodelaciones. Y una de las principales diferencias que hay entre unos y otros, un aeropuerto tipo A o categoría A con el resto, es justamente la posibilidad de acceder a un sistema de subsidios, se les llama subsidios cruzados, que, bueno, permitirían incrementar las inversiones en todo el complejo, tanto en el edificio, en las instalaciones, en la pista misma. La pista también necesita su actualización, con el balizamiento, estirarlo quizás. Algunos hablaban de un proyecto de reubicar el aeropuerto de Neuquén a futuro, no ahora. Pero ya Neuquén ha crecido tanto, y hubo algún otro proyecto de reubicarlo en la zona de las mesetas. Bueno, veremos, por ahora va a seguir ahí. Va a quedar medio como el aeroparque de Buenos Aires, ¿viste? Que en sus tiempos estaba lejos y, bueno, quedó en pleno centro de la ciudad. Bueno, el aeropuerto de Neuquén también ya está totalmente rodeado de la urbanización, ahí en el límite del ejido de Neuquén con Plotier, y ni hablar para los nuevos barrios también de la zona de la meseta. Así que nada, el Neuquén está, insisto, allí pujando por poder buscar inversores para mejorar el aeropuerto Presidente Perón de esta capital.

a ir buscando una actualización, aunque no sé si ya la habrán cargado, pero bueno, a la hora 7, ahí está, la actualización de la hora 7, 8 grados 7 décimas, siempre baja un poquito y va a seguir bajando, usted sabe que es algo ya natural, hasta la hora 9 la temperatura tiende a ir descendiendo.

0: décimas la temperatura actual en Neuquén. La sensación térmica es de 6 grados, porque tenemos algo de viento del cuadrante sudeste a 15 kilómetros por hora y el cielo está nublado. Bueno, hablamos algo más del fútbol internacional, de esta ventana FIFA, como le llaman, de partidos amistosos, muchos partidos a nivel mundial, ¿no? Ayer, por ejemplo, ganó Brasil. Brasil le ganó por 4-2 a Australia. Lo dio vuelta, sí. Bueno, comenzó ganando Brasil, pero luego pasó a perderlo. Comenzó ganando tempranito con gol de Vanderson a los 3 minutos. Luego Australia marcó 2 goles. Lo estaba ganando el equipo australiano con goles a los 28 de Circati y a los 33 de Metcalf. Bueno, lo ganaba Australia 2-1. Lo empató Brasil con Rafinha de penal. Rafinha marcó el penal y sintió ahí un tironcito en el aductor. Así que en el entretiempo es una baja importante para Brasil. Rafinha sintió la molestia, no salió a jugar el segundo tiempo. Estaban 2-2, pero bueno, luego Brasil pudo imponer su superioridad y lo con goles de Guimarães a los 69 y de Vinicius de penal. Bueno, le terminó ganando por 4-2 a Australia. Buen triunfo del equipo de Carleto Ancelotti, el equipo de Brasil. Además, Estados Unidos, que dirige el argentino Mauricio Pochettino, le ganó a Chile con goles de Bertal, de Hall, Richards y Martín Albert. Los 4 para Estados Unidos. Para Chile marcaron Ulloa y Gutiérrez sobre el epílogo del primer tiempo para marcar el 1-1. Luego, no, estaba ganando Estados Unidos, perdón. 1-1, bien digo. Después lo comenzó a ganar Estados Unidos. Pasó Chile también a empatarlo. Lo mismo que Brasil y Australia, ¿no? Estuvieron abajo, arriba, después empate 2-2. Y sobre el segundo tramo del partido, Estados Unidos que lo volcó a su favor. Así que el mismo marcador. Brasil que le gana 4-2 a Australia y Estados Unidos que le gana 4-2 a Chile. El que hizo un buen partido fue Perú. Perú le empató a México. Así que interesante también para el equipo peruano, que además lo estaba ganando. Estaba ganando Perú con gol de Vélez y lo empató México con gol de Guzmán ya en el segundo tiempo. Y hoy, claro, la expectativa, sobre todo para todos los argentinos, de la presentación del seleccionado de Lionel Scaloni, de la Scaloneta. Argentina juega frente a Bolivia en la provincia de Córdoba. Ayer fue último entrenamiento en el predio de Ezeiza, en el predio Lionel Andrés Messi. Argentina viajó ayer por la tarde-noche rumbo a Córdoba y hoy a las 9 de la noche, 21 horas, Argentina va a enfrentar a Bolivia. Ayer hubo conferencia de prensa de Lionel Scaloni. La formación para esta noche, por lo menos la probable, ¿no? No la anunció, vio que no la anticipan por lo general, ni siquiera para un amistoso. De acá se cuida todo. Bueno, así que no hay mucha sorpresa, digamos, pero bueno, Argentina saldría hoy con Emiliano Martínez, el Dibu Martínez en el arco, Agustín Giai marcando el lateral derecho, no fue convocado Montiel, Nahuel Molina que está suspendido después de aquel escándalo en la final del Mundial, así que Agustín Giai, hombre que está en el fútbol brasileño, el ex San Lorenzo, va a ser hoy titular, con Cristian Cuti Romero, Lisandro Martínez en la saga central, Facundo Medina, otro marcador central que también hace las veces de lateral izquierdo, no está Tagliafico. Además, puede ser ahí la posibilidad de Román Vega, porque Scaloni ha llamado a Román Vega, una de las novedades de la convocatoria. Además, en la zona media, Nicolás Paz, el joven prometedor del Como Italia, Ezequiel Palacios, Alexis McAllister y Matías Soulé o Valentín Barco. Parece que va a ir más, se decanta más para el lado de Matías Soulé, pero también se menciona la posibilidad de que ingrese el Colo Barco. Y adelante, sin sorpresas, con un doble 9 que no es habitual en el seleccionado argentino, con Julián Álvarez y Lautaro Martínez. Julián Álvarez seguramente jugando más detrás del hombre del Inter. Bueno, veremos. Esta es la probable, ¿eh? Seguramente un par de horas antes del inicio del partido, Scaloni la estará confirmando. Ayer habló el técnico de la selección argentina y, bueno, entre otras cosas habló de estos partidos, de la cancha, de donde quiere jugar. Bueno, parte de lo que decía ayer Lionel Scaloni en conferencia de prensa.
1: Lionel, ¿cómo andás? Ezequiel Pereiro, Parintero Futbolero. Preguntarte por algo que quizás en el día a día se habla poco y es el proyecto de selecciones juveniles. Si tuviste la chance de hablar con Diego después de los Juegos. Y también algo que nos contabas el otro día, nos decías tus deseos, tus ganas de en algún momento poder jugar en Rosario, si se lo manifestaste a Chico o algún dirigente, como hombre del interior que sos y como lo que tal era también por ir al interior, que lo manifestaste, pero

0: Fe, que bueno, le gustaría mucho jugar en Rosario y ser un amistoso. Se ha jugado, por supuesto, alguna vez en la historia algún partido allí en la provincia de Santa Fe. Veremos si en algún momento la selección vuelve a hacer base allí en Rosario. Recordamos que después de este partido de esta noche frente a Bolivia en Córdoba, en el Mario Alberto Kempes, Argentina va a jugar otros dos partidos amistosos. Va a ser frente a Burkina Faso el fin de semana, este sábado, sábado 3. En ese caso es en la cancha de River, en el Mudo Mental, a las 9 de la noche va a ir el partido, ahí en cancha de River. Y el día martes 6 de octubre, a la hora 20, Argentina va a jugar también en Buenos Aires, sino que va a ser el partido más esperado, seguramente el especial. Entradas agotadas ya para lo que va a ser la despedida de Lionel Andrés Messi, nada más y nada menos, después, bueno, de aquella noticia de post-mundial, después de perder la final al poquito tiempo y con un año tan marcado para Messi, con el fallecimiento de su padre, donde hizo el anuncio de que se retiraba de la selección argentina. Bueno, tanto Scaloni como el presidente de AFA lo convencieron para que pueda estar al menos en uno de estos partidos amistosos, en estas ventanas FIFA de amistosos en todo el mundo, y Messi accedió, así que estará en Buenos Aires para el partido frente a Benín, el martes 6, a la hora 20 va a ir ese partido. Ya no hay localidades, volaron realmente. Incluso Lionel Messi tendrá una camiseta especial que ha diseñado Adidas, con, bueno, distinta a la de los bastones celeste y blanco. Tiene una sola franja blanca en el medio, parece una bandera hermosa con detalles dorados, una camiseta realmente especial, particular, histórica, y va a ser la última vez que el 10 use la 10 de la selección. Ya dio alguna pista Scaloni de lo que van a hacer con la camiseta, quién le gustaría que la porte, quiénes son los candidatos. Algunos hablan de Nico Paz, otros mencionan a Mastantuono. Puede caber la posibilidad de que sea Alexis McAllister, que usa la 10 en Liverpool. Veremos, pero será el martes 6 la última vez que Lionel Messi use la 10 de la selección argentina, con toda la nostalgia que ello nos provoca, ¿no? Y Scaloni en conferencia de prensa también se refirió a esta despedida de Messi, pero básicamente a quién va a tomar la posta, quién va a ser el capitán de la selección de aquí en adelante, y creo que ya lo tiene decidido. A ver.
1: Bueno, en principio el capitán, bueno, en principio no, ya era Cuti después de Leo y de Ota. El segundo va a ser Emiliano y Martínez, y el tercero va a ser Lautaro. Esos son para estos partidos. Y bueno, dije después de la final que había que pensar bien. Lógicamente, después de ese momento siempre negativo, momento, y tuve que repensar bien, mirar, analizar lo que es el tema deportivo, que es importante, porque al final el tema deportivo es fundamental, sin olvidar lógicamente el económico, pero el deportivo es fundamental, analizar qué nos queda, qué es lo que viene, y estamos ilusionados con eso, la verdad. Y eso es lo más importante y lo que me ha decidido poder abrir a llegar a un acuerdo. De lo contrario, siendo sincero, si no veía la posibilidad de poder competir y de poder armar algo lindo como se armó, no hubiera abierto la chance de poder sentarme a hablar. Así que esa es la realidad.
0: Me decidí, dice, a buscar esa posibilidad de llegar a un acuerdo. Como que ahora esa decisión o esa postura que parecía irremediable, como que estaba ya casi despidiéndose Lionel Scaloni de la función de director técnico de la selección, como que ahora ha cambiado, ¿no? Como que tiene ganas. Primero que nada, digo, bueno, está más tranquilo, está más frío, pasó esa ebullición de la final del Mundial, esa derrota dolorosa, porque todos teníamos la ilusión de ganar dos copas consecutivas, ni hablar el cuerpo técnico y los jugadores. Fue un cimbronazo, un golpazo grande. Además, Argentina casi no tuvimos chance, ni nos acordemos de la final del Mundial, no pudimos ni patear al arco, mirá. Bueno, pero digo, ha cambiado, ¿no? Se lo ve más tranquilo, más reflexivo, y dice, me permití darme la posibilidad de buscar un punto de acuerdo. O sea, ahora se sentó a negociar, falta que nos pongamos de acuerdo, dijo. Bueno, así que hay que hablar de la cuestión deportiva, una renovación importante, muchos que ya dejan de estar, como Messi, como Otamendi, tantos más, y muchos chicos jóvenes que hay que incorporar. Así que hay que encontrar, hasta dijo, una nueva idea de juego. todo el mundo sabe cómo juega Argentina. Así que Scaloni ahora ya con la posibilidad concreta de darle continuidad a este ciclo, a este proceso, 8 años más que exitosos con todo lo logrado. Y bueno, ahí lo dijo abiertamente, están charlando, están negociando con Chiqui Tapia y quizás tengamos escaloneta para rato.
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0: a saludar a nuestros compañeros en el móvil de la radio. Federico Carrasco, muy buenos días, ¿cómo va?
1: Buen día, Ariel, equipo de Conectados, buen inicio de jornada para vos y para todo el equipo.
0: Igualmente, gracias.
1: Bueno, mañana gris con lluvia, Ariel, está lloviendo en la capital neuquina. Nosotros tuvimos que ponernos a resguardo aquí con Fabián Vega, la cámara, la movilidad de Jorge Otero, porque nos sorprendieron las gotas, empezó a llover, ahora un poquito de manera más intensa, empezó como una tenue garúa, pero ya se hace más intensa la lluvia aquí en la capital neuquina. Nosotros estamos ubicados en a muy pocos metros de Chaneton y Sarmiento, ese es el lugar donde estamos ubicados, donde queríamos ver el tránsito, justamente, bueno, tránsito intenso a esta hora de la mañana en todas las arterias de nuestra capital, así que asfalto, cinta asfáltica húmeda, Ariel, para tener mucha precaución y prudencia. Ya están los equipos de la municipalidad tratando de ordenar el tránsito en las distintas arterias, sobre todo, y como todos los días hablamos en relación a la obra de la avenida Mosconi, bueno, están allí el personal municipal, bien digo, a pesar de la lluvia a esta hora de la mañana, ordenando el tránsito, que se hace intenso a esta hora de la mañana. Los servicios están funcionando con total y absoluta normalidad. Es una mañana fresca, estaba pronosticada la lluvia, no pensamos que iba a ser tan temprano, lo esperábamos para un poquito más tarde, pero nos sorprendió en la camioneta una garúa muy, muy finita, que luego nos sorprendió con mayor intensidad.
0: Bueno, que hablábamos recién con Lucho, viste que decíamos que creíamos que cerca del mediodía o hasta el mediodía estaba el pronóstico, bueno, vino tempranito la lluvia.
1: Así es. Bueno, en otros días fue bastante puntual. Estaba pronosticado a las 5 de la tarde, por ejemplo, días atrás, y a las 5 justamente se volvió a llover. En este caso, estaba pronosticado para un poquito más adelante en la mañana. Sin embargo, ya te digo. Y siento, lástima que no se pueden transmitir los aromas por imagen, ¿no? Lamentablemente. Pero te quiero contar algo que estoy sintiendo, no sé si Fabián Vega lo siente. Me asiente con la cabeza, me dice que sí. Hay un olor muy, pero muy sabroso a tortas fritas ahí. Sí. Te cuento que no sé quién estará haciendo tortas fritas aquí arriba. Creo que es muy cerca, ¿eh? Porque no estamos cerca de ningún local. O una panadería. Ah, una panadería en la esquina, me dice aquí Fabián Vega, que siempre asiente ahí con la producción. Me asiste en lo que yo no veo alrededor. Pero tenemos la panadería aquí en la esquina y el olor a torta frita llega hasta acá.
0: Y bueno, vaya rumbeando, vaya a ser distraído, como que está chequeando los precios. Diga que es de bromatología, que tiene que probar.
1: Me he visto de falso inspector, claro, sí, bueno, de bromatología, y a ver si puedo rascar algunas tortas fritas. Claro. Pero mi compañero Fabián Vega se viene portando muy bien en la zona de las harinas.
0: Bueno.
1: Así que no son para él, van a ser para mí.
0: No, lógico.
1: En este caso.
0: El que se cuida, se cuida.
1: Claro, el hombre quiere prepararse muy bien para el verano, yo en este caso ya estoy perdido, así que, bueno, me tocarán a mí.
0: Alguien tiene que hacer el sacrificio,
1: Si me sobra algo, llevo para allá.
0: No nos ilusiones que no va a ocurrir eso.
1: Dice Fabián Vega que le acaba de llegar la autorización por un permitido.
0: ¿Ah, sí?
1: Así que,
0: mira.
1: Sí, sí. Bueno. Le acaba de llegar en este mismo momento.

0: pero muy sabroso el olor a tortas fritas aquí con la lluvia. Estamos en 30 de septiembre, parece mentira, es una mañana fresca, pero bueno, la primavera está ahí, que arranca, que no arranca. Así está la mañana en la capital neuquina, Ariel. Asfalto, mojado, húmedo, a tener precaución y prudencia para conducir y para trasladarse esta mañana por las calles de la capital neuquina.
1: Bien.
0: Despacio, con paciencia.
1: Está bien. Bueno, Fede, que tengan éxito con la gestión ahí en la esquina y si no, bueno, pase por algún otro lugar. Hasta luego.
0: Un gran abrazo.
1: Abrazo, hasta luego. Ahí estaban los compañeros en el móvil, claro, llueve y qué, hacer torta frita, típico, era seguro. Y me animo a pensar y a decir que en más de algún otro lugar están haciendo también tortas fritas a esta hora de la mañana. Bueno, con algo de lluvia ya aquí en Neuquén. Ahí estábamos, hurgando y ojeando un poquito cómo viene el clima en otras regiones. Ya vamos a estar comentando en lo que respecta también al norte neuquino. A ver qué nos dice el pronóstico para la cordillera. Por ejemplo, para hoy miércoles, en la cordillera neuquina, miércoles 30 de septiembre, se nos va el mes. Bueno, hoy tendremos en la zona de San Martín de los Andes, Villa La Angostura, Junín, cielo inestable durante todo el día, máxima de 4 grados apenas. Mira, frío en el sur provincial, máxima de 4 allí para San Martín, Villa y Junín, mientras que por la noche las condiciones se van a mantener con un descenso hasta los 2 grados, inclusive algo de viento, tienen viento del cuadrante oeste, con una intensidad de hasta 12 kilómetros, alguna ráfaga un poquito más fuerte, como es habitual, pero bueno, temperatura bastante baja, fresco hoy en la zona cordillerana del Neuquén. Y de cara al fin de semana, tal como lo anticipaba la autoridad de Cuencas, ingresará un nuevo frente frío que dejará nevadas débiles ya en octubre, nevadas débiles y viento blanco en alta montaña, con marcas mínimas que oscilarán entre 1 grado y 3 grados, además de un notorio incremento en la intensidad del viento. Esto de cara al fin de semana en la zona sur de la provincia. Vamos rumbeando para el lado de Chosmalal también, para la zona centro-norte, para el norte neuquino. Para hoy, Chosmalal y zona de influencia, una jornada con lluvias débiles y dispersas para hoy, una máxima de 7 grados, también claro, está bastante frío. Mientras que por la noche el cielo se va a mantener cubierto con un descenso de hasta 8 grados. El viento va a soplar del noroeste en torno a los 17 kilómetros por hora, sin grandes ráfagas. Y para mañana una jornada con una máxima que va a subir en Chosmalal. Va a estar en el orden de los 16, 17 grados. Aunque, por la noche se volverá a mostrar cierta inestabilidad en Chosmalal. Mañana el descenso hasta 13 grados centígrados y demás. Y de cara al fin de semana, el sábado va a estar más fresco todavía en la zona de Chosmalal y el norte, con 8 grados. Por la noche va a descender a 4 grados. Y el domingo mejora. El domingo mejora. El tiempo va a mejorar de cara ya al inicio de la próxima semana. Domingo por la noche estará mayormente despejado y demás, con temperatura en el orden de los 10 grados. Estamos hablando del norte provincial, Chosmalal y alrededores. Y para el centro de la provincia, hicimos el sur, hicimos el norte. Vamos a mencionar al centro para que no se nos enojen. Zapala, por ejemplo, toda la zona de Zapala, Cutralcó, Plaza Huíncula, así la comarca petrolera. Una máxima para hoy de 12 grados, también bastante fresco. El viento va a soplar del cuadrante oeste con una intensidad de hasta 21 kilómetros por hora. Puede haber algunas ráfagas fuertes, hasta 40 kilómetros por hora también hoy. Durante la noche, sobre todo, entre 30 y 40 kilómetros el viento va a estar más intenso. Zapala, Cutralcó, Plaza Huíncul. Y para mañana, hay un repunte térmico, va a mejorar un poquito la temperatura. Y de cara al fin de semana, también se prevé un descenso de las temperaturas viernes, sábado, hasta el domingo en este caso, con máximas en torno a los 10 u 11 grados, cielo mayormente cubierto, y también el viento que se va a mantener por encima de los 20, 30 kilómetros por hora en la zona centro de la provincia de Neuquén. Este es el panorama climatológico, el pronóstico. Después veremos si se cumple o no. Tenemos algunos días para ir viendo la evolución, ¿no?, del pronóstico del tiempo

0: en todo el país. Continuamos conectados aquí en Radio y Televisión de Neuquén. Reiteramos, 8 grados, 7 décimas la temperatura aquí en Neuquén, cielo nublado. Estaba lloviznando recién, nos referían nuestros compañeros en el móvil. Una jornada que tendremos una máxima de apenas 15 grados centígrados aquí en Neuquén y alrededores. Vamos a hablar ahora de los nuevos talleres para fortalecer emprendimientos productivos. Estas herramientas para emprendedores, para generar espacios, ¿no?, de intercambio, para acompañar justamente el desarrollo de nuevos proyectos. Y del tema le vamos a consultar a la subsecretaria de Promoción de Empleo y Formación Profesional, Julieta Cuevas, a quien tenemos en línea, en contacto telefónico. Julieta, muy buenos días. Ariel, ¿qué es? La saludo, gracias por atendernos.
1: Buenos días, Ariel. Buenos días a toda la audiencia.
0: Bueno, muchas gracias por estos minutitos. Y para contarle, Julieta, a través de la radio y a toda la provincia, de estos encuentros que se van a desarrollar, estos talleres, ¿no?, justamente para acompañar, para fortalecer los emprendimientos.
1: Sí, efectivamente estamos llevando a distintos puntos de la provincia una convocatoria para talleres dirigidos a emprendedores que estamos realizando junto a la Fundación Empretec y con el acompañamiento de Pluspetro en la Argentina. Así que, bueno, estamos ahora haciendo esa convocatoria, ya que es amplia, es masiva, puede ir acercarse cualquier emprendedor o emprendedora que esté en cercanías de los lugares donde vamos a hacer los talleres para participar de estos espacios, ¿no? Donde van a estar en un espacio de encuentro con más emprendedores y se van a desarrollar y van a poder abordar capacitaciones junto a la Fundación Empretec, que es una fundación de alto prestigio en el acompañamiento a emprendedores en Argentina, con la que nosotros venimos ya trabajando hace 2 años, así que nos parecía súper positivo poner a disposición de manera gratuita esta capacitación para los emprendedores.
0: El denominado programa Emprender con Impacto, ¿no?
1: Emprender con Impacto, esto lo estamos desarrollando recién este año. Bueno, como ya hemos comentado en otras oportunidades, desde el año pasado, ya este año estamos implementando la segunda edición de Impacta Neuquén, que es un programa que desarrollamos con el apoyo de Pluspetro y que también lo llevamos adelante junto a la Fundación Empretec desde el año pasado, que la verdad es que nos permite acompañar a emprendimientos que tienen un potencial de desarrollo suficiente como para que con un impulso y un acompañamiento puedan crecer más y por tal generar empleo, ¿no? que a nosotros nos interesa en un punto. Así que, bueno, y este año fuimos con esta nueva propuesta de no acompañar solamente a los emprendedores,

0: proyecto o ese programa y que les vendría bien también desarrollar una estrategia, una instancia de capacitación con una institución tan reconocida y tan buena, ¿no?, como Fundación Empresa.
1: Julieta, ¿y cuántos son esos talleres? Digo, ¿dónde y cuándo se van a desarrollar, a llevar a cabo?
0: Bueno, los talleres empiezan el 5 de octubre acá en Neuquén, se hace el primero de 9 a 14 horas y después seguimos en Zapala, en Chosmalal y en San Martín. O sea, el 6 del 10 en Zapala, el 7 en Chosmalal y el 8 en San Martín de los Andes. Y bueno, como les decía, la convocatoria es súper abierta, así que pueden inscribirse, pueden ingresar a la página de Emplea Neuquén, acercarse a las oficinas de empleo o ir directamente el día de la convocatoria.
1: Pero, los destinatarios son todos aquellos que tengan un emprendimiento productivo en marcha o un emprendimiento de servicio, o también aquellos que tengan algún proyecto todavía no iniciado.
0: No, apuntamos más bien a los emprendedores que ya estén desarrollando una actividad, porque van a abordar acá, instancias o desarrollar... ¿Hola?
1: Sí, te escucho.
0: Ah, perdón, me estaba entrando otra llamada. Que ya estén en marcha, emprendimientos de productos o de servicios que ya estén en marcha.
1: Está bien. ¿Y cuáles son los beneficios que otorga este programa o participar y ser parte de estos talleres, de este acompañamiento? Ahí se nos cortó la llamada con Julieta. Le estaba entrando otra llamada, se ve que la quiso cortar y cortó todo. Bueno, corto mano, corto fierro, diría, en el barrio. Así que ahí vamos a intentar restablecer el contacto. Ahí Nati está ya trabajando en eso para, bueno, restablecer la comunicación, el diálogo con la subsecretaria de Promoción de Empleo y Formación Profesional, Julieta Cuevas, que nos está, bueno, detallando sobre estos nuevos talleres para fortalecer emprendimientos. La tenemos nuevamente conectada. Julieta, ¿estás por ahí?
0: Hola, sí.
1: Se nos cortó.
0: Te
1: consultaba sobre, ¿cuáles son los beneficios de ser parte de estos talleres de acompañamiento, de promoción que están llevando adelante ustedes? ¿Cuál es el impacto que tiene?
0: Mira, nosotros venimos trabajando con alrededor de 1.500 emprendedores desde el inicio de la gestión hasta ahora. Y siempre ponemos a disposición herramientas de este tipo, ¿no? De capacitaciones, de tutoría, acompañamos también en el diseño de las marcas, en aspectos más vinculados al diseño gráfico para visibilizar los emprendimientos de cada que se acercan. O sea, el acompañamiento que hacemos es como bastante integral. Y la verdad es que las instancias formativas, las instancias en las que se pueden encontrar con otros emprendedores y desarrollar temáticas que son críticas para un emprendimiento, a veces que tienen que ver con el desarrollo de un plan de negocios, con cuestiones vinculadas a estrategias de comercialización y venta, marketing, o la toma de decisiones en general, que para un emprendimiento es permanente y constante, hacerlo orientado y con capacitaciones como esta de la Fundación Empretec, que lo viene haciendo hace muchos años y acompaña emprendimientos de distintos lugares del país. La verdad es que nos parece apropiado siempre. La formación siempre, a la formación siempre le damos un valor adicional, ¿no? En este caso se trata de eso, de poner a disposición una capacitación con esta fundación, que es una capacitación de calidad y que permite el espacio de encuentro entre los emprendedores de manera gratuita. En este caso, digamos, y después lo que hacemos es también complementar con instancias de tutorías en el caso de que los emprendimientos lo requieran, acceso a líneas de crédito que también tenemos desarrolladas con el IADEP y por ahí acompañamos a los emprendedores en eso también. Bueno, como te dije, es bastante variado e integral el acompañamiento que se hace. Hasta el momento venimos trabajando con alrededor de 1.500 emprendedores y emprendedoras de distintos lugares de la provincia. Y con estas instancias que son como más abiertas, también buscamos que nos conozcan y conocerlos a los emprendedores también que todavía no se han acercado en Pleno Neuquén para poder acercarle las herramientas.
1: Bueno, lo último, ¿es necesaria la inscripción para participar de estas jornadas, de estos talleres que, bueno, son presenciales, verdad?
0: Sí, son presenciales, se pueden inscribir en la página de Emplea Neuquén, ahí van a encontrar un link de inscripción, o acercarse a las oficinas de empleo de cada lugar. En estos casos, en los tres puntos que te marqué, tenemos oficinas de empleo que también tienen toda la información para brindarles. Y si no llegaron a inscribirse, igual el día del taller pueden acercarse, porque, bueno, como dije, ¿no?, la convocatoria es amplia y es masiva.

0: Exacto, el 5. El 5 acá en Neuquén y terminamos el 8 en San Martín de los Andes.
1: Toda la semana que viene. Estaremos informándolo. Julieta, te agradecemos por el tiempo. Muy amable.
0: No, gracias a ustedes por el espacio.
1: Por favor.
0: Que tengan lindo día.
1: Adiós, igualmente. La subsecretaria de Promoción de Empleo y Formación Profesional, Julieta Cuevas, y estos talleres, estos nuevos talleres para fortalecer emprendimientos que se van a desarrollar a partir del lunes que viene, la próxima semana, en distintas localidades de la

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0: 6 minutitos. Nuevamente contacto rápidamente con nuestros compañeros en el móvil. Fede Carrasco, te escuchamos.
1: Rápidamente, Ariel, nosotros estamos aquí en Linares y Primeros Pobladores, donde se produjo, bueno, una colisión entre un vehículo, es aquel vehículo rojo que te está mostrando la cámara de Fabián Vega, con una formación de él.
0: Se nos interrumpió, Fede, ahí te perdimos. Fede, no te escucho. Bueno, ahí estamos viendo la imagen, sí nos llega la imagen, aunque quedó congelada, creo, ¿no? Bueno, lo vamos a intentar. Ahí te veo. Ahí está Fede, ahora te veo, dale. No, se nos interrumpió el audio, Federico, pero estamos viendo la imagen. Si me estás escuchando, estamos viendo la imagen allí justamente de este accidente, este vehículo rojo que vemos en pantalla que impactó contra la formación del tren del Valle. Digo, es abierto el paso a nivel. ¿Cómo? Y por lo general tocan, viste, la bocina fuerte los trenes, pero bueno, la gente que se juega a veces con él. Ahí te vamos a escuchar, creo, Fede, nuevamente. A ver, ahí estamos viendo la imagen, ¿eh? Nunca se cortó la imagen. Ahí te escucho, dale.
1: Disculpa por la interrupción. Bueno, queríamos acercarnos lo más posible a la imagen. Bueno, ese vehículo rojo que estás viendo allí, quiso pasar las vías y fue embestido por la formación del tren del Valle. Afortunadamente, la persona que circulaba en el vehículo por sus propios medios salió de el vehículo, pero fue rotado. Así está viendo la imagen. El vehículo quería pasar desde el sentido sur hacia el norte de nuestra ciudad y con la colisión quedó mirando hacia el oeste.
0: Sí.
1: Eso fue lo que sucedió.
0: Es un Volkswagen Up.
1: Bueno, la persona, claro, exactamente. Bueno, obviamente está interviniendo personal policial, también vino personal del CIEM a asistir a esta persona que conducía el vehículo. Reitero, afortunadamente los primeros movimientos es que esta persona por sus propios medios se retiró de este vehículo.
0: Ahora, Fede, bueno, veo a ver con el paneo de Fabi ahí, que es un lugar abierto, digo, es bastante, sí, amplia la visibilidad que hay, y por lo general los conductores de la formación del tren tocan bocina cuando llegan a los pasos a nivel. Digo, evidentemente aquí hubo algún apuro, alguna negligencia del conductor del vehículo o conductora, no sé, porque digo, hay buena visibilidad en ese paso a nivel.
1: Es un hombre, es un caballero, es el hombre que está encapuchado allí, que ves, yo no me acerco para que no se interrumpe la comunicación con ustedes, pero bueno, es un hombre el que quiso pasar raudamente por ahí, desafiando al tiempo.
0: ¿Sabes qué? O a veces la incidencia que hablamos siempre, ¿no?, del celular, digo, porque a veces venís mirando, te distraes. Porque digo, hay mucha
1: también
0: visibilidad, es muy amplio. ¿Cómo no vas a ver el tren? Pero va.
1: Sí. Allí hay que aclarar, no hay barreras, sí hay banderilleros, que creo que en este momento no estaban. Uh-huh. Pero bueno, uno ve, como bien decís vos, Ariel, está más claro, inclusive, el lugar está abierto.
0: Está bien.
1: Se puede ver,
0: bueno,
1: claramente la formación del tren viniendo, ¿no?
0: Gracias a Dios no hubo consecuencias físicas. ¿Sigue lloviznando?
1: Afortunadamente. Está lloviznando, sí, está lloviznando. Cada tanto aparece con un poquito mayor de intensidad la lluvia. Sigue lloviznando aquí en la capital luquina. Es una mañana fresca. Y bueno, queríamos dar cuenta de este incidente vial. Reiteramos, Linares y Primeros Pobladores. Bueno, los vehículos están desviándose por decisión propia. Aquí está cortado el tránsito para, obviamente, subir a la vía del tren. Así que, bueno, atención a aquel o aquella que transite. Tiene que dar toda la vuelta por Primeros Pobladores.
0: Bien, Fede, gracias. Abrazo.
1: Un abrazo. Hasta luego.
0: Ahí estaba Primeros Pobladores y Linares. Este accidente, un auto impactó contra la formación del tren de pasajeros. Hora 8, sonó el top. Se nos viene el boletín de noticias. Y luego continuamos con...

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0: viento del sudeste a 15 kilómetros, cielo cubierto.
1: Regionales.
0: Neuquén se prepara para mostrar su potencial energético en Europa. El gobernador Rolando Figueroa participará hoy de la primera jornada de Argentina Week París, donde expondrá junto a su par de Río Negro, Alberto Beretinec, y actores del sector privado de la actividad hidrocarburífera de Vaca Muerta, sobre el potencial productivo y energético de la región. La delegación argentina estará encabezada por el presidente Javier Milei, funcionarios nacionales y 13 gobernadores. El objetivo de la provincia del Neuquén será consolidar el proyecto exportador de gas natural licuado con una calidad diferencial.
1: Tránsito.
0: Se mantiene cerrado el puente Banana de Junín de los Andes. La municipalidad de la localidad cordillerana informó que se mantiene el cierre preventivo del acceso al puente debido al aumento del caudal del río Chimehuín con motivo de resguardar la seguridad de la comunidad. Por este motivo solicitan a la comunidad no atravesar el puente ni intentar cruzar por el sector, ya que la fuerza de la corriente genera condiciones de riesgo de vida.
1: Servicios.
0: CALF anunció corte programado para Neuquén Capital. La Cooperativa de Energía Eléctrica CALF informó que hoy, de 8 a 13.30 horas, realizará un corte programado que afectará al barrio Rincón Club de Campo en su totalidad. Además, de 9 a 13 horas, habrá otro corte que afectará a los usuarios ubicados sobre calle Pasaje Las Lilas, entre calle Entre Ríos y Mendoza.
1: Policiales.
0: 3 policías de tránsito fueron puestos en disponibilidad por la investigación judicial de los desarmaderos. El ministro de Seguridad de Neuquén, Matías Nicolini, confirmó que 3 oficiales de la Policía Provincial vinculados al área de tránsito fueron puestos en disponibilidad transitoria en el marco de una investigación judicial que se encuentra en trámite. Nicolini explicó que se realizaron allanamientos y que la investigación está a cargo de la Fiscalía, por lo que evitó brindar mayores detalles sobre el expediente. En paralelo, la policía adoptó medidas administrativas de carácter cautelar para separar temporalmente de sus funciones a los 3 efectivos y permitir el avance de las actuaciones tanto judiciales como internas.
1: Nacionales.
0: La oposición criticó el fallo de la Corte Suprema que eliminó el límite de la venta de tierras a extranjeros. Tras conocerse el fallo de la Corte Suprema que quita los límites a la venta de tierras a extranjeros, diferentes diputados de la oposición criticaron la decisión del máximo tribunal de justicia y lo calificaron como vergonzoso y escandaloso. Un tribunal había dictado la inconstitucionalidad de ese artículo que derogaba la ley de tierras establecida en el año 2011 durante el gobierno de Cristina Kirchner tras una presentación de inconstitucionalidad realizada por el Centro de Excombatientes de Islas Malvinas de La Plata. La Corte revocó este fallo tras concluir que la agrupación no contaba con la representatividad suficiente como para solicitar la suspensión del decreto presidencial. Temperatura actual en la ciudad de Neuquén, 8 grados 7 décimas, sensación térmica 6 grados 3 décimas, humedad 74%, viento del sudeste a 15 kilómetros, cielo cubierto.
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0: co-conductor Mario Cipitelli. Lo trajo la lluvia. ¿Cómo va, Chipi?
1: ¿Qué haces, Ariel? ¿Cómo te va?
0: ¿Llueve todavía?
1: Sí, está lloviendo mucho. Está muy complicada la ciudad, como lo escuchaba recién a Fede. Uh-huh. Hay lugares que son tremendos. Bueno, vos lo conocés el lugar. Olascuaga, los cruces de Olascuaga, cualquier intersección.
0: Olascuaga y Mosconi, está interesante. Si no anda por ahí,
1: pasa. No, está detonado, no se puede transitar.
0: Y bueno, es la
1: Bueno, la Jujuy, la que baja, por donde vengo yo, está muy complicada.
0: Y más esta hora, ¿no? El horario
1: esta
0: pico.
1: Hora es un horario...
0: Siete y media.
1: Uno está acostumbrado a venir más temprano. Yo tuve un pequeño inconveniente y llegué más tarde. Uh-huh. Pero... es imposible.
0: Bueno, ¿sabes qué? Mucha gente tuvo que acostumbrarse, ¿no?, a esto de salir por lo menos 15 minutos antes.
1: Yo te diría que 15 minutos antes no te alcanza.
0: Y es poco, sí, sí, verdad. Porque cuando se atora el tránsito, se atora de una manera.
1: No, hay lugares que ya se arman colas para poder doblar, entonces te traban los semáforos anteriores.
0: Sí. Están los inspectores trabajando ya hasta ahora.
1: Sí, bueno, entonces, pero igual.
0: Es un temito.
1: Bueno, tenemos muchos saludos, Ariel.
0: Ah, bueno, yo no le he dado bolillas, perdón.
1: No sé si la gente me extrañaba a mí o te estaba saludando a vos.
0: No tengo idea.
1: Hola, capo, saludo de Cutralcó, qué grande esos colores de tu vaso.
0: Ah, están atentos al vaso.
1: Soy Edgardo.
0: Bien, Edgardo, ¿cómo
1: el tema
0: va?
1: De los colores siempre, ¿eh?
0: Mirá qué colorcito que tiene el jarrito.
1: Buen día, amigo Ariel. Buena jornada aquí, algo de lluvia y frío.
0: Ajá.
1: Abrazo, Roberto de River, de Cutralcó. Este es un Roberto de River, de
0: claro,
1: Cutralcó.
0: Y hay de todo. Roberto de River y Roberto de Boca.
1: Exactamente. ¿Qué más tenemos? Buen día. Ariel, acá en Las Lajas llueve. Gracias. Bendiciones. Otra de las...
0: Saludo para Las Lajas.
1: Creo que está lloviendo en toda la provincia.
0: Seguramente.
1: Por lo que estoy viendo. En el mapa, que además estaba pronosticado, Ariel.
0: Sí, recién hacíamos un repaso del Servicio Meteorológico Nacional y los anticipos para la zona sur, para San Martín, Junín y Villa La Angostura, para Zapala y...
1: Bueno, acá
0: y
1: tenemos otro de Las Lajas, José Abel. Buen día, acá por Las Lajas, por llover ya está lloviendo. Pues este mensaje es... viejo.
0: Sí, sí, ya está.
1: Pero bueno, la gente que se comunica al 299-409-8091 nos puede dejar sus mensajitos. A ver qué tenemos acá. A Mari del Carmen. Buen día, Ariel. Tenga buena jornada. Por acá llovió de noche y piensa seguir mañana fresca. Soy Mirá Mari, vos. Que no sé de dónde es Mari, pero... Uh-huh. Está fresco en todos lados.
0: Saludos.
1: Y está así. Uh-huh. Esta primavera es... definitivamente húmeda, como decían los pronósticos, Ariel.
0: Así es, y de cara al fin de semana también, con viento, que nos va a estar acompañando también en algunas jornadas. Por ahí a partir del domingo tiende a mejorar un poquito.
1: Sí, pero viento el sábado y domingo, ¿eh?
0: Sí, sí,
1: va a estar feo. Vale. Hola, buenos días, soy Julio de Loncopué, acá está anulado Ariel y Mario.
0: Bueno.
1: Está súper el vaso, están acá nos mandan...
0: ¿Cómo está el jarrito? Che, está tremendo. Tenemos el logo de nuestro programa, de Tierra de Boxeadores. Otro logo de Tierra de Boxeadores.
1: Buen día, Master.
0: Además son de Boquín.
1: Buena jornada laboral acá en la comarca. Hace mucho River y nublado.
0: Ajá.
1: ¿Qué pasa con su amigo? ¿Sigue atrincherado?
0: Sí,
1: y justo
0: sí.
1: Apareció otra gallina, Federico. De a poco salen de la trinchera.
0: Y están de vacaciones las gallinas. Hasta el 7 de octubre no juegan.
1: Saludos, Roberto Sánchez de Cutralcó, Estel de Boca.
0: Claro, viste, acá está el Roberto de Boca.
1: Bueno, y nos mandan otra foto de Bebeto, que te imaginas, si anda vago todos los días, ese gato con...
0: Imagínate con lluvia.

0: estuvo acompañándolo Ariel.
1: Dijimos que venía Mario más tarde.
0: Así que bueno, mensajes que tenemos de los oyentes y que nos digan que si ya compraron tortas fritas. Acá tenemos otro más. Uh-huh. Buen día, acá en Junín de los Andes está lloviendo. Juan y Gabriela, buena jornada. Gracias, Juan.
1: Saludos.
0: Gracias, Gabriela.
1: Saludos a Junín.
0: Que se van comunicando. Va a llover todo el día, ¿eh? Va a estar, no sé si intensamente, pero va a haber periodos de inestabilidad, chaparrones y así intercalados.
1: Y eso conlleva sus peligros porque, viste, cuando llueve poquito el asfalto, para los que andan en vehículos, en motos, en bicicletas, se torna resbaloso.
0: Mirá.
1: Cuando cae mucha agua, lava.
0: Otro de los temas, Ariel, que yo lo veía cuando venía para acá, la velocidad de los autos. Uno frena de golpe, atrás se come 10.
1: Exacto.
0: Porque no respetan distancia.
1: No, además no tenés capacidad de frenada, con piso húmedo se torna resbaloso.
0: Exactamente.
1: No mantenemos la distancia, por empezar. Nadie.
0: No se mantiene la distancia.
1: Vamos demasiado pegados unos a otros.
0: Y es todo a los bocinazos, rápido, porque hay que llegar a algún lado. Y
1: empujando aquí adelante, ¿viste?
0: Ahora con los chicos en la escuela, llegar al trabajo, la gente anda de mal humor. Bueno, está muy difícil el tránsito y va a estar difícil todos los días. Lo que pasa es que uno lo descubre ahora, yo que vine más tarde. Pero bueno, está complicada la ciudad de Neuquén. El acceso norte también era un despelote. Y la Jujuy, cuando baja como el río Neuquén después de la lluvia.
1: Claro.
0: Así.
1: Tal cual.
0: No te puedes cambiar de carril. Tenés que salir de esa calle infernal.
1: Es verdad, bueno, así que con paciencia, con tiempo, sobre todo salir en forma anticipada, si usted tiene que transitar por la zona del microcentro de Neuquén, porque, bueno, las demoras son evidentes a esta hora, sobre todo en los horarios pico, insisto, primera hora de la mañana y luego también horas de la salida, ¿no?, de los chicos de las escuelas, también es una cosa de locos, autos en doble fila, bueno, de todo, de lo que quiera, ¿eh? Gracias a toda la gente que nos está acompañando desde tempranito. Yo no tenía el celu a mano conectado para los mensajes, así que, bueno, los estaba debiendo, menos mal que vino Mario. Así cumplimos con los mensajes, si no, pensás que no le damos.
0: Hay olor a tortas fritas acá en el barrio Belgrano, porque hay una señora que vende acá en la esquina.
1: ¿Y?
0: Está despachando a diestra y siniestra.
1: ¿Y? No aparece por nada por acá. Y no aparece nada por acá.
0: A mí me habían pedido, pues yo digo, llego un poquito más tarde, trae tortas fritas,
1: claro.
0: trae bizcochos, todo me pedían.
1: El pedido, viste, es típico.
0: Las panaderías están afuera. Están de parabienes las panaderías.
1: Claro. Hay vino Bermeo, capaz que trajo algo Bermeo. No, tampoco, no trajo nada.
0: Es un dealer de las harinas, Bermeo. Y atrás se convierte casi en un molino harinero.
1: Sí, es un tema. ¿Se dijo en la extensión de harina?
0: Sin comer harina.
1: Muy bien por ahí. Dicen que dejando las harinas, el azúcar y hasta los lácteos, bueno, generás un cambio de metabolismo en el cuerpo que
0: sí,
1: bueno,
0: te podés suicidar después.
1: Claro.
0: Porque es tan difícil bajar las harinas, son tan ricas, claro, tan adictivas.
1: Todo
0: tiene harina.
1: Que un grisín, además, que algo, siempre viste que tenés que tener a mano ahí para.
0: Pero bueno, uno se siente mejor, ¿verdad?
1: Yo le entré un alfajorcito ahí temprano. Hermoso.
0: Todo. Imagínate, por ejemplo, si vos abrís la heladera y encontrás cosas con harina, a la mañana temprano es tremendo.
1: Lógico.
0: Un pedazo de pizza, una torta.
1: Es verdad. Bueno, quería destacar que hoy comienza la Argentina Week en París. Estas jornadas para buscar inversiones. Unas jornadas que encabezará el propio presidente de la Nación, Javier Milei, junto a una delegación que además integra la secretaria general de la presidencia, Karina Milei, el ministro de Economía, Luis Caputo, el titular del Banco Central, Santiago Ausili, el canciller Pablo Quirno y el ministro de Desregulación y Transformación del Estado.
0: Son 13 gobernadores que lo van a acompañar.
1: Federico Stuzenegger estará, claro. Y ahí ya está Figueroa. Allí está el gobernador Neuquén. Son 3 jornadas, ¿eh? Desde hoy al viernes, creo que es. Desde hoy al viernes, ¿no?
0: Hay un tema que también es recurrente y que tiene que ver con esto del crecimiento de la ciudad, que es el aeropuerto de Neuquén.
1: Sí.
0: Lo que se está buscando son fondos ahora, cambiarle la categoría del aeropuerto para que puedan lograrse más fondos y ampliarlo.
1: Claro. Hoy es categoría B el aeropuerto Neuquén.
0: Exactamente. Entonces, y el aeropuerto está detonado. Fíjate que la cantidad de vuelos que hay, se necesita ampliar ese aeropuerto. ¿Te acuerdas que en un momento se decía que lo tenían que cambiar de?
1: Sí, se hablaba de la meseta.
0: De la meseta, que en realidad las recomendaciones eran esas, ¿no? Sacarlo del lío de. Porque quedó en el medio de la ciudad, quedó pegado a Plotier.
1: Es que yo lo comentaba, no sé si fue ayer también, y hoy en la mañana decíamos, va a ser un pequeño Jorge Newbery, ¿viste?

0: 2 se tenían que hacer en la cabecera del aeropuerto, sí. Justo pegado.
1: Cabecera de pista, ¿verdad?
0: Vos imaginate, vos estás haciendo un asado y pasa cada rato un...
1: Sí, sí.
0: Está despegando un avión.
1: Seguro. Bueno, gracias a todos por los mensajes. Siguen aquí. En minutito la tenemos ya la ministra de Educación, Soledad Martínez, que ya está aquí en los estudios de la radio, para, bueno, desarrollar un poco todos los temas que tiene que...

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1: Minutos, 8 grados 7 décimas en la temperatura en la ciudad de Neuquén. La sensación térmica 6 grados 3 décimas. Está lloviendo en la ciudad, así que si todavía no salió, tome los recaudos, vaya despacito, porque las calles están muy transitadas.
2: Y uno de los recaudos es salir temprano. Bueno, no vamos a gastar muchos minutos en el prólogo, en la presentación, porque lo habíamos anunciado, lo habíamos anticipado, y ya la tenemos aquí en los estudios de la radio a la ministra de Educación de la provincia, Soledad Martínez, a quien tenemos el placer de saludar. Ministra, muy buenos días, gracias por venir.
3: Muchas gracias a ustedes por la invitación. Buen día a toda la audiencia, a toda la provincia que se escucha.
2: Es verdad.
3: RTN en todos lados.
2: Ahí nos llegaban mensajes recién de Langostura, de Loncopué, de Las Lajas. Llueve en todos lados, además está lloviendo en todos lados.
3: Sí, sí.
2: Bueno, ministra, es amplio el temario, digo, es mucho, lo venimos haciendo, venimos repasando, digamos, lo que tiene que ver con la infraestructura educativa. Cumplir con aquel déficit inicial que hablaba el gobernador al inicio de la gestión de 4.000 millones, no era un chiste, no era un verso, no era un discurso, lo había. Y de a poco se va revirtiendo eso, y creo que el área educativa era una justamente de las que tenía el mayor déficit, ¿no?
3: Sí, de esos 4.000 millones de dólares, educación se llevaba una parte importante en nueva infraestructura y en intervenciones en los edificios existentes, que en muchos casos hacía mucho tiempo no recibían una atención integral, adecuada y necesaria para garantizar condiciones de seguridad y de habitabilidad en las escuelas. Así que hemos hecho en conjunto con todo el gabinete, el Ministerio de Infraestructura, por supuesto el Ministerio de Economía, que tuvo a su cargo la no menos importante tarea de acomodar las cuentas, de ordenarlas y de poder permitirnos a los ministerios cumplir con esa priorización que el gobernador había comprometido con los neuquinos.
1: Soledad, yo quería hacerte una consulta más allá de las obras. La humanidad hoy está viviendo un cambio tecnológico con la inteligencia artificial, con internet, vivimos la era de la ansiedad también, nos cuesta hasta los grandes fijar la atención en pequeñas cosas, pues está todo el día corriendo uno con el celular, las pantallas. En este contexto tan globalizado y tan vertiginoso, ¿cuáles son los desafíos que crees?

0: sentido, por ejemplo, la calidad educativa, por ejemplo, sistemas de medición o de propios indicadores. Y por supuesto, en el medio de todo eso o atravesando todo eso, este debate, que es un debate abierto en el mundo, ¿no? Escuchábamos hace un par de días a la presidenta de México que anunciaba que en México se ha dispuesto a la prohibición de acceso a redes sociales hasta los 13 años a los adolescentes, a niños y adolescentes. Es un debate abierto, el mundo está ensayando respuestas frente al desafío de...
1: Y va todo rápido, además.
0: Claro, frente a la irrupción tan masiva, ¿no?, de estas herramientas, que por supuesto no estamos ajenos, pero nosotros llegamos a un sistema en el que los docentes tenían que correr los bancos y poner un tacho,
1: claro,
0: porque
1: sí.
0: caía agua del techo de, no sé, del 50% de las escuelas de la provincia.
2: Sí, o los 700 trailers.
0: O teníamos 700 trailers, nos faltaban 30 escuelas secundarias. Entonces, no es que no queremos dar ese debate, porque de hecho se va dando y creamos el piso de condiciones para que la implementación del diseño curricular de la secundaria neuquina pueda por lo menos evaluarse en términos de, con todas las condiciones, qué conseguimos para poder pensar qué cosas, uh-huh, qué adecuaciones o qué transformaciones hay que hacer. Pero bueno, el desafío...
1: Hay que sanear la infraestructura primero,
0: No sé si primero, pero mínimamente las escuelas tienen que ser lugares en condiciones,
1: sí,
0: para
1: claro.
0: poder dar esas discusiones. Ahora, esas discusiones se están dando y se dan de manera quizás más silenciosa que como estábamos acostumbrados, ¿no?, en congresos
1: o en
0: foros de... Pero se dan permanentemente. Si vos me preguntás a mí, a nosotros nos gustaría que de la secundaria o de todo el recorrido por la escuela neuquina salgan sujetos críticos, empoderados, capaces de discernir frente a situaciones que comprometen la sustentabilidad de la gestión de los recursos naturales, que son hoy una fuente permanente de oportunidades para la provincia y para todos los neuquinos y las neuquinas, comprometidos con su entorno, capaces de entender que los procesos son colectivos y que llevan tiempo, y por supuesto que tienen elementos críticos como para poder elegir con pasión aquello que quieren hacer permanentemente.
2: Bueno, pero para lograr eso hay que brindar las condiciones, desde la infraestructura, desde la capacitación, desde que el docente también esté bien, ¿no?
0: Seguramente. Y además, parte de los objetivos del diseño curricular de la secundaria y del diseño curricular de primaria que tenemos que poner en marcha, uh-huh, la mesa de diseño curricular de primaria, tienen esos objetivos. Así que, pensando en que estamos garantizando las condiciones para poder dar la discusión de cómo conseguimos eso, uh-huh, y de cómo lo conseguimos de manera extendida, porque se consigue en muchas escuelas, en las escuelas pasan cosas maravillosas y extraordinarias todos los días, más allá de las condiciones, pero cómo lo garantizamos de manera extendida en todas las escuelas, en cualquier lugar de la provincia, no importa cuál sea el docente que te toque, ¿no?
1: Y otra cosa, Soledad, estábamos hablando recién que Neuquén va creciendo, no sé, la cantidad de gente que viene todos los días. Eso se ve en todos lados, el impacto en los servicios, me imagino que en la educación también, porque hay que correr también atrás de este crecimiento que uno no sabe cuándo va a frenar o cómo va a evolucionar.
2: Bueno, el gobernador decía el otro día en la presentación del Plan Mil Obras, ¿no? 30.000 personas aproximadamente, ¿no?, por año. Hablaba de 120.000 en una gestión de 4 años, en una nueva urbe.
1: Y,
2: digo, y eso demanda servicios, infraestructura.
1: Y bueno, ahí vienen muchos chicos también.
2: Claro.
0: Sí, nosotros todavía no hemos sentido el impacto. Los sectores más comprometidos en la infraestructura educativa son el corredor petrolero, Neuquén, porque es la capital, Neuquén, Centenario, Chañar, Añelo, Rincón, y el sur, particularmente en el sur San Martín, luego Villa y en menor medida Junín. Esos son los lugares con más compromiso en materia de infraestructura. En esos lugares es en donde hemos intensamente trabajado, de suerte de, en San Martín de los Andes estamos ya prácticamente desarrollando toda la infraestructura pendiente, y en ese corredor petrolero estamos en vías de tenerlo resuelto. Paralelamente a ese proceso que está viviendo Neuquén, se da un proceso mundial en Argentina y en Neuquén particularmente, uh-huh, que es la baja de la tasa de natalidad. Entonces, entre el saldo migratorio de los que vienen y los que se van y la baja de la tasa de natalidad, todavía no tenemos ese cuello de botella de el aula por mes o el par de aulas por mes. Pero, a diferencia de lo que pasa en
1: son los padres de hoy de los alumnos? Porque yo tengo la imagen, y seguramente vos también, que cuando tu papá iba a la escuela, antes de darte la razón a vos en una discusión que había que mediar, se lo daba a la maestra o a la directora. Y me parece que ahora cambiaron esas cosas, ¿no? Es que el docente está más desprotegido en cuanto a... ¿O me equivoco? Digo,
0: no, hay mucho de eso, porque también hay bueno, en la medida que vas evolucionando en los niveles, hay cada vez más desvinculación de las familias de lo que pasa cotidianamente en la escuela. Entonces, vos vas, o sea, a un jardín integral o a una escuela infantil y encontrás muchas familias. En la primaria ya hay menos, y en la secundaria son excepcionales las familias que se vinculan. Entiendo que ha pasado siempre, quizás se ha profundizado un poco ahora, pero es cierto que la autoridad pedagógica está en discusión y nosotros estamos trabajando mucho...
1: No digo en la discusión de contenido, digo por ahí en la imagen de,
0: no, no,
1: de respeto,
0: en discusión respecto de cuáles son los alcances de esa autoridad, qué puede el docente o el equipo de gobierno decirle a un joven, a un adolescente, sin que una familia sienta que hay maltrato o que se está...
2: Claro.
0: Agrediendo la personalidad
1: o en esta
0: la
1: generación de cristal de la que hablan, que a los chicos,
2: bueno,
1: por ahí no se les puede decir.
2: O esta cuestión, ¿te acordás de las situaciones que hubo por el tema del celular? Que
0: sí.
2: Un docente le decía al chico, no, y llegaba un padre y decía, ¿vos quién sos para decirle que no puede usar el celular? No, en clase no.
0: Bueno,
2: aula,
0: eso
2: no.
0: Esa discusión se superó. La verdad que la ley que prohíbe el uso de celulares en secundaria ha sido una buena herramienta que los equipos de gobierno han tomado muy bien. Y bueno, y hay como en todas las situaciones una construcción que hacer, y en ese proceso también estamos, pero hay que redefinir esa autoridad pedagógica, no solamente en términos de pedagogía, sino también de lo que significa ser el equipo de gobierno el docente en el aula y los alcances de esas funciones.
2: Ministra, hace poco estuvo en legislatura, allí brindando un informe de aquellas obras paralizadas, creo que eran 40, ¿cuántas tenías? 44
0: las
2: 36 ya, bueno, fueron renegociadas en su momento y ya han sido finalizadas gran parte de ellas.
0: Sí, y las que quedan pendientes tenemos, de las ocho, que quedan pendientes, tenemos tres situaciones vinculadas con cuestiones legales, contractuales, están negociándose, discutiéndose en obras públicas, y las otras estamos en vías de inaugurarlas en los próximos meses.
2: ¿Con cuántos nuevos metros cuadrados de infraestructura escolar se llega a fin de año?
0: Y con 100.000 metros cuadrados de nueva infraestructura escolar vamos a terminar el año. Eso nos permite resolver cerca de un 60% del déficit de escuelas y aulas que encontramos cuando llegamos. Y para el próximo año tenemos prevista el llamado a licitación y el inicio del resto de las obras. Eso nos va a permitir resolver todo lo que teníamos en tráiler y en dispositivos transitorios, pero con el presupuesto del 2027 vamos a avanzar más allá de esas necesidades en otra infraestructura que vamos a lograr resolver después de años de no tenerla en cuenta.
2: Claro.
0: ¿No? Por ejemplo, no sé, pienso en la Escuela de Música de Chosmalal o la de Zapala, o la IAS 4, que es la Escuela Integral de Adolescentes y Jóvenes con Discapacidad de Plotier, que tienen su lugar, pero que no es el lugar adecuado.
1: Bien. ¿Cuándo comienzan las preinscripciones o ya comenzaron, Soledad?
0: No, está el Consejo de Educación discutiendo en estos días el calendario escolar para el próximo año, y eso también define las inscripciones, que suelen ser en noviembre.
1: Ah, en noviembre.
2: Un dato distintivo que se están construyendo, bueno, con esta provincia, con este perfil que tiene, más allá del turismo y muchas otras cuestiones, lógicamente los hidrocarburos es un dato distintivo de la provincia, que hay 10 nuevas escuelas técnicas.

0: ser el destino de la EPET 27, pero luego se definió que la EPET 27 va a mantener su emplazamiento. Yo hago señas porque está acá, camino a Cipolletti, acá.
1: Nos orientamos. Cipolletti sí. Lo tenemos por allá.
0: Sí. Y vamos a hacer una nueva escuela allí y luego vamos a pensar un nuevo edificio para ese EPET 27. Pero bueno, la EPET 26 de Chañar funciona íntegramente en una vieja confitería que está alquilada para funcionar. Entonces, no son nuevas escuelas, pero para que sea una técnica le falta todo lo que estamos poniéndole con esta infraestructura. Entonces, estamos jerarquizando la educación técnica, que tiene una gran demanda de cara justamente a los desafíos y a las oportunidades de formación y trabajo que presenta hoy el desarrollo de Vaca Muerta. Y era lo más complejo que teníamos, ¿no? Lo más crítico que teníamos. Secundaria es de los tres niveles obligatorios el que más comprometido estaba con la infraestructura.
2: Soledad, el gobierno ahora está en una paz con los gremios, después de los acuerdos salariales, porque parece que en Neuquén lo único que se discutiera son, o se tendría que discutir, son cuestiones salariales. ¿Ustedes están en comunicación con los gremios? ¿Se hablan de otras cosas? ¿Hay unas preocupaciones por algunos temas? Digo, por ahí no que le reclamen a ustedes, sino que o lo llamen a ustedes o ustedes lo llamen a ellos para avanzar en algunas cosas que nosotros, por ejemplo, desconocemos, de currícula, de no sé.
0: Sí, el diálogo con los tres sindicatos con los que se vincula el sistema, que son ATEN, que es parte del gobierno del Consejo Provincial de Educación, con tres vocalías que integran el cuerpo colegiado, hay un diálogo, de hecho hay semanalmente reuniones de cuerpo colegiado, y eso implica un diálogo permanente de cuestiones cotidianas del sistema, pero también de cuestiones que son más estratégicas. Por ejemplo, en este momento, el día mañana, jueves, se rinde el último examen, la teoría del examen de ascenso y jerarquía de supervisores. Pusimos en marcha concursos para todos los cargos directivos de todos los niveles y de muchas modalidades. Inicial, primaria, secundaria, técnica, especial, regencias culturales, regencias técnicas, supervisiones. Ese proceso, que es un proceso con menos prensa, pero que es muy importante para el sistema, muy importante. No sé, el concurso de supervisores hacía 23 años que no se tomaba.
2: Ah, mirá. ¿Y por qué eso?
0: Porque, bueno, porque la verdad que es una construcción, es una discusión farragosa, larga, porque hay mucho de lo estatutario que quedó muy desactualizado. Ajá. Y hay que...
2: O sea, cuestiones administrativas por ahí.
0: Sí, administrativas, técnicas y también políticas, ¿no? El estatuto es una herramienta con la que el sistema, con la que los docentes han defendido muchas veces avances de definiciones que las se veían como una amenaza. Entonces hay siempre una discusión muy acalorada alrededor de modificar aspectos estatutarios del estatuto del docente. Bueno, nos llevó 2 años discutir los concursos. Los pusimos en marcha este año. Tenemos cerca de 400 y pico de personas concursando, unos 2.000 aspirantes que empezaron capacitaciones para poder acceder a los concursos. Un proceso tremendamente rico. Llevó 2 años de discusión y de diálogo permanente con el sindicato. La cuestión de medicina laboral es algo que nos ocupa de manera semanal, no solo con situaciones puntuales, sino con la discusión de la herramienta. Y en ese sentido, las discusiones que tenemos también con ATE y con UPCN. Hay diálogo permanente con todos los sindicatos. En algunos casos, como digo, respecto a ATEM, porque además son parte del gobierno del Consejo Provincial de Educación.
2: ¿Sigue la demanda por estudiar magisterio? Digo, ¿siguen saliendo tantos docentes como antes? ¿Lo notan ustedes eso?
0: Yo no tengo la estadística, la verdad que no la conozco.
2: Pero digo, para tener una idea más o menos. Digo.
0: Pero sí, nosotros tenemos 19 institutos superiores de formación docente, sí, distribuidos de manera muy federal en muchos lugares de la provincia, con distintas especialidades. Todos ellos tienen en general muchos alumnos, pero nosotros tenemos un déficit de docentes en el sistema. Mirá. Sí, sí, en primaria, de manera estacional, se acentúa un poco más a partir del mes de agosto, septiembre, pero te podría decir que en un promedio nos faltan unos 200 docentes de primaria.
2: Mirá.
0: Y en secundaria tenemos cerca de un 17-18% de horas sin cubrir, con la diferencia de que en secundaria vos podés aspirar a cubrir las horas aún cuando no tengas título docente, claro, de modo que se acentúa todavía más la necesidad de poder pensar en herramientas.
2: ¿Esto puede darse por

0: cada vez menos gente que está estudiando magisterio, podría ser eso, como cualquiera de las dos.
1: Hay un tema vinculado con el magisterio que no es solo un fenómeno de la provincia, es un fenómeno nacional, inclusive te diría es un fenómeno mundial, faltan Ajá. docentes en el mundo.
0: Mirá.
1: Ese fenómeno tiene que ver con muchas variantes, la complejidad de la que hablábamos en el vínculo con los estudiantes y las estudiantes, con sus familias, con la organización
0: y vocación
1: de cualquier sistema
0: también,
1: escolar.
0: ¿No?
1: Hay algo de crisis vocacional. Hay verdaderamente un proceso de desjerarquización del rol docente en la perspectiva social que hay que recuperar. No se puede pensar en mejorar la calidad del sistema educativo si no se
0: Totalmente.
1: Jerarquiza el rol del docente. Y jerarquizar el rol del docente no es solo pensar en un docente con más capacitación, es darle al docente el lugar de jerarquía que en cualquier construcción de la sociedad que nosotros queremos tener tiene, ¿no? Esa es una discusión, insisto, mundial, pero que afecta mucho la vocación docente, claro.
2: Una inversión sin precedentes, ministra, porque digo, más allá de las nuevas escuelas, de los nuevos edificios, tratando de revertir ese déficit y con ese hincapié que hablabas de la educación en la secundaria, digo, también son muchas las remodelaciones, las tareas de mantenimiento básico que hay que hacer, que durante mucho tiempo no se hicieron. Creo que hablaban de más de 250 escuelas con una inversión de miles y miles de millones, ¿no?
1: Sí.
2: Que parece algo lógico, pero que no siempre se hizo en tiempo y forma.
1: No, y además,
2: llegaba el invierno, no teníamos calefactores, o arrancaban las clases y estaban haciendo tareas en las escuelas. Digo, oye, eso como que se está revirtiendo.
1: Sí, eso lo hemos logrado revertir con mucho trabajo, con mucha inversión también, con planificación, porque además las tareas no son solamente de arreglar el calefactor. Hemos hecho en esos programas de verano, renovado de manera integral todas las instalaciones de la escuela, todos los techos. Hemos empezado a intervenir en patios que son espacios pedagógicos que nunca fueron parte del proyecto de infraestructura de ninguna escuela. Y eso lo hemos hecho en más de 250 escuelas y ahora tenemos un plan muy ambicioso en el próximo verano de otras 200. El sistema educativo tiene unas 800 edificios en los que funcionan. Muchos de ellos estamos desarrollando los nuevos edificios, con lo cual las tareas que estamos haciendo son las mínimas en los espacios en donde están para garantizar condiciones de seguridad y de funcionamiento. Pero en aquellos edificios que sí son escuelas, que son edificios propios, estamos haciendo estos proyectos de intervención integral en todos los lugares de la provincia. Pero sumado a esa inversión, y tomando un poco de la charla que veníamos teniendo, nosotros hemos creado en estos casi 3 años de gobierno 70.000 horas y casi 4.500 cargos nuevos en el sistema educativo, que también es un récord histórico. Para que ustedes tengan una referencia, una provincia como San Luis, que tiene más o menos los mismos habitantes que tiene Neuquén, tiene 11.000 docentes.
0: Claro.
1: El sistema educativo neuquino tiene 29.000.
0: Bueno, debe tener mucho de San Luis que se vinieron.
1: No, pero ya ese proceso ya hace mucho que se...
0: Desde que yo era chico teníamos maestras puntanas.
1: Y claro, pero ese proceso fue entre el 65 y el 75-80,
0: sí,
1: ¿no?
0: Las maestras
1: proceso.
0: Normales que decían.
1: Claro. Tenemos casi 3 veces más docentes de los que tiene el sistema, un sistema educativo parecido en términos de escala. Eso da cuenta también de la jerarquización que nosotros hacemos de la tarea docente en cuanto a oportunidades de trabajo y a la carga horaria que cada docente tiene, que hace también a la calidad de lo que puede pasar. Entonces, todas esas cosas las hemos ido, los concursos, que tampoco son comunes, no ni en nuestra historia ni en otras jurisdicciones, las paritarias, que tampoco es menor, ¿no? Pensar una paritaria anticipada que te permite previsibilidad, organización, conocer, ¿no?, de antemano cómo va a ser el resto de tu año, también hacia lo... Y, por supuesto, la formación que hemos ofrecido miles de oportunidades en miles de docentes, ¿no? Han tenido la posibilidad de acceder a las capacitaciones que estamos proponiendo.
2: No quiero dejar de consultarte con el tema de las becas, porque bueno, ya desde el lunes se reabrió la inscripción para el nivel superior y con esta modificación de elevar los topes de ingresos que hacía referencia el gobernador el otro día.
1: Sí.
2: Importante.
1: El gobernador nos permanentemente está monitoreando el programa de becas y hace un par de meses nos consultó cuántos becarios de ciclo superior o terciario habían quedado fuera por los ingresos familiares y producto de esa lectura que preparó el equipo de que está a cargo de las becas, es que se resolvió extender los topes máximos de ingresos de las familias para permitir que ingresen más becarios de nivel superior o de
2: dos semanitas más. Para la...
1: desde el lunes pasado hasta el 14 de octubre. Bien. Tienen tiempo para inscribirse.
0: Bueno, Soledad, gracias por la visita. La próxima vez que venga día de lluvia, tráete una...
1: Venía escuchando lo de las tortas fritas, ya no tenía lugar donde comprar.
2: No tuvimos suerte, porque llegó Mario, no trajo nada. Bueno, yo no decía nada.
0: Pero bueno,
1: la próxima traemos.
2: No, en realidad nos estamos cuidando de las harinas.
1: Ah, sí, veía que...
2: En serio,
1: harinas, azúcar, ¿qué más había que sacar?
0: Está todo.
2: Hoy pequeo,
0: Hay una edad que te prohíben todo.
2: Pequé porque me comí un alfajor temprano, pero bueno. Tratamos de cuidarnos un poco.
0: Bueno, Soledad, muchas gracias.
2: Gracias por venir. La ministra de Educación de la provincia, muchos temas que nos quedan en el tintero, seguramente muchas consultas, y que pregúntenle por tal tema, tal localidad, ya las iremos respondiendo seguramente, pero el agradecimiento por la ministra por estar. Soledad, gracias. Seguimos conectados, nos queda un ratito, no se vayan.
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9.

0: grados en todo el país. Últimos minutitos de este conectados de hoy. Reiteramos la temperatura aquí en esta capital. Vamos a ir buscando una actualización, a ver si nos da bolilla el F5. Viste, hay que meterle F5. Y ahí te da. Bueno, 8.6 la temperatura en Neuquén. La sensación térmica es menor porque sigue habiendo viento del cuadrante este a 19 kilómetros por hora. Así que la sensación térmica es de apenas 6 grados. Está fresquita la mañana, está fresquita. Humedad, además, es alta, 79%, porque está lloviznando en Neuquén. Ahora paró, me parece, ¿no? Pero bueno, está intermitente, la garúa, llovizna. Una jornada en la cual está el cielo nublado con lluvia débil en Neuquén. Una máxima prevista de 15 grados centígrados aquí para esta capital y alrededores. Bueno, vamos a seguir justamente recorriendo la información que tiene que ver con este Argentina Week que se desarrolla desde hoy en París. Allí el gobernador Rolando Figueroa justamente está formando parte, y uno de los principales temas del encuentro y de la postulación neuquina tiene que ver justamente con el desarrollo energético. El desarrollo energético de la Argentina, ¿no? Pero donde Neuquén indudablemente tiene un papel preponderante. Y entre los, con la cuestión de Vaca Muerta, claro. Y entre los empresarios y ejecutivos que participarán están Horacio Marín, el presidente y CEO de YPF, Alejandro y Marcos Bulgheroni, de Pan American Energy, y Marcelo Mindlin, de Pampa Energía. Y también estarán los directivos, principales directivos, y el CEO de Total Energy, también el CEO de Eni, de ADNOC, bueno, ministros de industria, de Emiratos Árabes. Bueno, realmente serán jornadas muy, pero muy fructíferas. Ya desde hoy los ejecutivos van a participar de un panel dedicado al proyecto Argentina GNL, una iniciativa que contempla una inversión estimada de 51 mil millones de dólares para exportar gas producido en Vaca Muerta mediante un proceso de licuefacción en Río Negro. También está presente allí, claro, el gobernador de la provincia de Río Negro, Alberto Beretilnek. Y para Neuquén, para la provincia de Neuquén, la actividad tendrá especial relevancia, claro, en el rol de Vaca Muerta en la producción de petróleo y gas y los proyectos de infraestructura y exportación asociados al desarrollo de esta formación. El Argentina Week, desde hoy y hasta el viernes en París.
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0: contacto ya para ir despidiendo a nuestros compañeros en el móvil y a ver cómo sigue el tránsito, cómo sigue la ciudad. Federico Carrasco, ¿sigue lloviendo?
1: Sigue lloviendo, ahora más intensamente, Ariel, por lo cual, por este motivo, estamos sin imagen, porque imagínate que tenemos que estar a resguardo, claro. Al menos estamos arriba de la camioneta y si está lloviendo, ahora más intensamente, te cuento.
0: Bueno.
1: Contarte algunas cuestiones en relación al tránsito. Bueno, lo que es calle Leguizamón y Chaneton, a muy poquitos metros de donde hicimos nuestra primera salida, bueno, allí hay equipos trabajando, así que atención, porque la calzada está reducida, reitero, cuando llegás por Sarmiento a la altura de Leguizamón y Chaneton, hay equipos trabajando en reparación allí del asfalto y demás cuestiones. Así que atención a eso. Eso por un lado. Y por otro lado también hay que avisar que a las 10 de la mañana trabajadores y trabajadoras de la Dirección Provincial de Rentas tienen previsto acudir al Ministerio de Hacienda, bueno, en reclamo de distintas cuestiones que estaban acordadas, por ejemplo, concursos de ingresos, que está esperando el personal para hacer su ingreso, y desde lo que nos informan por parte de los trabajadores, falta la firma de los ministros y para que esto se concrete. Esta es una de las cuestiones. Otras cuestiones tienen que ver con la infraestructura de las distintas delegaciones de la

0: Ministerio de Hacienda, así que allí también puede, no sé si irán a cortar el tránsito, eso no nos informaron, pero van a estar allí agrupados en reclamo de esta situación que les acabo de exponer. Mientras tanto, llueve intensamente en la capital neuquina. Yo siento un poco más de frío hasta ahora, les cuento, para mí ha bajado la temperatura, hace que el aire esté más húmedo, obviamente con la lluvia, se siente más el frío, no sé si ha bajado tanto la temperatura, pero sí se percibe bastante más intensamente en relación a la humedad que
1: sí,
0: hay en el ambiente.
1: Es por el airecito, es por el viento, ¿viste? Ahí decía, la sensación térmica es de apenas menos de 6 grados, menos de 6 grados.
2: Fresquito.
1: Está fresco.
0: Se siente la humedad del aire, así que abrigarse para salir de casa y a tener precaución para transitar. Ya dimos cuenta del incidente vial allí en la altura de Linares y las vías, así que precaución, prudencia sobre todo, chicos, para transitar, porque alguna gente no la tiene, lamentablemente.
1: Bien, bueno, Fede, gran abrazo, gracias por los reportes.
0: La jornada a ustedes.
1: Abrazo, hasta luego. Ahí estaban nuestros compañeros en el móvil, la lluvia que los tiene a maltraer también. Así que estaban a resguardo, por eso no lo teníamos en imagen. Bueno, nos quedan nada, pocos minutitos, ya nos estamos despidiendo, cerrando. Ya, veía lo del tiempo, ¿no? Estaba leyendo esto de la ciclogénesis. ¿Viste?
2: La ciclogénesis, bueno, es un fenómeno que está afectando a buena parte del país, con lluvias muy intensas, muy, muy intensas. Acá vamos a tener una primavera, como ya anticipaban, por encima de lo normal con lluvias, pero no tan graves. La parte más fea se la va a llevar el centro de la provincia del país, la provincia de Buenos Aires, La Pampa, por eso hay tanta preocupación con la cosecha. Tengo mensajitos.
1: Dale.
2: Feliz cumple a Willy de Mari Oscar. Nos manda una foto con Paredes.
1: Ajá.
2: Con Paredes.
1: El jugador de fútbol, de Boca.
2: Jugador de fútbol, sí. Así que, bueno, nos preguntan si va a seguir la lluvia. Va a seguir la lluvia, así que tengan paciencia. Vayan despacio, como decíamos en el comienzo del programa, porque está pesado para transitar. Y la gente anda apurada, como si llover te generara un apuro extra. Y no, está lloviendo como cuando corre viento o sale el sol.
1: En el peor de los casos te mojas un poco, ¿no? Más de eso no pasa.
2: Hoy me acordaba, me quería graficar lo de la calle Jujuy en bajada. Era lo más parecido a una avalancha en un gol de Boca.
1: Claro.
2: Así bajamos todos por la Jujuy.
1: Más o menos, claro.
2: Nada más que con autos.
1: Claro, una locura.
2: El pronóstico dice lluvias, tormentas aisladas para la tarde, una alta probabilidad. A la noche recién se estaría despejando y para hoy tenemos una máxima de 15 grados. No va a estar tan templadito, pero bueno, son 15 grados. Ya te digo que el frío desapareció, Ariel.
1: Sí, más allá de la sensación térmica a esta hora de la mañana, que es lógico, ¿no? Cuando hay un poquito de viento, ¿viste? Te da esa sensación de que hace un frío bárbaro. Y está fresco, de verdad, pero luego la humedad es la que tiene mayor preponderancia, sobre todo en jornadas tan inestables.
2: Y mucha precaución también. Ayer escuchaba las recomendaciones de la Municipalidad de Neuquén con motivo de esta liberación de algunos carriles de la Avenida Mosconi.
1: Sí.
2: Están en obra, no es que está liberado al tránsito ya definitivamente.
1: Entonces, se circula en obra, lo decían.
2: Se circula en obra. ¿Qué quiere decir esto? Que tiene que ir con mucha precaución. Hay piedritas, hay tierra, hay obreros trabajando. O sea, vayan despacio porque en horarios como el de ahora, por ejemplo, es muy difícil transitar.
1: Además, las calles colectoras son colectoras y hay cada panzazo, porque los badenes algunos son pronunciados.
2: Claro.
1: Y la gente, no sé si es gente que no es de acá o que... Pero yo, quedando vivo acá en cercanía, ¿no? Escucho los ruidos, se pegan cada susto, porque claro, es una colectora, hay que transitar despacio. No es la ruta, no es la avenida.
2: Exactamente.
1: Pero bueno, la gente va con sus urgencias, con sus apuros.
2: Bueno, nos tenemos que despedir, sí. Ariel. Nos vamos a despedir con música.
1: Ah, qué lindo, qué bueno.
2: Que se lo dejamos librado al criterio de nuestro óper.
1: Abrió los ojos como el 2 de oro.
2: Elegí algo más o menos bueno.
1: ¿Qué?
2: Aprovechen este día para...
1: Algo más o menos bueno.
2: Aprovechen este día para los que están adentro y no tienen que trabajar afuera, porque eso sí que...
1: ¿De qué nos quejamos nosotros que estamos
2: Los que sufren son los que están trabajando ahora en la Mosconi, los que están haciendo bacheo, la gente que está limpiando, está barriendo.
1: ¿Los del bacheo no aparecieron hoy?
2: No mandaron mensajitos.
1: ¿Viste?
2: Pero los que tienen la posibilidad de disfrutar la lluvia, disfrútenla porque es muy linda y va a estar durante toda la jornada presente en este día miércoles.
1: Bueno, Argentina-Bolivia hoy a las 9 de la noche en el Estadio de Córdoba. Ya hablamos de la formación, de la probable. Así que bueno, mañana veremos. Gracias, Mario.
2: Gracias a vos,
1: Ariel. Hasta mañana, gracias a todos. A Luchito Ramírez, a Mauricio.

0: décimas, sensación térmica 5 grados, 8 décimas, humedad 79%, viento del este a 19 kilómetros, cielo cubierto con lloviznas.
1: Regionales.
0: Monitorean la crecida de los ríos en Neuquén. La crecida de los ríos y arroyos mantiene bajo vigilancia a toda la provincia de Neuquén, aunque hasta el momento no se registraron evacuaciones ni daños directos sobre la población. Carlos Cruz Aravena, director provincial de Defensa Civil y Protección Ciudadana, pidió extremar los cuidados ante la fuerza y el avance del agua sobre la costa. El incremento de los caudales ocurrió después del intenso temporal que afectó a la cordillera neuquina durante la semana pasada del mes de septiembre. Las precipitaciones elevaron el nivel del curso de agua en distintas regiones, provocaron inconvenientes sobre rutas y obligaron a reforzar los controles en áreas ribereñas. En tanto, en la capital provincial, el municipio también solicitó evitar el ingreso a los ríos Limay y Neuquén hasta el inicio de la temporada de balnearios. En tanto, las autoridades monitorean el comportamiento de los cursos de agua y aconsejan evitar actividades en las costas. Neuquén paga los salarios de septiembre a todos los estatales. El gobierno de Neuquén recordó que hoy se realiza el pago de los salarios correspondientes a este mes para los trabajadores de la Administración Pública Provincial. El cronograma contempla una única jornada de acreditación para los agentes activos y pasivos.

0: pensionados y retirados del Instituto de Seguridad Social del Neuquén.
1: Servicios.
0: El registro civil móvil continúa en Rincón de los Sauces. La unidad atiende hoy, miércoles 30 de septiembre, en la sede municipal ubicada en la calle Chosmalal 1277. El horario de atención es de 9 a 14 horas con 50 cupos por orden de llegada. Se podrá tramitar DNI, pasaporte y cambio de domicilio.
1: Nacionales.
0: Comienza hoy un nuevo paro universitario por 72 horas. El conflicto contra el desfinanciamiento de las universidades públicas se profundiza esta semana con un paro por 72 horas en todas las casas de altos estudios de la Argentina. El cese de actividades comienza hoy, miércoles 30 de septiembre, y se extenderá hasta el viernes 2 de octubre inclusive. La medida tiene por objeto reclamar el cumplimiento de la medida cautelar que no aplica el presidente Javier Milei, cuyo fallo favorable implica la aplicación de una actualización salarial faltante sobre los últimos haberes y la actualización de las becas estudiantiles según IPC. Estas medidas se realizan en camino a la quinta marcha federal universitaria que se realizará el 15 de octubre.
1: Internacionales.
0: Un avión con destino a Israel aterrizó de emergencia en Arabia Saudita. Un avión de Flag Dubai que cubría la ruta entre Dubai y Tel Aviv realizó este miércoles un aterrizaje de emergencia en Tabuk, Arabia Saudita, después de emitir señales de alarma que activaron los protocolos de seguridad en Israel y generaron sospechas iniciales de un posible secuestro. La aerolínea informó que todos los pasajeros se encuentran a salvo y que trabajan con las autoridades para esclarecer lo ocurrido. Fuentes de seguridad israelíes indicaron que el desvío no estuvo relacionado con un secuestro, según versiones difundidas por medios israelíes, sino con un altercado entre los pilotos dentro de la cabina que pudo haber activado las alertas de emergencia, aunque las circunstancias del incidente aún permanecen bajo investigación. Temperatura actual en la ciudad de Neuquén, 8 grados, 6 décimas. La sensación térmica, 5 grados, 8 décimas. Humedad, 79%. Viento del este, 19 kilómetros. Cielo, cubierto con lloviznas.
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5: El gobernador Rolando Figueroa reasignó vehículos y dinero incautados en causas por narcotráfico para fortalecer los planes de rehabilitación y prevención. Anunció que se incorporarán 500 patrulleros para la policía provincial.
6: Esta inversión que venimos realizando con mucho sacrificio, pero con

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0: 4. Y en este caso comenzamos con todo, con Tuti. Está del otro lado de la línea. Vamos a hacer un recorrido sobre el último cuatrimestre. La última vez que habíamos charlado con él había sido allá por mayo, así que más que activo e intenso estuvo el asunto, con una referencia cercana, con un fin de semana fresquito, por cierto, está del otro lado de la línea. Cantor Hernán Cucuza Castielo. ¿Qué tal, Cucu? Buen día.
1: Bien, Astudillo, ¿cómo andan ustedes, man? ¿Todo bien?
0: Bien, un gustazo. Vamos a repasar este cuatrimestre, ¿eh? ¿Qué fenómeno.
1: Así estoy quedando, piel y hueso.
0: Vamos, que falta, ¿no? Bueno,
1: no, hay mucha piel todavía.
0: Sí, vamos. El fin de semana pasado, bueno, todo lo que está todavía en repercusión a propósito de lo que fue esta presentación en el recital de Lali, gran artista popular, River Plate, lleno, alguien que está acostumbrado a esto, ¿no? Merced a lo que ocurre con ICA, pero nuevamente esa convocatoria para que

0: Perrone, ¿no? Voz y bandoneón en un megaestadio con un público visitante, amigo, pero visitante en sí.
1: Sí, sí. Bueno, sí, Hernán, la verdad que es como decís, ¿no? Con Isi, que bueno, para que no lo conoce un poquito, el que ha, vamos a decir, de alguna manera fundado el trap, un poco de alguna manera, fue el que inventó el semillero del trap y él mismo, bueno, el mismo que es un trapero así lo más reconocido, bueno, sí, tuve la suerte de conocerlo y él me ha llevado de gira, aparte del cariño, bueno, él es muy tanguero y me llevó de gira a mí con el Trio Inestable, ¿no? Que creo que suelo cantar, entonces como que, claro, uno se va haciendo un poquito más habituado a esas, a esos lugares un poco más grandes que por lo menos los lugares que son propios del tango, ¿no? Entonces, bueno, aparte de lo de Isi, bueno, ahora se dio esto de Lali, que bueno, son, la verdad que son momentos muy inéditos. Hablo para el tango en sí, ¿no? Desde ya en lo personal, ni hablar. Pero yo me acuerdo que en cancha de River estuve jugando un par de veces en reserva, sí, a cancha llena, para Argentinos Juniors, ¿no? Cuando jugaba en reserva. Había estado ahí adentro como jugador, siendo un pibe, ¿no? Siendo un poco menos de 20 años, pero bueno, mi otro berretín, mi otra pasión he sabido que es el tango, entonces tuve la suerte, gracias a Lali, que fue la que nos convocó, ¿no? De volver a estar en esa cancha, otra vez adentro de la cancha esa, pero bueno, con otra edad, en este caso como representando el tango, ¿no? Y bueno, te decía, tan, son hechos que hasta que, mirá, yo estuve ahí, hice la prueba de sonido. Obviamente sé que el estadio de River es imponente, pero recién es cuando pones el pie ahí que realmente te cae la ficha del todo y ahí es, viste, la primera e irrepetible sensación, viste, porque hasta que no estás parado ahí, la verdad que no sabes lo que pasa, en ningún sentido, ¿no?
0: Claro, y uno, bueno, uno imagina, ¿no? Bueno, ¿cómo fue la previa, la convocatoria, ¿no? Y el porqué de esa decisión, ¿no? De hacer Pasional. Bueno, Pasional tiene un halo especial, ¿no? Fue el tema Trampolín del Flaco Morán, ¿no? En la orquesta de Pugliese. Bueno, la letra de Soto también, ¿no? Ahí Soto Caldara, esa fórmula infalible. Y uno imagina también, ¿no? Que ahí con el Nico Perrone en bandoneón. Un detalle, uno lo va siguiendo al Nico también, ¿no? Tocó de pie ahí un tanto para emular por dónde viene esta versión, ¿no? Que una la tiene más cercana con la de Rubén Juárez.
1: Tal cual, Hernán. Lo leíste perfecto. Más allá que Nico, más allá que Nico suele tocar ahí parado muchas veces. Me gusta esa actitud de Nico, del bandoneonista, ¿no? En este caso, pero sí tiene un acercamiento bastante provocado y querido en todo sentido la versión de Rubén, ¿no? Más allá que obviamente la de Morán es emblemática, pero bueno, Rubén tenía eso, ¿no? Que se metía con versiones que quizá nadie más se metió, qué sé yo, a hacer Desencuentro de Poque Polaco, o en este caso Pasional después de Morán, y bueno, y hacer las propias las versiones, ¿no? Y en todo sentido, y elegí Pasional, y ahí agradezco también a Lali y al director Juan Jiménez, como que era un poquito la previa a un tema de ella, de Lali, que se llama Morirme de Amor, ¿viste? Que es una letra de amor que tiene airecitos ahí tangueros. Y ahí con Juan, que era el director, me había dicho de cantar este Afiche, tango que me vuelve loco, pero Afiche es un tango un poquito más demandante, ¿viste? En todo caso, es de amor, pero casi de desamor, digamos. Entonces, y aún gustándome muchísimo Afiche, me pareció que era mejor hacer Pasional, que es un tango más de amor y tal cual, y pasional, y no hay como un reclamo ahí, ¿no? Tiene más que ver con el tema este del Ari que venía a continuación, entonces bueno, por eso elegimos Pasional, y obviamente porque las versiones de Morán y de Juárez, sobre todo en este formato, fueron referentes, ¿no? Y también era un poquito buscar el cambio ese de todo lo que venía haciendo el Ari 5 segundos antes, que todo el ballet que tiene ella, el cuerpo de baile, toda la orquesta, todas las luces, y obviamente buscar la contracara casi de eso, que es aparecer Perrón y yo en esa inmensidad de escenario, de pasarela. Entonces, bueno, como cambiar un poquito vamos a decir, la onda en todo sentido, ¿viste? Bueno, y estuvo buenísimo, terminó todo más que bien, la verdad que el público muy respetuoso, hasta que entendió por dónde venía la mano, porque claro, subimos Perrón y yo sin que nos anunciaran, ¿viste? Y como digo, no en joda, en serio, porque los pibes estaban esperando que yo

0: aparecimos nosotros sin anuncio previo. Entonces, bueno, salió muy bien, la gente, un respeto, un aplauso ahí antes de la mitad del tema, un reconocimiento. Pero bueno, podría haber salido medio, como quien dice, el tiro por la culata, y aparte que nosotros teníamos un solo tiro, era un solo tango. Entonces, bueno, de alguna manera había que abstraerse de todo ese entorno, de alguna manera, y bueno, y dejar todo lo que se podía en ese tango para tratar de que muchos de los pibes y pibas que escuchaban seguramente tango por primera vez, bueno, no les quede un recuerdo traumático, sino todo lo contrario, ¿no? Que hasta se puedan acercar de alguna manera.
1: Hablabas del tema de ella morir de amor. Hay una versión reciente que inclusive la misma Lali felicitó de la turca Mariana Mazú.
0: Sí, de hecho, bueno, con la turca somos muy muy amigos hace mucho tiempo. De hecho, cuando ella me incluyó en el disco Morirme de Amor, estuvimos hablando bastante de ese tema, de la interpretación. Y mismo ya en el video de Lali había una intención tanguera, ¿no? Que ella mismo en el video oficial, hay una pareja ya de baile, van bailándolo, tiene, ¿no?, como un aire tanguero. Y en este caso la turca lo profundizó, y me acuerdo que incluso yo se lo hice, se lo mandé a Pedro, al compañero de Lali, la versión de la turca, para que la escuche. Y bueno, por suerte llegó a los oídos de Lali, y nada, bueno, lo que me contás vos, ¿no?, que le dio el visto bueno. Y bueno, y un poquito también ella ahí creo que le habrá profundizado más la ficha, que Morirme de Amor tiene esa cosa más tanguera todavía, ¿no?, escuchándolo como tango formalmente.
1: Bien, uno imagina, ¿no?, bueno, la previa, ¿no?, ¿cómo es? Porque es un show con características, bueno, insistimos también sobre lo de ICA, ¿no?, son características y estándares internacionales, ¿no?, con los tiempos que se mueven, con toda la gente que hay laburando, de destacar y rescatar eso, ¿no?, también estos pibes, tanto ICA como Lali, cómo se pondera el laburo artístico y de logística, ¿no?, esa idea de equipo.
0: Sí, mira, tanto nombraste a Isi, a Lali, le sumo también a Florian, que también, Florian, para el que no lo conoce, es un cantautor que hace sus canciones, sus propios temas, pero también hace un tiempo que está haciendo algo que se llama Los Actos de Gentileza, que se mueve entre sus canciones, se mueve en folclore, tango, ¿no? También en los eventos que hace Florian, también hay un montón de gente laburando con él, y bueno, lo de Isi, nosotros cuando fuimos de gira con él, éramos con nosotros el trío masísima, bueno, seríamos 20 personas moviéndonos por todo el país y en algunas situaciones por un montón de lugares del mundo. Y lo de Lali también es tipo faraónico, ¿viste? Obviamente la parte de lo artístico, valorar también el laburo, ¿no?, la fuerte de laburo para un montón de gente que está ahí con el equipo de Lali. Y también quiero decir que más allá de grandilocuencias, hay una calidez tanto en el grupo de Isi como en el grupo de Lali. En cuanto a las personas, viste que parecen grupos chiquitos, se ve que ahí realmente hay una especie de buena bajada de línea desde arriba en el trato con los artistas, en el trato con los que, bueno, en este caso no venimos a ser parte de hecho del grupo, y nada, también ponderar eso, viste, aparte del laburo que sí, obviamente, la Lali, el profesionalismo, también, viste, me gusta resaltar eso, ¿no?, lo bienvenido que uno se siente, lo bien tratado que uno se siente, ¿no?
1: Bien, hablabas, bueno, ahí mencionabas Gelatina, Pedro Rosenblatt y demás. Sí, sí. Y participaste también de lo que es la presentación de Pantanal, que es la novela de Marcos Aramburu, que participa en ese programa. Bueno, es un hombre de los medios de comunicación, una cabeza inmensa, creativa. Bueno, también recorriendo la literatura, y tuvo ese convite. Si bien en un lugar que es al que sos habitué, como el CAF, no, va marcando también toda una línea de muchachada, ¿no?, que requiere o invoca el tango, ¿no?, para referenciarse también en su obra.
0: Sí, seguro, así es, no, mira, más allá que en el caso mío, ¿no?, el tango en mí está hace desde mis 5 años, y por suerte a los 8 o 9 ya me encuentro con el rock, ¿no? Bueno, es claro que yo, por ejemplo, con la Venezunda, que son los temas que hago del rock nacional, de hecho tango, eso, me acuerdo que empezamos con la idea ahí tipo 2011, y en el 2013 lo empezamos ya a hacer en vivo. Ese fue como un poquito un símbolo, ¿no?, de lo que a mí me gusta también, ¿no?, que más allá que, insisto, soy tanguero hasta la médula,

0: una intención, ¿no? De acercamiento, que por suerte, bueno, lo que yo por mi lado puedo situar ahí en 2013 con la Manezunda, lo vine profundizando y a Dios gracias con esto de que puedan convivir el rock y el tango hoy, hablando del presente, yo te puedo decir que es un hecho, yo te puedo decir que desde hace mucho tiempo gente como Pablo Pandolfo, Melingo, Manuel Moretti, te nombro así poquito, pero obviamente Gabo Ferro, gente que pude conocer, desde ya son cultores del rock, pero con un amor y un respeto por el tango, de hecho, Moretti y Pablo, bueno, han hecho obra tanguera directamente, ¿no? Entonces digo, eso hoy por hoy es algo que casi ni se piensa, hay una aceptación casi automática de una convivencia que en su momento tuvo que ser laburada de alguna manera, hasta que se entendió que el tango, que es un poquito el género madre por longevo, por veterano, bueno, el tango está perfumando ahí toda la música popular nuestra de alguna manera, y también me refiero muy puntualmente a lo que es la música urbana, bueno, por supuesto Buenos Aires, ¿no? Como urbe, bueno, nada, me parece que el tango perfuma un montón de otros géneros, y bueno, hoy por hoy eso me parece que está ya por suerte entendiéndose, ¿no? Y por eso, bueno, es muchísimo más común, normal, y no deja de ser fascinante esa aceptación de tanto del tango con el rock como del rock con el tango.
1: También federal, uno siempre hace hincapié en eso, prueba de ello, bueno, participaste dentro de lo que es el ciclo Los Caminos del Vino, ahí en Mendoza, ¿no? Siempre una movida. ¿Qué tiene una velada de tango con toda esa producción maravillosa, ¿no? De lo que es el manso tango, ahí, ¿no? Toda la muchachada mendocina, y bueno, ahí compartiste escenario con Jero Flores, ¿no? De la Puerta de Fierro. ¿Cómo fue eso? ¿Y cómo fue ahora tener la multitud detrás, ¿no? La orquesta detrás.
0: Bien, mira, Hernán, primero decirte que nombraste a Jero, y Jero, esto por suerte contó ahí con el apoyo esta vez de la gente que lleva adelante, ¿no? El tango por los caminos del vino, pero él un año atrás nos conocemos hace tiempo con Jero, y aparte quiero decir que sinceramente de los cantores que más me gusta escuchar, ¿no? Eso aparte del cariño. Y nada, él el año pasado, como te decía, intentó que yo pudiera ir para allá, y yo con mucho gusto ir a Mendoza, las veces que fui me ha encantado estar allí. Y ya había estado con la orquesta, con la Filarmónica, una vez con Cassiari, ¿viste? Con Hernán, que hacíamos ahí una presentación de juntos. Y esta vez, bueno, tengo la suerte de me vuelve a convocar a Jero, y a través de Jero ahí Los Caminos del Vino. Y bueno, hicimos la apertura ahí en el Teatro Independencia, nada menos, con la Filarmónica de Mendoza, y aparte con un ensamble que suele tocar con Jero, ¿no? Y la verdad que fue alucinante, porque en todo sentido tuvimos la posibilidad que sea gratuito para la gente, o sea que el teatro estaba lleno. Y bueno, tocar con esa orquesta, arreglos tangueros, arreglos que hizo un pianista increíble que arregló todo, la verdad que hermosamente, de nombre Mario. Y bueno, nada, fue un placer enorme, hicimos tangos tradicionales, como qué sé yo, como Desencuentro, como Confesión, como Cobardía, y bueno, metimos algunos de los de la Menosunda, metimos de los Babasónicos, Irresponsable, ¿no? Cantamos algunos temas junto con Jero, él hizo su parte también con el ensamble, y la respuesta en todo sentido fue maravilloso, y cantar con Jero, que como te dije es uno de los cantores que más me gusta, la verdad que fue otra hermosa experiencia. Nada, Hernán, fue increíble, tuve la suerte de ir a ensayar unos días antes, nosotros tocamos el sábado pasado, pero por suerte fui a ensayar ahí desde el miércoles, estuve en Mendoza, y nada, esta parte que me encanta la provincia, y salió todo muy lindo, bueno, y agradecerle, paso ya que me tocas el tema al Jero y a toda la gente que hizo posible para que yo pueda estar cantando ahí con la Filarmónica y el ensamble.
1: Bien, eso va de alguna manera pintando, ¿no? Todo lo que has realizado en esta revisión cuatrimestral que estamos haciendo. Y también hay dos aniversarios, por un lado, bueno, todo lo que te tiene también en la logística, ¿no? Con el tango Vuelve al Barrio, con toda la movida del Faro, que tuvo otras postas también, bueno, esos 19 años, el reconocimiento institucional dentro de la legislatura, importante eso también.
0: Sí, ahora que haces el recuento, la verdad que voy cayendo, ¿no? De todas las cuestiones, todas, la verdad que más que grata, ¿viste? Tengo la suerte esa de dentro del tango, que ya es lo que me gusta hacer, o sea, como que dentro del tango es hacer también solamente lo que me gusta hacer, ¿no? Cosas realmente que me conmueven o que me dan placer, sean propias, fechas propias,

0: Déjame decir, Fernando, no más allá de estas cuestiones que hablamos del Ali o de los 19 años del tango en el barrio o todas estas cosas que estás citando, yo me siento como muy querido, ¿viste? Me siento muy querido por un montón de gente que muchas veces viene a escucharme, pero con esto del Ali, y yo ya lo sabía, pero se hace más notorio, una cosa como de equipo, ¿viste? Muchos amigos, cantores, músicos, cantoras, felicitándome, diciéndome, Cucu, qué bueno que estuviste en representación, ¿viste? Y eso a mí la verdad que me conmueve, insisto, más allá que yo me siento querido por mis amigos del tango. Bueno, con esto ponerle el Ali, o cuando cumplimos los 19 años, o cuando nombraron al tango del barrio hace poquito también, como decías, en la legislatura como un ciclo ahí reconocido. Bueno, nada, no tengo más que recibir cosas buenas de la gente, cosas que a veces, como digo, jodiendo me preocupa, ¿viste? Tantas cosas buenas, tanta alegría seguida me va a hacer mal, ¿viste? Pero la verdad que aparte de lo que insisto, de las cuestiones personales y ciertos orgullos personales, bueno, lo que tiene que ver con esta cuestión colectiva y sentirme parte del tango, ¿no? Y que me hagan sentir tan parte y tan querido, bueno, ya está, estoy recontrahecho, ¿no?
1: Y los 50 años ahí, esto fue en junio, en un... Cercano en cuanto al calendario, pero lejano en cuanto al vértigo de las actividades, ¿no? Con esos 50 años, ahí en la ballena llena, también, que es un mimo para la gente que te sigue, ¿no? O sea, compartir ese orgullo, ¿no? Llegamos acá, ¿viste? Porque también es eso, ¿viste? Antes era llegar al Colón, que eso aparecerá seguramente, lo firmo ahora.
0: Hace un par de festivales de tango atrás me llamaron para hacer María de Buenos Aires la parte del coro parlato ahí con otros cantores y cantoras de tango, así que tuve la posibilidad increíble, ¿no? Hace unos cuantos años ya de cantar en el Colón, pero como te digo, no siempre también en esto me gusta, o sea, las cuestiones estas grandilocuentes, sea el Colón o mismo el Independiente, sí, de Mendoza o lo del Ali, obviamente, o la ballena, que ahora te cuento así un poquito lo de la ballena. Siempre me emociona mucho saber que el punto de partida, de alguna manera, es el bar, ¿no? Es ese ámbito casi opuesto a todo lo que estamos hablando, que entran, hablando pavadas, 100 personas todas apretadas, y la verdad que, viste, como que yo soy el cantor de ese lugar, y por eso me preguntan, che, Cucu, ¿cómo hiciste en River? Y en alguna manera yo pienso como que estoy en el Faro, ¿viste? O sea, yo a la gente en el Faro la tengo a una mano de distancia, entonces, bueno, de alguna manera son 100, pero también es intranquilizante tener a la gente ahí casi en la cara tuya. Entonces, bueno, es como un ejercicio también que me ha servido para curtirme y para de alguna manera poder afrontar ahí los escenarios que son más grandes en espacio, ¿no? Pero bueno, siempre me conmueve pensar que el cantor que soy es ese que canta en el Faro, que sigue cantando, y que bueno, que me fue mi escenario principal y lo sigue siendo, ¿no? Como que en mi escuela, en mi casa, es un poco todo lo que soy como cantor.
1: Qué bueno, qué bueno. Y bueno, ahí en la ballena estamos ahí compartiendo un par de imágenes. Entraste cantando ahí, como es la ceremonia en el Faro.
0: Claro, bueno, un poquito lo que pasó en River también, ¿viste? Cuando los lugares son tan así, tan ahí grande, no sé, grandilocuente o espacioso. Bueno, siempre fíjate, ¿no? Justo nombraste algo que también lo volviste a leer bien, Hernán. Yo trato de achicar el lugar de alguna manera, ¿no? Por eso la entrada esa como la hago en el bar, o por eso el otro día en la cancha de River, entrar con Nico solamente él y yo. Bueno, creo que también hay un mensaje en eso, hay una búsqueda, una intención, ¿no? Así que bueno, sí, es un poquito siempre tratar de acercar, ¿no? No sé si achicar, pero sí de acercar.
1: Nos queda un minutito, Cucu, rapidito, repasamos la agenda queda para el cuatrimestre. Hasta ahora sobresaliente, has aprobado este cuatrimestre.
0: Me pusieron sí así.
1: Siga así, continúa así.
0: Tiene que cambiar los hábitos de escabio y de comida, pero
1: bueno. Bien, bueno. Sí, también hay que cuidarse porque ya la demanda es alta, amigazo. Hay que empezar en pretemporada todo, porque no, hay que cuidar la máquina.
0: No me hablé que ya ando con un tema de ácido úrico, me quiero matar. Y, después, bueno, ya te contaré en privado, pero
1: sí, esas cosas no están llegando. El DNI tapita verde no...
0: No, claro, no es en vano.
1: Expone,
0: no.
1: sí. Era la identificación a las nuevas generaciones, le decimos, que había anterior y que uno comparte con muchachos como Cucu. El minutito final, Cucu, para repasar lo que hay en agenda.
0: Sí, mira,

0: con un grupo de músicos que lo acompaña él, el Mario Zipperman, para alguno que no está al tanto, el tecladista de los Cadillacs, ¿no? Y él hace un tiempo largo que viene haciendo un proyecto de temas de Leonard Cohen en español. Ya, si no me equivoco, va por el tercer o cuarto disco, ¿no? Sobra bien uno de esos discos, claro. Y bueno, y hoy están en la trastienda, Mario. Yo voy de invitado con unos cuantos más, si no me equivoco, está Richard Coleman, si no me equivoco, Vanito Mestre. Eso va a ser hoy en la trastienda. Y una fecha así un poco más allá, que acá soy invitado, bueno, una fecha que también me gusta.
1: ¿Y qué vas a hacer ahí, Cucu?
0: Y ahí hacemos, bueno, como te decía, en castellano, en español, me tocó hacer a mí el Chelsea Hotel.
1: Chelsea, ajá.
0: Sí, me toca a mí ese, así que bueno, hoy va a estar eso, la verdad que ya lo hicimos algunas veces, este año todavía no, así que va a estar buenísimo. Y después el 9 de octubre, que si no me equivoco es viernes, ahí sí, te juro que una alegría, ¿no? Soy parte ahí de una idea que lo tiene a Hugo Rivas ahí como cabeza. Hugo Rivas es quizás el mejor guitarrista de tango de hace unos cuantos años acá. Lo dice lo mismo guitarrista, por eso me animo a decirlo así tan ligeramente.
1: Sí.
0: Y bueno, él sacó un disco hace poco que se llama Alma, que es Hugo Rivas tocando, que es una bestia, pero en este caso con una agrupación, unas cuerdas increíbles, dirigidas por Juan Pablo Gallardo, que también toca el piano. Y bueno, yo vengo a ser el cantor de esa idea, ¿no? Y bueno, para mí, siempre lo digo, más allá que estoy adentro del proyecto, de la idea y de la noche, también lo digo como público, ¿no? A la gente lo recomiendo fervorosamente que vaya a escucharlo a Hugo y a los arreglos de las cuerdas y cómo le quedan las cuerdas a su guitarra. Y bueno, yo tengo la suerte ahí de cantar unos casi 8 o 9 tangos, así que eso va a ser en el Tazo, en el Centro Cultural Tazo, el 9 de noviembre, ahí por Santel. 9 de octubre, perdón.
1: Fenómeno, Cucu. El abrazo de siempre, el agradecimiento, bueno, y estamos en contacto, ¿no? Una alegría, para convidar a alegría, bueno. Che, que bien nos viene.
0: No sé si tenés planes de venir acá a Buenos Aires, como hace poquito nos vimos, pero bueno, ojalá que sea así y no dejes de avisarme así te venís a escuchar unos tangos.
1: Pero cómo no, va a ser un gusto y un placer, el saludo de toda la audiencia y el reconocimiento también para vos. Abrazo para vos y todo el equipo, porque hay un equipazo ahí atrás del proyecto del Cucu, a propósito de lo que mencionamos hoy, la importancia de los colectivos.
0: Gracias, hermano querido. Muchas gracias. Saludos ahí a toda la gente, Nuque.
1: Cucuza Castielo pasa ahí. Cucuza Castielo lo vamos a compartir ahora. Esto fue registrado en Urchazdonía, ¿no? El festival que reúne a los cuatro barrios, que también ya se viene en la fecha. Esta versión de Alma de Loca, en la calle, en la esquina, ahí con el pueblo, tango en la calle, de Cabaza y Fon Cucuza.

0: de radio, el equipo en televisión con Juan Pablo Salas, Pato Álvarez, Eli Martín, Luis Errandone. Los contenidos audiovisuales que compartimos en pantalla corresponden a la tarea de Nico Tecles. Marcelo Carbó es quien va a poner en disponibilidad en el canal de YouTube de RTN este envío. Inés Chiclana con las redes, quien les habla, Hernán Gastudillo, conducción y producción. Es un tema que seguimos, continuamos con el mismo. No, nos preocupa de distintas aristas, como trabajadores, como hombres de radio, hombres y mujeres de radio, integrantes de medios públicos, del tango, respetuosos de la historia. Y es lo que está ocurriendo, ¿no?, con esta concesión, una privatización encubierta, concesión por 5 años, con los medios públicos porteños. El capítulo que veníamos cubriendo y en el cual enterábamos a todas y todos ustedes, que cuesta mucho esto, cuesta mucho, no, nos pasó en lo que fue la presentación en el seminario de tango, mucha gente, milongueros, gente inclusive de medios, que no estaba enterado de lo que está ocurriendo con la administración de Jorge Macri y esta disposición insólita, ¿no?, con respecto a los medios porteños. Ya se había conseguido el adjudicatario en esta presentación para lo que era el canal de la ciudad. Quedaba pendiente el tema de las radios, una presentación de un fiscal, un dictamen donde desaconsejaba, porque va contra el ENACOM y contra la Constitución porteña, esto es ilegal. Lamentablemente se continuó y aparecieron oferentes, tanto como para la radio AM, la 1110, que 1110 fue después, ¿no?, de lo que fue la sesión, entre comillas, de 710, que era el dial original. Era muy importante en otros tiempos el dial, más cuando estaba situado estratégicamente en el centro del mismo. Y la 2x4, la radio pública de tango. Seguimos hablando con aquellas y aquellos que están involucrados en la tarea de la defensa, en la construcción del día a día de esta comunicación pública. Está en línea Nicolás Reynoso, es operador de radio de la 1110 desde el 2014, más de una década ahí trabajando. ¿Qué tal, Nico? ¿Cómo estás?
1: Hola, Hernán, buen día para todos allá en la provincia de Neuquén, un gusto, gracias por el interés.
0: No, por favor, bueno, hacíamos un raconto de alguna manera, ¿no?, para ir retomando y hacer el contexto correspondiente. Bueno, y esto que nos enterábamos, ¿no?, esta presentación de tres, entre comillas, ofertas, ¿no?, para la adjudicación de las 12 emisoras. ¿Cómo está eso? Porque también se va modificando, ¿no?, minuto a minuto, todo es raro e irregular.
1: Sí, todo es muy particular, partiendo de la base de que ya esto es ilegal e inconstitucional. Bueno, vamos a hablar sobre algo que es ilegal e inconstitucional de entrada, ¿no? Como para aclarar las cosas, porque a veces hablamos tanto que parece que estuviésemos avalando este proceso, y la verdad es que este proceso está viciado de entrada, ya lo dijo el ENACOM, ya lo dijo el fiscal de apelaciones, esto está mal, esto no corresponde, pero bueno, aún así avanza, y entonces vamos a hablar de esto que nos preocupa tanto. Ahora lo que sucedió es que el lunes se abrieron los sobres, digamos, y sí, aparecieron tres oferentes, dos empresas y un particular interesados en gestionar los medios públicos de la ciudad. La verdad que a mí, en lo personal, y esto corre completamente por cuenta mía, me llamó mucho la atención porque es algo que ya está observado por la justicia, que ya el ENACOM habló y dijo que está mal, que no corresponde, que es ilegal, y en caso de continuar tiene que avanzar con las sanciones que prevé la Ley de Servicios de Comunicación Audiovisual. Con lo cual, la verdad que a mí, en lo personal, me llamó mucho la atención que haya empresas y personas interesadas en participar de este proceso ilegal e inconstitucional. La verdad, muy, muy llamativo para mí, al menos, que bueno, yo, si tuviese que hacer una inversión,

0: llama un poco la atención. El canon que estableció el gobierno de la ciudad para cada una de las radios es de 1,5 millones de pesos mensual. Quien se haga cargo de la concesión paga 1,5 millones de pesos mensual y puede acceder a gestionar las radios públicas, cada una de las radios públicas. Para que tengan una idea, en la ciudad de Buenos Aires 1,5 millones de pesos es lo que sale el alquiler de un departamento de 3 ambientes, más o menos.
1: Bien hecha la cuestión, el apunte.
0: Claro, es una cuestión bastante irrisoria realmente para lo que implican los medios públicos, para lo que implica la infraestructura y toda la plata que ya hay invertida en los medios públicos, que la invirtió el gobierno de la ciudad, por supuesto, los contribuyentes, los vecinos y las vecinas. Bueno, ahora el gobierno de la ciudad está poniendo a disposición material millonario, diría, porque no hay otra manera, no hay otro calificativo, consolas de última generación, micrófonos de altísima calidad, equipos en general de altísima calidad, bueno, a disposición de un privado para que haga su negocio por 1,5 millones de pesos. Las ofertas que se presentaron son de 1,5 millones, otro ofertó 1,600,000 y las ofertas más altas son de 2,5 millones de pesos, que sigue siendo un canon ridículo, irrisorio, la verdad, para lo que implican los medios públicos.
1: Y en relación, bueno, a estos oferentes, o sea, siguen en camino, porque marcás bien vos, ¿no? Bueno, invierto, ¿no? Compro un libro porque después los trámites continúan en el ENACOM. ¿Tienen noticias, Nicolás, de qué pasó ya a un tiempo, ¿no?, de esto, y si los trámites están marchando dentro del ENACOM con respecto al canal de la ciudad?
0: Bueno, la situación del canal de la ciudad es muy particular porque se había preadjudicado al grupo ganador, al Cale Group, que es el dueño de dos streaming muy conocidos, que son Blender y Carajo. Ese grupo empresario, bueno, fue el que resultó ganador, digamos, en la compulsa por el canal de la ciudad, pero uno de los oferentes que quedó afuera, que digamos que perdió, impugnó esa preadjudicación, diciendo que Cale Group no cumple con los pliegos, con las condiciones que el gobierno de la ciudad establecía para hacerse cargo del gerenciamiento. Algo que nosotros creemos que puede llegar a pasar, viendo los antecedentes que tienen las empresas y el particular que se presentaron para la concesión de las radios. Pero bueno, centrándonos en el canal, lo que pasó es que este otro oferente impugnó esa preadjudicación y ahora la situación está un poco empantanada. La preadjudicación fue alrededor de julio, si mal no recuerdo, y desde entonces se suponía que empezaba un periodo de transición en el que, bueno, el personal del canal iba a ser reubicado en distintas dependencias del gobierno de la ciudad, que se iban a empezar a notar algunos cambios en la pantalla, en la programación del canal de la ciudad, dada esta transición que iniciaba, pero la verdad es que está todo frenado. No hay tal transición, no está sucediendo, no hubo un desembarco de nuevas autoridades, no se presentaron nuevos gerentes, por ejemplo, de programación o... No apareció gente nueva, digamos, en el canal de esta empresa que sería la adjudicataria de la concesión. En principio se habría postergado hasta enero, más o menos. Hay rumores de que incluso se podría posponer más la adjudicación y la toma de control, digamos, del canal por parte de la empresa. Algo que nos llama mucho la atención, la verdad, porque, bueno, si había tanta intención y en concesionar el canal, en este caso, las radios también. La verdad, una situación muy particular, de mucha incertidumbre, que se suma también a la que vivimos nosotros acá, porque obviamente todo esto genera mucha incertidumbre, mucha inestabilidad, no sabemos bien qué es lo que va a pasar. Nosotros obviamente seguimos insistiendo en que esto es ilegal, es inconstitucional, ya lo dijo el ENACOM, lo dijo en varias instancias, primero lo dijo de oficio, cuando el ENACOM se enteró en marzo, abril, que el gobierno de la ciudad ponía a disposición los medios para concesionar, el ENACOM de oficio le manda una advertencia, una nota, diciéndole, bueno, cuidado, esto está mal, esto va en contra de la ley, si vos avanzás, habrá sanciones. El gobierno desoye esa primera advertencia. Nosotros, una vez que se inicia el proceso, vamos a la justicia, entre tantas cosas que hicimos, porque también recorrimos la legislatura de la ciudad, fuimos a hablar con distintos organismos y demás, y una de las cosas que hicimos fue ir a la justicia. La justicia también, la jueza que entendió nuestra causa en una primera instancia, como para confirmar

0: CECOM confirma, ratifica su postura y vuelve a decir que está mal. Pero la jueza lo que dice en esa primera instancia es que si bien está mal, todavía no sucedió, porque estábamos en el proceso de licitación. Todavía no se habían concesionado los medios, con lo cual todavía no se habían delegado responsabilidades a otra persona o a otra empresa. Entonces lo que dijo es, yo no puedo dictar una cautelar porque acá no hay nada sobre lo que fallar, no hubo ningún daño que reparar, por ahora que siga el proceso. Nosotros apelamos esa decisión porque justamente lo que nosotros queremos es prevenir cualquier daño. No queremos esperar a que haya un daño y después repararlo, sino directamente prevenir cualquier daño sabiendo que esto es ilegal, que ya lo dijo el ENACOM. Por eso apelamos, por eso hace 20 días el fiscal general de apelaciones avaló nuestro reclamo y emitió este dictamen en el que dice que sí, que acá hay un conflicto, acá hay algo sobre lo que fallar, sobre lo que tomar una decisión. Lo que pide el fiscal es que se corra a la jueza, que en nuestro caso lo tome otro juzgado, y que emita un fallo, bueno, el que sea, digamos. Ojalá, nosotros esperamos que sea favorable a nuestro reclamo, dada bueno, que ya el fiscal también lo está avalando. Pero para eso tenemos que esperar a que falle la Sala 3 de la Cámara de Apelaciones. El dictamen salió hace 20 días, desde hace 20 días no tenemos novedades de nuestra causa y en el mientras tanto el gobierno de la ciudad avanza con esta segunda licitación ilegal e inconstitucional, no nos vamos a cansar de decirlo, para las radios públicas de la ciudad.
1: Nico, bueno, continúan, ¿no?, las distintas acciones de visualización, de difusión tan necesarias e imprescindibles. Bueno, poníamos el ejemplo en la presentación de la nota acá mismo, ¿no?, con gente vinculada al tango que inclusive es oyente de la 2x4 y no estaba enterada de la situación, ¿no? Por eso es insistentemente necesaria, ¿no?, esta difusión, esta divulgación, hasta boca en boca, ¿no?, que se va dando. Y aparte, ¿no?, acciones complementarias, la realización de un nuevo recital.
0: Sí, bueno, ante todo, continuamos con las tareas de difusión, por eso valoramos y agradecemos muchísimo estos espacios en otros medios colegas para poder difundir nuestra situación, porque la verdad es que no estamos encontrando mucho lugar que digamos, si bien por suerte hay muchos espacios y muchos medios dispuestos a difundir estas noticias, bueno, hay muchos otros que no, y entonces muchas veces nos cuesta difundir la situación y nos encontramos tal cual, con gente, bueno, en Neuquén, pero también en la ciudad misma, nos pasó de salir a la calle a volantear y que nos dijeran, ¿cómo? ¿Qué es lo que está pasando? Y bueno, entonces empezar a hablar con los vecinos y las vecinas y ponerlos al tanto y encontrar muchísimo apoyo, la verdad, en las calles, la verdad que una experiencia muy linda. Y entre tantas otras cosas, lo que pasó desde abril, más o menos, que empezó todo este proceso, es que muchos artistas se pusieron a nuestra disposición. Nos dijeron, che, bueno, lo que quieran hacer, estamos a disposición para ir a tocar, ir a cantar, hacer algo. Díganos qué es lo que necesitan. Así fue que surgió la organización de un primer festival en el que participó Cucuza, que ustedes lo tenían hace un ratito en comunicación. Cucuza participó de ese primer festival con Moscato Luna y un montón de otros artistas. Y ahora estamos ya lanzando para el 14 de octubre un segundo festival en defensa de los medios públicos, de las radios públicas de la ciudad. Va a ser nuevamente en el CAF, en el Club Atlético Fernández Fierro, en la zona del Abasto, el lugar que nos albergó en una primera instancia. Ahora volvemos ahí, que ya, bueno, es un lugar con el que nos sentimos muy, muy encariñados y muy agradecidos porque también se pusieron a disposición. Las entradas ya están a la venta, se venden acá en la radio, en la puerta de la radio, quienes quieran venir en efectivo, se venden acá en Gorriti 5995, de 9 a 17, y por mail, si alguien quiere hacer una reserva, puede hacerlo a la dirección festivaltango2x4@gmail.com. Así que si hay alguien de Neuquén que vaya a estar por acá para el 14 de octubre, va a ser más que bienvenido o bienvenida. Vamos a estar a las 20 horas en la zona del Abasto difundiendo nuestra situación, pero también festejando nuestra cultura, porque también es una manera de reclamar y de defender los medios públicos con alegría, celebrando lo que nos gusta, disfrutando del tango, siguiendo con la difusión de nuestra cultura, que es algo que hacemos en los medios públicos, pero que, bueno, en este

Orquesta Típica Misteriosa Buenos Aires, el Cuarteto Mulenga, va a estar Lucrecia Merico con Juan Iruzubieta, los pibes de la Guardia Nueva, va a estar Claudia Moreno, Eliana Sosa, bueno,

0: estamos orgullosos. Ya el año que viene vamos a cumplir 100 años. Sí, el año que viene, el 23 de mayo del año que viene, cumplimos 100 años transmitiendo, por ejemplo, lo que pasa en el Teatro Colón. Para eso nacimos hace 100 años, eso seguimos haciéndolo con muchísima alegría. Con los aires se pegan una vuelta, conocen la radio, nos conocemos, charlamos y también compartimos esto que tanto nos gusta.
1: Abrazo, Nico. Gracias, ¿eh?
0: Un abrazo.
1: Nicolás Reynoso, operador de radio de la 1110, en este caso en representación de trabajadoras y trabajadores de los medios públicos porteños. Es insólito lo que está realizando la administración de Jorge Macri. No cierran desde lo económico, desde lo estratégico, desde lo ideológico. Quizás, pero ni siquiera tampoco, ¿no? Realmente es incomprensible que a gran cantidad de trabajadoras y trabajadores con familias, con situaciones personales y particulares, grandes profesionales, todo, ¿no? Hay que ver todo lo que hacen, como por ejemplo lo que vamos a compartir a continuación por la cultura día a día, por la música y demás. Lo que se hace, por ejemplo, en las 2x4 son estos encuentros en vivo, en los estudios, con músicas y músicos. En este caso, con quien hablábamos un largo rato en la primera parte del programa, Cucuza Castielo, presente en Conexión de Tango, el programa que conduce Paula Stersek. Damos un abrazo y un saludo también a Paula. Este gran momento, ¿no?, de cantar, ahí micrófono por medio, mesa de trabajo de radio en un estudio por medio, con una pista de fondo. Lo escuchamos con guitarra, con orquesta y ahora con una pista de fondo, Cucuza Castielo, haciendo Felicidad de esta joyita del querido Guido.

este Randone Nicolás Tecles en los contenidos audiovisuales que compartimos en pantalla. Va a ser el responsable de que este envío esté disponible en el canal de YouTube, Marcelo Carbó. Inés Chiclana con las redes, quien les habla, Hernán Astudillo, conducción y producción. No se vayan, continúen aquí en RTN. Vienen las noticias con el boletín informativo y después, bienvenidos al banquete. Abrazo de tango para todas y todos y Pugliese, Pugliese.

0: 84%, viento del este a 21 kilómetros, cielo cubierto con lloviznas.
1: Regionales.
0: Avanza la conformación del nuevo código contravencional de la provincia. La comisión que integran legisladoras y legisladores de la provincia está por terminar la recorrida por el territorio para recabar información de la comunidad y de las fuerzas vivas para saber cuáles son las problemáticas de cada región. Según contó a este medio el diputado de comunidad, Matías Martínez, la idea es terminar el nuevo código antes de fin de año, aunque reconoció que tienen un trabajo arduo por delante. Un dato importante, dijo el legislador, es que la nueva letra deberá contemplar una mejora en los procedimientos, las competencias y nuevas sanciones como trabajo comunitario y tareas restaurativas.
2: Más allá del tema de las contravenciones que podemos llegar a sumar en el nuevo código, por ejemplo, en Plotier se habló del tema de microbasurales, animales sueltos y el tema digital, por ejemplo, lo que es el ciberbullying y esa temática, nosotros vemos que tenemos que trabajar mucho en cuanto al procedimiento y a las competencias. Creo que esos puntos van a ser fundamentales para la aplicación del código, más allá de las contravenciones específicas. Y después lo que nos plantean mucho, porque también se acercan jueces de paz, jueces de falta, nos dicen que necesitan más abanico de posibles sanciones, ¿verdad? Porque hoy tenemos únicamente lo que es multa o arresto. Entonces, tal vez algunas sanciones restaurativas, trabajo comunitario, la vemos, la verdad, que con buenos ojos y también nos las han pedido bastante. Así que tenemos que tener en cuenta todas las realidades de la provincia. Somos una provincia que tiene distintas realidades a 200 kilómetros de distancia.
1: Servicios.
0: Corte programado en San Martín de los Andes. El ente provincial de energía del Neuquén informa que realizará un corte programado de energía eléctrica en San Martín de los Andes hoy miércoles de 10 a 13 horas. Afectará a usuarios del sector Wimpalay, Los Riscos, Handel y La Lonja en su totalidad.
1: Tránsito.
0: Habilita la circulación del puente sobre el arroyo Codihue tras reparar el socavón. Las autoridades viales completaron las obras de reparación en el puente sobre el arroyo Codihue, ubicado a unos 20 kilómetros de la localidad de Las Lajas, luego de que las intensas crecidas del cauce provocaron un socavón que afectó un sector de la calzada. Tras la intervención técnica, la transitabilidad quedó restablecida en ambos sentidos de circulación. Pese a la reapertura del paso, las autoridades solicitaron transitar con extrema precaución por la zona intervenida.
1: Deportes.
0: Argentina juega hoy su primer partido amistoso de las fechas FIFA. La selección argentina volverá a jugar hoy cuando reciba a Bolivia en el estadio Mario Alberto Kempes de Córdoba, en el primero de los tres amistosos programados para esta ventana internacional. El encuentro comenzará a las 21 horas y marcará la reaparición del equipo dirigido por Lionel Scaloni tras la Copa del Mundo. Además del partido ante Bolivia,

0: encuentro que quedará marcado por la despedida de Lionel Messi de la selección argentina. El encuentro de hoy será transmitido en vivo por TIC Sport. Temperatura actual en la ciudad de Neuquén, 8 grados 4 décimas, sensación térmica 5 grados 3 décimas, humedad 84%, viento del este a 21 kilómetros, cielo cubierto con lloviznas.
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0: octubre, a partir de mañana, primero de octubre, sí, se abrieron puertas, ventanas, pasillos, se abrió.
1: ¿Pero sabes por qué es eso?
0: ¿Por qué?
1: Porque en septiembre tú fuiste, bueno, vine con tu lugar, la roquera. En septiembre tú fuiste mía. Y en octubre me libero. El domingo es mi cumple.
0: Sí, estamos, ya lo tengo agendadísimo.
1: Después tengo que preguntarte así de holísticamente cómo se toman esos pasos. Señoras y señores, Lauri, Laurita y Lali Rosales en asistencia de producción.
0: Un aplauso para ella. Y mi querido amigo Nino, por favor. Ya lo aprecio, ya lo vi tres veces y ya lo quiero.
1: Como era,
0: se ríe.
1: Quiero,
0: se pone colorado. No, por favor.
1: Estoy.
0: No es por ese lado.
1: Tírenme una del 90 para adelante.
0: Se cae de risa. Se pone colorado, mi amigo. No.
1: Bueno,
0: tengo que ir a visitarlo a su escuela.
1: Banca, que es independiente.
0: ¿Cuándo me vas a invitar, amigo? Quiero ir a ver una clase. ¿Recordá cuando yo era jovencito y saltaba así, clin, clin, clin, clin, clin, clin?
1: Es Independencia 1938. Mirá, parece más joven. Frente
0: a Las Palmas.
1: Las Palmas, no, porque te bancan. Frente a Las Palmas. Gracias por hacerme la simple. Yo me voy a sacar mi bomber.
0: Ah, estamos de estreno. Sí, bueno, yo también, ¿eh? Mirá la remerita que ligue.
1: Paul Fox.
0: No, todavía no.
1: Bueno, tenemos que pedir a Emi el logo para su placa.
0: Bueno, vamos a ver si...
1: Porque cuando uno vibra en abundancia, el canal se extiende.
0: ¿Vos sabés que sí?
1: Por eso nos vamos hasta el control de tele. Pato Álvarez, Eli Martin, Juan Tizalas, Juan, gracias por ese árbol. ¿Viste cuando el pomelo amarillo es perfecto en su dulzor y su acidez?
0: Te vi el otro día con una bolsita encanutándote en un par de polmeros.
1: Sí, llevé cuatro y me queda medio. Porque son así. Entonces
0: bueno, vitamina C, está muy bueno. Sí,
1: así que gracias, Juanpi. Y en las alturas, el hincha de River, Luis Hamdó. Bueno, ya empezamos. Gracias a todos los que empiezan desde tempranito a mandar mensajes y corazoncitos. Somos una dupla bomba.
0: Tengo un mensajito, no, tengo un saludito de mi querido, amado amigo Guillermo Santamaría.
1: Ay, dice, te adoro. Aparte,
0: este viernes.
1: No, forma parte de RTN, Guille.
0: Ah, ¿sí?
1: Guille acá hizo, Guille hizo mucho por muchas personas, por muchos...
0: Y sigue haciendo.
1: Niñas, niños, adolescentes y adultos. ¿Y
0: instituciones. El viernes va a estar en el Museo de Bellas Artes.
1: ¿Como obra de arte? Ah.
0: Sí.
1: Sigue,
0: pero,
1: es un tipo muy guapo.
0: Sí. Lo sigue siendo. Pero aparte,
1: es más
0: un
1: bueno,
0: tipo, sí. Sí, no es bueno. Va, sí, es bueno. No es bueno, lo mató.
1: No es bueno, pero nosotros lo queremos. No solo es bueno.
0: Tiene una calidad humana. Hermoso. Tiene una calidad humana que si hubiesen más seres en este planeta como este señor, la cosa sería mucho más fácil.
1: ¿Tenés la info a mano o la busco?
0: La tengo a mano.
1: Coordinador de un gimnasio importantísimo, bueno, entre...
0: En Bis.
1: Carlos Sache y Roca.
0: Y Roca, frente a la plaza, justo en la esquina.
1: Abajo de Nataña.
0: No es abajo de Nataña, es en la esquina.
1: No, pero no tu Nataña, en esa esquina...
0: Ah, bueno, no sé, pues estamos rodeados de Nataña.
1: Sí, Nataña.
0: Es el barrio, es como la zona.
1: Sí, escuchame.
0: Es la zona.
1: Señor director, a ver, para este lado voy a correr. Ahí está, bien. Miren lo que es la nueva colección de Kisuara by Villalba. No Valeria, sino Tincho. Me levanto un segundito para el otro lado.
0: Dios, a total.
1: Estos son los pajarracos. Las nuevas aves que vinieron a contar su propia historia, como dice Tincho, que lo conociste este fin en el Comahue Wolf Club. No.
0: Sí,

0: que es otro de los nuevos personajes, yo estoy... Me enamoré.
1: Que es el zorrito, ¿no?
0: El zorrito.
1: El zorrito.
0: El zorrito con Quintero también. Pero no saben lo que es. Y Cari tiene razón, que la conociste a Cari Sade allá.
1: Dios, esos pelos al viento, esos rulos.
0: Aparte, ese pelo, esa cara, esa boca, ese lomo que tiene. No, aparte, hago así porque es un tostolón.
1: Pero aparte su calidez.
0: Ella es un amor. Bueno, se banca a todos los Villalba, a Tincho, a los tres pibes, a mí, a mi vieja, a Gachi y Pachi. Así que gracias, Cari, porque está, les cuento que está renovando, está quedando divino, no vamos a decir más que eso, pero vos tuviste el honor de entrar al atelier.
1: No, por favor, ya estuve eligiendo ahí. Cuando me vean de mameluco, muchachos, no van a saber lo que es.
0: No, no, que son los que usa Tincho, pero para él. Y con la brocha gorda, así diciendo, ¿dónde te pinto la cara?
1: ¿Dónde?
0: Chabón. Sí, chabón, ¿dónde te pinto la cara?
1: Te pinto la cara, chabón.
0: Así que
1: ¿qué
0: gracias,
1: te pasa?
0: Gracias, gracias. Me hice una comprita ayer.
1: No.
0: ¿Te va a llegar algo más? Me decía,
1: compradora compulsiva.
0: No, yo no, le compro
1: no.
0: A mi mamá.
1: Yo no me quería ir. Yo quería, yo hacía así. Che, ¿y esto?
0: Sí, sí, sí. Y no viste la parte que se quedó sin gorras, sin toda esa parte deportiva que vos te encanta.
1: Sí, sí,
0: así
1: sí,
0: que
1: sí.
0: Gracias por los descuentos, por hermana y amiga, porque los tengo, siempre lo digo, porque el arte vale.
1: Aparte, laburadores,
0: los dos
1: creativos,
0: son
1: creativos.
0: Que, gracias, los amo. Y, por supuesto, Laurita, que es la quisuara número uno pegada a Cari, que vos preguntaste ayer quién te acompaña.
1: Sí.
0: Laurita es así el su otra parte con Cari, y Ani, que es la que va y hace todos los detalles y plancha todo. ¿Viste cómo tiene las prendas?
1: A mí algo que me llamó la atención, digo, lo impecable de ese producto, pero claro, hay un equipo de trabajo de trasfondo.
0: 35 años cumple. Sí. No me acuerdo qué día, sé que es en octubre. Y le digo a Cari, 32, y le digo, 32. No, me dice, mira,
1: 35.
0: ¿Cuánto sé que hicimos? Hicimos, dijo la otra. Que hiciste el evento, me dice, 4 años. What the fuck. Así que claro. Felicitaciones, querida Cari Sade, @indumentariaquisuara. La gente, esto lo voy a aclarar, amigo, porque te pasó a vos también ayer cuando dijiste, qué buenos precios.
1: Sí.
0: La gente cree que adquirir una obra de Villalba es carísimo, o que adquirir un quisuara, una o un quisuara es caro. No, obviamente si te vas a hacer un vestido exclusivo tiene su costo, pero estás haciendo un vestido exclusivo para como diseña Cari.
1: A medida.
0: Es la elegida para novias, 15, egresadas.
1: Pero aparte tiene promo amigo, descuento. sos exacto. Amigo de Vale, bueno, te quedan tanto, me encantó.
0: Exacto. Entonces, ¿saben qué? Anímense a tener cosas lindas y regionales. Y ahora sí, Guille Santa María.
1: El Guillote Santa María, como le digo yo, Guillote. El viernes hay un evento.
0: Yes.
1: Donde están todos participados. Con una entrada libre y gratuita para todo el mundo. Es muy interesante ir a presenciar este tipo de charlas.
0: Sí.
1: Es una jornada de educación física y bienestar, un espacio de encuentro, reflexión y actualización en torno a la educación física actual.
0: ¿Y esto, Wally, no sé si tenés la info, pero es abierto a todo el público? ¿O
1: es abierto a todo el público?
0: Qué buena onda.
1: Libre y gratuito.
0: Che,
1: después
0: buena.
1: Vamos a marcar el link para que se puedan inscribir. La temática es la educación física actual, rupturas y continuidades.
0: Me encanta, o sea, tipo, vos que estás en tema, todo esto ya no va más. Me pasa en el entrenamiento que antes se decía, no, tenés que, esta es la forma, y ahora es, no, es todo lo contrario en algunas cuestiones, sobre todo para las mujeres.
1: Sí.
0: Yo cuando Jorge me presentó a Jorge Vieira, que fue quien introdujo el método hipopresivo, y que las mujeres lo teníamos que entender perfectamente, que es todas las contracciones hacia adentro, no hacia afuera. Pues tenemos nuestro aparato reproductor y demás, que no tiene que ir hacia abajo, sino...
1: Aparte tenemos la tendencia a expulsar y a no a retener. Y la contracción de retención es la que te marca, la que contiene. Me parece un tema súper importante, es este viernes 2 de 8:30 a 13 horas. Guille va a estar como disertante de 12 a 13. Así que ahí voy a ir a acompañarlo a mi amigo.
0: Qué bueno. ¿Y dónde es?
1: En el Museo de...
0: En el MNBA. Perfecto.
1: MNBA.
0: Amo cómo se abre el museo para un montón de actividades. Me fascina. Gracias, Petu, por mandarnos siempre la info. Petu de Mareca, que es mi amiga y artista plástica de la hostia. Y Nati Michelini, que hoy... Está

0: onda, ¿no?, cuando uno está por cumplir años, holísticamente hablando?
1: Mira, hay como muchas versiones: la vuelta al sol, sí, cierre de ciclo, apertura de ciclo. Para mí, mi interpretación es, a ver, vos cumplís el domingo 4.
0: Yo el domingo 4 cumplo mis primeros 53, porque pienso pasar a Mirta. ¿Sí?
1: Está divino, ¿por qué no? ¿86? Sí. ¿Sabes cómo llega?
0: No.
1: Ah, no.
0: Gracias.
1: Ay, ah, me te bajé la
0: edad. Un montón. Pero diste vuelta a 35.
1: Mira. A mí me encanta cumplir años, me encanta, pero no por este tema de la vuelta al sol y toda la parte, sí, que hay gente que ¿cómo es?, que practica estas, como quien dice, reflexiones, la vuelta, sí, al sol, cierre de ciclo, apertura de ciclo. Bueno, sí, está
0: y
1: todo bien.
0: En astrología es justo la vuelta.
1: Sí. A mí me fascina porque es como una maduración álmica. Yo digo siempre que el alma, lo he comprobado en algunas situaciones, está como adelantada. Se puede adelantar un tiempo, 3 meses, 6 meses, 1 año. Tu alma ya está viviendo, tu alma ya cumplió años, tu alma ya lo festejó. Para mí es un antes y un después en cuanto a decir capitalizar la experiencia. Porque podemos tener 50, 60, 70, 80 años, pero si no capitalizaste, no lo pasaste por el cuerpo, claro, y no tomaste los mensajes, seguí cumpliendo años.
0: Claro, lo que vas a hacer es eso, cumplir años.
1: Exacto. Entonces, para mí el cumplir años es como muy importante porque lo llevo a la reflexión de decir, bueno, a ver, ¿cuál es el camino? ¿Por dónde voy? ¿Qué repito? ¿Qué no repito? ¿Qué aprendí de esto? ¿Qué aprendí? Y para mí, de un año al otro, es poder tomar el poder.
0: Sí.
1: Yo siempre digo esta frase que a mí me encanta: yo soy un bendecido y agradezco al universo, maestros, guías, Dios, a quien sea.
0: A todos juntos.
1: A todos juntos. Tener siempre el poder de poder elegir.
0: Wow.
1: Y eso te lo va dando la madurez emocional que sucede cuando uno cumple años.
0: Exactamente.
1: Entonces, si yo puedo elegir ir por acá, es una elección. Estoy pudiendo elegir. Y lamentablemente en esta sociedad, la cultura, hay muchos de nosotros, a mí me ha pasado un montón de veces, de no poder elegir, de tener que negociar. Pero en la negociación, yo en mi caso lo pago con salud. Entonces,
0: mira para allá. Casi no estás brotado.
1: ¿Viste?
0: Sí. Ya les vamos a contar, porque el cuerpo habla lo que la boca calla.
1: Sí. Sí, se manifiesta en cuestiones de horas. Cuando yo, por ejemplo, principalmente estoy hablando de Walter, cuando yo me siento limitado en mi poder de acción, de que siento que no estoy pudiendo elegir, a ver, todo el tiempo estamos pudiendo elegir. Sí. Elijo no elegir. Elijo no elegir. O elijo sostenerlo un tiempo más porque todavía no estoy preparado como para hacer el corte. Pero mientras tanto, el cuerpo está procesando todo eso porque entramos en una incoherencia. Wow. Tu alma, tu energía, tu vibración te está diciendo, negro, hasta acá. Y vos, por emociones, por culpa, por mente, por ser leal a tu palabra.
0: Por ser leal a un linaje que no podemos soltar, ni sanar, ni cortar.
1: Exacto.
0: ¿Qué nos dijo Bea Minoli el otro día? En vez de sanar, reparar, resolver.
1: Resolver.
0: Anotate, sí. Tatuate, resolver.
1: Sí, porque, bueno, yo me quedé pensando toda la semana en eso.
0: Nos mató a los dos que vamos.
1: Sí, quedamos así. Sí, yo estoy muy de acuerdo con las sanaciones y estoy muy de acuerdo con la salud, tanto sea holística o terrenal, obviamente. Yo con mis antecedentes no puedo mirar para otro lado.
0: No, la medicina sí.
1: Y dejar de ir al cardiólogo, neurólogo y hacerme el... me prendo un sahumerio en vez de tomarme el anticoagulante.
0: Claro.
1: No, pará.
0: No como vidrio.
1: Pero a mí la palabra resolver, darle la resolución.
0: Claro.
1: Resolver

0: llevando de muchas empresas lo que, y de hecho yo les digo, contrátenlo con total seguridad, diría mi tía pelada. Walter Mardones guión bajo terapeuta para empresas, para individuos, o sea, personas.
1: Bueno, ahora se acaba de, perdón, claro, que te corte. Sí. Ahora se acaba de abrir una sí.
0: Se acaba el mate aparte.
1: Sí, acá.
0: No lo dejaba terminar.
1: Esto para que vea que no está nada guionado. Esto no está preparado de
0: antes. Esto está chequeado.
1: No está chequeado. Acá llegamos, hola, ¿qué tal? ¿Cómo te va? ¿Qué hacemos? Y lo que salga. Que a mí me fascina eso. Yo creo que me siento como muy...
0: Por eso este
1: como...
0: primer bloque amo que lo tengamos así, para nosotros dos.
1: Siento que estoy siendo como un pez en el agua porque este soy yo. Este soy yo. Entonces estoy buscando mi coherencia y a ver, yo predico... la coherencia cuerpo, emoción y lenguaje, y a veces por situaciones le tengo que traicionar a eso y ya me está haciendo ruido en mi...
0: Claro.
1: O sea, cuando yo no voy por ese camino, tengo calambre, tengo que quitar taquicardia, me broto entero, para mí el brote es como muy y loco, ya... explotas, estás explotando tu piel antes de explotar un órgano. Entonces digo, bueno, está acá.
0: ¿Cuál es el otro paso? Que ya la viviste vos.
1: Aparte que
0: el
1: ya...
0: El infartito, digo, por... ponerle un corazoncito, un infarto, ACV, ya está. Tenemos que empezar a escucharnos. La situación, a ver, es caótica en un montón de sentidos. Claro que si no estamos viviendo el mejor momento ni del mundo, ni del país. Neuquén es bastante Narnia al lado de lo que está pasando alrededor, pero no dejamos de tener personas en situación de calle, no dejamos de tener personas que tienen un sueldo con recibo, o sea, en blanco, pero que no pueden pagar un alquiler. Y que están llegando, entonces, tenemos que ser más coherentes, más conscientes, más en el presente, ser más solidarios los que por ahí tenemos una situación un poquito más holgada que otra, ¿entendés? Porque tenemos un laburo que nos encanta, que estamos en nuestro caso, que formamos parte, o en mi caso, Walter, vos sos independiente, como lo es Crisolís, como lo es Tincho Villalba, Carizada y tantos más que Carolina, que ahora va a entrar.
1: Sí.
0: Entonces... poner un poquito de freno en la locura y fijarnos
1: de no olvidarse, a ver, la gran mayoría de nosotros, creo, no hablo por el 100% de la humanidad y de la sociedad, pero no olvidarse de dónde venimos.
0: Y no
1: olvidarse
0: de dónde venimos,
1: a ver,
0: tenía que hablar.
1: Yo un montón de veces en mis 55 años, bueno, yo tengo 54, pero ya digo hace 2-3 semanas que tengo 55. Pero porque,
0: por la música.
1: Porque vibro con mi alma ya está festejando mi cumpleaños el 13 de febrero. Y ya voy hacia ahí.
0: Claro,
1: o sea, mi alma me allana el camino. O sea, si yo estoy conectado, estoy olfateando, sí, me siento sentido, déjate guiar.
0: Totalmente.
1: Déjate guiar.
0: Así que déjense guiar, como bien dice nuestro querido amigo Walter, y fijémonos quién está necesitando una mano para charlar, para poder comer un platito caliente, para poder llevar a los pibes a la escuela. Tal vez vos haces el mismo camino y venís en auto y le puedes dar esa manito. Porque pagar 3 boletos de bondi, y me lo decía el otro día una chica, me dice, yo pago, me dice, los choferes divinos me ven con mi bebé, el bebé tiene 2 añitos, lleva a la nena a primer grado, dice, hubo choferes que me quisieron cobrar el boleto del nene, y no puedo, entonces, y yo no puedo dejar a mi bebé 2 años, tengo que llevar a mi nena a la escuela, caminando, vive en Mercantiles, en mi barrio, y va enfrente, en la de Copol, en la de 14 de octubre. Entonces, había una vecina y digo, ¿vos no vas a laburar? Dice, pues Valeria, cállate. Mirá. Y después, y digo, ¿vos no laburás y a la vuelta?
1: ¿Te llevo?
0: Sí, me dice, pero en serio, Anita, vas caminando, sí te llevo. Porque en un momento dije, ay, ¿qué te metés? Y en otro momento dije, estuvo bueno. Querido,
1: no sé,
0: Walter.
1: No sé si es meterse.
0: Es
1: recordar que también en algún momento estuvimos parados ahí.
0: Sí, a mí
1: y que también tuvimos, yo soy un agradecido porque he tenido salvavidas. Sí. Pero desinteresadamente.
0: A mí Nuri, cuando me mudé a Mercantiles, que todavía en ese momento me había quedado sin el auto, y me traía a mi amiga hasta acá, era cruzar la ciudad, amo. Señoras y señores, Walter Mardones y un bajo terapeuta, regalate una sesión, regalale a alguien una sesión. Pero empezá por vos, porque cuando pases por su consultorio, todo se abre. Te cuento que ayer, buceando musicalmente, que fue muy loco lo que elegí, pues esto está elegido desde ayer, y a todo esto, a la nochecita, en... ¿cómo se llama? Olvídate de todo, el programa de Diego Poggi y Anaís Castro, venezolana, que es una bomba, y él que es otra bomba, en Urbana Play, estaba Marina, que no me acuerdo el apellido, que quiero regalar a mi hermano, que es un libro en el cual Badía, que es el fan de los Beatles más reconocido de Argentina, Juan Carlos Badía, mis altísimos respetos, gracias maestro, que de verdad fue un visionario porque él hacía su programa de radio, ¿se acuerdan? En la tele, háblame, ahora le decimos streaming, el chabón lo hacía ya, ¿entendés? En esa época.
1: Claro, un adelantado.
0: Total. Y escribió un libro sobre un supuesto encuentro con Lennon que nunca se llegó a gestar, porque Lennon le dijo que no podía. Él viajó a Nueva York, pero Marín hizo una descripción, o sea, hizo, como hace Cristina que hoy va a venir, y como hace nuestra amiga Andrea. ¿Entendés? Cuando nos cuentan fragmentos de un libro, y digo, qué loco, yo elegí a John Lennon para hoy.
1: Pero aparte, dije, si no me equivoco, corregime, pero hoy 30.
0: Claro.
1: Hoy es 30, hoy, y lo, fue ahí, ¿no?
0: Fue,
1: algo,
0: ahí,
1: fue creado ahí o fue presentado ahí.
0: Exacto,
1: el 30.
0: El 30 de septiembre de 1969.
1: Algo rescaté de la otra vida.
0: John Lennon graba un tema que se llama Cold Turkey, que es un turco frío. Turco frío, que se lo ofreció, o sea, fue una canción que graba y dice, ¿lo hago con los Beatles? Y no. Entonces dijo, sí, pero no. Se la dejó Plastic Ono Band, que es la banda que porque sabemos Yoko Ono, muchos la detestan porque lo sacó de los Beatles, pero fue el gran amor de su vida y ella es una artista. Busquen la obra de, a mí me encanta la obra de Yoko Ono. Bueno, es la banda que armó John Lennon, que... O sea, tiradísimo de amigos, grabó con Eric Clapton en la guitarra, Ringo Starr en la bata, su compañero de los Beatles, y Klaus Bormann en el bajo. Señoras y señores, una canción que es una delicia y se la regalo a mi mamá, que es la viteliana que amo profundamente.

0: No se me cruzó un buen tema en toda la mañana. Salí de casa escuchando
1: y
0: Motorhead.
1: Ahora te cayó.
0: Y ahora
1: te cayó.
0: Me cayó la ficha.
1: ¿Por eso?
0: Ay,
1: porque
0: Dios,
1: estás cantando
0: mira,
1: la lluvia.
0: Yo te voy a dar el mate a vos. Me fui a hacer un chuflín, me fui a hacer una colita porque me lavé el pelo y me quedé demasiado lluvia. Y salgo lluvia. Y yo tengo una sensación de que necesito que me expliquen muchas cosas. Porque yo leí, yo vi todo, pero dije IFU con H. 25D, 360, todo para ver, se me cruzó el programa de Canal 13, hacían muchas cosas. Por favor, la presentamos como se lo merece.
1: Pero por favor.
0: Gracias, señor productor.
1: Pasaba, escalonaba,
0: no,
1: tuki,
0: cosa,
1: tuki,
0: o sea,
1: tuki, tuki.
0: Hay, conozco gente que tarda años en producir una nota, y el chabón, al hilo, pa, pa.
1: Sin cerrucharle el piso a nadie, ¿eh? Aclare.
0: Al contrario.
1: Porque... los comentarios, viste, ah, está ahí porque se arruchó el piso. No, no, no. Menos carpintería que yo.
0: Menos respeto. Más respeto, menos respeto. Contame, es una diosa total, la vi entrar así. Carolina.
1: Divina. Dios. Divina, divina, divina. Somos compañeros de espacios, compartimos espacios. Mi consultorio funciona dentro de su estética.
0: Lo primero que te dije, ¿quién decoró esto? Lo primero cuando entré dije, amé, ¿te acordás?
1: Cierto.
0: Sí.
1: Sí, sí, sí, sí. Y bueno, ya me tocó el bichito, me pegó el bichito por hacerme algunas cositas en la carita. Ajá. Soy re fan de la estética.
0: Sí,
1: me gustan las cremas, me gusta la limpieza. Bueno, ahora estoy viendo el tema de las patitas de gallo, que en cualquier momento me las saco.
0: ¿Y si no le pones una cinta scotch?
1: No. No tenía presupuesto. Bueno, no sé, si alguien quiere donar unos pinchacitos.

0: ¿En serio?
1: Sí, Mónica Roberto.
0: Es que Neuquén es muy chico.
1: La recibimos como se lo merece.
0: Por favor. Por favor, bienvenida, Carolina Bisoni, compañera.
1: ¿Cómo estás, Caro?
2: Buen día.
1: ¿Primera vez que estás en tele o radio?
2: Es la primera vez.
1: Me encanta cuando nosotros, ¿entendés? Tenemos por primera vez a alguien en el estudio porque es... Estás con nosotros acá en un café. Bueno, una materia.
0: ¿Sí? En una materia.
1: Caro, ¿dónde naciste?
2: En Brasil, Porto Alegre.
1: ¡Oh, yo adoro su país!
0: ¿Ves?
1: Voy a ficar en Brasil.
2: Sí.
1: Dentro de unos años.
2: Y vivo en la Argentina de los 5 años.
1: ¿En qué lugar de Brasil?
2: En Porto Alegre.
1: Me río de Janeiro y me Porto Alegre, dice el niño. ¡Che, qué lindo! ¿Volvés cada tanto?
2: Cada tanto. Tengo hermanos allá, pero también tengo hermanas acá en la Argentina.
1: Che, igual tenemos los tres, ya está.
0: ¿Ya está? ¿Tenemos dónde parar?
1: ¿Cómo se conocen ustedes?
0: Mirá, hace cuánto, 4 años, 4 o 5 años.
1: ¿Hace
2: cuánto? 4 o 5, por ahí.
0: 4 o 5 años, a mí me encanta porque somos muy, muy espejitos. Yo, fue en la época que yo iba y volvía de Córdoba a Neuquén, Neuquén Córdoba, y hacía consultorio. Yo estaba en otro espacio, que subalquilaba cada vez que venía por una semanita, y sacó un turno, una sesión, y en la primera sesión pegamos onda en el sentido de que preguntas muy sinceras, venía a ver qué onda, después me entero el tiempo de que confiaba plenamente porque le había dicho la verdad, que no nos alaciaba, hay mucho chanta en estas épocas.
1: Kiosquitos esotéricos decimos con Martina, ¿en serio?
0: Claro.
1: Si te agarran medio dobladito, te estrujan, ¿eh? Mucho cuidadito, por eso hay que ir con gente que sabe.
0: Bueno, y después de esa sesión empezamos como a conversar, me cuenta de su espacio cuando entré.
1: ¿Vos ya estabas ahí en Diagonal 9 de Julio?
2: Sí, cuando lo voy a ver a él, sí.
0: Y bueno, me propone de compartir su espacio conmigo, esta cosa que decíamos de la calidad humana. Entré, lo vi y dije, sí, este es el lugar.
1: ¿Es Diagonal 9 de Julio?
0: 9 de julio 253.
1: 253.
0: ¿Y qué? Alta estética.
1: ¿Cómo llega la estética a tu vida?
2: La verdad que muchas vueltas, ¿no? Pero por un problema de salud que tuve de riñones hace muchos años, cuando terminó la enfermedad que me recuperé, fueron 2 años y medio, me encontré que tenía pozos por todos lados en los brazos, flaca pero llena de pozos por todos lados, llena de celulitis y
1: porque la gente cree que la celulitis es de alguien que está en sobrepeso y puede ser un palo y tener celulitis.
2: Sí, era un palo y además tenía 29 años en ese momento, así que y una de las cosas que me molestaba era verme el cuerpo, que la enfermedad y todo el problema de riñón me había llevado a tener un deforme en las rodillas. Cuando yo lo cuento a veces no me quieren creer que yo no tenía rodilla, porque la celulitis se habían hecho unos globos tan grandes de lipoedema que me tapaban la rodilla. Entonces mi rodilla...
1: Pasaba recto, así.
2: No, era todo bulto, porque la celulitis en realidad lo que te hace son todas lomitas, deforme, son un desastre. Así que no, era celulítica por todos lados y lo que más me impresionaba por ahí con la musculosa en el verano era ver mis brazos, porque había sido campeona de atletismo, entonces estaba acostumbrada a otro cuerpo.
0: Un abanico, ¿no? No sabe lo que es.
2: Entonces dije, no puedo tener este cuerpo así y me pongo a estudiar sobre el tema de la celulitis y me la empiezo a tratar yo durante 4 años, a mí misma, yo misma tratándomela. Y cuando descubro en el segundo año que todo eso había empezado a bajar porque no existían ultrasonidos, lo único que teníamos era electrodos de chapita y había que tener un conocimiento de cuál era el mejor producto para disolverlo. Y cuál era la técnica de masaje correcta, claro, para no generar hematoma, para no lastimar el cuerpo. Un montón de cosas aprendí conmigo misma. Y eso me llevó que cuando yo me empecé a recuperar, a anotarme en un instituto y decir, esto que me pasó

0: yo en realidad tenía un poquito de celulitis acá en la muñeca. No,
1: no.
0: Es lo que pasaste por el cuerpo y dijiste, primero quiero salir yo. ¿Y cómo no voy a ayudar a otras mujeres, sí, varones? Porque siempre creemos que la estética es exclusiva de las mujeres. Y a mí me encanta que los varones se cuiden.
1: No, pues yo hago muchos reductores de abdomen. De hecho, que el hombre, mucho con el tema del abdomen, ¿no? Pero en mi caso, por ejemplo, tuve, por eso entiendo cuando me dicen, me duele. Y sí, es como si tuvieras vidrio cuando tenés la celulitis dolorosa. Quiere decir que tenés mucho hipoedemas, ¿no? Es como que está muy avanzado, eso está muy inflado, te está apretando las varices, las venitas. Entonces hay todo un deforme que realmente cuando vos la empezás a sacar, empezás a modelar, tu cuerpo empieza a cambiar, los glúteos empiezan a cambiar, porque todo eso vos ya lo empezás a despedir de tu cuerpo.
0: Caro, a mí, ay, perdón, Walter,
2: no, no, no, sí, es tuya,
0: amo, esto, no, amo.
2: Yo la tengo todos los días.
0: Vas a tener que venir más seguido porque ¿sí? ya empezaron a preguntar. Porque es algo re importante también esto, ¿no? Belleza para mí es igual salud.
1: Sí.
0: Para mí, ¿no? Sí. Esto, yo veo personas que se matan en el gimnasio, no, no como de esto, conoce, y en realidad el cuerpo necesita un montón de alimentos en su justa medida. Y lo que me llama la atención es que cada vez más jóvenes, las chicas y los chicos, celulitis, y vos decís, claro, ¿qué pasa? Ejercicio, así.
1: Claro, pero vamos a una base que estoy explicando, que a mí me aparece la celulitis después de un problema de riñones. Yo acabo de llegar a un congreso de Córdoba, de estética.
0: ¿Ahora?
1: Sí, tuve el 5 y el 6. Y una de las cosas que planteaban los médicos, porque son médicos que vinieron todos de afuera, era que el problema lo tenemos en el intestino.
0: Todo está, el segundo cerebro, yo digo el
2: todo
0: primero.
2: Todo en el intestino.
1: Entonces, ahí es como que largaron una recetita para hacer durante 3 meses con frutas y verduras, en la mañana, ¿no? Como arrancar a la mañana antes de tomar el té, el café, para empezar a equilibrar la microbiota.
0: La microbiota.
1: Sí, y empezar a entender que la celulitis es un problema que tenemos en la parte de los riñones, hígado intoxicado, hígado graso y... Por ende, está complicado el intestino, ¿no? Porque no está filtrando todo bien. Entonces, si el hígado está graso, eso también genera celulitis. Entonces, la celulitis, en realidad, es un problema hormonal femenino que se puede detectar a partir de los 3 años de una niña.
0: ¿De los 3 años se puede detectar?
1: Sí, sí.
0: Porque ya... de esos bebotes Michelin, viste que ya le digo los Michelin, que mato con la como de...
2: Bueno, sí.
0: Pero claro, sí, hay que tener cuidado. Caro, me encanta cómo lo tenés a este caballero, me encanta. IFU, cuando él me contó de tus tratamientos, digo, primero, bueno, felicitaciones, hermoso el lugar. Si recién sintonizás, Ezequiel se sumaría y Ezequiel Moreno, tengo uno con Z y uno con X. Diagonal 9 de julio, 253, igual, arroba, alta estética, NQN, no, alta estética, NQN,
1: sí,
0: el Instagram. Empiecen a averiguar. Porque la belleza es salud, y la salud, cuando vos estás bien,
2: genera felicidad. Genera felicidad.
0: IFU, ¿qué es el IFU 25D 360? Que tenemos, a ver, decime que dejé las imágenes de todo. Creería que sí. Ahí estamos. ¿Qué es, Caro?
1: El IFU, para llegar al IFU 25D, porque ya estamos en el IFU 50D, que acaba de entrar a la Argentina. En realidad hay que entender qué es el IFU, ¿no? Porque el IFU fue creado en el año 1950, la investigación empezó en el año 1940 por los hermanos Free de Estados Unidos,
0: sí,
1: donde ellos empezaron a estudiar los ultrasonidos de alta intensidad.
0: Sí.
1: Entonces, de ahí es que empieza la historia del IFU. Entonces, lo que descubren en el año 50 era que hacía un impacto en la piel como si, para hacerlo más fácil, ¿no? Cuando el médico corta con el bisturí la, sí, piel, esa primera capita que corta así antes de ir más adentro, eso es lo que hace el IFU, corta esa primera capita de piel como si vos te cortaras con un cuchillo. Pero ahí, suavecito,
0: claro,
1: hasta ahí llega la potencia del IFU, como para que nos demos cuenta, ¿no? Después, en el año 90 al año 2000, empezaron a tratar personas con cáncer, con los tumores,

0: industria de la aparatología. Esto fue creado en China, pero los que lo descubrieron fueron los hermanos Fried en Estados Unidos. Ellos empezaron con la investigación de los SIFU. Y ahí, ¿por qué estudio? Porque soy técnica en aparatología. Y estudio para qué sirve cada equipo. Entonces me tengo que ir a la historia para entender la seguridad que me dio empezar a trabajar con el IFU. Empiezo con el 3D, 4D, 7D, 14D, llegamos al 12D, el último 25D y acaba de entrar el 25, el 50D. ¿Y qué cambia de uno de otro? Vamos hoy al 25D, que es el que estamos usando, todavía no estamos con el 50D, es que tiene un liposonic, tiene un cabezal que te larga 25 líneas. Yo siempre digo que el IFU es focalizado. Entonces, a donde vos lo apoyás, es a donde vas a hacer el trabajo, es seguro. Simplemente tenés todo un diagrama en la cara o en lo corporal a donde lo vas a apoyar. En este caso, el IFU 360 lo que tiene es radiofrecuencia incorporada, y cuando habla del listing quirúrgico, eso que acabo de explicar recién, tiene otro programa que es lineal. En vez de hacer puntito, te lo hace lineal. Y ahí terminás con el listing. Entonces, lo que lográs es tener tus propios rasgos, disminuir las líneas de presión. Sacar papada, eso lo puedo decir porque me la saqué yo.
1: Chicos, basta
0: que saca la papada.
1: Mal aplicado, hay gente que perdió. No sabes si. No,
2: la ceja loca. Yo veo un montón con la ceja loca.
1: La ceja, sí.
2: La ceja loca.
1: Decís, te juro que estoy muy contento. Estoy sonriendo al máximo y no pueden mover la cara. Volviendo, ¿no? Así como hay tanto kiosquito esotérico y mucho kiosquito en estética. Por eso está re bueno y por eso nos encanta que vengas, Caro, para poner un manto de piedad y de sapiencia en estas técnicas. Y realmente, porque cuando algo sale, lo que voy a decir que a nadie le caiga mal, pero cuando algo es muy, muy, muy, muy, muy demasiado baratito, también dudala en estas cuestiones. No es que fortuna, pero hay algunos que te cobran fortuna y no hacen nada, pero cuando no ingresen en el mundo del Botox sin averiguar un montón de cuestiones antes. Las chicas jovencitas, yo digo, ¿qué van a hacer a los 30 y qué van a hacer a los 40? Con tanta acumulación de Botox.
0: Claro, lo que pasa es que si vos vivís durmiendo, el músculo no trabaja. Justamente en el Congreso se habló del yoga facial y que se busca. Que el músculo se mueva. Sí. Pero bueno, hoy también tenemos aparatología de electrodos faciales que vos los ponés, que son una tirita y se mueve todo el músculo, ¿no? Digo, ya hay esa aparatología.
2: No, pero aparte, ves de un día para otro el resultado. Yo cada vez que voy los martes con Caro, en automático se me cambia la sensibilidad. Ya veo la piel brillosa, no la veo tan tensa, la veo elástica.
1: ¿Qué pasa con, mira, justo sos el ejemplo, va Walter que tiene barba? ¿No pasa nada?
0: No pasa nada, porque el IFU no le va a hacer nada. Igual si la persona tuviera un problema justo a la altura de la barba, que, yo ahí preferiría que se afeite para poder ver bien todos los aspectos de flacidez. Y también entender de que después de determinadas edades, antes de hacerte un IFU, hay que hacer un diagnóstico.
1: Exacto.
0: Porque puede ser que a los 40 años ya tengas desprendido. Sí, acá tenemos las grasitas que son células madre. Y eso es lo que no tenemos que perder. Y esto no se logra solo con aparatos, se logra con bioestimuladores.
1: Ay, Caro, sos una genia. Nos quedan 3 minutos y ya quiero tener 1 hora y media más. La vamos a invitar más seguido.
2: Olvídate.
1: Una pregunta del millón, como solemos hacernos, me encanta preguntar desde la ignorancia. Obviamente que cada uno somos un ser único. Entonces no es que es

0: fue mi problema, fue mi problema. Así que lo super redisfruto y redisfruto cuando alguien baja el abdomen, pero te guío un montón para que lo logremos juntos. Claro. Y yo siempre digo que la dieta no sirve sino cambiar el hábito alimenticio y no seguir persiguiéndose, sino entender cómo lograrlo, porque si yo lo logré, sé que si me haces caso, yo te puedo ir acompañando en el proceso.
1: Claro.
0: Que lleva una rutina, y no sé si es tanto una rutina en la casa, sino un cambio alimenticio y actividad física. En el momento que estás haciendo tratamientos en el consultorio,
1: y la,
0: ¿no?
1: Y la capoches, ¿no? Decir, este es el momento. Y no dejar pasar el tiempo.
0: No, yo tengo... Tengo gente de 70 años para arriba. Mucha gente que me mandan los médicos, me las mandan por drenaje linfático, y cuando veo las piernas esas como están tan congestionadas, tan llenas de lipoedema, lo primero que hago es la radiofrecuencia.
1: Claro.
0: Y vamos por la radiofrecuencia, que las piernas se rejuvenecen, que se acaba más rápido todo eso, que se te deshinchan los tobillos, y todo eso lo tengo de gente de 70 años para arriba.
1: De ahora en adelante, Gauchito Gil, Gira y la de Caro, las estampitas, ¿entendés? Sí, quiero estampitas de Caro y Sony. Caro, gracias por venir, Walter.
2: No, por favor.
1: ¿Viste
2: que
1: el conductor designado, cómo lo ves?
0: Muy bien.
1: Hemos descubierto otra faceta de Walter.
2: Sí, claro. Tremendo. Bueno, vamos a ir viendo los resultados como avanzan, sí, de semana a semana con mi caripiti.
1: Y las dos, porque yo también quiero. Sí. Pero me encantó esto desde la salud, por eso, Caro, en serio, te vamos a volver a invitar. Esta es tu casa. Porque...
2: Aparte tiene otras facetas también, ¿no?
1: No, impresionante. ¿Vos entendés que él me manda ayer tu canción? Le digo, ay, José Luis, mi amigo, que amo. José Luis Jiménez interpreta tu canción.
2: Estaría bueno juntarlos, ¿no?
1: No, los quiero a los dos en el estudio. Y viene Caro y dice, hola, tal vez me recuerdan de películas como... Hola, soy Caro y Sony, pero...
2: Sería muy bueno, se me acaba de ocurrir. No, José Luis y Caro juntos contando nuestra...
1: Es que productor nato. Gracias, Caro, felicitaciones por lo que haces, por cómo te brindás y por no guardarte todo lo que sabes, sino compartirlo con el mundo, esto, desde el amor y la salud, para todos. Así que muchísimas gracias. Y esta cosa. Y Sandra.
2: Hola.
1: ¿Podemos decirlo? ¿Cómo es tu apellido?
3: Chena Sandra.
1: Ah, por eso dicen te busca Chena.
2: Ah, te busca Chena. ¿Quién es Chena?
1: Chena, bueno,
2: no, no teníamos ninguna Chena.
1: Claro, le digo. No, Chena. ¿En Chenio? Gracias, Sandra, también, porque fuiste un vehículo para que Caro esté acá y siempre bienvenidas al banquete. Ya volvemos. Caro.
0: Gracias.
1: Instagram. Repetimos.
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3: Temperatura actual en la ciudad de Neuquén, 8 grados, 5 décimas. Sensación térmica, 5 grados, 9 décimas. Humedad 83%, viento del este a 17 kilómetros, cielo cubierto con lloviznas.
2: Regionales.
3: El lunes comienza la preinscripción para ingresantes a nivel inicial y primario del ciclo lectivo 2027. Desde el Consejo Provincial de Educación informaron las fechas para las y los estudiantes que en el 2027 ingresan por primera vez a los niveles educativos obligatorios. El proceso de registro se realizará por la página inscripciones.neuquen.edu.ar y allí estará toda la información necesaria. Ese trámite será desde el lunes 5 al 19 de octubre y la preinscripción será del 2 al 6 de noviembre para el nivel inicial, el 2 y el 3 del mismo mes para la sala de 4 años, el 4 y el 5 para la sala de 3 años y del 9 al 13 para ingresantes al nivel primario. La etapa de matriculación para el nivel secundario también será del 5 al 19 de la semana que viene. Educación ejecuta obras y prepara el sistema para contener a más estudiantes. La ministra de Educación, Soledad Martínez, estuvo en Radio y Televisión de Neuquén y confirmó que encararon un plan de obras para mejorar la infraestructura en regiones claves, como el corredor petrolero que va de Neuquén a Rincón de los Sauces y el sur. Asimismo, contó que la cartera evalúa también una refuncionalización de espacios a partir de la baja de la natalidad, pero con el foco puesto en la ola migratoria que atraviesa la provincia por el auge de

Catepec el fin de semana. El mercado concentrador del Neuquén abrirá sus puertas el viernes 2 y el sábado 3 de octubre con una propuesta especial en la que ofrecerá chivito criollo del norte neuquino, trucha patagónica y escabeches artesanales. El viernes el mercado funcionará en su horario habitual de 12:30 a 17:30 horas y el sábado abrirá sus puertas de 9 a 13 horas. La Corporación para el Desarrollo de la Cuenca del Curileubú ofrecerá el chivito criollo entero congelado o fraccionado y envasado al vacío. Además, se ofrecerán escabeches de chivo y de ajo elaborados en la planta de alimentos El Alamito. Y por otro lado, habrá filet de trucha premium y filet de trucha ahumada. Ambas opciones se entregarán congeladas y envasadas al vacío. Corte programado en Huinganco. El Ente Provincial de Energía del Neuquén informa que se realizará un corte de energía programado mañana, jueves 1 de octubre, de 12 a 14 horas para efectuar montaje y prueba de generador. Afectará a la localidad de Huinganco en su totalidad. Temperatura actual en la ciudad de Neuquén, 8 grados 5 décimas, sensación térmica 5 grados 9 décimas, humedad 83%, viento del este a 17 kilómetros.

0: sus libros, pero empezaste a averiguar de ella.
1: Averiguar, y la verdad que flipé, como dicen los españoles, yo que vengo del mundo holístico, lo anoté porque me llamó muchísimo la atención esto que dice: Cristina Mabel González presenta Aro de Fuego, una novela escrita junto a Andrea Cisnero, donde lo visible se quiebra y aparece lo ancestral.
0: Cristina González con nosotros en el telón de
2: Profundo. Muchas gracias por la bienvenida.
0: Gracias, aparte por luquearte siempre, siempre venís y sos ese sol como Andrea cuando aparecen. Amamos todos, los que están del otro lado esperan los miércoles.
2: Muchas gracias.
0: ¿Cómo te trata la lluvia a ti?
2: Bien, no me molesta porque es suave. Pero yo soy del viento. A mí la lluvia me inquieta. Me gusta el viento. No es que me guste el viento, es como más natural. O sea, yo soy neuquina, el viento es algo natural, pero la lluvia veo a ver cómo está, suave, fuerte. Ay, cuando está fuerte digo, ay, no sé, ¿cuándo para? Sí. No, ahora está, es un...
1: Rescato la palabra inquieta.
2: Sí.
1: Me llamó la atención eso, que la lluvia te inquieta.
2: Sí.
1: Aparte yo la lluvia, el agua, la pego con las emociones.
2: Ah, mirá, claro.
1: Inquietan las emociones.
2: Claro.
0: ¿Qué habrá pasado en ese linaje en la lluvia?
2: Sí. Uy, qué lindo. Sí, bueno, no. Sí, algo sé, pero bueno, no es el tema de hoy.
0: No, pero el tema de hoy te la dejó así, picando, ¿no?
2: Sí. Yo me voy.
0: Tome, libros difíciles. Y como Jordan, viste, te quedas sin mirar.
2: Fue un acuerdo, la verdad.
0: ¿Qué te pasa a vos con este tipo de lectura y con el personaje? Porque es un personaje, estuve leyendo mucho sobre él.
2: Mircea Cărtărescu.
0: ¿Cómo se pronuncia?
2: Mircea, yo he escuchado, se escribe Mircea con algunos acentos extraños.
0: Y el apellido tiene así.
2: Cărtărescu, claro, distintos acentos. Pero yo he escuchado en entrevistas que le han hecho que lo pronuncian así.
0: No, porque es rumano.
2: Es rumano, sí. Es del año 1956, es un contemporáneo mío.
0: ¿Vos sos del 56?
2: Sí, yo soy del 56.
0: Te digo, estás mucho mejor. Vi unas fotos de él, vos estás bárbara.
2: Bueno, la genética, ¿no?
1: La genética.
2: Sí, sí, sí. Bueno, mira, hablando de escritores difíciles, qué sé yo, es una manera de catalogarlos porque tenemos que recurrir a intertextualidades, a conocimientos gramaticales. Este hombre, a pesar de ser rumano, nos llegan sus obras por la traducción de Marian Ochoa de Eribe. Yo de ella no sé prácticamente nada más que es la traductora de Cărtărescu, que es, yo leo y parece que hubiera escrito en castellano, sinceramente, porque hay una riqueza. No sé si se perdió riqueza. No sé cómo serán los libros escritos en su lengua natal, ¿no? Porque son especiales. La literatura de Cărtărescu es especial porque no hay tránsito entre los sueños, lo fantástico y lo real. No hay un tránsito. Es un paso.
0: Es pisciano todo eso. Muy
2: es un pisciano. Paso. Él es de junio, no sé qué.
0: No es el de Piscis, sino su escritura.
2: Ah, bueno.
0: Muy pisciana porque lo onírico se mezcla, está tan perfectamente engamado con
2: totalmente.
0: Lo real.
2: Totalmente. No claro, no solamente eso, sino que sus párrafos son extensísimos, su prosa es poética. Él dice que la literatura para él es una especie de fe, ¿no? Que él escribe y no sabe de dónde surgen sus ideas, aunque yo estoy ansiosa por llegar a este libro, Teodoros, pero bueno, vamos a esperar un poquito. Teodoros, por ejemplo, él dice que lo escribió durante 30

0: Entonces, bueno, ya vamos a llegar.
1: Me gustan mucho sus tapas.
0: Ay, bueno, son de impedimenta, son divinas. Una más linda que la otra. Esta es nostalgia. Ah, bueno, ahí hay cuentos, hay relatos. Pero a mí me gustaría referirme primero a este libro que se llama El ojo castaño de nuestro amor. El ojo castaño de nuestro amor. Son relatos y es uno de los relatos que le da el título al libro. En ese, ¿qué es el ojo castaño de nuestro amor? ¿Viste? Bueno, en ese relato él habla de su hermano y de su madre y de la relación simbiótica y amorosa que tenían, porque él tuvo un hermano mellizo que murió a los 5 años de edad. Entonces, hasta los 5 años eran 3 que no se separaban. Bueno, y él explica por qué ellos formaban algo que él llamó el ojo castaño de nuestro amor, ¿no? Yo espero no adelantar nada de las...
1: Alguito,
0: no finales ni nada de eso. Pero a mí me gustaría referirme a uno de los relatos de Cartarescu en este libro, El ojo castaño de nuestro amor, que se llama Una ducha, no la odisea. ¿Qué significa eso? Uno dice la odisea y enseguida piensa en el poema de Homero, ¿no? Pero no, no es el poema de Homero, porque es la odisea todo junto y con C.
1: Mira, la odisea.
0: La odisea. ¿Qué es esto? Él comienza diciendo que en uno de los episodios de Lolita, de Nabokov, que habló precisamente Andrea, creo que el último encuentro o el anterior, no recuerdo en este momento, en uno de los episodios llegan a una casa, el siniestro Humber a darse una ducha. Era una casa derruida, con las todas las piletas, las bachas, todo oxidado. Y él piensa que la ducha era con toda seguridad no la odisea. Entonces, Cartarescu nos dice, ¿qué significa esto, no?
1: ¿Y qué significó para él?
0: No, él lo investigó.
1: ¿Lo investigó?
0: Claro, okay. Cartarescu lo investigó como puede investigar cualquiera que se encuentra en un libro semejante expresión. ¿Qué significa una ducha, no la odisea?
1: No se quedó con eso, sino que lo investigó.
0: Lo investigó. Entonces acá nos explica qué significa eso. Y yo voy a tratar de contarlo.
1: Sin adelantar nada.
0: Porque es complejo. Bueno, esto es un relato que no voy a contar el final, pero habla de lo que opina Cartarescu de los escritores difíciles, como los llamamos acá, pero es una cuestión un poco más amplia, ¿no? Estamos como acotando el término en esa palabra. La Odisea es una ciudad, era una ciudad que aparece en el Apocalipsis, en la Biblia, aparece en el Apocalipsis, y era una ciudad muy próspera económicamente, que estaba ubicada en lo que es ahora una zona de Turquía. No sé exactamente dónde, pero en esa zona, ¿no? Era una ciudad tan próspera que ellos dejaban de lado la fe.
1: Claro, está todo tan bien que...
0: No tenían necesidad de ser, ¿cómo se dice? De ser apasionados por la fe, estar rezando siempre, porque no necesitaban nada. Y en el libro del Apocalipsis dice que Dios se enoja con...

0: fe.
1: Claro.
0: ¿No? ¿Cómo relacionamos esto con una ducha? O sea, Cartarescu dice que la relación fuera de un contexto cotidiano es lo que hace a la literatura grande, ¿no?
1: Wow.
0: Entonces, ese era un pueblo tibio, no era ni frío ni caliente.
1: Tibio. Ay, me dieron muchas ganas de leerlo, no leí nada de él yo.
0: Entonces, verá que ahora viene lo mejor. ¿Por qué una ducha no la odisea? ¿Qué espera uno de una ducha? Que sea una ducha tibia. Era no la odisea. Estaba tan arruinado el lugar que era o fría o caliente.
1: ¡Wow!
0: ¿Eh?
2: Sí. No había un término medio.
0: Bueno, el término medio es la ciudad de la Odisea, cuyos habitantes eran tibios de fe.
1: Wow.
0: Entonces, en la relación no cotidiana entre términos totalmente dispares que puede hacer un escritor, ahí está la riqueza. Y la riqueza también está en que el lector lo pueda captar, ¿no? Porque, viste, te deja sin aliento eso. Porque dice, la referencia está tan alejada como registro, mira, él dice, te deja sin aliento, lo copié acá, como registro y como significado que te deja sin aliento. Es decir, ¿cómo este hombre pudo decir que de esa ducha no iba a salir agua tibia y dijo, es una ducha, no la odisea? Porque no iba a salir agua tibia, pues está todo derrumbado, ¿no? Entonces, dice que eso es lo que hace un gran escritor, cuya mente es flexible y se va por los caminos de las intertextualidades, ¿no? Yo, él lo dice, o sea, Cartarescu lo dice de Nabokov, yo lo digo de él, dentro de...
1: Nabokov, que es quien escribió Lolita, que claro, leímos dos columnas atrás.
0: Ah, dos columnas atrás, claro. Sí, una preciosidad.
1: Nos quedan 10 minutos.
0: ¿Nada más?
1: Sí. ¿Viste cuando no la pasa bien? No, pero siempre nos pasa. Igual vamos a extender aquí, dice. Total, nuestra fan Agustín nos va a esperar.
0: Bueno.
1: Porque estamos hablando de el ojo castaño
0: de nuestro amor.
1: De nuestro amor, que quedé fascinada. Ayer cuando bajaba las tapas digo, ¿este es el nombre?
0: Sí.
2: Sí, pero aparte de venir de la historia de tres hermanos.
1: Claro.
2: Dos hermanos mellizos.
0: Sí, quedó uno. Bueno, entonces dice él que un gran escritor tiene esa flexibilidad en la mente que conecta cosas prácticamente inconexas, ¿no? Y un escritor común, medio, habría dicho algo así, entré en la ducha, pero el maldito grifo salía unas veces agua demasiado caliente y otras veces agua demasiado fría.
1: Totalmente claro. Es decir,
0: una ducha no la odisea. Bueno, a mí esto me impresionó porque acá habla de un autor como Nabokov, habla de un autor como él porque él hace exactamente lo mismo. Es un gran literato y habla de los lectores, ¿no? Porque él dice también, habla acá del lector. Me pregunto, dice, ¿cuántos lectores actuales son sensibles a este tipo de anzuelos y conexiones?
1: Ah,
0: ¿no?
2: ¿Qué definición?
0: Sofisticadas.
2: ¿Qué definición? ¿Anzuelos?
0: Anzuelos y conexiones. Porque, está bien, es lo que... A mí este tipo de lectura... Yo leo todo, la novela más lineal, lo único que pretendo es que sea rica en términos, en figuras retóricas y que la historia se deje llevar, se deje sentir, ¿no? Yo leo todo eso, me gusta, por ahí es un descanso y después me gusta este tipo de lectura. Vamos a ver el 8 de octubre a quién nombran como premio Nobel.

0: unos días lo leí.
1: ¿Qué sería tu favorito?
0: Este.
1: Este. Así, ¿no? Con los dedos.
0: Sí.
2: Voy a averiguar que no lo sé. Casi te lo pregunto a vos, capaz que lo sabes, Cris. Pero voy a averiguar si se transmite en vivo.
0: Porque no sé.
2: Su
0: plataforma, una cosa así, no sé. Yo me levanto a la mañana y ya lo sé, porque como ellos tienen unas horas adelantadas.
2: Claro, porque digo,
0: claro.
2: Más allá de leerlo después en las noticias, qué bueno, como uno de un Oscar.
0: Claro. El año pasado le dieron el premio Nobel a Laszlo Krasznahorkai, que también es un escritorazo. Yo leí dos libros nada más de él. Después de conocerlo, porque ganó el premio Nobel, porque yo no lo conocía. Pero bueno, a mí Cartarescu me fascina.
2: Yo quiero ese.
3: Cartures.
2: Por favor, un poquito. ¿O con cuál irías vos? Porque nos queda poco tiempo.
0: Bueno, mira.
2: Nostalgia.
0: Acá hay dos. Uno se llama Solenoide.
2: Sí.
0: Este libro es de Andrea.
2: Vamos con la tapa de Solenoide.
0: Solenoide. Este libro es de Andrea. Ella lee diferente que yo. Ella dobla las páginas.
2: Yo doblo, Marcos.
0: Viste que hay lectores,
2: Marcos,
0: que doblan y otros escriben. Yo escribo mucho en mis libros, mucho. perdón. Cuando Andrea estaba leyendo Solenoide, me dice, no sabes lo que estoy leyendo. Llegué a la librería, una librería, otra librería, otra librería. No lo conseguí. Y conseguí Nostalgia.
2: Nostalgia. Mostrá esa tapa, wow, que es divina, Nostalgia.
0: Sí.
2: Que
0: Nostalgia.
2: Es el libro que vamos... ¿Ahora te vas a referir a este?
0: Bueno, Nostalgia. En Nostalgia está el cuento...
2: Bienvenida al club. Si se te olvida algo, pero
0: no,
2: yo
0: no,
2: lo presento.
3: Bienvenida, sí.
0: El ruletista.
2: ¿El
0: ruletista.
2: ¿De ruleta?
3: No, de ruleta es de...
0: Voy a hacer un gesto feo, de ruletista.
3: ¡Ay, Dios!
2: Ah, de la ruleta rusa.
0: De la ruleta rusa.
2: Walter Olmos, por decir.
0: Bueno,
2: algo.
0: El ruletista...
3: ¿Cuántos términos divinos para investigar?
0: Bueno, pero... No, es...
3: Ruletista.
0: Sí, ay, yo saqué donde tenía marcado por no acordarme de...
2: Por no marcar la página.
0: Por no doblar la página, ¿viste? Bueno... Él dice acá,
2: desde acá veo que
0: veces,
2: están escritos, amo escribir los libros,
0: no,
2: por eso
0: todo,
2: me gusta
0: todo,
2: tener mis
0: todo,
2: propios
0: todo,
2: libros.
0: Todo.
3: Sí.
0: Dice que él, el ruletista, el narrador acá es un escritor.
2: Estamos en la columna El Telón de Proserpina con Cristina González. Cartarescu, nuestro invitado del día.
0: Él es un escritor, el narrador es un escritor que dice que, qué extraño, dice, la mayoría de los personajes que pueblan mis libros son inventados y todo el mundo cree que los puede encontrar en la realidad, dice él, ¿no? Apenas ahora he reunido el valor suficiente para escribir sobre un hombre real que vivió mucho tiempo a mi lado, pero que en una convención artística habría resultado totalmente inverosímil. Entonces él comienza hablando de este hombre, que es un hombre de la calle, que no tiene nada, pero tiene esa costumbre de jugar ese juego tan macabro, terrible. Este es un cuento de unas 40 páginas, también se le llama novel, porque son novelas pequeñas.
2: ¿Novel?
0: Sí. Bueno, tiene de todo. Yo me muero por contar el final, pero no lo voy a contar.
3: No.
0: No lo voy a contar.
2: El asesino es el mayor.
0: No, pero él como viven en un mundo de muchas apuestas, en un submundo, ¿no? Un mundo,
2: claro,
0: oscuro.
2: Por eso
0: que hacen esas apuestas.

0: después tiene 5, qué sé yo. Y él siempre sale airoso, ¿no? Y lo que tiene Cartarescu es el detalle, la literatura de él, las descripciones detalladísimas. Porque uno este cuento lo puede resumir en unos pocos minutos, pero hay que leerlo. Hay que leerlo porque está lleno de riqueza. No es solamente ese personaje sórdido que llega a ser rico, de ser un hombre que vivía en la calle, que pedía limosna. Es un personaje rico, rico de riqueza, sí, sí, material, ¿no? Termina siendo muy rico por las apuestas que ganaba. Y en un principio tenía quienes se aprovechaban de él y le tiraban algo, pero después él mismo se asume como su representante, el autor de su maravillosa prosa, del trabajo literario. Más allá de todo eso, sorprende, porque vos decís, bueno, ahora se va a morir, ¿no? Ahora, después de este ejercicio de apuestas, listo, y no.
1: No,
0: y después, otra vida más, y después, otra más. Y después cuando yo llegué al final, y bueno, ya está, ¿qué pasó? ¿No se murió?
1: No lo sabremos. Para saberlo hay que leerlo.
0: Hay que leer el cuento.
2: Me encanta cómo me diste vuelta la tortilla, que me está rico una tortilla española hasta ahora, respecto a este autor, porque a mí me gusta leer las biografías presentadas,
0: claro,
2: por vos y Andrea, tenemos el lujo en el telón de Proserpina, pero no había leído nada de él. Sí, como los propios colegas de él, algunos rumanos, otros
0: sí,
2: no.
0: Otros no.
2: Hablan maravillas de
0: sí,
2: él. Dicen,
0: sí,
2: él.
0: Yo lo que no leí nada de Cartarescu fue poesía.
2: Claro, pues encima tiene en diferentes...
0: No sé, yo la poesía no... Busqué una poesía en internet, no tengo ningún libro de poesías de él. Busqué una poesía y no, digo, pero andá a saber quién la tradujo, cómo está traducida, porque la poesía también necesita una traducción especial, ¿no? Claro.
2: Aparte ni siquiera es que está en inglés y así, bueno, más o menos, no.
0: No,
2: en rumano.
0: En rumano, por eso.
2: No, olvídate. Dice... que me lee y dice, ay, qué linda frase.
0: Claro, por eso yo digo, sí, ya termino, que esta traductora, hay una trilogía de él, que yo me compré este libro que se llama Los Conocedores.
2: Los Conocedores, ay, que me encantó
0: que
2: la tapa.
0: Son tres relatos de Segador. La trilogía se llama Segador y hay un relato de cada libro. Como me apasionaron esos relatos, ya me compré la primera. El ala izquierda, Segador 1.
1: Ah, mirá lo que es la tapa.
2: No, por eso, por el amor.
0: Sacale la tapa,
2: bueno,
0: esa, abrila.
2: Escuchen una cosa,
0: abrí, fíjate lo que es.
2: No, mírenlo, porque esta es la tapa, le muestro los que pueden ver. A los que no pueden ver es un color, sería un rosa Dior,
0: ¿sí?
2: Así se denomina este rosa, que tiene una libélula maravillosa,
0: sí,
2: y le sacás la tapa per se, y lo voy a abrir con mucho cuidado.
1: Ya aparece.
0: Abrilo, abrilo.
2: Y lo abrís, ahí se ve bien, y lo abrís y tiene esa libélula, para hacia acá, en las dos tapas. No, ay, Valeria, por Dios, 50 años de tele. Ay,
1: la derecha.
2: Gracias, tengo un problema contigo, empuje derecha-izquierda. Siempre la izquierda igual. Miren lo que es esta belleza descomunal y aparte la calidad.
0: No, la calidad del papel.
2: Y abrís y tiene
0: todo
2: ¿es
0: eso?
2: Esto.
1: Ah, no.
2: Tiene un tríptico. Ah,
0: sí.
2: No.
0: Tiene. Una cosa.
1: Octágono.
2: Impresionante con la obra.
0: Sí.
2: De este maravilloso rumano. Vean de vuelta esta columna, escúchenla. Si solo la pudiste escuchar, andate a YouTube después de las 3 de la tarde, 2 de la tarde, cuando subimos las columnas, porque te puedo asegurar que desde lo visual es

0: cumpleaños. No, pero este tendría, hay que leer, este es el segundo.
1: No, ese es el primero.
0: Ah, el primero. Oh,
1: el primero. Claro. Ese es el primer tomo de la trilogía Segador.
0: Maravilloso. Cris González, sos la uno en tus libros. ¿Dónde conseguimos tus libros y los de ambas?
1: Bueno, están en la librería Malapalabra. Están en Lectón, en la calle Roca, al 50, Ministro González, ahí en la primera cuadra. Esa es Mala Palabra. En la librería Lectón.
0: ¿Dónde está Lectón?
1: Lectón es del diario Río Negro, ahí en Ministro González y Córdoba. Ahí está Lectón, es un lugar divino. Sí, y también en Libracos.
0: Sí, todo muy local, me encanta.
1: Sí, en los tres lugares, bueno, no hemos llevado a otras, pero están ahí mis libros y los de las dos y los de Andrea.
0: Sí, que son dos genias.
2: Voy a ir por nostalgia. Sí. Voy a ir por nostalgia claro, para poder compartirlo después en tu próxima visita y con Andrea
1: sí,
2: también.
1: Sí.
2: Porque hubieron palabras que me atraparon: abundancia, prosperidad, detalles. Y me captó.
1: Ah.
2: Me captó. Así que voy a ir por nostalgia.
0: Porque bueno, te cuento que gracias a la columna anterior, que estaba André, y a esta que estás vos, con esto de los libros difíciles, ¿qué es un libro difícil?
1: Claro.
0: O sea, Walter retomó la lectura.
1: Ah, mira
0: y
1: vos.
0: Está buenísimo. Y me
1: bueno,
0: encanta.
1: En la próxima podemos hablar de Teodoro. Si
0: bueno, podemos seguir con este maravilloso
1: podemos
0: hombre.
1: Podemos seguir. Sí.
0: Y elegí de las pastillas del abuelo, había elegido otra canción, dije, viene Cris siempre con André, que vienen tan bellas, tan etéreas para mí, tan terrenales, pero tan etéreas, porque ustedes son libélulas que vienen a
1: llenar. Bueno, gracias, no es para tanto.
0: El programa. Pero me quedé con las pastillas del abuelo y su canción, que es leer y escribir.
1: Ah, mira vos.
0: Porque esto que hace Walter, esto que hago yo, esto que hacen ustedes profesionalmente es... cuando algo que estamos leyendo o alguien está leyendo y nos sale escribir palabras.
2: Yo quiero darte las gracias.
1: No, por favor.
2: Interpreto todo el tiempo lo que está pasando en mi cuerpo. Generaste algo en mí que fue como la autorregulación. Me autorregulaste.
1: Ay, no sé qué es eso. No sé por qué.
2: Autorregulaste sí, mis emociones.
1: Ah, mira vos.
2: Y el interés por la lectura.
1: Bueno, me alegro.
2: Te lo agradezco.
1: Gracias,
2: algo,
1: gracias
2: algo
1: a vos.
2: Otra,
1: por nada.
0: Qué dos mujerones, ¿no?
2: No, sí. Estoy enamorado.
1: Lo que pasa,
2: de vos.
1: Lo que pasa que para mí la lectura es una pasión, ¿no? Y yo leo. Ahora tengo horarios de lectura y otros no. También tengo horarios para armar puzzles, tengo horarios para nietos. Pero, por ejemplo, estos libros, yo leo una hora y digo... ay, no puedo leer más, porque me
0: necesito procesar
1: todo lo que tengo.
0: Señores y señores, la hermosísima Cristina González.
1: Bueno, muchas gracias. Un placer para mí también. Muchas gracias por haberme invitado. Y gracias a André por
0: viajar tanto.
1: Este lugar.
2: Sí.
1: Le está pasando muy lindo. Un beso grande.

0: sale perdón, Agus, pero me es inevitable, pechinato. Bajista de Mustafunk, una de mis bandas favoritas del mundo del funk, del rock y todo lo que logran hacer y que vienen para la previa de mi cumple.
1: No.
0: Bienvenido al banquete, Agus.
1: Acá vamos a conocer un poco más.
0: Vale, y Walter, te damos la bienvenida. ¿Está Agustín? Está Agustín por ahí. Bueno, Agus, que es el bajista de Mustafunk, esta banda que me encanta. Hola, Agus. Mustafunk.
2: ¿Mustafunk?
0: Hola, Agus. Te aplaudimos otra vez.
2: Gracias. ¿Me escuchan ustedes? ¿Me escuchan?
0: Sí. Fantástico, te escuchamos. Bueno, gracias también, porque yo a los músicos me encanta cuando nos atienden de mañana, porque hay algunos que dicen, no, yo me levanto a las 7, y otro que se acuesta a las 7.
1: Claro.
0: Entonces,
2: yo me desperté a las 7, no sé por qué. En realidad me pasó algo muy gracioso, que hice una pizza, tardó un montón de tiempo en hacer una pizza, terminé re tarde, dejé la pizza enfriando afuera, fui a la cama y me dormí. Increíble.
0: Ahora, Agus, qué lindo despertarte y tener una pizza lista.
2: Ay, pero quedó afuera. ¿La podrías comer igual?
0: Sí. Obvio. Sí, escúchame, ¿cómo amaneciste hoy? ¿Estás allá en el oeste?
2: Estoy en el oeste, sí. Está fresquito aparte, no sé, yo creo que se puede comer.
0: Impresionante, pero a ver, es el menú, es más, me dio un hambre que no...
1: ¿O la volvés a calentar? ¿La calentás? ¿Los matecitos?
2: Sí, no, es que me gusta fría, pero como quedó afuera, yo qué sé. Pero
0: no.
2: A ver si me preparé el desayuno ayer a la noche, básicamente. ¿Qué?
0: Escúchame, el garrón sí queda en el horno, y esto lo aprendí de Cris Solís, que es licenciado en Tecnología de los Alimentos. Afuera y fresquito, fantástico bailable.
2: Listo.
0: ¿Sabés que me encanta tu historia, Agus? Porque de fana de Mustafunk, de estar abajo así, ¡pumba! Cuatro cuerdas arriba del escenario.
2: Sí.
0: Me encanta. Ese, como nosotros, con Walter, ¿entendés? Él es mi terapeuta holístico y mi maestro, y digo, vos te venís a la radio.
1: Claro, pasamos del consultorio a la radio.
0: ¿Con qué nos vamos a encontrar, Agus, en esta avenida de Mustafunk, que me declaro siempre en vivo súper mega fan?
2: Bueno, qué bueno. Sí. Gracias por escuchar la banda.
0: Sí.
2: Y la verdad es que tenemos muchas ganas de ir al sur. Hace mucho tiempo que no vamos al sur, yo creo que 15 años. O sea, a tocar. Yo he ido de vacaciones un par de veces, pero creo que fuimos una vez sola y hace mucho tiempo.
0: Un montón.
2: Así que nada, con toda la manija total, el show de Bariloche está sold out, el show de Neuquén está casi sold out, así que es buenísimo, no lo podemos creer, la verdad, y muy contentos. Ya mañana a la noche estamos saliendo para allá.
0: Nene es un lugar re lindo en Bariloche. Me encantaron las elecciones del producto, porque Nene está re bueno, y acá en Centenario la vieja estación es como que es el lugar.
1: El lugar.
0: El lugar es divino, Emi es el número uno del mundo mundial. ¿Y con qué nos vamos a encontrar nosotros? Mustafunk viene con lo nuevo, por supuesto, hay canciones que no pueden faltar, me imagino, de lo anterior.
2: Sí, vamos, últimamente desde que volvimos a tocar, estamos tocando como un popurrí de todos los discos, tenemos un disco que sacamos en el 2024, así que estamos

0: eso. Pero nada, full, venimos ensayando y venimos tocando mucho, así que la banda está bastante afilada, que no es algo que pase siempre, porque ahora como no ensayamos todas las veces para tocar, a veces se complica un poco. Pero bueno, ahora venimos bien.
1: Ya está entrenado.
0: Prometo que creo que es la mejor una de las mejores etapas de Mustafán, creo yo, la verdad.
2: Así ¡Oh, qué buena pasar. Onda! Claro, porque sí, ustedes tuvieron un parate.
0: Claro, sí, nosotros en realidad no nos separamos.
2: Nos separamos,
0: volvimos, o sea,
1: bueno,
0: las cosas, chicos, chao.
1: Más de lo mismo. Nos separamos, volvemos.
2: TNT pasa en la vida real.
0: Sí, pero bueno, esa vez había hablado como que iba a ser definitivo y bueno, nada, la vida nos volvió a juntar por el disco y después por tocar, y la verdad que ahora yo siempre digo, últimamente estoy diciendo que nos sentimos mejor que nunca para tocar entre nosotros, lo estamos disfrutando mucho, así que yo creo que es un gran momento.
2: Para aquellos que dicen, che, Mustafán, a mí porque me fascina, los he visto acá hace mucho, así que me encanta que vuelvan, y los he girado en varios recitales de ustedes y me encanta porque al que lo conoce nos vuelve loco, al que no, no podés no moverte. Son esas bandas que decís, estás en un bar y decís, esto es Mustafán, estás en un residencia, ni te cuento. Aquellos que dicen, che, yo quiero ir. A ver, dale, presentales la banda.
1: A mí.
2: Pero
1: no conozco
2: Walter.
1: Absolutamente nada. Te estuve estudiando un poquito para conocerte, pero no tengo ni idea. Así.
0: Bueno, básicamente es una banda de rock. Que es una banda de rock. Yo creo que es más de rock que de funk.
2: Totalmente,
0: pero bueno,
2: de acuerdo.
0: Tiene eso de que... Sí, viste, porque en realidad, bueno, se llama Mustafán la banda, eso creo que ayuda mucho a pensar que es de punk, no Musta Rock, ¿no? Pero después de un tiempo nos dimos cuenta que creo que el pilar fundamental es eso, es el rock, guitarras distorsionadas, creo que hasta es un rock de guitarras, básicamente, porque es dos guitarras muy al palo, solos de guitarras, solos de cosas, pero sí, también tenemos temas que son bastante gruberos y que están buenos para mover un poco los pies ahí. No sé si es una danza tan continua, porque los temas a veces tienen como cortes, tienen cosas que en el medio a veces veo a la gente como que le frena la bailada, ¿viste? Pero bueno, también es un poco la idea, que no sea tan esperable, ¿no? Eso es un poco Mustafán, no es muy, nada está muy muy armado, puede pasar cualquier cosa. Eso también, podemos tocar 2 horas, podemos tocar 3 horas,
2: sí.
0: Nos puede echar la producción porque nos pasamos 40 minutos del horario que tenemos.
1: La improvisación de lo que vaya pasando.
0: La improvisación de lo que haya pasado. El negro ahora lo está llamando como un ensayo abierto. Yo no sé si están de acuerdo porque a veces los ensayos son más caóticos. Esto está un poco más organizado dentro de un show. Pero bueno, también a veces inventamos temas que no están en la lista, o a veces el turco suele saltearse 2 temas seguidos de la lista. No sé cómo pasa, pero bueno, puede pasar por el mundo.
2: Es más, los kinesiólogos aman a Mustafán, a Mustafán Rock, porque claro, dice freno, tra, el tobillo. Uno para saltar.
1: Ah, claro. Dan trabajo, muchachos.
2: Yo recomiendo que vayan a los recitales los kinesiólogos, a los recitales Mustafán, que se llenan de guita.
0: Sí. A la salida.
2: A la salida.
0: Que se ponga de kinesiólogo en la puerta.
2: Agus, y vos en tu vida en la particular, Agus Pettinato, ¿estás en otro proyecto? ¿Por dónde está ese bajo?
0: En este momento estoy acá en Moreno. Yo hace un par de años laburo tocando en cruceros con un cuarteto de jazz, con unos amigos.
2: O sea, el sueño del pibe, titulame, el sueño del pibe.
0: Está bueno. Tiene su lado malo también, pero bueno, como todo, es un laburo. Pero sí, tengo la suerte de poder hacerlo con amigos, tocando jazz, que también me gusta, tocando el bajo. Y vengo haciendo eso hace 3 años, pero bueno, también... Es lo que tenemos que hacer con Mustafán, de organizarlo. Cuando yo por lo general me voy 5 o 6 meses y vuelvo 4. Ahora me voy a quedar un poco más de tiempo. Pero bueno, cuando yo estoy acá nos organizamos y tratamos de tocar con Mustafán lo más que se puede. Pero básicamente eso, después tengo un trío con esos mismos chicos, un trío de jazz, que bueno, en todo ese tiempo también que estuvimos separados con Mustafán, aproveché para empezar a laburar con eso de los barcos. Toqué un poco de reggaetón, con un reggaetonero. También
2: no, esa no te la tenía.
1: Reggaetón.
0: Esa fue laburo un tiempo, pero fueron como 2 años y pude tocar también, viajamos un montón, tipo por gira por Argentina, estuvo bueno. Pero bueno, nada, ahora estoy acá de vacaciones y tocando con Mustafán.
2: O sea, qué lindas vacaciones, ¿no? ¿Qué hiciste en las vacaciones? Fui con mi banda favorita a tocar y girar, claro, a lugares hermosos.
1: Gastón,

0: músico y te cambio los nombres. ¿Por qué elegiste el bajo y no otro instrumento?
1: Yo creo que mi tío toca el bajo, es así como siempre. Mi viejo me trajo muchos discos de rock a mi casa y decirme, che, mira, escuchá esto, Molotov, escuchá. Más que nada por ahí rock internacional, escuchaba a mi viejo, escucha. Y mi tío tocaba el bajo en una banda y creo que debe haber sido por eso. También empecé a escuchar un poco de bandas en las cuales empecé a escuchar el bajo.
0: Claro.
1: Pero en el principio yo pensé que tenía que saber tocar la guitarra para tocar el bajo, entonces empecé guitarra porque un amigo tenía una guitarra. Y un día hablando con mi tío, le digo, estoy tocando la guitarra para poder tocar el bajo, y me dice, no, pero podés tocar el bajo sin poder tocar la guitarra. Y le digo,
0: Claro.
1: ¿cómo? No es. No, me dice, no, o sea.
2: ¿What the fuck?
0: Qué genio el tío. No, no pierdas tiempo, pasá directamente.
2: No, pasate a nafta.
1: Sí. Aparte, viste, como ahí, yo creo que habría empezado a los 14, algo así, que no era tan chico, o sea, era un guacho, pero por lo general hay gente que empieza más chico con clases. Yo empecé a eso con mi tío, clases, y después. Sí, empecé a estudiar un poco más, me anoté en el conservatorio, como que me lo empecé a tomar. Siempre me lo tomé en serio, pero le empecé a dedicar más tiempo, digamos, a tocar el bajo. Y después dije, bueno, me gusta mucho la música, voy a estudiar música. Y siempre laburé con eso, dando clases o tocando. Así que mucha felicidad, me dio otras cuerdas.
2: Un gran amigo, Gustavo Giannini, y para mí uno de los mejores bajistas de Argentina, junto a Agustín Pettinato. Hizo una gira, Agus, que la terminó el año pasado, que era genial, y sí, con el bajo como si fuera un rifle. Decía, nunca confíes en un guitarrista. Así. Después yo te voy a mandar material, y vas a decir, no. Bueno, muy amigo de Willy Crook, era quien traía a Willy Crook en aquel momento acá. Y es genial porque aparte muchos bajistas terminan, viste, tipo, ni deja, está bien, agarra el bajo, porque está lleno de guitarristas, a veces hay escasez de bateristas y de guitarristas. Pero lo tuyo fue una elección, me encanta.
1: No, lo mío fue una elección, sí, la verdad que sí. No hay mucha más historia que eso, pero sí.
2: Gracias por tu tiempo, tenemos que, ya estamos cerrando el programa, el viernes, perdón, el 2, que es viernes, viernes, en Bariloche.
0: Viernes 2.
2: El sábado 3, previo a mi cumple, que es el 4, como le dije a Fede y a Emi de la vieja estación, digo, mirá el regalo que me hace Mustafunk como fana de la banda. ¡Impresionante! Es en la vieja estación, está casi sold out, así que saquen las entradas, que no sé si no se terminaban, quedaban un par, digo, hoy. Y agradecerte a vos, la verdad, sos un divino, un copado, sos re pibe, pero con un bagaje musical. Y siempre tenés, yo te he visto en varias notas y digo, me encanta cómo.
0: La onda.
2: El respeto que nos tenés a los comunicadores, como nosotros a vos como músico, así que gracias total.
1: No, gracias. Es muy importante que nos den el espacio para publicitar las fechas y dejarme hablar un poco, dejar a cualquiera hablar un poco de lo que tiene ganas. Así que gracias por el espacio y por toda la buena onda.
2: Y el 21 voy a estar viendo Iron Maiden, te cuento. Entonces, ¿con qué me quedé? Adivina. Yo me morí. Iron Maiden. No solo es un temón, sino que dije, claro. Este es el que tengo que elegir. Agus, gracias totales. Nos vemos el 3 en la vieja estación.
0: Gracias.
1: Gracias.
2: Ay, qué genio. Es Agustín Pettinato, que es el bajista de Mustafunk, una de mis bandas. Yo me acuerdo.
0: Para mí es Gastón, ¿eh?
2: Aparte, ¿para vos se autopercibe Gastón? ¿O vos no autopercibís Gastón?
0: Claro,
2: me encanta.
0: Uno no puede autopercibir Gastón.
2: ¿Quién me va a decir que no? Que venga. Igual, gracias. La verdad que un miércoles maravilloso.
0: Sí.
2: Me encanta que vengas aparte todos los miércoles. Y es un honor compartir con vos este espacio.
0: Se siente la sinceridad, el compartir, y cada vez nos vamos conociendo más y cada vez.
2: Sí. Y aparte de esto, sos co-conductor, me encanta, no sos el invitado de los miércoles. El miércoles estás y formás parte de Bienvenidos y me llena de orgullo el programa, parece que naciste adentro de una radio, o sea, a vos te parieron ahí, en el cuarto de los operadores, claro, impresionante.
0: Nino fue el partero. Ah, no, está Nino. ¿Quién está? Lucho. Bueno, Lucho y Nino fueron los parteros.
2: ¿Te acordaste del nombre también? No, ya está listo.
0: Viste, yo soy disléxico, no me conviene.

0: chiste mío, imagínate lo que va a pasar en octubre.
1: En octubre.
0: Y esta canción de Mustafunk,

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día miércoles 30 de septiembre

0: información del ámbito regional y nacional. Mucho para compartir, muy atentos al clima para lo que resta de esta semana y el fin de semana, y actividades que se van programando para el fin de semana, pero que claro, por supuesto, también sí están dependiendo de las condiciones climáticas. Lucho Ramírez en los controles y puesta en el aire de la radio. Claudio, Clementín, Fernando Coletti y Darío Hernández en la redacción y producción del servicio informativo. Federico Carrasco en el móvil, Pato Álvarez, Juan Pizalas, Eli Martín y Luis Randón en la puesta en aire de TV. Y quien les habla, Paula de Candia. Nos vamos a la temperatura actual aquí en la zona del Alto Valle, 8 grados, 8 décimas a esta hora. La sensación térmica, 6 grados, 2 décimas. La humedad 86%, viento del este a 17 kilómetros, cielo cubierto con llovizna, desde muy temprano está lloviznando aquí en la zona del Alto Valle y así va a continuar el resto de la jornada. Rápidamente nos metemos en el pronóstico de la Autoridad Interjurisdiccional de Cuencas. Comenzamos como siempre para lo que resta de esta jornada en las distintas regiones. En el norte, Chosmalal, Andacollo, Huinganco, nevadas durante el día de hoy, durante todo el día hay pronóstico de nevadas y neviscas con una temperatura máxima de 7 grados. En el sur, nevadas también durante todo el día de hoy con una máxima de 2 grados. En el centro, Zapala, Picuna, Ufú, lluvias durante todo el día, la máxima para hoy 12 grados. Y aquí en la zona del Alto Valle, también lluvias, jornada lluviosa durante todo el día y una máxima estimada para hoy nada más que de 15 grados. Extendemos el pronóstico hacia mañana, día jueves, en el norte, cielo cubierto ya para mañana, con una máxima de 15 grados y una mínima de 11 grados. En el sur, San Martín, Junín de los Andes, Villa La Angostura, las nevadas se transforman para mañana en lluvias durante todo el día, con una máxima de 9 grados y una mínima de 6 grados. En el centro, cielo cubierto para mañana, 15 grados la máxima, 9 grados la mínima. Y aquí en la zona del Alto Valle, cielo cubierto, la máxima 18 grados, la mínima 6 grados. Atento porque esta ventana sin lluvias y sin viento en gran parte de la provincia solo es para mañana, porque viernes y sábado se hacen presente, por un lado, mucho, mucho viento en toda la provincia para el día viernes y sábado, y también nuevamente lluvias para el fin de semana. Así que a estar atento a estas condiciones climáticas, ¿sí? Sobre todo aquellos que deban trasladarse, como decimos siempre, de un punto a otro de la provincia. 12:07 minutos, rápido, nos vamos rápido al contacto con el móvil de RTN. Federico Carrasco, buen mediodía para vos, te escuchamos.
1: Buen mediodía para vos, Paula, y para toda la audiencia. Llueve aquí en la capital neuquina, como recién lo mencionabas, pero nosotros estamos a resguardo. Estamos aquí en el Colegio San José Obrero porque se va a desarrollar una misión anual que hacen alumnos y alumnas de este establecimiento, algo muy pero muy loable y destacable por el trabajo que realiza. Nosotros, para entrar en detalles, vamos a hablar primero con el profe Juan Pablo, pero después con las alumnas que nos acompañan aquí. Profe, gracias por recibirnos. Este colegio siempre tan amables en brindarnos y en abrirnos las puertas. Bueno, ¿qué van a hacer los chicos a partir de mañana a las 6? ¿Dónde van a ir y qué van a hacer?
2: Bueno, buenos días para todos. Los estudiantes van a la localidad de Barrancas. Hace ya aproximadamente unos 30 años que se hace la misión, que se llama Escuela Taller, y el objetivo es que los chicos, todos estos años, van a aprender el oficio, lo van a trasladar a la gente de ahí, bueno, de la localidad, con los talleres de electricidad, carpintería, lectura específicamente, y la idea es que los estudiantes se conviertan en profes, maestros de taller, y de esa manera puedan brindarle también herramientas a la gente que lo puedan usar en el día a día.
1: Bien, bueno, qué maravilla, perdón aquí, Fabi. Chicas, ansiosas, mañana vamos a hablar primero con Camila, ¿verdad? Alumna de cuarto año, la especificidad de tu orientación es...
3: Técnico en instalaciones de equipos electromecánicos.
1: ¿Hay ansiedad por salir mañana?
3: Sí.
1: Bueno, hablábamos fuera de cámara que esto no solamente es una experiencia donde ustedes pueden compartir sus conocimientos, pero también aprenden mucho de cómo se vive y cómo es, digamos, la cotidianidad en estos parajes.
3: Sí. Bueno.
1: ¿Qué tienen pensado encontrar mañana, por ejemplo, allí en estas localidades, y qué plan tienen para

0: a presentar lo que es la máquina para soldar, bueno, máquinas de corte, vamos a hacer trabajos de parrillas, chulengos, estufas rocket, todo con cosas reutilizables.
1: Bien, ahora nos vamos a la carpintería con Morena, Paula. Bueno, a ver, ¿qué se va a ofrecer desde la carpintería? Morena, ¿cómo te encontró esta posibilidad? Me imagino que hay ansiedad también por salir, ¿no?
2: Sí, mucha expectativa, ilusión, que nos va a ir re bien. Lo que vamos a ir a presentar, a enseñar, es algo básico, pero útil. Vamos a aprender a hacer lo que es un ensamble, lo que son mesas y técnicas para la carpintería.
1: Bien, ¿hasta cuándo van a estar allá?
2: Estamos hasta el 10. Arrancamos ahora el 1 hasta el 10.
1: Son unos cuantos días.
2: Sí.
1: Profe, ¿nos puede contar cómo hacen el operativo anual? ¿Cómo juntan los recursos? Porque esto tiene que ver con toda una logística, ¿verdad? Para hacer todo esto.
3: Sí. Desde el comienzo de año se comienza a trabajar con los estudiantes y con los profes en encuentros que son semanales. Y de esa manera también van preparando todo el material que se necesita, como decían las chicas, la madera, el hierro, específicamente la preparación del corazón, porque como decían las chicas y decíamos fuera de cámara, es una enseñanza que a los chicos les va a permitir también, además de la experiencia de ser profe, una experiencia de vida con el encuentro de valores, con una realidad que no conocemos en el cotidiano de todos los días. Entonces, de esa manera, lo que les permite es también tener herramientas para el futuro.
1: Bien, bueno, también hablábamos, chicas, con ustedes dos, que esta es la segunda escuela en todo el país que tiene las especificidades que ustedes estudian aquí.
0: Sí. El colegio es el Colegio San Sobrero y el otro está para el norte de Junín.
1: Bien, bueno, chicas, les deseamos la mayor de las suertes. Ojalá después pudiéramos tener una vuelta cuando vengamos a cubrir seguramente lo que va a ser la Expo Sanjo, profe, que eso ya es en noviembre. Creo que también hace todos los años este colegio, así que bueno, tenemos el placer de estar al tanto de lo que hacen y vamos a venir a ver si para noviembre también nos encontramos con las exposiciones de ustedes.
2: Sí, sí, en noviembre vemos lo que es lo que vamos trabajando durante el año, lo vamos presentando y también se hace una venta.
1: Chicas, todo el éxito para lo que es mañana y los próximos días y bueno, saludos a Barrancas y ojalá vengan con la mejor de las experiencias. Bueno, Paula, una hermosísima experiencia que llevan, en este caso, alumnas de...
4: Impresionante.
1: De distintas especificidades, electromecánica, carpintería, con el aval del profe, aquí en este caso, Juan Pablo. Realmente una experiencia muy, pero muy bonita la que van a hacer en el día de mañana. Van a cargar ellos mismos el camión para irse a Barranca durante nada más ni nada menos que 10 días.
4: Nuestro reconocimiento, mandale SFD desde aquí.
1: Bueno, el saludo y el cariño para todos y las felicitaciones a
4: claro.
1: Por lo que hace, obviamente, sin descanso, porque esto hay que juntar toda la logística.
4: Seguro.
1: Para hacerlo.
4: Seguro.
1: Nosotros aquí también, en otro orden de cosas, con la cámara de Fabián Vega, la movilidad de Jorge Otero, y también estuvimos en la Dirección Provincial de Rentas, en otro orden de cosas, porque están llevando su reclamo al edificio de Hacienda para se cumplan con los distintos acuerdos a los que se habían llegado, por ejemplo, concursos para el ingreso de personal y también la infraestructura para que el edificio funcione correctamente en los distintos puntos de la provincia. Escuchamos a Cristian, uno de los delegados de ACTE por parte de la dirección.
4: Cristian Rodríguez, Cristian Rodríguez.
1: Cristian Rodríguez, ahí tiene el apellido. Cristian Rodríguez es delegado de ACTE de la Dirección Provincial de Rentas. Lo escuchamos cuando usted lo dijo.
5: Ya planteando hace rato que necesitamos ingreso de personal en las delegaciones que contamos con dos personas, son varias delegaciones que contamos con dos personas, en las cuales si una se toma licencia o le pasa algo, prácticamente no podemos dar una atención como corresponde al contribuyente. Tengamos en cuenta que un organismo que recauda, lo que recauda es el segundo ingreso de la provincia, o sea que tiene mucha actividad. Entonces es importante nutrirlo de personal para poder dar un servicio como responde al contribuyente. En la parte de lo que es la delegación de Zapala, nos sacaron del alquiler en el que estábamos y nos mudaron a una regional, que le dicen ellos. Es un espacio donde nosotros no podemos funcionar, no tenemos la privacidad, no podemos atender al contribuyente. Imagínate que si va un abuelo,

0: espacio donde atenderlo tranquilamente, donde esa persona pueda expresarse, donde se pueda hacer una entrevista. También si va un contador, un abogado a discutir una normativa, a pedir una aclaración, tampoco hay un espacio. Entonces necesitamos una oficina propia en lo que es Apala y estamos peleando para que se nos habilite un alquiler de un edificio para que los compañeros puedan tener su alquiler propio y puedan atender y el contribuyente pueda ir de manera, digamos, más tranquila a hacer el trámite.
1: Después hay cuestiones sanitarias también con respecto a baños.
0: Sí. Con respecto a baño en Plotier tuvimos clausuraron un baño, tuvimos que clausurar el baño o sea, tuvimos que cerrar el baño de lo que es el contribuyente, donde va digamos, el público, y dejarlo para los trabajadores de Plotier, porque los baños propios que eran de los trabajadores quedaron clausurados. Además de eso, también estamos esperando la firma de una resolución ministerial que ya está en el despacho del ministro. Lo que vamos a pedirles que lo firme para que los trabajadores que concursaron para ingresar a renta puedan ya prestar servicio a partir del 1 de octubre, porque como verás, es muy necesario para lo que es la atención al público y sobre todo también para la fiscalización. Son alrededor de 40 trabajadores que ingresarían en todo lo que es renta.
2: A Cristian Rodríguez Paula, delegado de ATE por parte de la Dirección Provincial de Rentas, llevaron esta mañana su reclamo al Ministerio de Hacienda, bueno, en reclamo de estos acuerdos a los que se habían llegado. Es todo por el momento. Muchísimas
3: Gracias,
2: gracias.
3: gracias a vos, Fede. Un abrazo. Federico Carrasco en el móvil de Radio y Televisión de Neuquén, 12 y 15 minutos. Nos vamos rápidamente, sí, a tener contacto con nuestros corresponsales. Nos vamos y viajamos hacia el sur de nuestra provincia, porque desde allí está Jorge Ruén Soto. Jorge, buen mediodía para vos. ¿Cómo estás? Paula te saluda.
4: Paula, un gusto. Muchas gracias para ustedes y para todo el equipo y para la audiencia del Valle de Río Negro y Neuquén. Y por supuesto nos escuchan en toda la provincia. Así que a todo nuestro equipo y nuestro compañero de trabajo, el abrazo enorme y el reconocimiento de su trabajo.
3: Pero muchas gracias igualmente, compañero, ¿eh? Igualmente. Valoramos el esfuerzo y la paciencia que a veces nos tenés, ¿eh?
4: Sí, tenemos trabajo y somos apasionados de lo que somos comunicadores sociales. Último momento en Junín de los Andes, reparaciones en el río Chimehuín para el caudal del río Chimehuín, porque este fin de semana se viene otra vez 3 días, viernes, sábado y domingo, de lluvias, así que se está trabajando desde el municipio para contener algunos caudales por los canales para no tener sorpresa el fin de semana en Junín de los Andes. La buena noticia en Junín de los Andes es el 3 de octubre, el sábado que viene, desfile de hacedoras y artesanas de Junín de los Andes, que van a tener un evento importantísimo, segunda edición, para todo el sur de la provincia de Neuquén. Buena noticia para Junín y el sur, el EPAS estuvo en Junín de los Andes con un temazo que es el agua para los
3: Sí.
4: barrios de Nehuenché y por supuesto para toda la provincia. Lo podemos escuchar, Paula, a Juan Basallo, que estuvo en Junín de los Andes del EPAS y nos dio detalles.
5: Hay una proyección para Junín de los Andes digamos, todo lo que es la readecuación del sistema de tratamiento de las lagunas, completo con la estación de bombeo. Se debería continuar, que es la obra de la Nación, digamos, de la ampliación del suministro de agua, digamos, y el tanque de almacenamiento grande, con la cañería de impulsión, que va todo hacia el sur, o sea, hacia el lado de Curré, para alimentar obviamente estas 900 viviendas, que todas estas tareas que nosotros hacemos desde lo operativo es simplemente para compensar la falta de esa obra, que es una obra que la tiene Nación. Y bueno, y está virtualmente paralizada, entonces de alguna manera nosotros tenemos que cumplir con el servicio y hacerlo. Y bueno, y después hay otras obras a nivel provincial muy grande, en Cutralcó y en Plaza Huíncul, el acueducto barriales, se van a invertir 2.100 millones de pesos para justamente todo lo que tiene que ver con con el mantenimiento de todo lo que son equipos electrónicos. El sistema SCADA, que es un sistema electrónico, variadores de frecuencia, porque son bombas muy grandes, y tableros eléctricos. Como así también, bueno, en Chosmalal se está trabajando en la puesta en marcha del módulo

0: un montón de obras más en toda la provincia de Neuquén. La gestión tanto del agua y de saneamiento para el gobierno provincial es prioritario, como también para el ministerio donde nosotros dependemos, que es el Ministerio de Turismo y Ambiente, dado que la idea de la calidad del agua y el cuidado del ambiente es prioridad para el gobierno provincial.
1: Bueno, muy buena sí. noticia, no solamente para el sur, Pau, sino también para toda la provincia.
2: Bien.
1: La Langostura se está preparando con el tema de efluentes cloacales, con un presupuesto de más de 300 millones de pesos. Así que, bienvenido a todos los anuncios y, por supuesto, nos tenemos que prevenir el tema de los caudales.
2: Jorge, en base a esto, perdóname que te interrumpa, pero nosotros dábamos a conocer la información esta mañana de que se mantiene cerrado el puente conocido como Banana, allí en Junín de los Andes. ¿Vos podés confirmar esta información?
1: Claro que sí, está totalmente clausurado el puente, no se puede cruzar. Está el río Chimehuín desbordado para aquel lado y ahora se están haciendo los trabajos de contención para el lado de la ciudad y de los barrios que están en el centro de Junín de los Andes.
2: ¿En qué zona está este conocido puente Banana?
1: Y prácticamente a la altura del centro de la ciudad, de la Plaza
2: Bien.
1: San Martín.
2: Ahí está.
1: Es un puente que cruza directamente al otro lado del río Chimehuín, pero cuando está abajo el río Chimehuín, vos podés ir al otro lado, a las canchitas, a otra orilla, pero en este caso está totalmente rebalsado de los dos lados, así que no se puede transitar el puente Banana ni para el turista, ¿no? Nosotros que somos de la región sabemos perfectamente que a esta altura del año no podemos cruzar para aquel lado porque tenemos más o menos un metro de agua del lado donde están los campings, donde están los lugares para verano, no podemos a esta altura del año. En época de invierno normal, hoy, que tenemos gran caudal de agua, menos, así que se están haciendo las contenciones a través del municipio de Junín de los Andes.
2: Jorge, como siempre, nuestro agradecimiento por este contacto y llevarnos imaginariamente al sur de nuestra provincia.
1: Nos encontramos muy contentos con lo que pasó en la FIT con el sur de la provincia.
2: Sí, claro.
1: Así que estuvimos ahí y me encanta porque el sur no solamente es lagos y ríos, sino también es pesca, es turismo. Así que estamos prendidos justo en lo que necesitamos.
2: Claro.
1: Radio y Televisión del Neuquén. Gracias, Pau. Nos encontramos en la semana.
2: Claro que sí. Te esperamos con muchas ganas. Un abrazo, compañero. Hasta luego. Jorge Rubén Soto, nuestro corresponsal con toda la información del sur de la provincia. Antes de seguir con el contacto de los corresponsales, recién Jorge nos mencionaba, ¿no?, el tema de los caudales de los ríos, arroyos de nuestra provincia. Bueno, mucha precaución desde Defensa Civil piden, sobre todo, ¿sí?, a los vecinos y vecinas que están en las zonas ribereñas de las distintas localidades, extremar las medidas de precaución porque el caudal de los ríos está muy alto. Y aquí en lo que es la zona de la ciudad de Neuquén, no meterse en las aguas del río Neuquén ni del río Negro, porque hay mucha correntada, el agua está muy fría y no hay cuidado de guardavidas. Entonces, a tomar todos estos recaudos, consecuencia del temporal de lluvia que tuvimos la semana pasada. Nos vamos ahora a El Cholar, porque desde allí está nuestra corresponsal, Elba Ormazábal, a quien ya saludamos. Elba, buen mediodía. No, cambiamos. Bien, nos vamos a Termas, ahí está. Bien, ahora sí, bueno, restablecemos el contacto telefónico. Está en línea Matías Ramos, presidente de Termas. Matías, gracias, si teníamos mal la información, entrecruzada. Matías, gracias por este tiempo con Radio y Televisión del Neuquén.
3: Hola, Paula, saludo al equipo, a la audiencia, buen día.
2: Buen día, buen mediodía para vos, Matías. Reiteramos, presidente de Termas, estamos para contarle a la gente, ¿no?, la inversión importante que se está haciendo en la adquisición de nuevos materiales de PVC, justamente, ¿no es cierto?, para la Villa Termal de Copahue.
3: Sí, estamos innovando en nuevos materiales. Sabemos que Copahue actualmente está tapado de nieve con la dificultad que conlleva. Tenemos los vapores, el complejo termal está sometido en toda una formación geológica volcánica y donde, bueno, cada año se hace estragos, ¿no? Ahora con una inversión de 50 millones de pesos estamos trabajando en unos nuevos materiales que son reciclables de PVC. Hemos comprobado

0: entonces vamos a cambiar estos nuevos materiales, que es sin madera, de PVC duro, y así que la verdad que va a cambiar mucho también la estética, el diseño, claro. Estamos cambiando esto de salir de un hospital y irnos a un centro termal, a un spa, y estamos trabajando en eso, y también va a cambiar la calidad de vida de los trabajadores. Muchos trabajadores están sometidos en estas fumarolas, entonces en los pies tienen ampollas, y esto va a mitigar mucho porque tiene una cámara de aire, y bueno, vamos a probar estos nuevos materiales.
1: Además, Matías, imagino que son materiales, por lo que más o menos uno tiene entendido, para responder a las condiciones climáticas también, ¿no es cierto?, de allí.
0: Sí, la humedad, el agua, los vapores, las altas temperaturas, claro. La verdad que todos los años tenemos que volver a realizar los mismos trabajos, entonces estamos innovando en nuevos materiales. Ya hicimos las pruebas, lo sometimos a todo un año a ver cómo si aguantaban o no, así que la verdad que en esta primera experiencia anduvieron muy bien, entonces estamos realizando la primera inversión de 50 millones de pesos para los revestimientos, para lo que es cambiar lo que era machimbre de madera, y bueno, y también en la estética también va a quedar lo visual mucho también más lindo, ¿no?
1: Matías, ¿tiene un plazo de ejecución para que esta obra quede finalizada de cuánto?
0: Mira, nosotros ahora estamos esperando que se corra un poquito la nieve. Va a entrar una empresa importante donde va a realizar todo un sobretecho, una obra más de 1.200 millones de pesos, que ya tenemos la empresa ganadora. Uh-huh. Y bueno, todo depende de cuándo podamos realmente entrar a Copahue, digamos, con el equipo, digamos, de obras, carpinteros, eléctricos, porque tenemos mucha nieve. O sea, en el turismo nos fue muy bien, tuvimos una temporada de terma nieve hermosa, pero bueno, ahora nos queda esto, ¿no? La gran cantidad de nieve que tiene sus dificultades, ¿no? Tenemos viviendas tapadas de nieve, entonces los plazos de obras que van a estar bien sujetos a esto, ¿no? A que podamos realmente entrar con todo el equipo de obras.
1: Matías, ya que mencionamos a la temporada, ¿no es cierto?, Termas Nieve, te meto hacia la temporada de verano, digo, más allá de esta obra tan importante que están haciendo, ¿cómo se van preparando, cómo van planificando ya lo que es la temporada de verano para Termas?
0: Sí, estamos trabajando mucho en la promoción turística, estuvimos en la Feria Internacional de Turismo.
1: Eso te iba a decir, hablamos con Sergio Siachitano y él nos mencionaba, ¿no?, que justamente el producto Termas fue una de las vedetas allí en la Feria Internacional de Turismo.
0: Sí, por ahí todavía muchas personas no saben la calidad de las termas que tenemos internacionales, una de las mejores termas del mundo, que vienen muchos extranjeros en busca de la sanación, y bueno, en la Feria Internacional de Turismo estuvimos promocionando, llevamos nuestros barros, realizamos mascarillas en vivo, la verdad que estamos como promocionando y en las distintas etapas, digamos, que tiene, tanto en invierno y en verano, y esto nos da una visibilidad mayor. Y bueno, ya trabajando para el inicio de la temporada, que es el primero de diciembre, y bueno, queremos ver si podemos abrirla un poquito antes, que en noviembre tenemos un fin de semana largo, así que bueno, estamos sujetos también a la apertura del camino y que se pueda ingresar a Copahue. Pero la verdad que venimos trabajando muy bien con el sector privado, de una manera articulada que es fundamental. Este invierno, por ejemplo, en Termas Nieve se triplicó la cantidad de prestadores turísticos. Así que la verdad que es una apuesta muy importante que está realizando el gobierno de la provincia en las termas de Copahue, con mejor infraestructura, con obras importantes de mejoramiento en la Laguna del Chancho, el techo, estas inversiones importantes que se están haciendo. Incorporamos un nuevo minibús ahora para el traslado del personal, entonces están llegando estas inversiones y que ni hablar el asfalto que están realizando, claro. El tramo único que quedaba de Cabiahue a Copahue, entonces en muy poco tiempo pensemos que vamos a salir de Neuquén y en 4 horas vamos a estar en las mejores termas del mundo, 100% asfaltado, ¿no?
1: Matías, la verdad un placer como siempre charlar con vos, saber todas las novedades desde allí, desde Termas de Copahue, y por supuesto estamos atentos a cómo va avanzando la obra a medida que se puede ejecutar, ¿eh?
0: Bueno, muchas gracias siempre a ustedes por difundir. Un abrazo grande.
1: Un abrazo grande, muchísimas gracias. Matías Ramos, presidente. importante de termas con esta inversión de casi 50 millones de pesos para la adquisición de nuevos materiales de PVC, ¿sí? Y hablamos de paso, sí, por supuesto, también de un poco de turismo, de la FIT y cómo se preparan para la temporada de verano con el producto termas. 12:29 minutos, cambiamos de tema porque el gobernador Rolando Figueroa hoy está presente en lo que es Argentina Week París, este evento que se desarrolla allí en París a partir del día de hoy, miércoles 30, y se va a extender hasta el viernes 2 de octubre. El gobernador Rolando Figueroa y otros gobernadores van con la propuesta de cada una de las provincias y en este caso junto al gobernador de Río Negro, Alberto Beretinec, y sectores del área privada de la actividad hidrocarburífera de Vaca Muerta, estarán hablando del potencial productivo y energético de la región. Esta misión está encabezada por el presidente Javier Milei, funcionarios nacionales y, como decíamos recién, 13 gobernadores y también empresarios del ámbito privado. Hoy esta será el turno del gobernador en el comienzo, del gobernador Rolando Figueroa, allí entonces en Argentina Week París. Y nos vamos a otro tema de suma importancia porque ya se dieron a conocer las fechas de inscripción para el ciclo lectivo 2027. Desde el Consejo Provincial de Educación informaron las fechas para las y los estudiantes que en el año 2027 ingresan por primera vez a los niveles educativos obligatorios. El proceso de registro se realizará a través de la página inscripciones.neuquen.edu.ar y allí estará toda la información necesaria. Ese trámite se hará desde el lunes 5 al 19 de octubre. En tanto, la preinscripción será del 2 al 6 de noviembre para el nivel inicial, del 2 al 3 del mismo mes para sala de 4 años, 4 y 5 para sala de 3 años y del 9 al 13 para ingresantes del nivel primario. La etapa de matriculación para el nivel secundario también será del 5 al 19 de la semana que viene. Atento entonces en la página neuquen.edu.ar están todas las fechas de preinscripción y de inscripción según los distintos niveles. Y hablando de educación, hoy tuvimos la visita aquí en los estudios de radio y televisión del Neuquén de la ministra de Educación de la provincia, Soledad Martínez. Ella habló sobre las obras en educación que se están ejecutando y cómo prepara el sistema para contener a más estudiantes. Si bien la baja de porcentaje es muy alta de natalidad, sin embargo, están trabajando para albergar a todas aquellas familias que vienen desde otros puntos del país a instalarse aquí en la provincia del Neuquén. Sobre las obras, hablaba la ministra de Educación, Soledad Martínez, aquí en RT.
2: Los sectores más comprometidos en la infraestructura educativa son el corredor petrolero, Neuquén, Centenario, Chañar, Añelo, Rincón, y el sur, particularmente en el sur San Martín, luego Villa y en menor medida Junín. En esos lugares es en donde hemos trabajado de suerte de, en San Martín de los Andes estamos ya prácticamente desarrollando toda la infraestructura pendiente y en ese corredor petrolero estamos en vías de tenerlo resuelto. Paralelamente a ese proceso que está viviendo Neuquén, se da un proceso mundial en Argentina y en Neuquén particularmente, que es la baja de la tasa de natalidad. Entonces, entre el saldo migratorio de los que vienen y los que se van y la baja de la tasa de natalidad, todavía no tenemos ese cuello de botella de el aula por mes. Pero, a diferencia de lo que pasa en otras jurisdicciones, en donde ya se está pensando en cómo se refuncionalizan esos espacios que van a quedar ociosos por la baja de la natalidad, nosotros estamos siendo muy prudentes en relación a que esos lugares no van a quedar ociosos, justamente porque el saldo migratorio entendemos que va a ser de más gente que se queda de la que se va.
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1: Ahora sí, nos vamos a la localidad de El Cholar, sí, regresamos de las termas, nos vamos a El Cholar, desde allí está nuestra corresponsal Elba Ormazábal, a quien ya saludamos. Elba, buen mediodía para vos, ¿cómo estás? Paula, te saluda.
4: Muy buen mediodía, Paula, para usted y para el resto de la provincia y para todo el equipo de Radio y Televisión del Neuquén. Muy bien, acá le comento que estamos en El Cholar con una jornada lluviosa. Continúa la lluvia en esta primavera, que no quiere dar treguas, parece.
1: No, parece que no, porque bueno, nada, la lluvia y el viento que se hace presente.

0: bastante complicada en cuanto a la situación climática que se vive aquí en la localidad. Bueno, sobre todo pensando, Paula, en lo que afecta a esta altura del año a los crianceros también.
1: Bien, bien, bueno, contanos un poco cuál es la novedad allí en el Cholar, Elba.
0: Sí, Paula, contarle que la comunidad educativa del CEPEN 73, desde comienzo de año, han estado trabajando en un proyecto educativo 2026 llamado La Educación Popular como Encuentro, Memoria, Identidad y Territorio. Busca recuperar y valorar los saberes, costumbres y tradiciones de la comunidad criancera y rural del norte neuquino. La propuesta invita a que estudiantes, familias y pobladores compartan conocimientos que fueron transmitidos de generación en generación. Tenemos también para compartir la palabra una de las profes, Antonella Piacenza, a cargo también de este proyecto, y esto nos cuenta.
2: Durante el mes de octubre se va a llevar adelante un evento educativo y lo llamamos la Educación Popular como Encuentro, Memoria, Identidad y Territorio, y surge por la necesidad de acercar a los estudiantes a su propia historia, a su lugar, a los saberes que tiene la comunidad, que consideramos que son muy valiosos y ricos para compartir. Los y las estudiantes han realizado muchos trabajos de investigación, de entrevistas a personas de nuestra localidad. Todos los trabajos que realizaron lo van a exponer, lo van a mostrar el día del evento. El evento se va a realizar en una chacra de una familia conocida de acá de la localidad. La chacra está muy cercana al pueblo. Se iba a realizar este viernes 2 de octubre, pero tuvimos que suspender ya que, como es una actividad al aire libre, necesitamos que sí o sí el tiempo meteorológico nos acompañe. Los estudiantes han trabajado con mucho compromiso, entusiasmo y dedicación, y es necesario que sus presentaciones sean disfrutadas como se merecen. El evento se realiza sí o sí y las estudiantes están muy ansiosos. También se va a realizar un streaming desde la chacra para todas aquellas personas que quieran ingresar y puedan, desde la virtualidad, puedan también disfrutar de todos estos trabajos.
0: Contarle, Paula, ¿sí? Contarle que hay un evento que, como decía ahí, se iba a realizar este viernes 2 de octubre, bueno, debido a las condiciones climáticas, hay pronóstico de lluvia, no se va a poder realizar, sí, seguramente estaremos ampliando las próximas salidas, dando a conocer bien la fecha en que se va a realizar este evento.
1: Bien.
0: También, por otro lado, Paula, el pasado sábado 26 de septiembre, nuestra localidad fue escenario de una hermosa jornada deportiva con la realización de un torneo de Newcon organizado por el CEF número 18, Extensión El Cholar. La actividad reunió equipos de distintas localidades compartiendo una jornada de deporte, compañerismo, encuentro y camaradería. Equipos participantes, el Cholar A y B, Guerreros, Chosmalal, Cóndores Chosmalal, Viento Norte, Butarranquil, Sociedad Chosmalal, Jardín, Huinganco y Taquimilán. Las posiciones finales, en primer lugar Guerreros Chosmalal, segundo lugar Cóndores Chosmalal, tercer lugar Viento Norte Butarranquil, cuarto lugar Sociedad Chosmalal, quinto lugar Jardín Huinganco, sexto Taquimilán, séptimo El Cholar B y en octavo lugar el Cholar A. Desde la Municipalidad del Cholar felicitamos a todos los equipos por su participación y especialmente destacamos el compromiso y entusiasmo demostrado durante toda la jornada. Agradecemos también a cada equipo que nos visitó y a todas las familias que acompañaron y alentaron haciendo de este encuentro una verdadera fiesta del deporte y la amistad. También comentarle, sí, Paula, que tenemos, que dio inicio aquí en la localidad del Cholar, como en gran parte de la provincia, uh-huh, los hospitales también de diferentes localidades del Alto Neuquén. Bueno, aquí en el Cholar dio comienzo la campaña, la cuarta edición de la campaña Casa Segura, el día lunes 28 de septiembre, y se extiende hasta el mes de octubre. Tenemos también para compartir la palabra de Canales Roberto Carlos,

0: cuarta edición de Casa Segura, que es una campaña de recolección de medicamentos. Todos aquellos caducos, vencidos o en desuso que están en nuestro hogar, los puede acercar al hospital. La campaña dio inicio el 28 de septiembre y finaliza el 13 de octubre. Te puedes acercar por el sector de estadística, al sector de farmacia. Está la casita justamente donde se puede depositar toda esa medicación que tengas en tu domicilio. Y el fin de esto es cuidar tu salud, tu medio ambiente y darle un destino organizado y responsable a nuestra medicación que tenemos en casa y que no utilizamos, evitando justamente contaminar nuestro medio ambiente y no tirar la medicación donde no corresponde. Comúnmente lo hacemos despojándonos de ella en el tacho de la basura común, en inodoro o los jarabes y líquidos en las piletas. Te invitamos que te sumes y seas parte de esta campaña. Hospital Cholar te espera.
1: Bien, importantísima esta campaña que nosotros vamos siguiendo de cerca en las distintas localidades, ¿sí?, de nuestra provincia, sobre la recolección de medicamentos que ya están vencidos o en desuso, ¿eh?
2: Así es, Paula. Bueno, por último, contarle que Bromatología, el personal de Bromatología de aquí de la localidad, compartió una charla sobre alimentación saludable en la escuela primaria número 31, el día lunes 28 de septiembre. Personal del área de Bromatología visitó la escuela primaria número 31, Ejército de los Andes, de aquí de la localidad, donde compartió una charla informativa con alumnos, docentes de tercer grado B, quienes se encuentran trabajando sobre la importancia de una alimentación saludable. Durante el encuentro se explicó a los estudiantes la función que desarrolla el área en nuestra localidad, las tareas que se realizan en los comercios y los procedimientos que se llevan adelante con la mercadería vencida, que se decomisa. También se brindó información sobre cómo identificar los productos, la fecha de vencimiento y otros datos importantes de etiquetado, promoviendo a los niños y niñas el hábito de observar y conocer los alimentos que consumen. Como cierre de la actividad, el personal de Bromatología entregó un presente a cada uno de los alumnos, compartiendo una jornada de aprendizaje y concientización.
1: Bien, Elba, te agradecemos muchísimo, como siempre, este contacto con Radio y Televisión del Neuquén. Te deseamos a vos y a todo el Cholar buen resto de semana.
2: Muchas gracias, Paula, como siempre, por el espacio, y nos reencontramos, si Dios así lo quiere, con más novedades la semana que viene.
1: Así será seguramente. Elba, un abrazo enorme. Hasta luego. Elba Ormazábal, nuestra corresponsal desde la localidad de El Cholar. Y rápidamente nos tomamos un colectivo y nos venimos a Centenario, porque desde Radio Sayhueque está nuestra corresponsal Marcela Stagnaro. Marcela, buen mediodía para vos. ¿Cómo estás, Paula? Te saluda.
3: Paula, buenos días corazón. Bueno, buenos días, lluviosa mañana en nuestra ciudad de Centenario, que ya estaba pronosticada, pero bueno, acá en los estudios de Radio Sayhueque todavía disfrutando de esta mañana, porque obviamente nosotros, amantes de las harinas, ya degustamos tortas fritas.
1: Hoy nosotros también, Marcela, ¿eh? Así que bueno, nos descarrilamos todos hoy. Pero
3: totalmente.
1: Viste que la lluvia tiene esas cosas, ¿viste?
3: Sí, la lluvia te disculpa, no importa. La torta frita viene como, es parte de la naturaleza, es parte del paisaje.
1: Lo que pasa es que la lluvia no se tiene que poner el pantalón después, entonces no tiene problema.
3: Pero bueno, acá estamos. Bueno,
1: bien.
3: Corazón, desde acá, desde el Centenario, hace unos días atrás estábamos sumamente orgullosos porque salió la ordenanza de agroturismo, la primera sobre agroturismo en la provincia de Neuquén, de las manos de la gente de agroturismo de la ciudad de Centenario, y quien está a cargo justamente de agroturismo y paisajes culturales, Victoria Rodríguez Rey, nos decía lo siguiente al respecto, y estamos súper orgullosos de este tema.
4: Es un antecedente muy importante, es la primer ordenanza específica en agroturismo que hay, o sea, es la primera experiencia y no es más que una herramienta, ¿no? Para poner en valor, en este caso, nuestra identidad productiva y de alguna manera ordenar y promover el turismo, es decir, que el turismo se integre a nuestras bases, como decías, de producción, a nuestras chacras, a nuestro paisaje, a nuestra cultura. Así que la verdad, muy contentos con este proceso, producto de sostenerlo, de acompañarlo, de insistir, de trabajar muchísimo. Bueno, hoy tenemos esta ordenanza que es una herramienta, ¿no? Me parece que es una herramienta para poder planificar, para generar más oportunidades a los productores.

0: comentarles que nosotros para armar esto nos basamos en la ley provincial de turismo, fue nuestra base. Hoy se está poniendo en discusión y se están modificando también estas ordenanzas. Las visitas en las chacras son actividades que se vienen haciendo, que se hicieron históricamente. Lo que hace esto es de alguna manera formalizarlo y bueno, generar una planificación de la actividad, ¿no?
1: Así hablaba Victoria Rodríguez Rey sobre esta ordenanza que ya se mandó al Ejecutivo para que pueda ser implementada y por supuesto que en poquito tiempo nada más ya va a estar ejecutándose. Otra cosa importante que tiene que ver con nuestra ciudad de Centenario, este fin de semana vamos a ser sede de otro encuentro coral, el octavo encuentro coral en nuestra ciudad de Centenario, esta vez lleva el nombre Unidos por el Amor al Canto, y Nadia López, referente del área, cargo del área de comunicación de cultura de la ciudad de Centenario, nos decía lo siguiente.
2: El sábado 3 de octubre, acá en Casa de la Cultura, a las 4 de la tarde, tenemos el octavo encuentro coral Unidos por el Amor al Canto, una propuesta que nace de la Sociedad de Cultura. Siempre también teniendo en cuenta que tenemos a un coro que tiene mucha trayectoria en la ciudad, el coro Voces del Otoño, coordinado por la profesora Pilar Jara, que desde ellos también nace esta idea y esta intención de reunir voces que hagan esta acción tan increíble que es cantar. Así que nosotros acompañamos esta idea y digamos que le ayudamos a darle forma. Y recibimos gustosos a gente de nuestra localidad y de la región, diferentes grupos corales que vienen a participar en esos encuentros del coro, que lo hacemos con mucho, mucho grado. La verdad que es maravilloso. Y en esta oportunidad participan 6 coros, 2 de acá de la ciudad de Centenario, y vienen 4 coros invitados. El coro Alcutum de Catriel, el coro 25 de Mayo de La Pampa, obviamente, el taller de canto grupal de Neuquén, el trío vocal Ronda Luna de Neuquén, y tenemos acá la gente del Centenario con el coro polifónico Juntos a la Par, coordinado por el profe Alejandro Chile, un coro que también es acá de la subsecretaría que comenzó este año, y tenemos el coro Voces del Otoño, que lleva una trayectoria larguísima, coordinado por la profe Pilar Jara.
1: Así se expresaba Nadia López con respecto a este encuentro coral, próximo sábado, jornada ventosa, según dice el pronóstico del tiempo, así que aprovechar, disfrutar. A partir de las 16, el encuentro de coros en Casa de la Cultura. Y falta poquito para que Centenario festeje sus 104 años y ya está abierta la convocatoria para todas aquellas instituciones, agrupaciones, organizaciones que quieran participar. Se está haciendo la convocatoria a través de protocolo, pero si alguno nos quedó en el tintero, si por algún motivo no llegamos, por favor, mandar un mensajito a protocolomc@gmail.com. Reitero, protocolomc@gmail.com, porque todos vamos a festejar los 104 años de la ciudad de Centenario y seguramente en el transcurso de esta semana y las próximas les vamos a acercar más información. 9, 10 y 11 de octubre, Centenario está de fiesta, y obviamente Radio Municipal Sahuelque también, porque cumplimos años el 8 y los vamos a esperar a todos con una fiesta maravillosa en nuestra ciudad.
3: Qué lindo, bueno, nos vamos preparando entonces para el aniversario de ustedes, de la localidad, así que bueno, nada, y lo vamos a estar compartiendo seguramente desde aquí, desde RTN. Marcela, ahora te tengo que despedir rápidamente, te mando un abrazo enorme a vos y a todo Centenario.
1: Muchísimas gracias, Paula. Muchas, muchas gracias a vos y a todos a quienes hacen RTN. Abrazote grande desde Radio Municipal Sahuelque, desde Centenario. Buena jornada para todos ustedes.
3: Igual para ustedes, por supuesto. Un abrazo, compañera. Hasta luego. Marcela Stagnaro, desde Radio Sahuelque, en la localidad de Centenario. 12:48 minutos. Cambiamos de tema porque ayer en el Panorama Informativo Segunda Edición charlábamos con el diputado de Comunidad, Matías Martínez. Él forma parte de la comisión que está trabajando en la reforma del Código Contravencional. Ha recorrido las distintas regiones de la provincia justamente bajo este trabajo y ahora le toca a la región Confluencia. Ayer estuvieron en la localidad de Plotier, estarán en Cenillosa y también aquí en la ciudad de Neuquén. Pero esto nos decía el diputado.

trabajar mucho en cuanto al procedimiento y a las competencias. Creo que esos puntos van a ser fundamentales para la aplicación del código, más allá de las contravenciones específicas. Y después lo que nos plantean mucho, porque también se acercan jueces de paz, jueces de falta, nos dicen que necesitan más abanico de posibles sanciones, ¿verdad? Porque hoy tenemos únicamente lo que es multa o arresto. Entonces, tal vez algunas sanciones restaurativas, trabajo comunitario, la vemos, la verdad, que con buenos ojos y también nos las han pedido bastante. Así que tenemos que tener en cuenta todas las realidades de la provincia. Somos una provincia que tiene distintas realidades a 200 kilómetros de distancia.

0: Gracias, Paula. Bueno, esta mañana en Casa de Gobierno se manifestaron vecinos de lo que fue la toma Genco, que ocurrió aproximadamente un mes y medio, dos atrás. Bueno, entre ellas, una de las vecinas, nos referimos a Susana, bueno, manifestó los motivos por los que se habrían agrupado ahí en Casa de Gobierno para plantear su situación. Exigen terrenos y poder pagarlos. Bueno, le escuchamos a esta vecina que exponía su situación.
1: Estuvimos en la toma Genco, nos desalojaron de ahí y bueno, estamos acá reclamando pacíficamente por unos terrenos para poder vivir con nuestros hijos y tener algo. Y bueno, como nos están dando vuelta y eso, y decidimos venir y estar acá hasta que nos den una respuesta favorable para que podamos tener un terreno. No estamos pidiendo que nos regalen, nosotros queremos que nos den y queremos abonar. Queremos pagar un pedazo de tierra para nosotros para nuestros hijos, porque hay mucha gente, hay mamás que están con niños, que están en situaciones de calle, y usted vio cómo está el clima, cómo está todo, y hay veces es imposible con criaturas, y bueno, eso es lo que estamos acá esperando, que nos den una fecha para una reunión, para ver, para poder hablar con quien sea, para que nos den una solución.
0: Uh-huh. ¿Quién debería ser el funcionario, la funcionaria a cargo de responderles?
1: Ana Cedino. Ajá. Algo así, porque no la conozco yo.
0: La responsable primera, de... Claro,
1: exactamente. Ya. Fuimos al IBPU y en el IBPU nos dan vuelta de mil maneras y bueno, acá estamos tratando de conseguir algo.
0: Bien, nosotros tuvimos la oportunidad de estar allí en la toma cuando, bueno, surgieron los primeros días. Después no se habló más de qué pasó con respecto a ustedes y la suerte que habían corrido en relación a que veíamos muchos chicos, muchos niños, muchas niñas, y no sabíamos dónde habían quedado ustedes. Bueno, no tienen solución por el momento.
1: No tenemos solución y la hemos pasado muy mal en ese tiempo que estuvimos en la toma. Nos prohibían pasar comida, agua, abrigo para los chicos. Y bueno, la hemos pasado re mal y que nos parece injusto que no tengamos una respuesta hasta el día de ahora. Somos casi entre 80 y 86 personas de familias, pero bueno, estamos acá la que podemos y tratamos de luchar por algunas que no puede venir por X motivo, porque tienen sus hijos enfermos o porque en el trabajo ya le dijeron que si faltaban lo iban a despedir, ya sería injusto que quede sin trabajo y encima que no tienen casa y todo estamos alquilando.
0: Bien, allí escuchábamos a Susana, Paula, en la manifestación que realizaron hoy en Casa de Gobierno las personas que estaban en la toma Genco, que fue desalojada aproximadamente hace un mes y medio atrás. Bien, por otro lado también visitamos el mercado concentrador de Neuquén y dialogamos con Diego Molina, quien es el gerente de operaciones de esa institución. Bueno, durante estos primeros días de octubre, el mercado concentrador va a abrir los días sábados de 9 a 13 y va a ofrecer, entre otras variedades, por ejemplo, el chivo del norte neuquino para poder comprar a un precio accesible. Escuchamos a Diego Molina.
2: Volvemos a trabajar los sábados, tuvimos una primera experiencia en el mes de septiembre. La propuesta era tener una segunda un segundo mes con los dos primeros fines de semana, después evaluar realmente cómo va la situación. El primer fin de semana de septiembre fue muy bueno, el segundo cayó un poquito, así que veremos cómo reacciona la gente estos dos fines de semana que siguen. Y bueno, un poco para ayudar esta propuesta, charlando con la gente del Ministerio de Producción, y bueno, ya como es algo típico acá en el mercado, siempre apoyando a los productores de nuestra provincia, decidimos

0: hacer que no solamente compren estos productos, sino que también después recorran el mercado y puedan llevarse todo lo que el mercado ofrece, ¿no? El sábado 3 y el sábado 10, y ahora el viernes 2 también vamos a tener truchas y chivitos el viernes y el sábado. El viernes en el horario habitual del mercado, que es de 12:30 a 17:30, y el sábado de 9 a 13 horas.
1: Molina, gerente de operaciones del mercado concentrador de Neuquén, durante estas primeras 2 semanas del mes de octubre, al menos van a abrir los días sábado de 9 a 3 y van a ofrecer, entre otras cosas, chivo del norte neuquino y truchas de la zona de Aripura. Estamos por
2: Así
1: el
2: es.
1: momento, Paula.
2: Fede, un abrazo, hasta luego. Federico Carrasco en el móvil de Radio y Televisión del Neuquén. El horario para este sábado del mercado concentrador de 9 a 13, ¿eh? Así lo habían anunciado justamente Diego Molina desde allí, desde el mercado concentrador. 9, perdón, 12:56 minutos.
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2: Nos vamos a una información de servicio porque mañana hay un corte en la localidad de Huinganco. El Ente Provincial de Energía del Neuquén informó que se realizará un corte de energía programado para mañana, jueves 1 de octubre, de 12 a 14 horas para efectuar montaje y prueba de generador. Va a afectar la localidad de Huinganco en su totalidad, ¿eh? Así que a tomar los recaudos necesarios. Una de tránsito para tener en cuenta: Vialidad Provincial realiza obras de reparación en rutas y caminos de Neuquén. Bueno, muchas rutas se vieron complicadas justamente por el tema de las lluvias, con deslaves, con desprendimientos de rocas. Bueno, por el temporal de lluvia y de nieve que azotó la provincia la semana pasada, la dirección realiza tareas de remediación en sectores de la ruta 23, donde hubo deslaves y desmoronamientos. También trabajan en esos sectores, lo informó el jefe de conservación, Carlos Julián. Nos vamos a una del ámbito nacional, sí, para tener en cuenta. Por un lado, hoy comenzó el paro universitario a nivel nacional, sí, que va a afectar por 72 horas a los docentes, no docentes y el dictado de clases en todas las facultades del país. La Universidad Nacional del Comahue, por supuesto, no queda ajena a esto. Lo charlábamos con Garrido, director de la Universidad Nacional del Comahue. Ellos también, por supuesto, se adhieren al paro de 72 horas que, reiteramos, comenzó el día de hoy y se va a extender hasta el día viernes, inclusive, justamente en reclamo del cumplimiento de la ley de financiamiento universitario que no quiere aplicar el presidente Javier Milei. También, sí, esta es una, como dijo Garrido, ¿no?, una preparación o una previa a lo que va a ser la marcha universitaria del 15 de octubre. Ratifican también la licitación de que la licitación de radio de la ciudad de Buenos Aires es ilegal. Dos empresas y un particular presentaron ofertas para la concesión, pero avisaron que es ilegal esta concesión. Así lo contó, lo explicó hoy en RTN Nicolás Reynoso, uno de los operadores de la radio.
4: El canon que estableció el gobierno de la ciudad para cada una de las radios es de 1,5 millones de pesos mensual. 1,5 millones de pesos es lo que sale el alquiler de un departamento de tres ambientes, más o menos. Claro, es una cuestión bastante irrisoria realmente para lo que implican los medios públicos, para lo que implica la infraestructura y toda la plata que ya hay invertida en los medios públicos, que la invirtió el gobierno de la ciudad, por supuesto, los contribuyentes, los vecinos y las vecinas. Bueno, ahora el gobierno de la ciudad está poniendo a disposición material millonario, bueno, a disposición de un privado para que haga su negocio por 1,5 millones de pesos. Todo esto genera mucha incertidumbre, mucha inestabilidad, no sabemos bien qué es lo que va a pasar. Seguimos insistiendo en que esto es ilegal, es inconstitucional. Mientras tanto, el gobierno de la ciudad avanza con esta segunda licitación ilegal e inconstitucional para las radios públicas de la ciudad.
2: Antes de irnos, no nos olvidamos, hoy juega la Argentina, el primer partido de los tres amistosos que tiene la selección albiceleste. Sí, dentro de estos amistosos de fecha FIFA, hoy la selección argentina juega frente a Bolivia en el estadio Mario Alberto Kempes de Córdoba a partir de las 21 horas. Será televisado en vivo a través de TIC Sport. Luego, el 3 de octubre, será el turno de enfrentar, sí, a Burkina Faso. Y el martes 6 será frente a Benín en el estadio Monumental, con la despedida de nuestro capitán, Lionel Messi. Hoy, 21 horas, a través de TIC Sport, entonces,

0: 0349 la carne. Le siguen del segundo al décimo 6.350, 5.755, 3.198, 2.481, 5.625, 3.411, 7.675, 7.888 y 4.800. Reiteramos, en primer lugar, 0349, 0349 la carne.
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0: Nos despedimos de esta jornada. Lucho Ramírez en los controles y puesta en el aire de la radio. Claudio Clementín, Fernando Coleto y Darío Hernández en la redacción y producción del servicio informativo. Federico Carrasco en el móvil de RTN. Pato Álvarez, Juan Pizalas, Eli Martín y Luis Randone en la puesta en aire de TV. Y quien les habla, Paula de Candia. Mucha información hemos compartido el día de hoy. Nos despedimos, sí, con toda esta información.

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0: posesión del Neuquén y creenos de verdad que acá, cada mediodía todo comienza de nuevo. Abrimos la tarde de Radio y Televisión del Neuquén, buen último día, a ver, buen última jornada de este mes de septiembre, 30 de septiembre, no. En el día de hoy, miércoles. Mi nombre es Mauro Coqui Salinas, no estoy solo. Estoy acompañado de la flor más bella, que la lluvia puede con ella. ¡Ah!
1: ¡Ay, me encantó!
0: ¡Vamos,
1: me encantó! ¡Hola, Coquito!
0: ¡Buen mediodía, Vero! ¿Cómo estamos?
1: Pero me encantó esa presentación y te voy a decir algo más. Que se lo dije hoy a un oyente que amigo que tenemos en Cabiahue.
0: A ver.
1: Porque en Cabiahue ahora, les cuento, está nevando. La última nieve de primavera.
0: ¿Cómo?
1: La última nieve de primavera.
0: La última nieve de primavera.
1: Como la película. Hola, Seba Irre, ¿cómo te va? Hola, chicos de control. Hola, Coquito de mi corazón.
0: Hola, loquita.
1: ¿Eh? Cuando te toque ser martillo, ¿eh? Golpea con la misma fuerza con la que te golpearon cuando fuiste clavo y nadie tuvo piedad. Toma.
0: Muy bien.
1: Toma.
0: Me gustó un montón.
1: Cuando te toque ser el martillo, golpea con la misma fuerza con la que te golpearon cuando fuiste el clavo y nadie tuvo piedad.
0: Muy bien.
1: La frase de hoy.
0: La frase de hoy.
1: Toma.
0: Toma. Bueno, hoy 30 de septiembre.
1: Día de la traducción.
0: Día de la traducción.
1: Sea el idioma que sea, sea la lengua que sea. Hoy es el día de la traducción, así que, hello, Mari Mari Compucho.
0: Muy bien, diversidad.
1: ¿Qué dije?
0: Hola a todos. Así también es una forma
1: claro,
0: de traducir.
1: La traducción.
0: En lengua de señas, exactamente.
1: Bueno, y en este rincón de minutos que tenemos acá en Algo en Común, nos hemos propuesto algo, que todos aprendamos una palabra al día para ampliar nuestro vocabulario, porque el saber
0: no ocupa lugar.
1: La palabra de hoy es autofilia.
0: Autofilia, viene
1: ¿qué te
0: de...
1: suena? ¿Qué te suena?
0: Auto de propio,
1: no.
0: Filia de familia.
1: No.
0: ¿Un auto de familia?
1: No, no es una rural. ¿Te acordás de la rural Dodge? ¿Te acordás de la rural del Renault 12?
0: ¿Viene por ese lado

0: así ese que dice, me amo como la tierra, el sol, me amo como Narciso. Porque habla justamente de...
1: el narcisismo.
0: Exactamente.
1: Es así, mi querido Coco.
0: Bueno, vamos a habilitar ya mismo las líneas de contacto. Queremos que nos llegue todo su mensaje, todo su cariño en forma de mensaje de texto. Hoy más que nunca, porque está lloviendo en Neuquén Capital. Está nublado, está totalmente frío. Recién venía, las gotas eran cada vez más fuertes.
1: ¿Llovía? ¿Caían las gotas con burbujas?
0: Sí, se hacen burbujas. Cuando hay burbujas en los charcos, ¿qué pasa?
1: Se extiende la lluvia por más tiempo.
0: Por más tiempo. Bueno, sabemos que hay nevadas, sabemos que hay inestabilidad, sabemos que hay diferentes dificultades también en distintos sectores de la provincia de Neuquén. ¿Nos ayudan? Hacemos un repaso meteorológico en cada localidad, hacemos un mapeo de cómo están ustedes aquí al lado. Si la están pasando bien, y aprovechen a contarnos algo también de lo que quieran. ¿A qué número, Vero?
1: 299-4098-091. ¿Qué te pinta hacer un día como hoy? ¿Ordenar el placar? ¿Escribir? ¿Tejer? ¿No hacer absolutamente nada? ¿Vernos por la tele? ¿Escucharnos? ¿Qué?
0: ¿Qué?
1: ¿Qué? Montoncito de dedos, mirá.
0: Y me pones, por favor, acá está lloviendo. Poneme la localidad, no te olvides de ponerme. Acá en Cabiagüe está nevando. Acá en... bueno... así nos hacemos un mapeo.
1: Claro, exacto.
0: Entre todos meteorológico. Nosotros tenemos para ustedes un montón de canciones lindas para regalarles. Por eso comenzamos de esta forma.

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0: 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Y hay un tema de Joan Manuel Serrat que dice, barquito de papel es tremendo. ¿Será algo que nos quiere decir el mundo?
1: ¿Qué podrá ser?
0: Pato de Butarranquil dice lo siguiente, abajo, junto con mayúscula, buenas tardes, acá nublado con lluvia.
1: Muy bien.
0: Nuestro amigo René dice, me alegra verlos en vivo y a color.
1: A color, sí.
0: Yo estoy en el barrio Costa Esperanza.
1: ¿No cambiaste el televisor, amigo?
0: Que la esperanza no deje de llover.
1: ¿Por qué? Escuchá, subile, Seba.
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0: Hola, Vero y Coqui, ¿cómo están? Tengo una pregunta, una gran duda. Ustedes o los oyentes, sobre todo de la localidad de Zapala, ¿sabrán si la terminal de la localidad tendrá alguna historia escalofriante?
1: La historia de la terminal.
0: De Zapala.
1: La historia de la terminal de Zapala. Bueno, le preguntamos a Manteca Martínez. Si alguien tiene alguna historia, me encantaría conocerla.
0: Historias macabras, historias de terror.
1: Ay, me da miedo verlo a mí, todo eso.
0: Ay, no.
1: ¿Cómo viene? ¿Mapeo?
0: No. El papurri.
1: ¡Papurri!
0: Cayó en las manos de la IA. Construcción y tiene un nuevo emprendimiento.
1: ¿Qué hace ahora?
0: Construcciones Papurri.
1: Construcciones Papurri.
0: Ya te la envío para que veamos. Lo mejor que te puede pasar es encontrarte con Construcciones Papurri.
1: ¡Papurri!
0: Ahí está. Bueno, son mensajes hermosos que nos encanta leer al 299-4098-091. A veces uno le tiene la garganta cansada y le gustaría escucharlos a ustedes.
1: Exactamente, que nos envíen mensajes, que nos cuenten cómo está su localidad, un mapeo meteorológico. Llueve, no llueve,

0: casa de siempre.
1: Bueno, comidita de lluvia, cuesta arriba, estamos acá en la zona de Chacras, guisito de fideitos.
0: ¡Ay, sí!
1: Manda Héctor.
0: Hoy es el día para aprovechar eso de nuevo, ¿viste?
1: Sí. O comés, como por ejemplo él que está en Chosmalal, o la gente de Aluminé que aprovecha a hacer cerámica. En el centro de formación número 4 de Aluminé, la profe se llama Noé.
0: Hola Noé, ¿cómo le va, profe? ¿Todo bien?
1: Hola Noé, no te pongas nerviosa,
0: Noé. Aprueben todo, che.
1: Sí, pero sabés quién mandó la foto, ¿no?
0: ¿Quién mandó la foto?
1: Ramona. Ramona es la mujer más hermosa que tiene Aluminé.
0: Muy bien. Ramona, le mandamos un saludo entonces a las chicas de él.
1: De cerámica del CFPA número 4 de Aluminé.
0: Centro de Formación haciendo... Profesional, entonces número 4 de Aluminé.
1: Exactamente, y está haciendo una tacita.
0: Oh, ¿vos qué harías?
1: Yo primero un porta sahumerio.
0: ¿Se acuerdan que cuando íbamos a la primaria con la arcilla nos hacían hacer cosas para el Día del Padre o la Madre y siempre hacíamos ceniceros?
1: Porque se fumaba.
0: Claro.
1: ¿Yo sabés lo que hacía?
0: Un horror.
1: Con el hueso del caracú. ¿Viste el hueso del caracú? Es cenicero, un espanto.
0: ¿Nunca escuché eso?
1: ¡Ay, sí!
0: Con el hueso del caracú lo revestías con la...
1: No, lo pegabas, un pedazo de madera.
0: ¡Qué asco!
1: Sí, lo pintabas después. Después, con una lata de tomate y fósforos quemados, hacías un lapicero.
0: Ah.
1: Claro,
0: lo revestías todo con el con los palitos de
1: con los fósforos quemados. Claro, pero era re peligroso.
0: Como la cajita con los palitos de helados. ¿Hacías esa vos? ¿Vieron los palitos de helados, los comunes?
1: Sí.
0: Bueno, pegás uno tras otro y vas armando una cajita tipo para alajero, tipo para guardar cositas.
1: Y después, ¿sabés lo que hacíamos con los alfileres que tienen la cabecita de colores?
0: ¿Qué?
1: Cinta bebé y un jabón, jabón de tocador.
0: Sí.
1: Lo pinchábamos y lo revestíamos, unas boludeces, ¿no? Con la cinta de bebé. Y era para perfumar los cajones para la ropa interior.
0: A mí
1: se me partía siempre el jabón.
0: Las cosas que uno aprendía de chico.
1: Sí, así
0: cosas
1: que
0: algo ha quedado para mí.
1: Bueno,
0: igual.
1: Pero yo le decía a Ramona recién, yo cuando me jubile quiero hacer cerámica. Y quiero hacer una mantequera que entre el pan de manteca. Obviamente.
0: Obvio.
1: Quiero hacer una taza con el plato y un jarrón.
0: Y un jarrón. Perfecto.
1: Sí.
0: Bueno, y todo se aprende ahí. Un beso
1: gigante.
0: Sí, me imagino
1: que sí, no sé.
0: A las chicas entonces del CFP número 4 de Aluminé.
1: Me invitan que vaya a las clases de Jorge.
0: Le mandamos saludos a la gente de Los Hornos y Mariano Moreno, a Celina Nahuel, a nuestra compañera, a nuestra colega, que dice, hola, acá está semi nublado y frío. Ahí entre Mariano Moreno y Los Hornos está frío y casi nublado.
1: René pregunta, en esa clase de cerámica... ¿Será algo parecido a Ghost, la sombra del amor?
0: Ah, muy buena. ¿Te acordás de la película vos?
1: Ramona, sí.
0: Cuando él entraba por atrás y hacían un jarrón. Y después terminaban cualquier cosa. ¿Sí?
1: Cualquier cosa. No sé si hacían un jarrón.
0: Sí, intentaban hacerlo.
1: Claro.
0: Y después otra cosa hicieron. Bueno.
1: Así que bueno, le voy a preguntar a Ramona o a Noé si ahí da para hacer este Ghost, la sombra del amor.
0: 13:30 en todo el país. Música.

0: columna de Acá Estamos. Y les voy a presentar, a mi derecha está Carolina González Jiménez, que es emprendedora. A mi izquierda está Gabriela Más, intérprete de lengua de señas. Hola. Y del otro lado tenemos a Tamara Ávila, de la Subsecretaría de Discapacidad. Y queríamos primero decirte muy buenos días. ¿Cómo te va, Caro?
1: Hola, muchas gracias por invitarme.
0: Bueno, sabemos que a través de la Subsecretaría de Discapacidad se lanzó una línea de créditos para impulsar distintos proyectos, ¿no? Y el tuyo, ¿de qué se trata? Porque cuando leí dije, bueno, hace prótesis, y me dijeron, no hace prótesis, pero sí algo que ayuda a chicos con alguna discapacidad. ¿De qué se trata? Y después vamos a hablar un poquito cómo accediste a los créditos.
1: Sí. Bueno, si bien en un principio mi emprendimiento se llamaba Prisma 3D, ahora es Plano Z, siempre la intención fue poder ayudar. En ningún momento creo que la pensé mucho como una cuestión económica. Uh-huh. Siempre fue como, ¿cómo puedo yo ayudar? ¿Cómo puedo aportar desde mi propia experiencia, conociendo a personas que también tienen algún tipo de dificultad, que están dentro del espectro autista, más que nada porque mi diagnóstico es autismo? Uh-huh. Y me cuesta mucho a mí socializar realmente. Entonces, ¿qué podía hacer yo en mi casa que pudiese dar una mano? Justamente cuando empecé a averiguar qué podía hacer, me llamó la atención las impresiones en 3D. Uh-huh. En un principio, por la misma estética, son muy lindas las cosas que se pueden hacer, y por otro lado, la utilidad que se le puede dar. Entonces, accedo al crédito. Silvia me ha ayudado muchísimo, es una persona con quien he hablado, me ha dicho, me ha podido guiar, digamos, más que nada.
0: Para poder acceder al crédito.
1: Claro. Ella estuvo en esos primeros pasos que para mí fueron fundamentales. Y después, bueno, lo que fue empezar a comprar la maquinaria, la impresora, las impresoras, porque tengo una 3D. Ajá. Y tengo otras que son más para hacer cuadernillos.
0: Caro, perdón, sí. Mientras tanto que estamos hablando con vos, estamos viendo imágenes para aquellas personas que están viendo la televisión, radio y televisión de Neuquén, tu producción. ¿Hacia quién está destinado? ¿En qué consisten estas impresiones, este producto que vos hacés?
1: Está destinado para todos, pero hay una línea particular que es más específica para regulación sensorial. Me quisiera especializar más en lo que son las prótesis y uh-huh. en cualquier ayuda que pueda, lo que pueda ayudar en el día a día. Crear cosas que puedan ayudar a comer, que puedan ayudar a escribir, que puedan ayudar a vestirse, que puedan ayudar en las actividades rutinarias.
0: Claro.
1: Para muchos son muy sencillas de hacer y para otros cuesta muchísimo más.
0: Claro,
1: ya sea
0: exacto.
1: Por alguna cuestión sensorial o ya sea porque no tienen la movilidad en las manos, en los brazos, en cualquiera.
0: Uh-huh. Caro,

0: vos realizás a través de la computadora, de la impresora 3D, ¿hacia quién está destinado? ¿Cómo se pueden hacer de estos objetos? ¿Te llaman a vos? ¿Van a algún lugar donde se ayuda terapéuticamente a las personas? ¿Cómo se hacen?
1: En realidad se pueden comunicar conmigo por vía WhatsApp, uh-huh. Sino por mi Instagram, también en Plano Z. De ahí pueden mandarme lo que necesiten o contarme cuál es la necesidad y podemos diseñarlo incluso.
0: ¿Juntos diseñan?
1: Claro.
0: 27 años tenés.
1: Sí, 27.
0: ¿Y cómo te enteraste de este crédito? ¿Si te fue accesible? ¿Si conoces a alguien que ya pudo, aparte de vos, de obtener este crédito?
1: Lo conocí mediante las publicaciones de Face e Instagram. Uh-huh. No había... Soy un poco nueva en Neuquén y, como digo, me cuesta lo social. Así que lo conocí todo por redes y fui investigando cómo se hace, qué necesito, con quién tengo que hablar. Como digo, Silvia sí. Me ha ayudado muchísimo.
0: Bueno, y esto de decir, bueno, te solucionó la compra de insumos, de una impresora, de tener no sé con qué producto se trabaja.
1: Sí, se trabaja con filamentos principalmente, y hay diferentes tipos, y la impresora, principalmente la impresora en 3D.
0: ¿Es grande la impresora?
1: En mi caso sí, porque el lugar donde yo vivo es muy chiquito, uh-huh. Entonces cuando uno entra lo ve, tuve que armar un biombo incluso para poder cuidarlo del calor, de los cambios de temperatura.
0: Ah, bastante delicada.
1: Sí, quiero cuidarlo mucho, entonces quiero que las cosas que yo haga con eso estén bien, uh-huh. Y bueno, de eso depende también el cuidado de la impresora.
0: ¿Qué te pidieron para acceder al crédito? Te pregunto esto a vos para que aquellas personas que tengan la posibilidad de escuchar o de ver en este caso, y que les interese, porque quizás tengan algunos proyectos también como vos u otros, y digan, sí lo puedo hacer.
1: En principio me pidieron algunos datos personales. Y después ya directamente lo que tenía que ver con el proyecto, si trabajaba con alguien, qué era lo que necesitaba, digamos la ubicación, todo lo relacionado a lo que iba a ser el emprendimiento como tal. Si tenían alguna idea, no sé bien cómo explicarlo.
0: No, Caro, y esto, ¿hace cuánto tiempo que ya está funcionando Plano Z?
1: Plano Z lleva muy poco tiempo, lleva un mes y días.
0: ¡Ah, nuevito!
1: Sí.
0: Pero felicitaciones. Yo veía las imágenes y pensé, bueno, Caro, ya este proyecto lo tendrá medio año, un poco más.
1: No, y por eso me llamó tanto la atención cuando me invitaron a Núcleo, que es algo súper fundamental. Me parece importante decir que este tipo de actividades están buenísimos porque también ayudan a uno a poder enriquecerse más para poder tener su emprendimiento.
0: Y crecer también.
1: Claro.
0: Y crecer. Bueno, que esto sea el puntapié inicial para aquellas personas que quizás estén dudando, que se acerquen a la subsecretaría, que pregunten, porque tenemos un claro ejemplo, la noceta acá con Carolina González Jiménez, que preguntando y con muchas ganas se puede acceder. Caro, para poder hacer todos estos objetos, ¿vos tenés que tener un programa, lo ideas vos, lo proyectas vos, o cómo es el final del proyecto? Estamos viendo una estrellita.
1: Sí, esos son creo que uno de los favoritos, porque cada vez que los hago, mis compañeras, mis conocidas siempre me piden uno. Así que los hago en diferentes tamaños. Yo sí necesitaba una computadora. Yo en un principio tenía una tablet. Sabía que con eso no iba a poder. Mi mamá ha sido una ayuda fundamental. Ella me compró una computadora. Y con eso tuve que ir aprendiendo a manejar diferentes aplicaciones, diferentes formas de diseño.
0: ¿Sola?
1: Claro, porque no, encima tampoco llegué a anotarme al curso de diseño 3D.

0: ayuda, con sí. ayuda. Pero sí. es súper importante esto, Caro, es increíble. Entonces, ¿vos qué haces? ¿Diseñás el objeto y después se vuelca a la impresora?
1: Sí, hay algunas cosas que sí las he diseñado y hay otras que, por ejemplo, la prótesis que yo llevé como producto estrella núcleo,
0: Ajá.
1: esa sí la realizó un chico que es argentino, creo que es del norte, y tiene diferentes tamaños, es gratuita para cualquier persona que tenga una computadora.
0: ¿Una prótesis de...?
1: Una prótesis en 3D es de mano.
0: Sí.
1: La usan muchos niños y...
0: Creo conocerla.
1: Sí, es un sí. producto que está de forma, digamos, todo lo que es el diseño gratuito. Es gratuito.
0: Mira qué bueno.
1: Se puede encontrar, se puede imprimir, lleva su tiempo, pero es algo que cuando lo armás es fascinante.
0: Y ¿cuánto tiempo tarda?
1: Creo que en total me habrá llevado unas 10 horas, pero porque se hace por partes y después tenés que...
0: Y después tenés que ensamblarla.
1: Claro.
0: Sinceramente, Caro, felicitaciones a vos, a la gente de la subsecretaría que acerca estos créditos para poder llevar adelante estos proyectos que ayudan al prójimo. Carolina González Jiménez, emprendedora, Plano Z, está en redes sociales. Sí. Que se comuniquen con vos, sea el lugar que sea, para poder seguir ayudando.
1: Muchas gracias.
0: Graciela Massa, muchísimas gracias. Nuestra intérprete de lengua de señas. A Tamara, muchas gracias. Y a Silvia, un placer. Llegaste justo. Llegaste justito, porque si no la teníamos sentada ella también acá. Bueno, un placer. Y nosotros continuamos. Agradecemos a Lore.

0: temas, hay muchas, hay canciones, aromas que te trasladan.
1: A ver.
0: Bueno, a mí me trasladó
1: ¿A
0: cuando estudiaba
1: dónde?
0: en Mendoza a
1: Sí.
0: un pub que se llamaba Le Club.
1: Le Club.
0: Le Club. Y después del tema de los baianos, de Baiano, que estábamos escuchando antes, automáticamente ponían este tema.
1: Ah, mira.
0: Me encuentro solo, sin un
1: ¿Y qué hacía
0: amor
1: ahí?
0: me encuentro. Yo me encontraba con un chico.
1: No estaba sola entonces, loquita.
0: No, no,
1: No estaba,
0: no.
1: vos no
0: No era
1: cantabas.
0: Víctor.
1: No
0: No
1: era
0: era
1: Víctor.
0: Víctor. No, no,
1: ¿Y
0: no,
1: qué
0: no.
1: hacían con el chico? ¿Tomaban tragos?
0: No.
1: Rascaban.
0: Rascaba.
1: Sí, rascaron. Vamos a
0: No
1: rascar.
0: digas nada.
1: Era como medio pulvoso, aquí como
0: No, no, no,
1: perro,
0: rascaba.
1: dicen. Rascaban.
0: Sí, yo era una niña.
1: Me gusta más la palabra chapaban.
0: Chapábamos, nos
1: Pero rascar es
0: mirábamos.
1: como medio
0: Pero
1: raro.
0: eran los jueves, nada más.
1: Una vez por semana es un montón.
0: Bueno, pero era
1: ¿Cuánto
0: así.
1: falta?
0: Para el jueves próximo. ¿Por qué? Porque en ese lugar los universitarios teníamos descuento en los tragos y entrada libre.
1: Claro.
0: El estudiante es pobre. Es
1: Claro.
0: pobre y todo es accesible. Como en Córdoba es accesible, como Mendoza, La Plata, Buenos Aires, las grandes ciudades que tienen un montón de oferta estudiantil, hacen para la vida del estudiante que sea un poco más accesible. Hola Neuquén.
1: Hola,
0: Hola
1: Neuquén.
0: Neuquén. ¿Cuándo nos vamos a poner las pilas con los estudiantes?
1: Para rascar, amigos.
0: Digo.
1: ¿Sabes qué? Están haciendo que me sentí medio muy grande ya.
0: ¿Qué?
1: Porque donde yo iba a la matiné, que se llamaba Space, Space, así como
0: Yo la
1: suena,
0: matiné no iba.
1: yo iba a la matiné de chico, muchos años de chico, hasta que después entré al boliche grande, porque había que esperar hasta
0: Claro,
1: los 17.
0: sí.
1: Bueno, 17 barra 18,
0: Sí.
1: ¿no? Uno estaba ahí en quinto año.
0: Sí.
1: Y la matiné esta donde yo iba cumple 30 años esta. Yo no tengo 30, o sea, no estuve
0: Tenés un
1: 30 años.
0: poquito de más de 30.
1: No, pero no, o sea, no, pero no estuve los 30 años yendo a esa matiné.
0: Claro.
1: Pero me invitaron el otro día que están haciendo como una especie
0: ¿Aniversario?
1: de aniversario por lo que dejó ese boliche. Que en
0: Sí.
1: realidad ¿vio Pircas?
0: Sí.
1: Pircas en un
0: Yo iba a
1: momento
0: bailar a Pirca.
1: se llamaba La Colina
0: Sí.
1: y para los chicos era la matiné era Space.
0: Exacto.
1: Y ahora cumple 30 años
0: ¿Vas a ir?
1: y lo hacen los sábados en el casino de Neuquén.
0: ¿Vas a ir?
1: No, ya no me da.
0: Mirá si te encontrás con
1: No quiero
0: personas.
1: encontrarme
0: ¡Ay!
1: con nadie.
0: No,
1: Estoy
0: no,
1: muy bien así.
0: no. No, pero a ver, o la pasás, o la vida te pasó por encima o te pasó por el costado. Una de dos.
1: No, lindos recuerdos, pero fiesta del dólar, fiesta de muchas cosas.
0: No, no, no iría a saber.

0: no lentos con la música de los 80, sino música más del momento que era lento.
1: Bueno, pero lento. Sí, bailaban lento.
0: Sí, sí, sí. Bueno, último registro de temperatura en la ciudad de Neuquén, 9 grados 2 décimas, la térmica 7 grados 8 décimas. Cielo nublado, frío con lluvia constante en la ciudad de Neuquén. Así se va a mantener durante toda la tarde y noche, con lloviznas prolongadas. 15 grados la máxima para el día de hoy. Mejora recién las condiciones climáticas para mañana. Jueves recién por la tarde, porque por la mañana va a estar fresco igual. La mínima 6 grados, la máxima va a llegar a 19 grados y va mejorando poco a poco hasta el viernes. ¿Por qué digo hasta el viernes y me quedo ahí? Porque viernes vuelve nuevamente los chaparrones aquí en la región y hay el fin de semana viento. ¿Se puede cambiar el pronóstico? Se puede cambiar. Sí. Así que día a día lo vamos compartiendo y lo vamos analizando.
1: Esta pregunta es para vos. Coquito, ¿llegaste a ir a la matiné de Las Palmas?
0: No.
1: Esa se ponía re buena.
0: No, re picante. En Las Palmas, cuando reabrió una etapa que cerró, claro, por varias razones, pasó a ser Las Palmas, el Monumental, el Fuerte. Ay. Oh. Y después volví a ser Las Palmas y fui de grande.
1: Yo una sola vez fui a Las Palmas.
0: Muchos boliches yo de pibito.
1: Yo fui a, una sola vez fui a Las Palmas a ver a Rodrigo.
0: Yo fui a ver a Sombras, cuando era chico con mi hermana, porque te dejaban entrar, había...
1: Por mayor.
0: Afuera había un escenario en el patio.
1: El
0: y ahí
1: pan
0: tocando
1: de azúcar.
0: Sí, ahí. Un montón de años.
1: El pan.
0: Ah, después vamos a lo de boliche.
1: Qué divertido, qué divertido.
0: Che, nos tenemos que despedir rápido.
1: Nos
0: ¿tenemos
1: vamos,
0: mensaje?
1: Seba, muchas gracias.
0: Ahí quedó un mensaje.
1: No, esa era la pregunta para
0: ah,
1: vos.
0: Ah, perfecto. Sebas, gracias. Gracias a nuestros compañeros del control. Gracias, Lore Muñoz, de la columna Acá Estamos.
1: Sí.
0: Gracias a ustedes por hacernos el aguante. Abríguense, cuídense. Nos encontramos mañana, ¿vero?
1: Hasta mañana.
0: Chau, gente.

0: especialistas de cuatro países debatirán en Neuquén cómo la ciencia puede mejorar las decisiones judiciales. Este jueves 1 y el viernes 2 de octubre se realizarán las jornadas de actualización forense y judicial 2026 con referentes de Argentina, Chile, Estados Unidos y el Reino Unido. Las jornadas analizan cómo se evalúa la prueba científica en un juicio y cómo los prejuicios inconscientes pueden influir en peritos y jueces. El Tribunal Superior de Justicia y el Consejo de la Magistratura de Neuquén las declararon de interés institucional. Anunciaron 200 cuadras de asfalto y obras pluviales en el barrio Confluencia. El municipio de Neuquén anunció un plan de obras para confluencia urbana y confluencia rural que contempla una inversión de 70 mil millones de pesos. El proyecto incluye 200 cuadras de asfalto en confluencia urbana, además de importantes obras pluviales, canales y pozos de bombeo para mejorar el escurrimiento del agua y prevenir anegamientos. El secretario de Infraestructura y Planeamiento Urbano del municipio, Alejandro Nicola, destacó que primero se está resolviendo la infraestructura pluvial para luego avanzar con el asfalto con el objetivo de tener el 100% de las calles pavimentadas.
1: Todo el desarrollo de un sistema pluvial muy, muy importante. Terminamos todo lo que es la defensa costera, donde hicimos el paseo costero que llega hasta Guado. Entonces ahora tenemos que desarrollar todo el pluvial del barrio para llegar hasta la calle Piglia y la Costanera, donde va un pozo de bombeo que es el que evacúa todo el agua pluvial. Y el sistema pluvial, que va a ser muy importante, que es un canal de 7 metros de ancho por 2 metros de altura, que va abajo de la calle Los Álamos, entre Aguado y Chocón. Continúa desde Los Álamos por Chocón hasta la calle Lope de Vega y de allí baja hasta Piglia, que es donde está el pozo de bombeo. Pero todo el sector, desde Aguado hacia abajo, va a ir teniendo estos sistemas de caños que se van a ir colocando en distintas calles para tener los sumideros donde va a ingresar el agua superficial y se va a conectar hasta el canal y después se conduce hasta el pozo de bombeo. Y arriba, por supuesto, la pavimentación de las calles Aguado, Los Álamos, Copahue, que en este momento se están abriendo las ofertas de la licitación, ya están con contratos firmados, así que ya las tres obras están en marcha.
0: Temperatura en Neuquén Capital 9 grados centígrados, 2 décimas, humedad relativa ambiente 84%, viento del este a 19 kilómetros por hora, el cielo está nublado.
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0: septiembre, así que bienvenido octubre, falta poquito para que llegue el décimo mes del año. Está Rodrigo López allí en la puerta, en la puesta al aire, feliz y contento, con inteligencia artificial en su cerebro. Mirá vos, está Verónica Viegas en la coordinación del aire, Sevita Aranda, Laura Rosales, Cristian Ramírez, somos el equipo de la tarde de radio y televisión de Neuquén. Mi nombre es Edgardo Pino. Tarde de lluvia aquí en Neuquén Capital, cielo cubierto y con pronóstico de que será hasta las 3. Termino yo, termina la lluvia, será así. Por lo menos acá en Neuquén. Después iremos viendo qué nos depara el destino. ¿Cómo era la canción que había antes? ¿Que llueva, que llueva? Bueno, vamos a arrancar nosotros con una noticia sumamente importante para el norte neuquino, porque este fin de semana llegará aquí al mercado concentrador nuevamente la Feria del Chivito y del Cordero, y en línea está Martín González, que es el presidente de la Cordec. ¿Cómo te va, Martín? Buenas tardes.
1: Edgardo, buenas tardes a toda la audiencia, buenas tardes a todo el equipo de trabajo. Bueno, acá también tenemos un día lluvioso, está lloviendo, está nublado, así que una primavera bastante atípica.
0: Tal cual. Bueno, igualmente ustedes van a llegar por aquí, por Neuquén, que es buenísimo cada vez que vienen ustedes. Ya la gente previamente nos empieza a preguntar cuándo vienen a Neuquén.
1: Sí, la verdad que nos han llamado un montón de gente que tiene nuestro teléfono, porque ya se difundió un poco la información que vamos a estar en Mercado Concentrador. Un trabajo que venimos haciendo a través del Ministerio de Producción, conjunto con la Secretaría de Producción y la SUCE. De poder estar una vez por mes en Neuquén, ¿no? Y vender este producto que tanto lo requiere la gente, ¿no? Como es el chivito de acá del Alto Neuquén.
0: Uh-huh. ¿Cuándo van a estar acá?
1: Así que vamos a estar día viernes 2, a partir de las 13:30 horas hasta las 17, y el día sábado a partir de las 9 hasta las 13 horas. Son dos días que vamos a estar ahí trabajando como siempre, o sea, en el mercado concentrador. Estuvimos participando de algunas ferias en Neuquén, y bueno, siempre contento y felices por los resultados que tenemos. La gente desea mucho chivito, va, compra, se fila, se lleva su chivito, y ahora también con la novedad que tenemos el chivito trozado, ¿no? Tenemos unos cortes que están envasados al vacío, así que contento con eso también.
0: Uh-huh. Bueno, ¿cómo está funcionando esto del fraccionamiento, no? ¿Cómo les ha ido? Porque han estado en Buenos Aires también con esto.
1: Estuvimos en Buenos Aires haciendo una presentación, una experiencia para nosotros. O sea, por primera vez tuvimos una empresa pública como es Cordé, y un frigorífico privado como es Muca Neuquén. Pudimos articular capacidades para mostrar un poquitito el chivo en el ciclo 2, que lo denominamos nosotros,

0: linda, estuvimos muy buenos resultados, porque no era solo vender, sino también promocionar y abrir otros mercados, ¿no? Que no, a raíz de eso, bueno, nos han llamado empresas importantes y hemos tenido muy buenos resultados para la temporada que viene, poder comercializar el chivito, ¿no? Los cortes quedaron muy lindos, la presentación muy buena. Y seguimos trabajando para mejorarlo, ¿no? Mejorarlo, porque ya te decía, es una experiencia y lo vamos cambiando de acuerdo a los requerimientos y a las necesidades del consumidor, ¿no?
1: Claro, y además les abre también nuevos mercados, me imagino, ¿no?
0: Exactamente, exactamente. Hay varias gente que está interesada, ya han comprado algunos y bueno, siempre preparándolos para la temporada. Ya estamos a fin de temporada, ya nos quedan los chicos que tenemos en cámara. Y eso nos ayuda a tener mayor cantidad de venta de chivito y nosotros somos un nexo entre el productor y bueno, el comercio. Entonces, contra más cantidad de chivito salgamos, saquemos del campo, ayudamos la economía de nuestro criancero y descomprimimos también un poco los campos en estos años de sequía, ¿no?
1: Claro. Bueno, ¿y cómo están viendo la temporada de cara también a poco? Ya faltan 3 meses nada más para las fiestas de fin de año, ¿no? ¿Cómo se están viendo a futuro, digamos?
0: Y la temporada viene bastante bien, lo que necesitamos es un poquitito de sol, humedad ya tenemos bastante,
1: claro.
0: Ha llovido, nevó muchísimo, así que ahora lo que queremos es un poco de sol para que crezca pasto y haya buenos chivitos, ¿no? O sea, ya en varios lugares ya se viene dando la aparición, viene con una mucha cantidad de chivitos, o sea, porque hay muchas chivas que no sé, en los últimos años se ha dado que pares de mellizos, trillizos, entonces eso aumenta. Entonces, con un mejor campo vamos a tener mejor calidad, ¿no? Porque, bueno, la chiva requiere más leche, más comida para poder alimentar dos animalitos, ¿no? Así que eso esperamos y esperamos que tengamos una temporada muy buena.
1: Bueno, la verdad que un placer tenerlos por acá de vuelta y te esperamos por acá también por RTN. Si andás temprano, pegate una vueltita.
0: Buenísimo, sí. ¿Eh? Yo esta vez no voy, van los chicos del equipo, pero cuando yo estoy viajando, un día voy a pasar a saludarlos. Así hacemos una notita. Por ahí, Edgardo, te comento que el chivito va al precio promocional de 160. Vamos a llevar cordero, algunos corderos que teníamos. A 170, bueno, los escabeches que también lo elaboramos nosotros en la planta de elaboración, a 20.000, y bueno, después el kilo de chivo trozado que hablábamos en pasado vacío, 20.500, ¿no?
1: Mira.
0: A veces viste que hay gente que son dos o es una sola persona y quiere comprar chivito, los cortes vienen diferentes, ¿no? O sea, la paletita con parte de dos o tres costillitas.
1: Claro, está bueno.
0: Bueno, después viene el costillar con parte del espinacito, como decimos nosotros, y el vacío. La verija, como se dice acá en el norte.
1: Claro.
0: Y después el cuarto trasero, que es la piernita. Entonces la gente elige, salen muy bien todos los cortes, así que van a estar para vender también ahí en el mercado concentrado.
1: Ahí nos veremos. Un abrazo grandote, muchas gracias.
0: Edgardo, te mando un saludo grande a vos, gracias por la buena onda de siempre y por permitirnos promocionar este producto de acá del Alto Neuquén.
1: Gracias, hasta luego.
0: Hasta luego.
1: El gran Martín González, el presidente de la Cordec, Feria de Chivito y el Cordero del Mercado Concentrador este fin de semana, viernes y sábado. Así que para aquellos que vivan lejos, bueno, acercarse. Total, queda acá cerquita, queda aquí del centro de Neuquén Capital. 2:00 p.m, 14 minutos.
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1: No sé cómo estarán con los chivitos, con los corderos por allá por Aluviné, pero allí también hay muchos productores, sobre todo en la cuenca del Rucachoró, y buenos chivos tienen por allá.

0: Salazar, que además es el presidente de la Corporación Interestadual Pulmarí. ¿Cómo le va? Edgardo Pino lo saluda, buenas tardes.
1: Edgardo, ¿cómo anda?
0: Bien, buen
1: gusto.
0: Buena chivita por ahí también, ¿o no?
1: Sí, para mí deben ser los mejores.
0: Esa. Pero ¿cómo viene la temporada con esto del frío, la nieve? ¿Cómo los está tratando ahí?
1: Mal, porque es un invierno muy largo, muy intenso. Y estos días atrás hubieron las lluvias que cayeron, fueron, no sé, tenemos que ir muchos años para atrás para recordar una lluvia como esta. Y estamos en la etapa ya de aparición, así que la está pasando mal.
0: Está complicado. Bueno, yo quería que me cuente, me enteraba esta mañana a través de Elías Temi, mi primo, también colega allí de la radio municipal de Aluminé, de que van a llegar garrafones de gas allí a la zona, ¿puede ser?
1: Así es. Hace unos días atrás recibimos la noticia del vicepresidente del IPBU y de la gente de Indonesia, de que había tomado la decisión el señor gobernador de empezar con esta experiencia acá en la cuenca de Cochenoy. La verdad que nos pone muy contento porque hace un año empezamos, hace 9 años atrás más o menos empezamos como zonal a hacer una demanda, pero anteriormente buscando archivos en mi comunidad en 2012 habíamos hecho la primera nota solicitando esta posibilidad, así que te imaginas la alegría que hay, por lo menos lo siento así.
0: ¿Cuántas familias podrían ser beneficiadas allá?
1: Lo ideal, todas. Todo lo de la cuenca, que calculamos cerca de las 400 familias. Después hay realidades que hay diferentes realidades, digamos, hay sectores donde hay concentración y se trabajará para buscar una alternativa. Hay lugares que la mayoría de la comunidad, la casa son dispersas, por eso los garrafones vienen muy bien, están muy bien pensados. Por lo menos los que pudimos charlar estos días atrás están muy bien pensados. Y después tenemos el acceso de los caminos internos. También, viste, que es un factor que uno puede decir, vamos a ir, vamos a hacer todo, pero después se encuentran con estas cosas que nos encontramos en estas cosas que en paralelo hay que hacer otro trabajo.
0: Bien, ¿y las familias cómo tienen que hacer para acceder a este beneficio?
1: Mira, el IPBU está a cargo de la conexión y tiene una línea de crédito que va a acompañar a las familias que lo soliciten, por intermedio de la municipalidad de Aluminé, a la cual agradezco también que tuvo el intendente en la primera reunión y ayer la gente de su equipo. Y después Indonesia ya tiene comprado los garrafones, entonces nosotros quedamos en 15 días más o menos, nosotros vamos a hacer una asamblea en cada comunidad y vamos a ir legitimando este proceso con la gente, teniendo en cuenta que también por una cuestión cultural, quizá alguna familia no va a querer, pero la mayoría estamos convencidos de que es una solución muy esperada, porque tenemos que ser conscientes de que acá la línea se termina y no se puede renovar rápidamente. Si bien tenemos experiencias concretas con sauces, tenemos estos últimos 2 años, por lo menos de mi comunidad, hemos hecho experiencia con los pinos que hemos sacado de los montes nativos. No es una leña de calidad, entonces se hace mucho esfuerzo, se tiene que hacer todo un proceso que cuesta. Pero bueno, esto viene bien ahora en estos tiempos, porque justamente es una vieja demanda que año a año se agudiza, ¿no?
0: Bueno, lo último que te consulto, bueno, tiene que ver ya con el tema Corporación Interestadual Pulmarí. Hace un par de días leíamos de que las tierras no pueden venderse allí en la zona. ¿Esto cómo está repercutiendo? Porque, bueno, sabemos que años anteriores mucha gente vendió, ¿no? Lamentablemente.
1: Exactamente. Nosotros estamos haciendo un trabajo que empezamos en esta gestión de buscar los antecedentes y intimar, no solo intimar, sino también hay algunos casos que estamos con la justicia y denunciando por ahí los daños ambientales, lo que significa a veces no solo la venta ilegal, sino las construcciones sin ningún tipo de control y sobre todo el daño que se le hace al ambiente. Entonces estamos trabajando, seguimos firmes con eso, hay un acompañamiento que ha hecho público el señor gobernador, también los directores nacionales, así que estamos en esa línea.
0: O sea que esto está vigente, digamos.
1: Sigue vigente y lógico que estamos hoy, nos estuvimos sesionando, terminó la sesión hace un rato. Y bueno, seguimos trabajando para que este trabajo que empezamos hace 2 años atrás siga teniendo resultados. Hemos recuperado mucho terreno, hemos puesto al servicio de los inversores nueva concesión pública, transparente, entonces ese es el camino que

0: no solo de los gobiernos, ambos gobiernos, provincial y nacional, sino de las comunidades, que no es menor, digamos. Las comunidades son comunidades con personalidad jurídica y que involucran un montón de gente, ¿no? Permanentemente en la zona.
1: ¿Cuántas intimaciones han hecho en estos dos años? ¿Muchas?
0: Muchas. No te voy a decir
1: la cantidad.
0: No, en un momento, pero sí, pero muchas. Acá no estamos en contra de persona en particular. Acá estamos tratando de seguir el espíritu de la ley de creación de Pulmarí y todo lo la reglamentación que tenemos, por la cual nosotros nos pagan como funcionarios para trabajar. Entonces, ahí hay distintas intimaciones.
1: Tal cual. Bueno, gracias por atendernos. Muy amable. Felicitaciones para las familias que van a ser beneficiadas con estos garrafones de gas, porque aparte les cambia la vida todo esto, ¿no?
0: La verdad que esto es calidad de vida, y estamos muy contentos, y seguramente que vamos a hacer lo posible de hacerlo, este trabajo, rápidamente y que sea exitoso, porque las demás comunidades del departamento, como se habla de la provincia, lo van a seguir demandando, y creo que es una necesidad, y creo que es un claro ejemplo de la equidad, ¿no? Este es el mismo derecho que vivimos en el interior como el que vive en la capital. Así que muy agradecido con el gobierno de la provincia por tomar esta decisión, y a todas las comunidades que tenemos la suerte de estar organizados, ¿no? Así que agradecerte también por la comunicación y la importancia que da este proyecto.
1: Abrazo grande, muchas gracias, ¿eh?
0: Muchísimas gracias.
1: Daniel Salazar es el presidente de la Corporación Interesadora del Pulmarí, garrafones de gas para unas 400 familias. Muy buena noticia. 2:22 p.m.
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1: Mientras esperamos un ratito, este es un buen momento, Vero, para contarles y escuchar estas canciones que tanto nos emocionan, nos traen recuerdos. Me hace acordar el tema de La Flaca Sala, he escuchado siempre este tema de Rudy Lescano.

0: Si algún día cantás Vero, los marcianos van a saber tus pensamientos.
1: ¿Sí?
0: ¿Sí? Porque ella es locutora, ¿no? Creo que era así, ¿no? Soy locutora, decía Vero.
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0: Bueno, vamos a seguir nosotros aquí en la tarde de Radio y Televisión de Neuquén. Nos vamos hasta Centenario. La voy a saludar a Victoria Rodríguez Rey, la directora de Agroturismo y Paisajes Culturales. ¿Cómo te va? Edgardo Pino te saluda. Buenas tardes.
3: Hola, Edgardo. Buenas tardes.
0: ¿Cómo anda? ¿Bien?
3: Saludos a vos, al equipo y a toda la audiencia. Bien, muy bien.
0: Lluvioso por aquí y por allí también, me imagino, ¿no? Obvio.
3: Sí, sí. Compartimos la región, compartimos el paisaje, la producción y el clima. Así
0: qué lindo.
3: Tenemos las mismas condiciones.
0: Bueno, y también podemos compartir este concurso que se viene con todo allí, ¿no?
3: Sí, hermoso. Una propuesta novedosa. Bueno, también en el marco de lo que es el aniversario del centenario y para poner justamente un poco... en valor nuestra sala de elaboración, la Celina, que hace 2 años está en pleno funcionamiento, y dar cuenta también de la producción local, regional.

0: está para, bueno, abierto a la comunidad, aficionados, profesionales, por ahí algún representante de confiterías, panaderías, que quieran participar con una propuesta novedosa, y la condición es utilizar algunos de los productos que se elaboran en la sala. Hay más de 30 productos y bueno, hay posibilidades de, hay dos categorías, de hecho, una dulce y una salada, y hay posibilidades para armar diferentes propuestas gastronómicas.
1: Bien, y en esto, digamos, aquellos que quieran participar, ¿tienen posibilidad aún de inscribirse o cómo es la temática?
0: Sí, nosotros en la página oficial de la municipalidad, que es www.centenario.gov.ar, ahí está publicado el concurso, están las bases y condiciones, el formulario de inscripción y el listado de productos, como bueno, para desplegar también la imaginación y la creatividad con qué propuesta van a participar, ¿no? Así que ahí está todo, y si no, también a través de las redes de Instagram, centenario.sustentable, pueden acceder a la información.
1: Bien, ¿y cuál es el objetivo de este concurso? ¿Qué buscan?
0: Y básicamente, como mencionaba al principio, es un poco destacar la identidad productiva de la región, poder incorporar alimentos sanos, locales, de producción local, incorporar productos de la sala de elaboración a la gastronomía local, a los establecimientos gastronómicos, básicamente vincularnos con la producción local, dar a conocer los emprendedores que hoy ya están formalizados con sus productos estandarizados y que próximamente ya con la sala, con la habilitación nacional, van a poder comercializar en el resto del país también. Así que bueno, un poco ese es el objetivo.
1: Qué lindo, ¿no? Porque de alguna manera es como federal también, se convoca mucha gente, digamos.
0: Totalmente, por eso está abierta a la comunidad, ya tenemos los últimos detalles que tienen que ver con el jurado confirmado, acompaña también provincia de Neuquén, que vienen trabajando en el programa de sello de la gastronomía neuquina, así que bueno, los distinguidos embajadores con ese sello, los establecimientos también, así que bueno, esperemos que tenga buenas repercusiones, y el día 11, domingo 11, en el marco del aniversario del centenario, se va a estar haciendo, bueno, el concurso, la degustación y la premiación, ¿no?
1: ¿El día 11?
0: 11, domingo 11, el horario todavía se está armando la grilla, pero va a ser a partir de las 19 horas más o menos.
1: Bueno, igualmente hay una grilla importante, ¿no? Yo el otro día veía, entre tantas actividades como esta del concurso gastronómico de La Serena, había un montón de actividades también.
0: Sí, durante 3 días, viernes, sábado y domingo, se va a estar, bueno, festejando el aniversario del centenario y la ciudad desplegando todo lo que tiene que ver con propuestas artísticas, culturales, ferias y demás.
1: Bueno, gracias por atendernos.
0: Muchas gracias a ustedes por difundir y acompañar.
1: Abrazo grande.
0: Abrazo para ustedes.
1: Victoria Rodríguez Rey es la directora de agroturismo allí en la localidad de Centenario. Quiero mandar saludos porque hay gente que se ha comunicado con nosotros. Por ejemplo, al querido Manteca Martínez, allí de la 1 Zapala, que debe estar por allí, el Manteca, qué jugador el Manteca Martínez, de Boca, tremendo. Al querido Luis Lucho Cofré, de Las Ovejas, ¿cómo anda mi amigo por allá? Hoy tenía un audio. ¿De qué era el audio que tenía? Pará, tengo un audio por acá. Te lo voy a pasar, Rodri, mientras tanto, pero quería contarles, en el día de ayer, nosotros nos acordábamos de Don Candia, y me mandaron un audio, muy contenta, la gente, por este recuerdo que hacíamos ayer de Don Candia, un hombre que siempre se comunicaba con nosotros, falleció hace 2 años, Don Candia, y siempre nos reclamaba la hora. Mira, Rodri, te voy a mandar ahí, para que ustedes escuchen este audio bonito que me mandó Hilda, que es la hija, sobre la vida de Don Candia, y que siempre esa parte se divertía mucho con nosotros y también con Carlos Monsalve, quien lo desafiaba con la tenaza. Hilda ayer se acordaba de esto, de que siempre reclamaban las radios que digan la hora, y nosotros éramos uno, por lo menos, de los que teníamos que dar la hora cada vez que Don Candia nos escribía. Así que escuchá lo que nos decía Hilda, la hija de Don Candia.
2: Hola, te estoy escuchando. Ese señor se llamaba Juan de Dios Candia y era mi padre. Hace 3 años se fue a descansar al cielo. Sí, él siempre pedía la hora, siempre a todos los radios, y escuchaba RTN porque le encantaba tu programa, y también le encantaba escuchar a un Gonsalves. que él siempre hablaba de las tenazas, ¿viste? Decía, sí, yo sé alambrar mejor que ese Gonzalo. Te mando un abrazo.
1: Qué grande, Hilda, un beso grandote allí a la localidad de Las Ovejas, Don Candy. En algún momento me hubiera gustado llegar a él y haberlo podido entrevistar, porque era toda una persona y un personaje allí de, muy querido en el pueblo. Canciones de nuestra tierra y a la vuelta seguimos recorriendo la provincia del Neuquén.
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Chorriaca, nos están escuchando por Chorriaca también, también por, bueno, por aquí por Neuquén Capital, nos mandan saludos. Ah, tenía un saludo de La Salada, de la familia de Cristina Manrique, allí en La Salada nos están escuchando, así que un abrazo grandote, allí al sol, zona norte de la provincia de Neuquén, cerquita de Chosmalal, que de allí La Salada, así que un saludo grande. Para Valeria Godoy también un abrazo grandote, ¿eh? Tiene razón Valeria lo que me dice acá, tiene razón. Bastante razón tiene. Para el Beto Contreras, Beto Contreras, que anda por Moquehue, me imagino. También para la gente de Centenario, gracias por visibilizar nuestras cosas también en la provincia. Bueno, muchas gracias. También para Marcela, que está escuchando la radio allí en la localidad de Zapala, nos escuchan por la 1.

0: está Verónica Parra, que es la directora de Cultura, ayer Mariano Moreno. Mirá con qué música te recibí, Vero, y no te podíamos encontrar. ¿Cómo estás, Vero? Buenas tardes.
1: Hey, buenas tardes, ¿cómo va?
0: Bien, mira, si querés ponemos de vuelta el tema, mira, capaz que lo conocés, capaz que lo bailás, y por ahí terminamos charlando en medio en baile, digamos, ¿no? Mirá cómo suena esta, mirá. Vos que conocés de música, Vero, mirá. Dale, Verito, dale, Verito, dale, Verito. Verito la conozco hace muchos años. Nunca una nata seria con Vero.
1: Lo bueno fue que no nos corrieron a ninguno de los dos igual.
0: Claro, seguimos, seguimos. Bueno.
1: Tan mal no nos fue,
0: tal cual. Bueno, mirá, se acomodó allí para tener a charlar con nosotros.
1: Obvio, obvio. A los amigos nunca hay que dejarlos de mal, y la palabra si se da te cumple.
0: Mirá vos, y está parcialmente nublado el cielo por allá, creo, ¿no?
1: Acá están cayendo unas gotitas.
0: Ah, mirá.
1: En la mañana, sí. Así que después te voy a hacer un video de donde me tuve que venir para hablar con vos.
0: Mirá vos. Tengo una fotito que me llegó así como de otro oficial donde estás parada, mirá.
1: Sí, pero bueno, acá agradeciendo por supuesto siempre a ustedes por la buena onda y saludando a la gente de toda la provincia, porque sabemos que se escuchan por todos lados y también a la gente de Mariano Moreno, y todos estamos ya expectantes de estos 85 años de Mariano Moreno.
0: Qué fiesta, 85 años, entre tanto va a estar el Mago y la Nueva, pero contá un poco cuándo va a ser esto y qué otros artistas van a estar por allí.
1: Nosotros... ¿Vieron que tenemos el lunes 12 feriado?
0: Claro.
1: Bueno, entonces el 11 ya te venís para Mariano Moreno, te quedás

0: compartir con nosotros este cumpleaños, donde vamos a arrancar a las 20 horas en el balneario, porque ya los días están lindos como para hacer y disfrutar del balneario. Entonces vamos a estar en el balneario, vamos a arrancar con todos los espectáculos a partir de las 20 horas. Como diría, vamos a ir a la zapatilla, va muy rapidito, porque después se pone fresco, pero vamos a terminar bailando chamamé. Así que al mal tiempo no va a existir mala cara.
1: Exactamente.
0: Así que vamos a arrancar con los talleres municipales, la Orquesta Melodías del Cobunco, nuestras niñas del taller de estilo libre, que ayer festejamos el Día de la Primavera, te voy mechando las noticias, ¿no? El Día de la Primavera y estaba fresco, pero la verdad que cuando uno le pone tanto amor y disfruta de este tiempo, las niñas estuvieron con un colorido vestuario de flores amarillas, así que, ¿y quién te dice que también lo podamos tener en el escenario ese día?
1: Mira vos.
0: Después tenemos los chicos del Taller Municipal de Folclore, también tenemos a la Peña del Cobunco, tenemos también a la Compañía de Danzas Folclóricas de Zapala. Ahí ya empiezan a venir nuestros amigos del Fortín,
1: sí.
0: Que van a hacer un poco de folclore, los mariachis, que son, digamos, estos son todos los grupos nuestros locales.
1: Sí, son buenos los mariachis sur, ¿eh?
0: Sí, señor, mariachis.
1: Sí, señor.
0: Sí, señor.
1: Sí, tal cual.
0: Y después ya vienen bajando de allá del Huecú, los chicos de Amanecer, para ti, mi corazón.
1: Qué fiesta esa, ¿eh? Qué fiesta.
0: Y ahí ya empezás. Ahí ya empezás, ya viste, empezás a cambiar el estilo. Está variado, ¿no? Folclore, un poco de mariachi, los chicos de Amanecer. También, bueno, y ahí ya tenemos a la una más o menos, tenemos previsto que va a subir el mago. Y luego ya se vienen son nuestros también de campero, que serían los... estoy pensando porque es Darío y seguro que me está escuchando, es mi compañero de trabajo además, Darío Vázquez. Amigo, y cierran los balseritos de allí de Balsa Las Perlas.
1: Qué linda fiesta, van a amanecer ahí.
0: Que no, además es todo gratis, el ingreso es absolutamente gratuito, así que están todos invitados a venir a festejar este 85 aniversario o estos 85 años que cumple la localidad.
1: Mirá vos qué lindo, bueno, ¿y el acto protocolar cuándo es ahí?
0: Te lo digo, no, que... Va a tener más expectativa, ¿viste?
1: No, muy, muy lindo, me gusta el suspenso, me encanta.
0: ¿Viste? El 12 estimo que va a ser, pero todavía no tengo la confirmación.
1: Mirá vos, o sea que me voy el domingo, la buena noche, y el lunes de la mañana, bueno, el acto.
0: Y el lunes vamos a ver cuánto aguantamos.
1: Con lo que quedamos.
0: Y después seguimos, porque nosotros seguimos, somos así.
1: Ajá.
0: Esto es de tiro largo, ¿entendés? No podés achicarte acá. Vos te venís, te quedás el 11, el 12.
1: Ajá.
0: El 8 nosotros arrancamos con una muestra.
1: Sí.
0: Una muestra de fotográfica, que la verdad que eso también... estamos muy contentos con la repercusión de, digamos, de las familias que están acercándonos material, algunos objetos que nos van a prestar para la muestra. Así que bueno, estamos con bueno, como son los cumpleaños, ¿no? Como en la casa, que uno empieza a hacer varios festejos.
1: No, pero excelente, bueno. Y obviamente lo fuerte de la fiesta del pueblo será el 11 de octubre, después vendrán todos los actos protocolares, pero lo fuerte ahí vendría a ser el domingo 11.
0: No, las dos cosas son diferentes, ¿no? Es diferente, son cosas diferentes. El acto protocolar siempre se vive con mucho entusiasmo. De hecho, ya se están preparando para el desfile, tanto sean los talleres como la gente de la comunidad.
1: Qué lindo.
0: ¿Viste? Que uno es, por eso te digo, es todo. Vos tenés la previa y después tenés el desfile aniversario y esperando siempre las palabras de nuestro intendente,
1: claro,
0: y demás. Así que realmente son momentos hermosos y... nuevamente dar gracias a Dios por tener esta nueva oportunidad de celebrar, en especial yo, estar nuevamente en esta localidad.
1: Claro, pero yo me quedo con esta imagen siempre del alrededor de la municipalidad donde está el banco, que es una plazoleta hermosa, siempre está llena de flores esa plazoleta.
0: Sí, y sigue, ahora se está preparando, y además ahora vas a ver nuevos proyectos y vas a ver que van a haber más espacios parecidos con muchas flores.
1: Bueno, andaré por allí. Vero, te mando un beso grandote. Muchas gracias, como siempre.
0: No, muchas gracias a ustedes y no te rías tanto, güey.
1: Un beso.
0: Un beso grande. Adiós.
1: La genia de Verónica Parra, la directora de Cultura en Mariano Moreno. Estará llegando el Mago y la Nueva Luna. Mirá qué artistas, ¿eh? Mirá, Grupo Amanecer.

0: Cerito, Grupo Fortín, Mariachi Sur y el Mau y la Nueva, el domingo 11 de octubre.
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0: Bueno, un querido grandote para Héctor Garrido, me está escuchando, no sé dónde andará Héctor en este momento. Preguntale de las historias de la terminal. Ah, mirá vos, le vamos a preguntar, para la próxima le vamos a preguntar. Cariño grandote para Patricia Camú de Butarranquil, saludo desde Neuquén, estamos mirando la programación. Hola chicos, la familia Gómez está por allí en sintonía de la radio. Hay una noticia que quería compartir con ustedes, me parece maravillosa porque me parece importantísimo lo que están investigando, porque además puede tener repercusiones en prácticamente toda la provincia del Neuquén, por eso queríamos charlar con integrantes de la Facultad de Ingeniería de la Universidad Nacional del Comahue, que son los que están trabajando en esto. En este caso, quien es docente allí en la facultad es Marcela Gatti. ¿Cómo te va, Marcela? Buenas tardes.
2: Hola, buenas tardes. ¿Cómo estás?
0: Bien, gracias por atendernos,
2: Bueno, gracias a ustedes por escuchar.
0: Bueno, contame cómo es esto de que están investigando cómo transformar el lodo cloacal en energía y nutrientes. ¿Qué están haciendo?
2: Bueno, nosotros ya hace un tiempo estamos trabajando en, digamos, en recuperar los nutrientes y las fuentes de carbono que están en este tipo de corriente, con un proceso que se llama digestión anaeróbica. Es un proceso que está muy aplicado en plantas convencionales de este tipo, que tratan las corrientes de fango que se obtienen ya del proceso principal de tratamiento. Las plantas de tratamiento de este tipo de fangos activados, que están formadas por diferentes equipos como decantadores y reactores biológicos, en el decantador secundario, que es el que está acoplado al reactor biológico, tenés una corriente de fango concentrado que hay que tratarlo, que digamos es mucha materia orgánica lentamente biodegradable, microorganismos vivos del proceso, propios del proceso de depuración, y bueno, ese fango, ese es el fango que a nosotros nos interesa tratar de esta forma.
0: ¿Y de qué manera, cómo sería el tratamiento dentro de la ignorancia, ¿no? ¿Y qué tipo de nutrientes se podrían encontrar ahí?
2: Bueno, estos fangos tienen una alta fuente de carbono y tienen nitrógeno, fósforo, todo lo asociado a la vida, ¿no? Nutrientes en mayor concentración y otros en menor concentración. Uh-huh. El proceso de digestión anaeróbica es una sucesión de etapas biológicas, es una etapa biotecnológica que, mediante una serie de etapas que realizan microorganismos, transforman la materia orgánica presente en estas corrientes en dos corrientes importantes. Una es biogás, que tiene muchísimo interés, es un biocombustible porque tiene una alta concentración de metano, está en el orden del 60-70% de metano, luego tiene dióxido de carbono como segundo gas de mayor concentración, pero ese metano lo puedes transformar, o lo que más le aprovecha es el poder de combustible, el poder calorífico, o lo puedes transformar mediante un generador en corriente eléctrica. Nosotros cerca acá en La Pampa hay un digestor anaeróbico importante de amplia escala que trata, digamos, todo el estiércol de animales, que trata también residuos de maíz. Y acá en la zona, el proceso de digestión anaeróbico, digamos, es incipiente. Hay estos estudios que estamos realizando nosotros. Y también el INTA ha estado trabajando bastante en incorporar que los productores locales, que hay mucho residuo agroindustrial en la zona, puedan utilizar esta etapa para, digamos, recuperar esa fuente de carbono y esos nutrientes. Y la segunda corriente, que es la que nos interesa particularmente, es una corriente de digerido, residuo líquido, que toda la materia orgánica de esos corrientes de fango la transformas en materia inerte. Es un fango muy estabilizado, es un residuo líquido inerte, porque tiene materia orgánica inerte

0: podrías usarlo tranquilamente como una amenda, como un abono para suelo.
1: Claro, eso te iba a preguntar, ¿no? Porque hace muchos años en muchas chacras incluso la gente regaba, ¿no? Con los famosos camiones atmosféricos que aún hoy están vigentes, y la verdura, lo que se cultivaba, era muy fuerte, muy frondoso también.
0: Claro, digamos, sí, una práctica pasada.
1: Claro, pasada, sí, obvio.
0: Sí, porque los residuos líquidos tienen compuestos que son aprovechables. El problema está cuando hay materia orgánica en esos residuos
1: Claro.
0: líquidos, porque la materia orgánica no queda quieta, genera el crecimiento bacteriano en el suelo, genera lixiviados que eso va percolando por las napas y, bueno, afecta al suelo. Cuando el residuo líquido tiene materia orgánica que ya es inerte o que la degradaste totalmente por una etapa previa y lo que tenés son nutrientes, bueno, eso se puede aprovechar.
1: Claro, mirá qué interesante, ¿no? Porque pensaba yo, ¿no? Hay tantos municipios que quizás están todavía con esto, que siga un valor agregado, ¿por qué no? ¿No? A recuperar todo esto.
0: En proyectos que estamos trabajando todavía, que llevamos un año, proyecto actual está financiado por ANIC, que nos permite, porque ha pasado un requerimiento de un desastre que se plantea en la provincia de Neuquén, y es ANIC que bueno, que financia este proyecto. Nosotros en dos años anterior empezamos a trabajar en un plan de remediación, porque la zona que tenemos desde Cipolletti en adelante, porque lo que se descarta de los acumulados se reduce muy bien todo el contenido de materia orgánica. De Cipolletti en adelante tenemos una laguna. Las lagunas son sistemas de tratamiento intensivo que se degradan la materia orgánica, la bajan, pero lo que está quedando son nutrientes aprovechables en esa residuo líquido. Entonces empezamos a trabajar con el sistema de remediación.
1: Bueno. Claro. Marcela, te agradezco el contacto con Radio y Televisión de Neuquén. Te mando un abrazo grande y muchas gracias. Ahí está, Marcela Gatti, docente de la Facultad de Ingeniería. Investigan cómo transformar el líquido o el lodo cloacal en energía y nutrientes.
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1: Bueno, nos estamos yendo de a poco, ¿eh? Ya es miércoles en el día de hoy, siempre terminamos como reflexionando. Lo que les vamos a contar ahora, les voy a decir, bueno, quién me lo envió y también el motivo de lo que vamos a dar lectura también en el día de hoy. Verónica Viegas en la coordinación del aire, muchas gracias. Cevita Aranda, Laura Rosales, Cristian Ramírez, muchas gracias. Rodrigo López, muchas gracias. Esto que vamos a compartir es prácticamente lo que nos ha pasado a muchos, ¿no? A lo largo de la vida, que es perder o despedir a nuestros abuelos, nuestras abuelas. Y esto me atravesó en estos días también una persona muy querida allí en la localidad de Cutralcó, que es Mabel Solorza, y su nieta escribía algo realmente, creo que también es que es maravilloso. Con esto nos queremos despedir en este día miércoles, pensando en los abuelos, las abuelas que se van, que dejan tanto en nuestras vidas. Las fotos o los videos no son tan importantes hasta que son lo único que nos queda. Nunca había sentido tanto esa frase como hoy. Abu, recién pasaron 2 días y ya te extraño tanto. Por momentos quiero escribirte, llamarte, ir a verte, y cuando caigo en que ya no puedo, se me rompe el corazón. Es así la vida, nos sorprende. Así es la vida.

persona que ya no podemos abrazar. Y qué difícil es aprender a vivir con eso. Hay momentos en los que quiero escribirte, contarte algo, y por un segundo me olvido de que ya no estás. Pero también entiendo, cuando alguien nos ama tanto, no se va del todo. Te quedaste en mis recuerdos, en tus palabras, en tus cuadernitos, en

hoy tienen otro valor, porque ahora son pedacitos de tiempo que puedo volver a tocar cuando te extrañe. Y aunque daría todo por tener una charla más, un abrazo más, un ratito más con vos, agradezco profundamente haber tenido toda una vida a tu lado. No me alcanza con decir que te extraño en todo, pero también te amo absolutamente en todo. Y mientras yo siga recordándote, hablándote, nombrándote y llevando conmigo todo lo que me enseñaste, una parte tuya va a seguir viviendo en mí, porque algunas personas no se van de nuestra vida. Se quedan para siempre.

0: 8 grados 7 décimas, la humedad 89%, viento de noreste 10 kilómetros. El cielo está nublado con lluvia.
1: Regionales.
0: Estudiantes del CEPEN 73 del Cholar expondrán su trabajo anual sobre la cultura criancera. La presentación del proyecto educativo denominado Educación Popular, como encuentro, memoria, identidad y territorio, que se realizaría el próximo viernes 2 de octubre, debió ser suspendida por el alerta meteorológico pronosticado. En diálogo con Radio Municipal, Ecos del Cholar, la docente del CEPEN 73, Antonella Piacenza, comentó que el proyecto busca recuperar saberes, tradiciones y costumbres de la comunidad criancera del norte neuquino y anticipó que aún no tienen nueva fecha del evento.
2: Y surge por la necesidad de acercar a los estudiantes a su propia historia, a su lugar, a los saberes que tiene la comunidad, que consideramos que son muy valiosos y ricos para compartir. Los y las estudiantes han realizado muchos trabajos de investigación, de entrevistas a personas de nuestra localidad. Todos los trabajos que realizaron lo van a exponer, lo van a mostrar el día del evento. El evento se va a realizar en una chacra de una familia conocida de acá de la localidad. Se iba a realizar este viernes 2 de octubre, pero tuvimos que suspender ya que, como es una actividad al aire libre, necesitamos que sí o sí el tiempo meteorológico nos acompañe. El evento se realiza sí o sí y las estudiantes están muy ansiosos. También se va a realizar un streaming desde la chacra para todas aquellas personas que quieran ingresar y puedan, desde la virtualidad, disfrutar de todos estos trabajos.
1: Servicios.
0: Corte programado en Huincanco. El EPEN informa que realizará un corte programado mañana de 12 a 14 horas que afectará a la localidad de Huincanco en su totalidad. Durante el corte se realizará el montaje y prueba de generador. El Hospital del Cholar también recibe medicamentos vencidos o en desuso. Hasta el 13 de octubre, el sector de estadísticas y de farmacia del Hospital del Cholar recibirá todo tipo de medicamentos vencidos o en desuso para su descarte seguro. Así lo detalló Roberto Canales, auxiliar de la farmacia del Centro Médico del Cholar.
3: La campaña dio inicio el 28 de septiembre y finalizó el 13 de octubre. Te puedes acercar por el sector de estadística, al sector de farmacia. Está la casita justamente donde se puede depositar toda esa medicación que tengas en tu domicilio. Y el fin de esto es cuidar tu salud, tu medio ambiente y darle un destino organizado y responsable a nuestra medicación que tenemos en casa y que no utilizamos, evitando justamente contaminar nuestro medio ambiente y no tirar la medicación donde no corresponde. Comúnmente lo hacemos despojándonos de ella en el tacho de la basura común, en el inodoro o los jarabes y líquidos en las piletas.
0: Reiteramos, la temperatura en Neuquén Capital 8 grados 7 décimas, la humedad 89%, viento de noreste 10 kilómetros, cielo nublado con lluvias. Hora 15, 2 minutos y

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dos tabas. Me acaban de regalar una taba anoche. Me regalaron una taba hermosa que es del año 1961. Esta taba. Saquen la cuenta los años que tiene esta taba. Es del año 61. Y el dueño de esta taba fue un juez, una autoridad de la justicia. Perteneció al juez, a un juez de la localidad de Centenario. ¿Qué le parece? Hermosa la taba, me la regalaron. Miren qué bonita que es. El año 61 ese, ¿qué les parece? Con esta voy a aliviar billetera cuando vaya por ahí a visitarlo. A la gente de Añelo le voy avisando, a los de Tratallén, a los de Centenario, Vista Alegre Norte, Vista Alegre Sur. ¿Cómo le va? Un saludo a todos los compañeros de trabajo aquí en RTN. Vamos a camperear hasta las 5 de la tarde. Mándenme mensaje, por favor, al 299-4098-091. 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Y hay un importante premio. Bueno, vamos a camperear hasta las 5 de la tarde. Paró llover. Estuvo lloviendo gran parte de la mañana. Aquí en la corriente del Niño, que llaman, pero ya aflojó. Aflojó aquí la lluvia, ya paró. Dice que va a estar muy inestable y anuncian fuertes vientos para el fin de semana. Habrá que ir actualizando el pronóstico, pero están anunciando lluvia para el próximo fin de semana. ¿Qué tal, amigo Neno? Lo estoy escuchando. Un saludo para Aida Izaguirre. ¿Cómo le va? Un saludo para Martita Aida Izaguirre. Lo estoy escuchando de viaje a Chosmalal. Neno, ¿qué tal, Neno? ¿Cómo le va? Así que, Neno de Chosmalal, Izaguirre, ¿no es cierto? Un saludo a la familia Almeida. Y aquí va el mensaje, entonces. Este gaucho me dice lo siguiente. Un saludo para Martita Aidez Izaguirre. Yo lo estoy escuchando de viaje para Chosmalal. Bueno, muchas gracias, amigo Neno. A usted va el saludo también. Y vamos a escuchar a don Marcelo Marín, payador patagónico, que el viernes vamos a conversar con él. Cantor que es un payador que va a estar en casi en todas las

provincia de Río Negro. Muy bien, vamos a camperear nomás entonces hasta las 5 de la tarde. Y bueno, se va a poner muy bueno esto y aquí estamos nosotros acompañándolos a ustedes. ¿Eh? Vamos nomás, vamos a atropellar los pampas, hoy vamos a hablar, tenemos varias notas hoy, está previsto, vamos a hablar con Gladys Moya, que es la presidente de la agrupación gaucha femenina de Encimera en la Laja. Nos vamos a hablar con Luis Ñanco, organizador de una fiesta aquí en el Club Afubén, con Luisito. Se viene la fiesta gaucha aquí en Afubén, también hay baile. ¿Qué más tenemos en Club Afubén? Y tenemos a Graciela Espíndola, que organiza una peña, profesora de folclore, vamos a comunicarnos con ella. Le ponemos, escuchen las letras de Marcelo Marín, este payador patagónico es de Chubut, Santa Cruz, está recorriendo toda la provincia de Neuquén. Y el otro día tuve el placer, el gusto de conocerlo acá en Barda del Medio. ¿Lo escuchamos a Marcelo Marín?

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0: está trabajando en la zona petrolera, Añelo, Vaca Muerta, allá por los Pagos Ricón de los Sauces. Buenas tardes, ¿qué tal, amigo? Desde Mariano Moreno, saludos al taller Sonrisas de Ilusión. Queremos participar por el tema de la bandera de Boca. Nos pasa un tema de Argentino Luna. Muchas gracias. Mándenlo. Acá está. 95-520 son los últimos tres números del celular. Con mucho gusto. ¿Cómo le va, Graciela Espíndola? Buenas tardes.
1: Buenas tardes, Carlito. Muy bien, muy bien. Muy feliz.
0: Pero por demás bien, diría Juan Sánchez. Me alegro, el cantor de los Chubidos. ¿Paró la lluvia? ¿Veo que estuvo lloviendo hace un rato?
1: Sí, sí, sí. Toda la mañana estuvo lloviendo.
0: El bueno, niño, estuvo presente el niño. El niño es.
1: Ah, sí. Todos los efectos del niño.
0: La corriente, claro, porque es una corriente que a todo el planeta está afectando. Y ahora nos tocó a nosotros, nos atropelló el niño. Entonces dice que vamos a tener una primavera, verano medio inestable. Para el sábado anuncian viento, sábado y domingo, viento.
1: Tal cual.
0: Aquí sí, por Neuquén.
1: Hay que estar con cuidado.
0: Pues hay que convivir con la naturaleza, ¿no es cierto?
1: Y así es. Así es.
0: Y hay que bailar al aire libre cuando se pueda.
1: Y principalmente cuidarla.
0: Cuidar la naturaleza.
1: Sí, sí, sí.
0: ¿Qué lo ha dicho? ¿Y bailar al aire libre?
1: Tal cual, así es.
0: ¿Y dónde está dando clases usted ahora, profesora?
1: Bueno, yo sigo dando clases en el barrio Villa María, en el centro de Día Antú Daniel. Ahí estoy dando clases tanto en la mañana como a los chicos del centro de Antú Dañé, y a la tarde está la agrupación de danzas Aucas del Sur.
0: ¿Y en qué calle es?
1: Eso es en la calle Tunuyán, uh-huh, esquina Laines.
0: Ah, mire, la Laines es muy conocida.
1: Sí, sí, sí, sí, enfrente hay una plaza muy bonita.
0: ¿Y qué horarios da ahí clase usted?
1: Bueno, tengo dos horarios. Un horario que es para aquellos que recién están comenzando, sí, con la danza folclórica y tienen ganas de sumarse, lunes y miércoles 19:30. Y a las 21, los que ya tienen conocimientos.
0: Ah, muy bien. Ahí está. Muy bien, perfecto. La felicitamos, ¿eh?
1: Bueno, muchas gracias.
0: Un gusto. ¿Cuándo va a venir aquí a la radio personalmente? ¿Tomamos unos mates, comemos unas tortas fritas, pan casero?
1: ¡Oh, qué rico! Bueno, cuando ustedes quieran, yo estoy ahí presente.
0: Y estamos a la pasadita en su casa, el otro día la vi pasar. ¿Usted iba tranco largo para allá por la Richieri?
1: Sí, paso todas las tardes, todas las tardes no, las tardes que tengo clase. Bueno. Me voy caminando y paso por él.
0: Le paso ese ejercicio. No, pero venga a hablar con nuestra producción acá con Tania, póngase de acuerdo y la esperamos aquí, así nos cuenta todo lo que se viene. Perfecto. Ahora en la primavera.
1: Claro, bueno, ahora se viene una nueva edición de las Peñas de Aucas del Sur.
0: Bien.
1: Que las estoy realizando en Tower. Es un bar muy bonito que está en la calle Santa Fe, al 163, ahí nomás.
0: ¿No está el correo ahí? ¿No está el correo argentino?
1: Juan, en la esquina. En la esquina.
0: ¿El sí. correo está en la esquina? ¿Puede decir una escalera? ¿Al lado está la cantina?
1: Tal cual. Sí, media cuadra más arriba se encuentran con el barcito.
0: ¿Y hoy hay actividad?
1: Hermoso. ¿Cómo?
0: ¿Hoy hay?
1: Mañana.
0: Ah, mañana.
1: Tenemos, sí, la actividad folclórica que se van a estar presentando los chicos de Otro Cuero. De Centenario, una banda hermosa, muy neuquina, y bueno, con un repertorio muy bailable. Van a haber sorteos, sorpresas con los números de entradas, como sí. hasta ahora lo estamos viniendo haciendo. Así que nada, divertirse, comer rico, hay un menú muy económico y es muy exquisito, el lugar es amplio, es lindo, tiene linda pista para bailar.
0: ¿Cuánto sale la entrada?
1: Si la compra antes de que comience la peña, sí. 12.000 pesos. Y en puerta, 15.
0: Muy bien.
1: Son muy económicas.
0: Vamos a dar el número de contacto, porque por ahí nuestros televidentes, oyentes, quieren llamarla ya. Tienen que llamar al... A ver, diga el número usted.
1: 299-548-6689.
0: Me faltó un número, lo bate que más despacio, por favor.
1: Bueno, 299-548-6689.
0: Le vamos a jugar a la quiniela hoy al 689, las tres cifras.
1: Bien, bien, buenísimo.
0: Bueno, siempre decimos hasta que jugar que en forma compulsiva es perjudicial para la salud. Así que bueno, muy bien, profesora. Qué maravilla. Ah, le cuento la novedad que tenemos acá en RTN para usted. Puede invitar músicos y bailarines ahora. Tenemos el estudio para que bailen.
1: Ay, qué lindo. Sí. Qué fantástico.
0: Hasta bueno. Tres parejas pueden bailar. Tres parejas en vivo.
1: Qué lindo. Qué lindo eso.
0: Así que, ¿cuándo vamos a debutar con Aucas?
1: Usted dígame nomás.
0: No, usted arregle con la producción, con Tania.
1: Claro, que Tania se comunique conmigo y organizamos para ir con algunos músicos o unas parejas de baile.
0: Sí, puede traer de diferentes edades, los principiantes, tráigalos a todos, porque este es el canal de ustedes, la radio pública. ¿Y sabe qué? También aparte le hago otra propuesta. Yo estoy los días sábados allá en Canal 7 con un programa de 2 horas, los sábados de 10 a 12, y también están con la... Están invitados, ¿sí?
1: Bueno, fantástico. Sí, hermoso. Muy lindo.
0: Por favor, son espacios que tenemos que aprovechar porque es la cultura nuestra, es la de Neuquén, es la Patagonia, y tiene que flamear mucho nuestra bandera celeste y blanca.
1: Tal cual es así, y desde ya muy agradecida porque siempre, Carlitos, das mucha importancia a nuestra cultura y nos brindas a cada uno de los productores y que trabajamos. Sí. De la cultura nos das un espacio que es muy rico para la difusión.
0: Casualmente esta noche estoy invitado a una parrilla acá en la Avenida Las Cuagas, acá cerca de la Cruz Roja, por ahí, porque creo que los dueños quieren que hablemos un poco para que haya una continuidad permanente de músicos de aquí de la zona. Quieren que ustedes siempre estén presentes ahí en la parrilla esa.
1: Qué bien, buenísimo.
0: Pero como es, hay varios locales más, hay varias propuestas que tenemos que tratar de que, porque esto genera trabajo, antes que nada la palabra trabajo.
1: Exacto. Tal cual, es así.
0: Bueno, los quienes recién sintonizan la emisora y dicen, esto está muy conversado, ¿de qué están hablando? A ver, invite.
1: Bien, bien, bueno, las y los invito para mañana jueves primero de octubre, a partir de las 20:30, va a haber un taller abierto, vamos a trabajar samba, así que los que quieren sumarse al taller de samba pueden hacerlo antes de comenzar la peña, eso es 20 horas. A partir de las 21 horas ya tenemos la visita de otro cuero, los chicos de Centenario. Y bueno, para bailar y divertirse y pasar un jueves distinto, con mucho folclore.
0: Bueno, ¿y cuándo va a traer al grupo otro cuero aquí? Cuando puedan venir de lunes a viernes a RTN, acuérdense que están las puertas abiertas con bailarines, acuérdense.
1: Perfecto, perfecto, muy lindo.
0: Bueno, pero usted tiene un listado importante de músicos que para convocar.
1: Muchísimos. Siempre el Alto Valle es muy rico en la cultura, muy rico en la música, y eso es un tesoro que tenemos.
0: ¿Saben que estamos flaqueando un poco? Al menos nosotros, yo lo veo en los programas donde estoy, Graciela, tal vez usted me puede ayudar. Mujeres cantoras. Voces femeninas que canten nos están faltando.
1: Y
0: hay muy pocas,
1: Les está faltando animarse porque hay muchas...
0: Nómbreme algunas, a ver, que están en actividad. ¿Quiénes pueden ser?
1: Y, por ejemplo, Sandra Araujo.
0: Sandra Araujo, sí, Sandrita, sí. Sandra ha estado incluso allá en Canal 7 también, ha estado acá.
1: Claro.
0: ¿Pero quién más?
1: Rebeca Currumil. Rebeca Currumil, excelente voz.
0: Rebeca Currumil, ¿de acá de Neuquén?
1: Sí, ella es de Cinco Saltos.
0: Bien. ¿Quién más?
1: Sí. Paulita Olivera.
0: Paulita Olivera, estoy tomando nota. Sí,
1: ah,
0: ¿quién más?
1: Muy bien, muy bien. Bueno, yo le mando un listadito de...
0: No, háblelo con Tania, venga y siéntese con ella, sí. Preparan bueno, ustedes el listado perfecto. Y las van convocando a todas, ¿le parece?
1: Perfecto. Sí, sería muy lindo armar un encuentro de mujeres.
0: Vos, ¿sabe? Mire, así que, porque sin querer, usted sabe que sale el tema, yo le digo rápido, y usted me nombró tres mujeres. ¿Vio que necesitamos muchas más?
1: Sí, se necesitan. Tienen que animarse.
0: Ahí está, yo creo que ahí está el secreto. Deben haber muchísimas mujeres que cantan, pero les está faltando...
1: Por

0: días atrás tuve el gusto de encontrarme con Silvia Canales.
1: La intendente del Cholar. Claro, Silvia Canales, la intendente del Cholar.
0: Así es, así es.
1: Bueno, pero entonces tenemos tarea, ¿no? Ahora, aquí en el Alto Valle, aquí en Neuquén, Chipoleti y Plotier, por favor, le encargamos, profesora, dígale a nuestras queridas mujeres que los micrófonos las esperan, las cámaras de televisión, los escenarios las esperan.
0: Incluso los oyentes podrían, ¿no?, mandar mensajito con nombres de cantoras de la zona.
1: Estos días, fíjese, gracias a Dios apareció en nuestros contactos una niña que se llama Milagros, que es de Cinco Saltos y toca el acordeón, una barbaridad, y canta, y debe tener 13 añitos.
0: Qué lindo.
1: Tiene su grupo.
0: Qué lindo.
1: Y van a tener que ponerse de acuerdo para ir a la peña de... Vio que hay un concurso de costillares al asador y lechones al asador en Chipoleti. Es gratis. Ajá. La entrada, y va a haber un escenario enorme. Así que usted va a tener que ir con su representante ahí a bailar y a cantar a Chipoleti el 10 y el 11 de octubre.
0: ¡Uy, qué lindo!
1: Entrada gratuita y bueno, y a disfrutar de las comidas.
0: De eso se trata. Y a Dios gracias que hay muchísimas propuestas.
1: Bueno, dígale a Tania que lo contacte con Pedro, el organizador de este festival, del concurso de asadores en Chipoleti, por favor.
0: Bueno.
1: Entonces, mañana es la cita.
0: Mañana es la cita, sí. Las peñas de los jueves, que así las denominamos, en Tower, Santa Fe, 163. Y bueno, las entradas las pueden comprar, repito el número.
1: Sí, pues.
0: Bien, 299-548-6689.
1: Yo voy a ir a las 8 y 10 más o menos, está llegando por ahí. 8 y 10 a más tardar y cuarto, porque salgo de aquí y me voy para allá.
0: Perfecto, lo espero.
1: Dele, vamos a ir, voy a llevar mi pañuelito para bailar y le vamos a meter zapateo.
0: Bien, bien eso.
1: Así
0: bien.
1: Que ya un bailarín tiene asegurado.
0: Genial.
1: No soy de los buenos, pero me defiendo como gato entre leña, ¿no es cierto? Y nómbreme alguno de los cantores, los grupos de Neuquén que están habitualmente cerca suyo.
0: Que le nombre, bueno, ya han pasado segunda ronda, Amistad Limay.
1: Muy bien.
0: Sí, lindos músicos. Pili y Verón.
1: Bien.
0: Son los que ya estuvieron en las ediciones pasadas.
1: De acuerdo. Bueno, tenemos un amplio repertorio de músicos. Tenemos a Miguel Pérez, Miguel Grigor, tenemos a Marcelo Fuente. Hay muchísimos, ¿no es cierto? Todos, vamos a ir estando, los vamos a ir acompañando a todos los artistas. ¿Le parece?
0: Tal cual, así es.
1: Usted ha sido muy amable con RTN, que tenga muy buena... Saluda a su familia, que tenga buenas tardes, y acuérdese que aquí Tania la va a estar esperando con unos mates a la tarde.
0: ¡Uy, qué rico! Buenísimo. Muchísimas gracias.
1: Torta frita y pan casero y un pan dulce también, porque ya están los pan dulces a la venta.
0: Sí.
1: Acá me dice Tania que sí, que la va a esperar con un pan dulce. ¿Qué le parece?
0: ¡Ah! Buenísimo, genial.
1: Que tenga buenas tardes.
0: Igualmente.
1: Nos vemos mañana ahí en el lugar, en el... ¿Cómo se llama? En Tower.
0: Sí. Dirección Santa Fe 163.
1: Correcto. Hasta mañana, profesora.
0: Hasta mañana, espero.
1: No pierda nunca la sonrisa, ¿eh? Mire que un día sin sonreír es un día perdido.
0: Tal cual, así es.
1: Hasta mañana.
0: Hasta mañana, Carlito.
1: Eso, le ponemos alegría entonces con los folcloristas de Neuquén. Tenemos zambas, chacareras, gato y escondido.

0: Jorge Leiva, gracias, gracias por la tonada que nos mandó una canción hermosa, después la vamos a escuchar. ¿Qué más tenemos por acá? ¿Qué tal, amigo? Jorge Leiva de Los Pagos de la Quihuecó, cantor campesino de muchas fiestas gauchas, ya cuando éramos jóvenes, me acuerdo de mi compañero Jorge González del Chococó, a todos los campesinos allá, en este caso de la zona de Ticado Malado. Usted sabe que yo estoy tristón porque se falleció mi primo Remigio González, que en paz descanse, así que se nos fue a los brazos de Dios Remigio González, hijo de mi tío Alejandro González, que para descanse, y mi tía Elba Morales. Elba Morales era hermana de mi madre. Así que se falleció Remigio González ahí en Tricao Malal. Mi condolencia a la familia, esto fue la semana pasada. Bueno, amigos, Jorge Leiva, gracias por la tonada que nos mandó. Cuando ande por Neuquén, venga a visitarnos con su guitarra. Y dice, mi época de juventud con Jorge González del Yococó, cantores campesinos. Gracias, Jorge Leiva, ¿eh? ¿Cuándo va a estar en alguna fiesta gaucha? Avísenos. Bueno, continuamos aquí, son las 4 menos 10. 4 menos 10. Y el pescado sin vender. ¿Cómo anda, flaco Cristiansen? Un saludo de Luis Cristiansen a don Fernando Chape en Chomalal, desde Colipilli. Jueves y viernes, Semana del Saber. Hoy, jueves. No, mañana pues. Mañana, jueves y viernes. Invita a toda la comunidad a participar desde Colipilli. Jueves y viernes, Semana del Saber. Invitamos a toda la comunidad a participar. Así que, bueno, nos vamos rápidamente. Luis, ¿cómo le va, Luis Ñanco? ¿Cómo anda?
1: Hola.
0: Buenas tardes, Luis.
1: ¿Cómo andamos, Carlito?
0: Firme aquí, como perno puente, amigo. Estamos firmes como los bailes de Nafubén.
1: firme, como tiene que ser.
0: Como los escenarios de ustedes ahí en Nafubén.
1: Y ahí estamos, programando los fines de semana, y para que la gente se divierta un poco, ¿no?

0: canal de televisión estatal, somos de ustedes, nosotros, a ustedes nos debemos. Por eso es la radio pública y acá tienen que venir a publicitar todas sus actividades y en este caso generan trabajo ustedes.
1: Sí, bueno, sí, eso es cierto, ¿no? Pero bueno, también ustedes, personas como ustedes que nos dan la posibilidad de poder difundir nuestros eventos, que la gente conozca, porque hoy, bueno, hay muchas redes sociales, muchas formas, pero esta de la radio es muy importante.
0: ¿Y dónde es el baile? ¿Dónde hay baile?
1: El baile de este fin de semana, estamos con un grupo Picunches, con los Chamas de Cristal, dos de los grupos más convocantes de la zona, tuvimos la posibilidad de juntarlos los dos. Estamos en el Club Afuén, acá en la Asociación de Fútbol de Veteranos de Neuquén, que está en calle Bejarano al 150, la lista de la ruta al lado de la terminal de colectivo.
0: Pegadito a la terminal, ¿frente donde era la Vícola Bambi?
1: Enfrente, acá la cancha de fútbol ahí donde vamos a hacer deporte nosotros.
0: Yo quiero ir un sábado, tengo unas ganas de ir a reírme un rato con ustedes ahí.
1: Mucha paisanada, mucha gente amiga, la verdad que es un ambiente muy lindo, un salón muy sano. Agradable.
0: Antes que nada, un ambiente sano.
1: Exactamente, sí.
0: Porque ahí van a divertirse, no es el que gana, hay que ganar, sino ahí van a divertirse, que le pegás con los talones, le pegás, hacer un gol en contra, no importa, qué sé yo, ¿no es cierto?
1: Hacemos algunos concursos de chamamé, la gente se prende.
0: No, pero me refiero a los que van a jugar al fútbol a la tarde.
1: Ah, no, eso sí. Hay gente de 70 años jugando al fútbol, una bronca le da a uno que no puede jugar.
0: Qué maravilla, pero está bueno eso, ¿no es cierto? Porque es como no quedarse en la casa, no hay que quedarse pegado a la pantalla o al celular, hay que ir a reencontrarse con las amistades, que es lo que debe pasar ahí en Afuén.
1: Impresionante, porque, bueno, es un club que muchísimos socios, muchos jugadores de fútbol, aparte, lo bueno es, como ha sido, encontrarse con los amigos los fines de semana, gente que por ahí trabaja, muchos jubilados, ¿no?
0: Claro.
1: Que el fin de semana esperan de poder ir a jugar al fútbol, hacer el tercer tiempo, como dicen, la previa, el asadito con los amigos, y pasar todo el sábado ahí es muy importante para ellos, ¿viste? Está sí, bueno. Sí, sí.
0: Bueno, y también ustedes, a veces, ¿solo van grupos de música bailable o a veces va algún payador, alguno del ambiente folclórico así?
1: Solíamos en algún momento con Pablito Andrés hacer algunos encuentros de payadores. Ahora, por ejemplo, el día 9 hay una peña folclórica que viene una de las Carvajal, el día 9 de octubre.
0: Sí.
1: El día 14 de octubre viene, ¿cómo se llama? Déjame acordar. El Cuti Roberto Carvajal.
0: Ah, de Santiago del Estero.
1: De Santiago del Estero, ellos vienen a jugar también el domingo 10.
0: Usted sabe que yo le voy a recomendar cuando lo pueda, ¿no? Estos días fui a Barda del Medio y tuve el gusto de estrechar la mano de Marcelo Marín, el payador patagónico, un cantor.
1: Señor.
0: Él es conductor de fiestas gauchas de escenario y él va a andar por Neuquén en algún momento. Me dijo, sería espectacular que nuestros seguidores, nuestros folcloristas, nuestra gente gaucha puedan disfrutar de un espectáculo de Marcelo Marín ahí en Afuén. La verdad que es un hombre muy conocedor de todo lo que tiene que ver la cultura gaucha de la Patagonia argentina. Así que él, el viernes vamos a hablar con él nosotros acá de RTN, así que estaría muy bueno que lo tengan en cuenta.
1: Sí, sí, yo me dedico más que nada a lo que es todo
0: bailable.
1: Música chabamecera, sí, ahí lo tuvimos el fin de semana pasado, en Canal 7 con Maxi Bravo, un amigo de Santiago del Estero.
0: Sí, sí, sí.
1: Y bueno, después hay otros organizadores dentro de Afuén que
0: dedican
1: a lo que es folclore, lo que es peñas y cosas, ¿no?
0: Muy bien, muy bien. Pero usted, lo fuerte suyo es esto, lo bailable. Entonces repetimos, ¿qué hay este fin de semana?
1: Este fin de semana estamos con los Chamas de Cristal y Grupo Picunche en Afuén. Ahí estamos a partir de las 10 de la noche, ya abrimos las puertas, ya tenemos casi todas las entradas anticipadas agotadas. Así que espero que sea una linda noche.
0: ¿A qué hora empieza el baile?
1: A las 10 de la noche abrimos las puertas. Hacemos una previa con música y...
0: ¿El DJ? ¿El choque?
1: El DJ. Claro, como para que vayan calentando las tabas hasta las 12 y ahí arranca la primera banda y bueno, y dura el baile hasta las 5:30 de la mañana.
0: Yo este sábado voy a ir. Tengo unas alpargatas nuevitas, así que voy a ir con las alpargatas nuevas. ¿Qué le parece?
1: Sí, bueno, don Carlos, usted sabe que siempre lo invito, sí. Pero no van, no sé si no lo dejan.
0: No, si yo vivo solo como los hurones, vivo en la costa del río, solo. Vio que los hurones viven solo. Así que, claro. Pero qué maravilla que ustedes estén generando todo este trabajo con la música bailable, amigo. Mucha patria, mucha bandera celeste y blanca. Entonces, este sábado a partir de las 10 de la noche, Afuén los espera.
1: Estamos, te comento que

0: tenemos el aniversario, los 20 años del grupo Los Balseritos, venimos a festejar, el 17 de octubre, tenemos los 20 años de Los Balseritos.
1: ¿Y van a poder ir a Canal 7? ¿Los va a poder llevar a Canal 7 también, los sábados?
0: Lo hablamos con Pablito, no hay ningún problema, seguramente que sí, no va a haber problema.

0: sí, llega a su trabajo, pero a uno le gusta, entonces no, no pasa nada.
1: Siéntase orgulloso.
0: La larga la vida, como dice alguno, ¿no?
1: Bien, y nuestro, ya nos quedan 3 minutitos, amigo, para que redondee la invitación. Entonces, el sábado a partir de las 10 de la noche, todos a Fubén, ahí pegadito a la terminal de ómnibus. ¿Quiénes van a estar, me dijo?
0: Están los Chamas de Cristal, los amigos de Cutralcó, y está el grupo Picunche, de hecho, Malal.
1: Qué lujo, ¿no? ¿Se puede comer algo allá adentro?
0: Hay empanadas, bueno, hay todo, hay barra y completo. La verdad es que es una instalación hermosa que tiene Fubén, que yo ya hace 10 años que estoy trabajando ahí en el club, haciendo eventos y haciendo ese tipo de cosas.
1: Le vamos a encargar a que nos traiga algunos videos acá a nuestra producción, a Tania, por favor, que le traiga algunos videos para ir promocionando durante la semana todos los eventos. Bien. Con anticipación.
0: Meta. La verdad que te agradezco, Carlito, te agradezco un montón, porque no. Esas cosas no hacen falta a nosotros los organizadores, la verdad que nos vienen muy bien, porque cuesta, ¿no? Pero bueno, cuando hay gente así dispuesta a colaborar,
1: Luis, siéntase orgulloso, usted genera trabajo, recuerde que detrás de cada persona que está trabajando hay una familia, que le están agradecidos a usted por el esfuerzo.
0: Sí, Carlito, yo también le agradezco a la gente, también, si no fuera por la gente, los músicos, uno tampoco existiría, ¿no? Entonces, esto es mutuo, con los músicos, con todos, ¿no?
1: Y que vengan los grupos del interior a tocar, les doy el número de contacto este que termina en 32.
0: Exactamente.
1: Es el 299-40-48, a ver, lárguelo usted.
0: 299-404-8932.
1: 932, le pongo a la neuquina hoy.
0: Al dinero.
1: Listo, tome.
0: Métale nomás.
1: Bueno, repite el número de contacto, por favor, Luisito.
0: 299-404-8932. Ese es mi número personal, donde atiendo a la gente y se pueden comunicar conmigo.
1: Pueden venir el dúo Rosales Orellana, los Namuncurá, los Garrido, los grupos del interior, pueden venir tranquilamente a tocar a Fubén.
0: Tranquilamente. Ahora estamos organizando algo para fin de año, que estamos viendo eso, ¿no? Yo también dependo mucho de las fechas que tengo disponibles en el club, porque no solamente hacemos baile, por ahí también tiene otras actividades que alquilan el salón, así que estamos... Pero bueno, ya tenemos algunas fechas de fin de año ya confirmadas.
1: Usted nos invita a KRTN y de KRTN se los mandamos a Fubén, ¿le parece?
0: ¿Cómo no? Métale nomás.
1: Entonces los invitamos todos aquí a la radio pública, al canal público, y de acá se van para Fubén el sábado.
0: Listo, Carlito.
1: A sus órdenes, y seguiremos promocionando sus eventos. Que tenga buenas tardes.
0: Listo, saludo a Tania, a toda tu gente, que anda bien, y un abrazo.
1: A usted, amigo, agradecido. Que siga bien, Luisito, hasta luego.
0: Que andes bien.
1: Hay baile este fin de semana en Afubén, ahí al lado de la terminal, este sábado, a partir de las 10 de la noche, va a estar Picunche y los Chamas Cristal. Va a ir Rosita a bailar, van a estar el grupo Picunche y los Chamas. Después de la noticia, vamos a escuchar a Picunche y los Chamas de Cristal y los Balseritos. 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
1: Hora 16 en todo el país. La temperatura en Neuquén capital 10 grados 8 décimas, la humedad 83%. Viento de noreste a 10 kilómetros y el cielo está nublado.
0: Regionales.
1: Promulgaron la primera ordenanza de agroturismo en Centenario. Se trata de la primera experiencia formalizada en la provincia que funcionará como un incentivo al turismo local. En este sentido, Victoria Rodríguez Rey, directora de Agroturismo y Paisajes Culturales de la Municipalidad de Centenario, destacó el logro y lo calificó de una herramienta de reconocimiento a una actividad histórica en la localidad.
2: Es un antecedente muy importante, es la primer ordenanza específica en agroturismo y no es más que una herramienta para poner en valor, en este caso, nuestra identidad productiva y de alguna manera ordenar y promover el turismo, es decir, que el turismo se integre a nuestras bases de producción, ¿no? Me parece que es una herramienta para poder planificar, para generar más oportunidades a los productores, para seguir

0: comentarles que nosotros para armar esto nos basamos en la ley provincial de turismo, fue nuestra base. Hoy se está poniendo en discusión y se están modificando también estas ordenanzas.
1: Estudiantes del EPET 11 de Zapala fueron premiados en un concurso nacional. Estudiantes del EPET 11 de Zapala obtuvieron el segundo puesto en un concurso de la Unión Industrial Argentina, destinado a alumnos de escuelas técnicas de todo el país. El equipo presentó el proyecto Ecoleña, una propuesta que busca reutilizar cartón y papel en desuso para fabricar briquetas combustibles destinadas a la calefacción de hogares. La iniciativa combina el aprovechamiento de materiales reciclables con la elaboración de una alternativa para generar calor.
2: Servicios.
1: Capacitarán a brigadas de rescate para el manejo de animales en emergencias. La Secretaría de Emergencias y Gestión de Riesgos realizará una jornada de capacitación sobre manejo de animales en escenarios de emergencia, destinada a brigadas de rescate y equipos de primera respuesta. La actividad se desarrollará el 8 de octubre, de 9:30 a 13 horas, en el Paseo de la Costa, en la isla 132 de Neuquén Capital. Reiteramos, la temperatura en Neuquén Capital, 10 grados 8 décimas, la humedad 83%, viento de noreste a 10 kilómetros y el cielo está nublado. Hora 16, 3 minutos en todo el país.
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0: Hola amigo, Gonzalo, ¿cómo anda? ¿Todo bien? De acá de Ramos Castro te estoy escuchando, siempre lo escuchamos. Che amigo, ¿todo bien? Ya lo vamos a juntar con la tabla un día, va a ser por la risa. Che amigo, pasame un temita de Huenchul, los 17 lo 1, para el Pablito Raín, se lo dedico al Pablito Raín.
1: Hola, don Carlos, ¿cómo anda? Don Carlos, ¿no me pasaría un tema para escuchar? ¿Tiene un tema de el grupo La Cima de Cutralcó? Quiero escuchar un tema de La Cima. Soy Cachito de Loncopué. Pues a mi señora Betty, de parte mía, con ese tema que yo le pedí. Eso no más.

Roberto. Bueno, vamos a presentar la canción que nos mandaste. Muchas gracias, Jorge Leiva. Seguimos recorriendo la provincia de Neuquén, por aquí desde Colipilli, jueves y viernes, jueves y viernes, mañana y pasado, Semana del Saber. Invita a toda la comunidad a participar en Colipilli, en el CEPEN 111. El otro día estuvieron los alumnos acá, ¿se acuerdan? Que estuvieron aquí visitándonos. Va el saludo entonces a todos los alumnos que estuvieron visitando, a sus profesores, a los pobladores de Colipilli. Comunicado para Amalia Mora y Uberlinda Torre. Si pueden comunicarse al siguiente teléfono, prepárense. Amalia Mora y Uberlinda Torre, comuníquense al 2942-63-6246. Firma Agrupación Gaucha La Encimera. Amalia Mora y Uberlinda Torre, comunicarse al 2942-63-6246. Agrupación Gaucha Femenina La Encimera. Muy bien, tenemos entonces la canción que nos ha hecho llegar gentilmente acá el cantor de Los Pagos, ahí me dijo, Tricao Malal, con mucho gusto, el amigo Jorge Leiva nos mandó. Vamos a ver de qué se trata, la escuchamos para todos los oyentes allá de Villa Langostura, Villa Traful, Loncopué, Copagüe, Cabiagua, Añelo, la zona de ahí de Vaca Muerta, la zona de donde está el amigo Jorge Maldonado, donde está el amigo Maximiliano Manzanares, todos los trabajadores de la industria petrolera, quien está en el Rincón de los Sauces, quien está trabajando en la previa de las organizaciones de las fiestas gauchas. Escuchen cómo canta Jorge Leiva, a ver qué dice.

0: estamos sacando sentimiento ahí con esa tonada de amor. Es como que dicen ahora, te pasé factura, factura. Con la misma moneda te pagué. Algo así es, ¿no? ¡Ah! Bueno, muy bien, el amigo, lo veremos pronto en los escenarios recorriendo la provincia de Neuquén. Así que un gustazo, amigo, que nos haya mandado esa, su música. Y aquí está la radio pública, el canal estatal. Para todos ustedes, Jorge Leiva, un abrazo. A usted, a toda su familia. Yo Coco, ahí está. El Yo Coco, ahí está. El paraje del Yo Coco. Muy bien, ahí está. Entonces, gracias, Jorge Leiva. Le mandamos un abrazo a usted, amigo. Y aquí estamos nosotros recorriendo la provincia de Neuquén, adelantando todas las fiestas gauchas que se vienen. Agrupación Gaucha, La Encimera. Hoy pasábamos un comunicado. Entonces, le pasábamos un comunicado de atención. Vean que, comunicado para Amalia Mora y Uberlita Torres. Si pueden comunicarse al 2942-636246, firma Agrupación Gaucha Femenina La Encimera. ¿Y qué mejor que hablar con Gladys Moya, presidenta, presidente de la Agrupación Gaucha La Encimera? ¿Cómo le va? Buenas tardes.
1: Sí, buenas tardes, don Carlos, perdón. Disculpe. Buenas tardes, ¿cómo anda usted y todo su equipo?
0: Bien, está, patrona. Aquí estoy, patrona. Muy bien. Vio que yo ando, tengo tenaza, ahí estaba. Y a mí me ofreció trabajo. ¿Sabe quién me ofreció trabajo a mí? Que no he podido cumplirle. Doña Amalia Mora.
1: Ah, está en problema. Bueno, acá también necesitamos tenaza, martillo. Estamos acá, las mujeres, en pleno trabajo nos encontró. Mire.
0: Tengo 5 gauchos acá en Neuquén que quieren ir a trabajar al campo. 5. Se los nombro. Uno, el Willy Villar. Bueno. Javier Salina, Rubén Medel, Luis Cristiansen y el otro, un tal, a ver, ¿cómo se llama el otro gaucho? El Chino Galeán. Los 5 quieren ir a trabajar al campo.
1: Bueno, mándelos nomás.
0: Y uno tiene camión y camioneta para trabajar ahí, dijo.
1: Ah, buenísimo. Nos hace falta.
0: Entonces les digo que es positiva la propuesta.
1: Sí, dígale que es positiva, que acá necesitamos gente.
0: ¿Y el alojo?
1: Bueno, ahí vemos, si trabajan le damos al ojo y si no...
0: ¿Hotel? ¿En qué hotel estaríamos que ir a alojar? ¿En qué hotel?
1: Ay, bueno, ahí le vamos a buscar algo para eso.
0: Delicado los campesinos, ¿quién irá a hotel ellos? ¿Qué les parece?
1: Ah, mire, pero nosotros acá necesitamos gente de campo, gente de trabajo, nada de delicado porque estamos acá en el campo nosotros.
0: Ah, o sea que hay que acomodarse ahí abajo en los tamariscos nomás al lado de los álamos, los sauces, por ahí.
1: Ah, en el predio nomás, cerca de los corrales.
0: Claro, mire qué tan delicado va a ser, ¿no?
1: Claro, no, sí.
0: Y ahí cuelga la ropita, uno lava la ropita y la cuelga ahí, los alambres púa.
1: Ah, bueno, hay alambre acá, de todo.
0: Pero qué gusto entonces, vamos a ir a trabajar con usted, Gladys Moya, para toda la provincia de Neuquén, invite, saluda antes que nada, a nuestras queridas familias campesinas, a nuestras queridas mujeres.
1: Bueno, don Carlos, acá, primero que nada, invitar a todas las señoras costeras de la provincia de Neuquén. Sí. Hay muchas que hemos podido llegar, hay otras que no hemos podido llegar por el tema de la comunicación, que no hay señal. Y para todas las mujeres que están campo adentro, que no podemos llegar, como le dije, que la que escuche y la que pueda y se quiera acercar el día sábado, a partir de las 21 horas se le hace el homenaje a ella. Y bueno, están invitadas, ¿no?
0: El sábado 10. Claro, bastante. La otra semana,
1: sí.
0: Muy bien, bueno, invite, por favor. Necesitamos que usted, bueno, la palabra

0: las protagonistas, y después viene el homenaje, o sea, la elección de la postera. Esto es todo el sábado, ¿eh? Sábado a partir de las 21 horas. Y después de todo eso se viene un baile campero, ¿eh? En vivo, con un grupo que es Manuel Poblete. Eso es el sábado de noche, a partir de las 20 horas.
1: ¿Don Poblete, el de Zapala?
0: Sí, exactamente.
1: Que estuvo aquí en la radio, estuvo el fin de semana anterior.
0: Ah, puede ser.
1: Maravillosa la música que hace Don Poblete, junto al músico que lo acompaña y junto a la locutora de LRA, Radio Nacional Zapala.
0: Ah, claro, sí. Bueno, eso es para el día sábado a partir de las 21 horas en el salón de Emily en la Buitrera.
1: Sí.
0: Eso, bueno. Pero primero está el día sábado, 10 de octubre, a partir de las 11 de la mañana, en la protocolar, y luego almuerzo, y se viene la jineteada con base y encimera, que es el desafío.
1: Qué bueno va a estar esto, ¿no?
0: Va a estar bueno, sí. Hay un almuerzo para todos los que quieran almorzar, van a haber empanadas, choripán, bueno, van a haber rubros de comida ahí.
1: Claro, ¿cómo que no? Mira, una fiesta tan gaucha, ¿cómo no va a haber asado?
0: Claro, bueno. Eso, y después, bueno, hay 3 millones a repartir en Basto con Encimera, en el desafío, y después de eso, si sobra tiempo, porque vamos a ver si sobra tiempo o no en la tarde, hay dos presas criollas también. Hay un arreglo como pueda, lo bien que sabe cómo es eso.
1: Claro.
0: Bueno, después hay una monta especial de grupa, Javier Mora versus el Cirilo, ¿no? El caballo.
1: Sí.
0: Bueno, y después todo esto, eso es todo el día sábado.
1: Bien.
0: La entrada general va a valer 20.000 pesos y el predio está ubicado en Villarroel de la Buitrera.
1: Claro, ahí nomás, un predio nuevito, estuvimos cuando se inauguró el predio. Felicitaciones a todas ustedes del grupo de mujeres que... Ustedes aquí en Neuquén, hay dos señoras que viven aquí en Neuquén. Avísenles que vengan a visitarnos aquí en la radio, por favor.
0: Ahí le vamos a hacer llegar la... Porque ellas quedaron de ir a la radio. Sí.
1: Acá hablen con Tania, acá con esta producción, y que vengan acá, las esperamos a tomar unos mates, y qué mejor que ellas, de su propia voz, inviten a toda la provincia de Neuquén. Yo, cómo me gustaría a mí poder ir para allá. Estaría bueno.
0: Venga, Gonzalo, venga, ¿ah? Venga.
1: Vio que yo alojo venga, como venga. Los hurones, no, yo me alojo en los tamariscos, por ahí.
0: No hay problema, si alojo como los hurones, hay lugar de sobra por
1: y
0: ahí.
1: Y aparte tengo mi prima, Belén Llano, Virginia Monsalve, ahí, mi prima.
0: Ah, pero bueno, listo, no se hable más.
1: Aparte me gustaría agarrarme ahora que tengo una taba nueva, me regalaron una taba que es del año 1961, una taba. Me gustaría agarrar al rubio, al gringo este que me ganó, uno flaco alto que trabaja en la cooperativa obrera, un apellido medio italiano tiene.
0: Sí.
1: Que vive ahí en la Buitrera.
0: Sí, vive por acá cerca, sí.
1: Ese gaucho me ganó a mí, pero quiero la revancha.
0: Ah, bueno, arréglesela entonces cuando pueda y cuando venga, arrégleselas con él ahí.
1: Qué lindo, bueno, lo van a estar acompañando los grupos musicales, qué maravilla, ¿no? Un gustazo que puedan generar esta fiesta tan, tan importante para la mujer de campo.
0: Claro, sí, es para ella, el homenaje de ellas, así que bueno, ojalá que ese día puedan llegar todas las que puedan llegar, y bueno, la vamos a estar esperando para homenajearlas a ellas.
1: Pero Gladys, usted que viene de familia campesina, Gladys, acuérdese de sus abuelitas, los abuelitos que ya no están en este mundo, porque cuando uno se crió en el ambiente campero, estamos criados con todas las costumbres, ¿verdad? Y no se tiene que perder, al contrario, hay que fortalecerlas.
0: Claro, exactamente, mi bisabuelo eran... crianceros, mi padre era criancero, y bueno, y yo lo acompañé a ellos, y ahora ya se terminó todo eso, bueno, pero yo sigo en el camino de ¿cómo se llama?, de defender las...
1: ¿Cómo se llama su bisabuelo? ¿Cómo se llamó el bisabuelo?
0: Mi bisabuelo se llamaba José Moya Avilés.
1: Lo habrán conocido, para algunos oyentes dirán, yo lo conocí a José Moya, ¿no es cierto?
0: Sí.
1: ¿Y su abuelo?
0: Y mi bisabuelo, bueno, no me acuerdo, mi padre también, así que bueno, pero todos ellos eran de las raíces del campo.
1: ¿Su papá? ¿Cómo es?
0: José Luciano.
1: Ah, ¿sí?
0: También, ya no está.
1: Don José Luciano, ¿y dónde tenía campo él? ¿Dónde, qué zona se crió?
0: Últimamente vivía en la colonia y tenía campo en Cerro Negro.
1: Ahí estaba don José Luciano Moya.
0: Se sacó una foto con usted una vez ahí en la colonia, habían una algo habían hecho ahí en la colonia y habían fotos con usted.
1: Bueno, pero quedan los recuerdos, imagínese.
0: Claro.
1: Junto hasta su madre también, me imagino, todo don José Luciano Moya, esos recuerdos que quedan, ¿no es cierto?
0: Claro, sí.
1: Por eso es lo que hay que fortalecer, lo que están haciendo ustedes es más que importante, elevar bien alta la bandera celestiblanca, mostrar las pilchas gauchas, que los jovencitos, antes que nada, incorporen lo que ustedes están haciendo.
0: Exactamente. Para ese lado vamos y eso es lo que estamos tratando de defender.
1: Usted sabe que a mí me quedó grabado una vez que hicieron una fiesta doña Lidia Mora en una escuela ahí en Las Lajas, que se le hizo un reconocimiento a varias señoras campesinas que le hicieron unos regalos de pilchas gauchas, pero yo le hablo varios años para atrás. Sí, me acuerdo. Hace unos cuantos añitos para atrás.
0: Claro, si usted hace bastante tiempo que no viene por esa fiesta también.
1: Tengo que ir, yo no le digo que... Yo el sábado veo que estamos ahí en un programa en Canal 7, entonces me gustaría que participen también ustedes, las mujeres, que las que vengan un sábado y las invitamos allá al canal, vengan aquí a RTN un viernes y el sábado se van para Canal 7. Alojan acá en Neuquén, pues.
0: Claro, bueno, estamos invitados, sí, por ahí nos hacemos un tiempito y nos damos una vuelta por ahí.
1: Y vamos a compartir unas empanadas y un asado, ¿qué le parece?
0: Y le metemos nomás, no hay problema.
1: Y va a haber baile también, porque tenemos grupos que tocan las acordeones y la guitarra.
0: Y bueno, entonces no se hable mucho de eso.
1: Y traiga los chamas de la buitrera, ya que está por ahí, pues.
0: Bueno, listo, yo le aviso.
1: Están todos invitados a nuestros programas de televisión. Usted, por favor, denos una mano en ese aspecto. Dígale a los músicos de la zona que están invitados acá a los programas de RTN, a los programas de Canal 7. El tema es que tienen que venir hasta aquí, hasta Neuquén. Los días viernes los esperamos acá en Neuquén, en RTN, y los sábados allá en Canal 7 de Neuquén. Sabemos que hay muchos grupos de música ahí en la zona de Las Lajas.
0: Sí, hay muchos grupos, hay locales.
1: ¿Y sabe qué nos está faltando? Que hoy hablaba con una profesora de folclore de aquí en Neuquén. Nos están faltando voces femeninas cantoras que canten, mujeres que canten. Debe haber ahí en Las Lajas algunas.
0: Pocas.
1: Bueno, no. Hay que proponer. Que surjan, ¿no es cierto?
0: Claro, sí.
1: Que tengan el espacio en una, vamos a decir, en una equidad, que haya tanto hombre como mujer en los escenarios.
0: Ojalá fuera así, ¿no?
1: Bueno, hay que trabajar, si ustedes fueron capaces de lograr esto con la agrupación gaucha femenina, hay que lograr que haya muchas mujeres en los escenarios.
0: Ojalá que así sea, algún día quizás puede
1: ser. No, tiene que ser ahora, ya para la semana que viene. O sea, lo que me refiero, no, lo que estoy diciendo es que hay que accionar rápido. Señoras, vamos a cantar, vamos, las chicas que están, que no digan, no, pero no me sale, vamos, hay que darle el lugar.
0: Claro, sí. Yo que sepa acá en la localidad no conozco chicas o mujeres que canten. Pero
1: A ver. Usted dígale, por favor, que necesitamos que los espacios están, las propuestas están de los medios de comunicación, ¿le parece?
0: Bueno.
1: Volviendo rápidamente, para quien recién sintoniza la emisora, a ver, invítelos nuevamente, por favor.
0: Bueno, y le sigo con el día domingo.
1: Dele.
0: Yo le confío el día sábado.
1: Claro, pues.
0: Ahora pues vamos al domingo. El domingo a partir de las 11 horas empiezan de vuelta las actividades, pero esto ya es todo estrecha criolla, porque nosotros para esto el sábado hacemos las cineteadas.
1: Sí.
0: Bueno, así que vamos el día domingo a partir de las 11 horas. Carrera de tambores mixta. Ahí hay 2 millones de premios de pesos a repartir, digo bien.
1: Bien.
0: Las inscripciones está a cargo Noelia San Martín, salen 50.000 pesos. ¿Quiere que le pase el número de la persona que hace las anotaciones para la tira de rienda o no?
1: Están anotando nuestros queridos oyentes, así que dígaselos a ellos, a ver a qué número hay que llamar.
0: Ah, bueno, listo. 2942-62-74-32.
1: Repítalo, le faltó uno.
0: Le repito, 2942-62-74-32.
1: Destrezas criollas en Las Lajas.
0: Sí, esos son para la tirada de rienda.
1: El día domingo
0: 11 de octubre.
1: Corre, 10 y 11 hay fiesta en Las Lajas.
0: Sí. Luego viene el almuerzo, 2 y 30 más o menos. La entrada de ese día va a salir 15.000 pesos. Y después siguen las destrezas criollas para abajo, que son carrera de la novia, polca de la silla, carrera del cuero, carrera del dormido y vuelta al palo para niños. Todas esas destrezas se van a ir completando donde hayan bates por ahí, que vayan quedando lugares.

0: 342-62-74-32.
1: Exactamente. Y para las inscripciones para los jinetes es Claudio Mora, también anote 2942.
0: Mire que me manda la lapicera justo, no me manda la virome justo, ¿puede creer?
1: Ay, pero ¿cómo puede ser?
0: La pobreza, ahí está. 2942, ahí está.
1: 33-84-44.
0: 44, 4, 3, 4 ahí.
1: Sí, 3, 4.
0: Le voy a jugar a la quiniela hoy a las 3 cifras, a 444.
1: Bueno, listo, jueguele nomás.
0: El jugar en forma compulsiva es dañino para la salud, siempre recomendamos. Bueno, sí, sí. Entonces anotamos para jinete al 2942-338444.
1: Exactamente. Y para los STAM, también tenemos un número de teléfono para los STAM, que esa soy yo, la que estoy metida en este problema.
0: La que corta el queso, dele.
1: 2942-473659.
0: Repítalo, por favor.
1: 2942-473659.
0: Hay que vaya al amigo regional de SAE, todos los que venden pizzas gauchas, mi primo. Tengo un primo ahí en Plotier que vende pilchas gauchas, que vaya nomás Hernán Morales, que vaya todo a vender pilchas gauchas, ¿no es cierto?
1: Venga, que lugar hay de sobra, dígale.
0: Todo, está mi prima Virginia Monsalve ahí en la colonia Alsina.
1: Ah, sí, la conozco, sí.
0: Qué linda que va a estar la fiesta. Tenemos toda la semana que viene por delante para que nuestra productora acá se ponga de acuerdo con las señoras que están de ustedes aquí en Neuquén, las integrantes de la agrupación, que vengan personalmente aquí a la radio a partir del lunes, ¿le parece?
1: Claro, bueno, ahí le vamos a estar dando un telefonazo para que, a ver si se anima.
0: Y aquí la esperamos con mate, y si ella quiere traer la miel, que traigan la miel de la laja.
1: Ah, bueno, listo, ahí le voy a decir.
0: Y torta frita, un peure con cilantro y ajo.
1: Ah, bueno, estaría bueno eso.
0: Qué hermosa va a estar la fiesta, señora, la verdad que repita nuevamente el mensaje a las mujeres rurales que nos están escuchando, a ver.
1: Bueno. Primero que nada, saludo muy especial a doña Consuelo Arriata de Puel, que ella es la postera electa, la que salió el año pasado, y en nombre de ella a todas las posteras, todas las señoras posteras de la provincia, como ya dije anteriormente, invitarla a que se acerquen el día 10 de octubre a partir de las 21 horas, que es sábado, a partir de las 20 ya se empiezan a juntar ellas para homenajearlas el día, ese día.
0: Consuelo, ¿cómo es doña Consuelo? ¿Cómo se llama?
1: Consuelo Arriata.
0: ¿Arriata de Puel?
1: De Puel, sí.
0: ¿En qué paraje estará ella?
1: Ella tiene dos domicilios, uno en Conjunto Bajo y Cerro Mesa.
0: Ah, mire.
1: Así que en nombre de ella, saludar a todas las posteras de la provincia y que se acerquen, porque nosotras hemos salido a algunos lugares a visitar, pero no podemos llegar a todos lados. Y ya le digo que también por ahí muchas veces nos juega en contra el tema de la comunicación, porque los teléfonos no tienen señal, así que bueno, capaz que por ahí por los medios.
0: ¿Con la radio?
1: Claro, se entere.
0: Usted ha sido muy amable, a partir del lunes continuamos, o el viernes vamos a continuar mencionando todo. En los comunicados de ustedes que mandan a los pobladores, por eso, por ejemplo, el de hoy, que dice comunicado para Amalia Mora y Berlinda Torres. Si puede comunicarse al 2942-63-6246, firma agrupación femenina Lancy Vera.
1: Buenísimo. Bueno, don Carlos.
0: Quede compromiso para que vengan sus compañeras aquí a la radio, por favor.
1: Listo. Ahí le vamos a empezar a avisar para que se acerquen a hablar con ustedes.
0: Y acuérdense que tengo 5 amigos para ir a trabajar con ustedes ahí al predio, ¿eh?
1: Pero que lleguen a tiempo, porque no lleguen ahí cuando ya está todo listo.
0: No le digo que uno tiene un camioncito para llevarlo para trabajar allá, gratis, ¿eh? Gratis, yo voy gratis.
1: Bienvenido. Entonces.
0: Yo tengo 15 tenazas tengo.
1: ¿De todas cuál anda?
0: Todas, pues, ahí está.
1: Ah, sí. Bueno, don Carlos.
0: Que tenga buenas tardes.
1: Bueno, muchas gracias a usted por el llamado y chao.
0: Gracias, Gladys Moya, presidenta de la Agrupación Gaucha Femenina La Encimera. Saludo a doña Lidia Mora. Hasta luego. Vamos con la música, tenemos la medicina, tenemos música, faltan 20 minutos para las 5 de la tarde.
2: Entre ustedes debe haber gente de pueblos chicos, o que por lo menos vivieron en un pueblo chico como yo, ¿sí? A ver, parece que somos unos...

0: familia de comer afuera? ¿Por qué va a comer afuera y está todo cerca? Eso cuando te agarra afuera de tu pueblo. Pero en tu pueblo, comer afuera, para gastar. Ahora ya cambió. A veces le dice, vieja, ¿y si comemos afuera hoy? Pero años, ¿ah? No se olvide que nosotros veníamos de una cultura de inmigrantes que venían de grandes necesidades, y entonces lo que sobra no se tira, y por lo que hoy suspira, por lo que hoy tira mañana suspira, y el que come y deja dos veces pone la mesa, y eran todas cosas así. Y si sobraba puchero a la noche, al mediodía ropa vieja a la noche, y si sobraba arroz del mediodía, torrejas a la noche, pero no se tiraba nada.
1: ¿Y qué voy a comer afuera encima? ¿Para qué?
0: Entonces uno no tenía gimnasia de comer delante de la gente. Comía como en casa nomás. Y usted sabe que en la casa no es lo mismo que el restaurante. Sean honestos. Este, cuando no hay servilleta, aguanta la manga. En la casa. Ya afuera no lo podés hacer. Y séanme francos, la costeleta. Comer la costeleta, que le llaman bife a costillo a los porteños, la costeleta. En la casa,
2: todo maduro, no.
0: Porque lo agarra tipo armónica al hueso. No me va a decir que usted va a disfrutar un caracú en un restaurante. En la casa, así, y... Y había venido un pariente mío. Pasé unos trámites en Buenos Aires porque la tenía que internar a la mamá. Y tenía que comer afuera. Y nunca había comido afuera en el restaurante. Entonces, por las dudas, lo que hizo fue quedarse en la puerta del restaurante donde pensaba comer, que era cerca del hotel donde estaba parando. Era el restaurante de un club. Y tuvo la viveza de esperar que alguien entre al comedor para entrar junto, para entrar a pedir junto. Porque si entra, se pone al lado de otro que ya está cerca del postre, a él no le servía. Y tuvo la viveza esa. Entraron dos y él detrás. Mesa 4, él mesa 5. Y se ve que los tipos eran conocidos, porque los saluda el mozo. ¿Qué tal, don Alfredo? ¿Cómo le va, don Tito? Bien, bien. ¿Van a almorzar? Sí. ¿Qué van a tomar? Dice, tráete un medio de blanco de vinito de la casa nomás, y soda, porque tenemos que seguir trabajando, así que no estamos para tomar hoy. Dice, ¿con qué arrancamos? ¿Le traigo el menú? No, dice, está fresco hoy, así que vamos a arrancar con una sopita. ¿Qué tal la sopa? Dice, tenemos una de verdura que se la recomiendo. Bueno, métale, trae dos sopas y el cuartito de vino, el vino blanco. Y se le van a mi pariente. Dice, ¿va a tomar algo? Y sí, podría ser un vinito blanco. De la casa, ¿no? ¿Soda? También, soda. ¿Y con qué empezamos el menú? Y está fresco el día, así que... Una sopita podría ser. ¿De verdura? Eso, de verdura, tráigame. Entonces, sopa de verdura. Segundo plato, todos dicen, che, ¿qué está bueno? De pescado, ¿cómo andamos? Dice, no le recomiendo. La carne está buena. Dice, bueno, hacernos dos bifes de costilla. Con ensalada. Y el otro le dice, te cambio la ensalada por unas papas fritas. Bueno, bacano. Y va a la mesa de mi pariente y dice, ¿con qué seguimos, maestro? Y le dice, ¿qué tal está la carne? ¿Está buena la carne? Sí, dice, le recomiendo. Bueno, entonces un bife. Y una ensalada. Y después llega el postre y dice, ¿qué postre? No, y se atienda nomás a los... Los otros dicen, che, un flancito. Flan con crema. Y dice, a mí sin crema nomás. ¿Y usted? Dice, un flan. También un flan. ¿Con crema o sin crema? Con o sin, como quiera. Y redondeando el asunto, cuando van a retirar los postreros, le dice... ¿Y qué más? Le dice a don Alfredo y a don Tito, dice... Traen un cafecito y el dominó. Y se da vuelta para atenderlo a mi pariente, le dice... ¿Y usted? Dice, a mí también. Dice, un cafecito y el dominó. Y lo mira, entonces... ¿Cómo? Dice, ¿solo? No, en todo caso con papas.

a toda su familia, a toda su gente. Gracias a don Ricardo Contreras, Ricardito Contreras de Cutralcó. Me trajo el CD, cantor campesino del Neuquén, Ricardo Contreras. Ah, acá está en un bayo con una cinta celeste y blanca que tiene ahí el amigo. Qué maravilla, la verdad que su caballo luce con una bandera celeste y blanca en las cabezadas. Ahí está. Gracias, don Ricardo Contreras. Le mandamos un saludo a usted, a su familia. Y bueno, el viernes nos vamos a explayar. Oh, no usas palabras porque no querés, ¿no? Vamos a... Le cuento que me trajo el CD. Don Ricardo Contreras, cantor campesino. Hermoso el CD. Está con su poncho, su caballo bayo ahí. Ay, mi pobre caballo bayo, como he llorado cuando él murió. Gracias, gracias, don Ricardo Contreras, cantor de ahí de los pagos de Cutralcó. Yo me despido, nos volveremos a encontrar el viernes, porque yo mañana, por cuestiones particulares, no voy a estar aquí en la radio. Pero el viernes sí vamos a estar firmes como perro puente. Acuérdense que mañana a la noche está ahí hay folclore en la calle Santa Fe, al pegadito al correo. Mañana a la noche hay baile mañana, se va a poner muy lindo, así que arrímense a bailar folclore tradicional argentino. Y también el 3 de octubre en Afubén va a estar bueno el baile, van a estar los picunches y los chamas de cristal. Seguimos campeando, que tengan buenas tardes ustedes.

la provincia de Neuquén, al Reina Quilapi, ahí en los pagos de Chorriaca. Un saludo a todos nuestros queridos oyentes y televidentes. Saludos.

0: 1%, viento de noreste a 10 kilómetros, cielo mayormente nublado.
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0: Familias de la cuenca Ruca Choroy podrán acceder a garrafones. Con el aval del IPBU ADUS e IDENESA, unas 400 familias de la cuenca de Ruca Choroy podrán acceder a subsidios a través de la Municipalidad de Aluminé para la compra de garrafones que suplirán el faltante de leña para calefaccionarse en el invierno. Daniel Salazar, presidente de la Corporación Interestadual Pulmarí, dio detalles de cómo acceder al beneficio.
2: Lo ideal, todas lo de la cuenca, que calculamos cerca de las 400 familias. Después hay diferentes realidades, digamos, hay sectores donde hay concentración, se trabajará para buscar una alternativa. Hay lugares que la mayoría de la comunidad, la casa son dispersas, por eso los garrafones vienen muy bien, están muy bien pensados. Y después tenemos el acceso de los caminos internos, de que es un factor que uno puede decir, vamos a ir, vamos a hacer todo, pero después se encuentran con estas cosas que nos encontramos en estas cosas que en paralelo hay que hacer otro trabajo. El IPBU está a cargo de la conexión. Tiene una línea de crédito que va a acompañar a las familias que lo soliciten por intermedio de la Municipalidad de Aluminé. Y después Indenesa ya tiene comprado los garrafones, entonces nosotros quedamos en 15 días más o menos, nosotros vamos a hacer una asamblea en cada comunidad y vamos a ir legitimando este proceso con la gente, teniendo en cuenta que también por una cuestión cultural quizá alguna familia no va a querer.
0: Por otro lado, la Corporación Interestadual Pulmarí recupera tierras propias. Ante la circulación de información sobre ofrecimientos y venta de terrenos ubicados dentro del territorio administrado por la Corporación Interestadual Pulmarí, el gobierno provincial recordó que dicho

0: que están en un plan de recuperación de tierras que fueron vendidas por privados sin autorización.
1: Estamos trabajando, seguimos firme con eso. Hay un acompañamiento que ha hecho público el señor gobernador, también los directores nacionales, y que estamos en esa línea trabajando para que este trabajo que empezamos hace 2 años atrás, ya recuperamos mucho terreno, hemos puesto al servicio de los inversores nueva concesión pública, transparente. Entonces, ese es el camino que el mandato que tenemos, y no solo de los gobiernos, ambos gobiernos, provincial y nacional, sino de las comunidades, que no es menor, digamos, las comunidades son comunidades con personalidad jurídica y que involucran un montón de gente, ¿no? Uh-huh. Permanentemente en la zona. Seguir el espíritu de la ley de creación del Pulmarí y todo lo, la reglamentación que tenemos, por la cual nosotros nos pagan como funcionarios para trabajar. Entonces, ahí hay distintas intimaciones.
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0: Mañana habrá corte programado en Centenario. El EPEN informa que realizarán 2 cortes programados de energía eléctrica en Centenario con el objetivo de realizar tareas de mantenimiento. Los microcortes serán mañana de 13 a 13.15 y de 17 a 17.15, que afectarán a los usuarios del Parque Industrial de Neuquén, Cárcel Unidad 11, Mercado Concentrador, Barrios Nueva España, El Vergel, Loteos Somadosi, Prima Terra y Cañadón de las Cabras. Reiteramos, la temperatura en Neuquén Capital, 12 grados. La humedad 77%, viento de noreste a 10 kilómetros, cielo mayormente nublado. Hora 17, 3 minutos en todo el país.
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vamos a hacer acompañándolos a ustedes durante una hora con toda la actualidad, tanto musical como así también deportivo. Hoy juega la selección argentina, hay novedades, por ejemplo, Cristiano Ronaldo se fue de la selección de Portugal cuando estaba, digamos, disputando partidos amistosos, como lo va a hacer justamente la selección argentina en Córdoba en la jornada de hoy frente a Bolivia. Y también todos esperando el partido del 6 de octubre, ya en el mes que viene, que estamos próximos a inaugurar, cuando Lionel Messi deje justamente o se presuma que deja a la selección argentina. Por lo pronto le puedo decir que Lionel Scaloni ha dado ya en la jornada de hoy quiénes van a ser los próximos capitanes en los tres partidos que tiene la selección argentina. Dar los capitanes significa que está muy cerca quizás de un acuerdo entre el AFA y Lionel Scaloni, su representante, para la continuidad justamente de este entrenador exitoso que tiene la República Argentina, otro 4 años más, o sea, rumbo al Mundial 2030 en la selección argentina. Veremos qué es lo que ocurre, qué tiene que ver con todo el desarrollo informativo, pero como es habitual aquí en Río de Magia, después de una jornada fría, lluviosa y con muchos cambios meteorológicos, va a querer saber cómo está el clima. Así que nos vamos directamente a la actualización climatológica de la hora 17 en la región del Alto Valle. La temperatura actual en Neuquén Capital, 12 grados centígrados, la humedad relativa del ambiente 77%, la presión atmosférica 984 hectopascales, el viento del noroeste a 10 kilómetros por hora y la visibilidad de 15 kilómetros. El cielo está mayormente nublado, ya no se esperan lloviznas, al menos en lo que sería la tarde-noche y madrugada para la jornada de mañana. Mañana jueves la mínima será de 6, la máxima llegará a los 20, el cielo parcialmente nublado, y el viernes ya esperando nuevamente un nuevo fin de semana. Existen las probabilidades, de acuerdo al Servicio Meteorológico Nacional, usted lo ve en pantalla, lo que está en verde podrían ser posibilidades de lluvias aisladas para el día viernes y parte del día sábado, pero el sábado va a venir, don amigo, el viento, así que no creo que tengamos muchas probabilidades de lluvia. Por supuesto que revisando todo lo que tiene que ver con la imagen satelital y la actualización de los datos del tiempo, en Villa del Chocón 11, en Curilobú 11, el Sauce 11, Las Coloradas 8, Piedra del Águila 12 grados, Villa Langostura 5 grados centígrados, San Martín de los Andes 7, vemos un ingreso justamente de frente frío, sobre todo para el norte de la provincia de Neuquén, Butarranquil 10, Santacollo 6, Chosmalal 5, y también, bueno, la probabilidad de, en alta montaña, de algunas que otras nevadas de aquí hasta el día sábado. Por supuesto que todo tiene que ver con la imagen satelital que vamos recibiendo en este instante aquí en Radio y Televisión del Neuquén. Con respecto a lo que veíamos, la posibilidad de precipitaciones, bueno, el satélite da cuenta justamente para la jornada de hoy, la lluvia que se va a mantener, o así va a mantener hasta el mediodía, y luego en la jornada del día viernes, por la madrugada y por el mediodía, existe alguna que otra llovizna aislada para la región del Alto Valle. De esta forma, con todos los datos del tiempo, le dimos el inicio y la información deportiva a este programa de Ruido de Magia, que tiene justamente en la jornada del 30 de septiembre mucha información dentro de las efemérides, porque un 30 de septiembre se conmemora el Día Internacional de la Traducción. Más un día como hoy se conmemora el Día del Futbolista Neuquino en honor a los jugadores del Club Petrolero Argentino que perdieron la vida en un trágico accidente vial en el año 1990. Así que para todos los jugadores de nuestra provincia, el día correspondiente y el recuerdo para quienes son integrantes del Club Petrolero Argentino. Y retrotrayéndonos justamente a días como hoy, pero de años anteriores, en 1974, y hablando justamente de la selección argentina, del fútbol y demás, luego de ganar el campeonato metropolitano en 1973 con Huracán, el técnico César Luis Menotti asume a la dirección de la selección argentina, con la que ganaría el Mundial del año 1978. También fue campeón con el seleccionado sub-20 en el Mundial Japón 1979, donde brillaron justamente Diego Armando Maradona y Ramón Díaz. Un día como hoy, pero de 1988, se instala la estrella en honor a John Lennon en el Paseo de la Fama en Hollywood, uno de los músicos que dejó mucha tradición musical y mucha historia en la música del mundo, y por eso vamos a irnos directamente al primer tema musical de Ruido de Magia de esta jornada,

así abríamos nuestra ventana musical aquí en Ruido de Magia, justamente de la mano de John Lennon, un día como hoy cuando se instalaba la estrella en honor en el Paseo de la Fama en Hollywood. Pero nos queda en este resumen de efemérides, donde no buscamos a lo mejor los hechos destacados solamente de la actualidad política, sino que también de la cultura y de la música y del deporte, nos vamos a ir a 1989, porque llegan los restos de Juan Manuel de Rosas al país, hasta entonces enterrado en Inglaterra. En 1995, luego de cumplir la sanción del dopaje por el Mundial de Estados Unidos, en 1994, todas referencias que tienen que ver con lo que vamos a vivir esta noche, recuerde, a las 21 juega la selección argentina frente a Bolivia en Córdoba. Diego Maradona vuelve a jugar en Boca Junior en la victoria por 2-1 ante Corea del Sur en un amistoso disputado justamente en Seúl. En el 2000 muere Luis Rubén Di Palma, piloto automovilístico, hombre que tiene una larga trayectoria su familia en el automovilismo de nuestra región y sobre todo del turismo carretera. Primero porque vino a competir a varias de las competencias cuando se corrían en ruta aquí en la provincia de Neuquén, Di Palma, y después lo hicieron sus hijos aquí en el Autódromo de Centenario. Y en el 2020, a la edad de 88 años, muere en la ciudad de Mendoza el caricaturista y humorista gráfico Quino, conocido también como Joaquín Lavado Tejón, autor de la célebre tira de Mafalda que fue traducida a más de 30 idiomas. Y justamente Mafalda, que hace dos días cumplía justamente 88 años. Bueno,

0: referente de una larga historia de historietas en la República Argentina. ¿Cómo fue Quino un día como hoy?
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0: 17 minutos de la hora 17 en la República Argentina y se nos está yendo septiembre, un mes que trae la primavera y que también trae muchas fiestas populares porque comenzamos a partir de el mes de octubre, noviembre, diciembre, enero y febrero, que es donde la mayor cantidad de fiestas populares se registran en la provincia de Neuquén, que llevan justamente a el desarrollo del turismo. Y para hablar de turismo, hemos convocado justamente al decano de la Facultad de Turismo de la Universidad Nacional del Comahue, Juan Andrés, o Juan Manuel Andrés, quien ha tenido también una extensa trayectoria en diferentes organismos municipales o bien en el trabajo como docente. ¿Cómo le va, decano? Muy buenas tardes.
2: ¿Qué tal, Agustín? ¿Cómo estás?
0: Muy bien. Vimos hoy en la jornada que desde la Facultad de Turismo se ha comenzado a proyectar un turismo de territorio. ¿En qué consiste? Sobre todo cuando escuchamos territorio, nosotros aquí en RTN nos vamos directamente a las fiestas populares.
2: Mira, consiste en vincular la institución con municipios, con asociaciones, cámaras, con gobiernos provinciales y, en definitiva, en aportar desde el conocimiento científico y desde las posibilidades de capacitación al desarrollo del turismo en los municipios, o sea, a nivel territorial, en el día a día de las empresas y de las comunidades, ¿no es cierto?
0: La facultad ha tenido en los últimos años, y sobre todo se está por terminar justamente, y se van a conocer los nuevos egresados de varias tecnicaturas, básicamente las de cabalgatas, la de pesca y demás. ¿Eso se va a seguir manteniendo en los próximos 4 años desde el punto de vista académico por parte de la facultad?
2: Hago una salvedad, no son tecnicaturas, esas capacitaciones que trabajamos con el gobierno provincial son eso, capacitaciones para habilitar prestadores. ¿Qué quiere decir? Que en determinadas localidades hay personas que, como vaqueanos, digamos, que ya empiezan a realizar esas actividades o tienen interés en hacerlo, y el gobierno provincial entonces genera estas capacitaciones que son como una especie de generar una base común y un mínimo de calidad y conocimiento del tema para que luego se habiliten. Eso se va a seguir haciendo en la medida que nuestro vínculo con el gobierno provincial y las necesidades de los distintos municipios siga existiendo. Bien. Pero por otro lado, nosotros estamos generando una serie de diplomaturas que son también capacitaciones con distintos módulos que sirven como una forma de especialización para estudiantes avanzados, para graduados, para prestadores y también para personal de los distintos municipios. Esas diplomaturas que vamos a lanzar para el año que viene son, bueno, una tercera edición de una que ya venimos haciendo, que es en agencias de viaje, pero vamos a generar también una en hotelería, una en turismo de reuniones, congresos y convenciones, y una en paleoturismo.
0: ¿Esa de paleoturismo está abocada a la ciudad de Neuquén o a algún otro lugar de la provincia?
2: Las diplomaturas tienen un formato híbrido, es decir, toda la parte teórica es virtual, por lo cual se puede hacer desde cualquier punto de la provincia. Y luego tienen alguna etapa práctica. Entonces, la de paleoturismo en particular la estamos pensando para que sirva para todos los municipios que tienen un patrimonio paleontológico bajo ellos, ¿no es cierto? Esto puede servir para la gente del Chocón, de Plaza Huíncul, de Zapala,

0: capital y demás. Porque se hace todo el cursado, la parte teórica virtual durante 7 meses, por ejemplo, 8 meses, y luego se hace, por ejemplo, una puesta en práctica a través de un viaje de 3 días que van a recorrer todos estos destinos. Entonces lo puede hacer cualquier persona de la provincia.
1: Bien, teniendo en cuenta que el mes de octubre y parte del mes de noviembre son meses que son netamente dedicados justamente a la inscripción de lo que va a ser el ciclo electivo 2027, ¿ya se ha puesto fecha justamente para inscribirse en la Facultad de Turismo por parte de los nuevos estudiantes que dejan justamente o las escuelas secundarias o están retomando una carrera después de un largo tiempo?
0: La verdad que esto arranca, creo que, o sea, no tengo bien la fecha, pero al mismo nivel que el resto de la universidad, sobre todo con las partes de preinscripción, luego en noviembre, diciembre, creo que ya pueden empezar a llevar los papeles para anotarse en cada carrera. Esto es justo, está cayendo granizo fuerte.
1: Sí, estamos sintiendo justamente la lluvia y algo de piedra, me parece que es lo que tenemos. Lo usamos como mobilero.
0: Sí, miren, si quieren muestro cómo está. De repente se vino la tormenta, gente.
1: Sí, bueno,
0: Después les digo bien cuántos milímetros cayeron. Bueno,
1: la verdad que estamos en un año donde el efecto niño seguramente va a ser uno de los temas de estudio por parte del turismo.
0: qué locura, qué locura. Bueno, Agustín, como te decía, a fin de año habitualmente no sé bien la fecha, pero tenemos una parte de inscripción en la universidad previamente, las carreras de grado y pregrado, luego en la facultad, y el año que viene, en febrero o marzo, hay otra etapa de inscripción. Las clases arrancan en marzo con el curso de ingreso y demás, y de ahí ya para el primer año de las carreras.
1: Inscripciones que se van a estar registrando justamente en el transcurso del mes de noviembre, por lo que se ha dictaminado al menos desde la Secretaría Académica de la UNCO, y que también en el caso de ustedes tienen colaciones para los próximos días.
0: Nosotros este viernes, por ejemplo, tenemos colación de grado. Nuestra colación incluye pregrado, grado y posgrado. Así que tenemos algunos graduados de las tecnicaturas y de guía, y algunos de licenciatura y también de la especialización y la maestría en marketing.
1: Andrés, ¿por qué hay que estudiar turismo?
0: Porque es lo más lindo que hay en carrera, en principio, y porque en nuestra provincia es una carrera del futuro, aunque también es una del presente. Teniendo en cuenta que la matriz productiva de nuestra provincia va a ir mudando paulatinamente a otro tipo de economías, teniendo en cuenta que tal vez el petróleo y el gas tengan un horizonte de unos 50 años, por ejemplo, ya se ve a los gobiernos provinciales y municipales buscando diversificar las economías, ¿no es cierto? Entonces, mudándose progresivamente a los servicios, al turismo, a la producción primaria, a las energías renovables y a la economía del conocimiento.
1: Bien.
0: El turismo en ese sentido, en una provincia o en una región patagónica, norpatagónica como la nuestra, con los atractivos y los recursos que tenemos, es una salida muy, muy buena y con mucha posibilidad de desarrollo.
1: Decano, muchísimas gracias por este contacto para Radio y Televisión del Neuquén. Lo dejamos seguir transitando por la ciudad de Neuquén y bueno, que la piedra y la lluvia no lo afecte mucho.
0: Muchas gracias, Agustín. Estamos en contacto y esperamos a todos los que quieran venir a estudiar a nuestra facultad.
1: Muy bien, era el decano de la Facultad de Turismo de la Universidad Nacional del Comahue, Juan Manuel Andrés, contándonos parte del trabajo con el cual van a cerrar justamente este ciclo electivo 2026 y va a comenzar en la facultad en el 2027.

desapareció, vino con un fuerte temporal de agua y piedra. En este caso, bueno, la mañana amaneció gris en la región del Alto Valle y bueno, no quiso cambiar de rumbo y terminó diciendo también presente aquí en Ruido de Magia porque se escuchaban justamente los truenos en casi toda la localidad de Neuquén y en todo el Alto Valle. Así que directamente de la música rítmica de Tata Dios, que vino con la lluvia y la piedra, nos vamos a ir ahora a un álbum doble que tuvo justamente en 1977 el nombre de Out of the Blue. Llega con una auténtica explosión de alegría compuesta por el genio Left Line, que pone cómodo y subía el volumen para dejarte a partir de este momento buena música en Ruido de Magia de la mano.

0: vuelto loco porque nos están llegando reportes de granizo, no solamente aquí en la zona del Alto Valle de Neuquén y de Río Negro, sino que también un poquito más allá, cerca de Cenillosa y pasando Cenillosa también. Bueno, hay imágenes de una intensa granizada que se viene registrando en el centro de la provincia de Neuquén. Los truenos han sido, digamos, la característica y el ritmo musical que la naturaleza nos está imponiendo en esta tarde, cerrando justamente este 30 de septiembre, el mes de la primavera y el mes de la docencia.
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0: 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Y cuando recorremos la provincia de Neuquén, sobre todo en zonas cordilleranas, tenemos a veces la suerte de ver algún huemul, algún pudú, esas imágenes que a veces quedan de nuestros viajes, como recién hablábamos de turismo, de nuestros viajes de invierno, nuestros viajes de verano en diferentes lugares cordilleranos. Recientemente en la provincia de Neuquén se conoció que investigadores del CITAC y de la Universidad Nacional del Comahue estuvieron trabajando justamente en buscar el genoma y también proteger justamente al huemul. Motivo por el cual le vamos a dar la bienvenida en esta recorrida musical y de actualidad que estamos desarrollando en Ruido de Magia a María Julia Ausset, investigadora justamente del CITAC. María Julia, ¿cómo te va? Buenas tardes.
2: Hola, buenas tardes, Agustín, ¿cómo estás?
0: Muy bien, ¿te agarró la lluvia y la piedra?
2: Sí, piedra todavía no sé, pero lluvia, sí, intensa.
0: Bueno, ¿cómo fue el trabajo que hicieron ustedes para justamente obtener el primer genoma de referencia de la especie del huemul?
2: Bien, habría que empezar por entender un poquito qué es un genoma. Uh-huh. Por ahí contarle a la gente que un genoma que está compuesto por ADN, que por ahí es una palabra que ya conocen, contiene las instrucciones para que un organismo pueda desarrollarse y pueda funcionar. Y si nosotros decimos que es una guía como una guía de instrucciones, podemos decir que esa guía de instrucciones se escribe con un alfabeto de 4 letras en este caso, ¿no? Es química, pero bueno, podemos decir que es un alfabeto de 4 letras. Nosotros lo que hacemos es leer fragmentos, por así decirlo, estoy haciendo una analogía bastante básica, pero para que se entienda, es como leer fragmentos de esa guía de instrucciones, al azar, distintos fragmentos, y después lo que hacemos es, digamos, esta parte que te estoy contando ahora es la que se hace en un secuenciador, es obtener la secuencia, es eso, genera esos fragmentos de este alfabeto, ¿no? Con palabras, digamos, este alfabeto, y después lo que tenemos que hacer es ordenar esas palabras. Al ordenar esas palabras vamos a generar este genoma, esta guía de instrucciones que una vez ordenado es cuando recién ahí cobra un sentido y es ahí recién cuando lo podemos empezar a interpretar. Estamos hablando de 2.500 millones de estas letras, si querés, ¿no? Que eso es lo que nosotros queremos, que leemos,
0: María,
2: de alguna
0: Julia,
2: manera. Sí.
0: Viste que nosotros, con las películas y demás, cuando vemos Jurassic Park, vemos justamente lo del ADN y la, la figura de la cadena helicoidal.
2: Sí,
0: sería, digamos, el conjunto de todo eso es lo que hace el genoma, o sea, es la historia completa de todo eso, de todos los ADN.
2: Exactamente, el conjunto completo de todo el ADN, digamos, de una célula, todas las células tienen esa información genética, el conjunto de todo ese ADN, a eso nosotros le llamamos genoma. Y el genoma es representativo de la especie, si bien puede llegar a tener algunas pequeñas variaciones entre individuos de la especie, es representativo de la especie. Entonces, cuando nosotros secuenciamos un genoma, en particular el primero, empieza siendo la referencia, ¿no? Es la base, es la que nosotros vamos a tomar de base

0: de otras especies sí relacionadas, pero no es lo mismo. Lo ideal siempre es tener la referencia de la propia especie, ¿no? Para estudiar esa especie.
1: Si partimos que el ser humano tiene 3.000 millones de letras de ADN distribuidas en 23 pares de cromosomas, ¿cuántos ustedes han estudiado para el huemul? O sea, ¿hay un parámetro, hay una relación que se pueda establecer matemáticamente?
0: Sí, sí, el huemul tiene, como te decía, 2.500 millones de bases, es un poquito más chiquito que el genoma humano. Uh-huh. Y está organizado en 34 cromosomas.
1: Y con respecto a cómo llega el huemul, ¿es una especie propia o es una especie que tiene, digamos, el ingreso de alguna otra especie exótica, de los ciervos que vinieron desde Europa?
0: Es una especie que se encuentra, digamos, autóctona de acá, de la región de Argentina y Chile, y por eso es que cobra también más relevancia, ¿no? Porque es un animal que solamente se encuentra acá, en esta región. Bueno, originalmente ocupaba toda una parte mucho más amplia, se cree que llegaba hasta el Atlántico, digamos, la región, y hoy ocupa toda la región de la cordillera, parte de Chile y de Argentina, más o menos desde el Biobío, altura norte de Neuquén, hasta Tierra del Fuego. Eso es más o menos lo que hoy está ocupando, pero está en peligro de extinción, por eso también es muy importante este nuevo recurso, para generar que nos... Este nuevo recurso nos va a permitir generar herramientas para complementar estudios que hoy sirven, digamos, para tomar decisiones en lo que es conservación, digamos, manejo y conservación.
1: ¿El huemul es una especie amenazada hoy?
0: Hoy es una especie amenazada, sí, sí, sí. Está en peligro de extinción. Uh-huh. Quedan en Argentina entre 300 y 500 individuos. Y en total, contando Chile, alrededor de unos 1.500. Entonces, bueno, hay varios centros de estaciones de rehabilitación y recría que están tomando medidas y sumando esfuerzos, digamos, para conservarlo, para evitar que se termine de extinguir, digamos.
1: O sea que el conocimiento genético que ustedes han aportado también va a ser clave para la conservación.
0: Exactamente, exactamente. Es, digamos, un recurso genético siempre es muy interesante para cualquier, digamos, especie, pero en particular para el huemul toma especial relevancia por este tema que decimos, que está en peligro de extinción y que suma información importante para conocer, por ejemplo, diversidad genética, endogamia, que es cuando se cruzan mucho entre los mismos individuos, parentesco. Es muy importante la diversidad genética, es uno de los factores que hace a que una especie se pueda adaptar. Si no hay diversidad genética, tiene menos chances de adaptarse a posibles cambios, ¿no? en los ambientes.
1: Uh-huh. Todo el trabajo que ustedes hicieron de investigación, ¿lo hicieron en la provincia de Neuquén o directamente en la provincia del Chubut, allí donde está la estación de rehabilitación y recría?
0: No, las muestras nos llegaron de investigadores que, digamos, que también trabajaron, colaboraron con nosotros. Una de las investigadoras, que es Joan, ahora es parte del instituto. Ella hace un tiempo nos empezó a mandar muestras para en el futuro empezar a hacer genética. Surgió una iniciativa de una empresa de secuenciación que quería secuenciar o que facilitaba la secuenciación de genomas de especies en peligro de extinción

0: muestras sí eran originales de Huemules de Chubut, pero se hizo tanto en el CITAC, en la sede de Neuquén, como el CITAC en la sede de Río Negro, que está ubicada en la Facultad de Ciencias Agrarias. Nuestro instituto tiene estas dos sedes y, bueno, parte del trabajo se hizo en Neuquén y parte del trabajo se hizo en la Facultad de Ciencias Agrarias.
1: Bien, hay dos servidos que son los que normalmente conocemos en nuestra provincia, el Huemul y el Pudú. ¿Tienen algún tipo de relación?
0: El Pudú es el peruano, si no me estoy equivocando, ¿no? Es el, y es como el hermano más cercano del Huemul. Del Huemul. Sí.
1: Sí, algunos, digamos, la tradición oral dicen de que el Pudú es lo más parecido al Bambi, que fue justamente el que vio Walt Disney en Bariloche en uno de los tantos viajes, que fue lo que generó la película. Es otro, es más chiquito. Por eso te preguntaba si nosotros acá en nuestra provincia teníamos.
0: Claro, no sé, yo busqué lo del Bambi, me parece que es uno más del norte, me parece que es otro ciervo, que está más en el norte, por lo que vi. El Pudú creo que también habita acá, la verdad es que, bueno, no soy para nada especialista en este tema, el tema del Huemul y todo, y los ciervos y la parte ecológica la manejan, por supuesto, más estos investigadores con los que nosotros colaboramos.
1: Claro. Ustedes se dedican al mapeo genético, básicamente, de las muestras que le mandan.
0: Sí. Más que nada, por lo menos yo, ¿no? Hago más la parte genética, sí.
1: ¿Y cómo sigue ahora el trabajo de ustedes después de esta investigación?
0: Es un tema. Nos encantaría que siga. La verdad que está... es de público conocimiento que está bastante complicado. De hecho, están los planes empezar a hacer parentesco, digamos, ya esta investigadora, ¿no?, nos pidió que empecemos a hacer algo de parentesco, porque uno también cuando sabe el parentesco puede cruzar animales, o digamos no cruzar esos animales, que por ahí son parientes. Entonces, es información bastante relevante cuando uno toma medidas de conservación, pero bueno, estamos en la etapa donde hay que conseguir fondos para poder seguir avanzando en esto. La realidad es que en general la calidad de ciencia en Argentina es excelente, por eso, bueno, hoy quiero aprovechar este espacio también para remarcar eso. Hoy me toca a mí ser la cara visible, pero hay mucho talento científico en la Argentina y, bueno, en nuestra región. Y nos la arreglamos con lo que tenemos y seguimos adelante, pero bueno, todo por supuesto tiene un límite. Y la verdad es que para seguir sí necesitamos que un poco más de financiamiento.
1: De esto estamos hablando justamente cuando se pelea por el presupuesto universitario.
0: Exactamente. Y no solamente eso, es el presupuesto universitario... Y el tema de la ciencia, bueno, la gente que más sabe en ciencia se está jubilando, ya se jubiló. Nosotros, los que ya nos estamos haciendo viejos, no nos queda tanto. Y hay toda una camada de chicos nuevos que por ahí tienen ganas de entrar al sistema, pero ya no entran por todos estos problemas que estamos teniendo. Y bueno, ahora está como parada la rueda, digamos, los más viejos formamos a los más nuevos de ciencia, y bueno, eso ahora está parado, y la idea es que no se corte, pero bueno, si se corta, la verdad es que es una pérdida importantísima en talento, ¿no?, en ciencia, en talento argentino.
1: Hoy en día, ¿dónde se estudia, digamos, la parte de investigación genética aquí en nuestra región? ¿Se puede uno anotar en una universidad y hacer el mismo recorrido que hiciste vos?

0: soy biotecnóloga de todas maneras, yo estudié en Quilmes, y bueno, pero soy de acá, ¿no? Me volví hace un par de años. Pero bueno, igual cuando uno arranca, si uno se relaciona o hace una carrera biológica, después uno puede ir llegando a esto, digamos, igual, aunque no haya estudiado específicamente genética, ¿no?
1: María Julia, muchísimas gracias por este contacto para Radio y Televisión de Neuquén y de conocer un poquito más de una de las especies más emblemáticas de la provincia de Neuquén, como es el huemul.
0: Bueno, te agradezco muchísimo, te agradezco el espacio y bueno, nada, muchas gracias.
1: Muy bien, a seguir investigando y que el presupuesto aparezca. Sería el único deseo que
0: Esperemos.
1: puedo hacer siendo integrante de la comunidad educativa universitaria.
0: Exacto. Bueno, muchas gracias.
1: Muy bien, era María Julia Uset, investigadora del CITAC y esta ciencia patagónica que busca proteger al huemul, una especie que está siendo amenazada, por lo tanto, el conocimiento genético.

mucha información que tiene que ver con el aspecto deportivo, porque hay partidos de fútbol básicamente de la selección argentina. Después del Mundial, después de quedar subcampeones, este va a ser el primer partido en el que nos volvemos a reencontrar con el celeste y blanco de la camiseta argentina. El partido va a ser frente a Bolivia a las 21 y por supuesto que durante el transcurso de la jornada de hoy hubo actividades de la Liga Profesional de Reserva, la Liga Promocional Amateur, el Campeonato Femenino, en el cual Boca Juniors le ganó a River Plate. O sea, las chicas en la jornada de hoy en el Campeonato Argentino Femenino perdieron las de River por 1-2 frente a las de Boca, y que tiene que ver justamente con la información deportiva. El hecho deportivo trascendente del fútbol y que está siendo analizado al menos en los diferentes medios internacionales y también aquí nacionales, en lo que se denomina la previa del partido de la selección argentina, tiene que ver con el explosivo comunicado que emitió Cristiano Ronaldo después de abandonar la concentración de Portugal. A su debido tiempo, contaré la verdad, sentenció justamente Ronaldo, el ídolo de 41 años que se marchó de la búnker lusitano tras la conferencia de prensa del entrenador Jorge Jesús, y emitió así un comunicado que básicamente dice: me voy, pego el portazo, pero después voy a explicar por qué. La información periodística que circula es básicamente porque no salió del banco de suplente, o sea, no entrenó, se sintió menospreciado justamente por el nuevo director técnico que tiene la selección nacional portuguesa, y bueno, después de la rueda de prensa que dio el entrenador y tras la conversación con el presidente de la Federación Portuguesa de Fútbol, decidió abandonar el campo de entrenamiento de la selección a su debido tiempo, contaré la verdad, está escrito en el comunicado, a todos los portugueses sobre las razones que me motivaron a dejar la selección y a la que siempre me dediqué. Ahora es el momento de desear buena suerte a Portugal, a todos mis compañeros de equipo, sin excepción, afirmó en su cuenta de Instagram. Así dejaba justamente la concentración cuando se confirmaba hoy en la conferencia de prensa que no jugaría ante Noruega ni Dinamarca, según dio justamente el entrenador Jorge Jesús, que hizo explotar a Cristiano Ronaldo. La tensión comenzó en Oslo durante la victoria de Portugal por 2-1 a Noruega. Ronaldo fue suplente, no ingresó al campo y tampoco participó al día siguiente del entrenamiento con los demás jugadores que no habían tenido minutos. Jesús calificó entonces que esta conducta como algo habitual en el delantero. El episodio llegó a Pedro Proenca, presidente de la Federación Portuguesa de Fútbol, que intentó bajar los estados de ánimo, pero no pudo modificar justamente los planes de ni el entrenamiento.

más absolutamente nadie. Así está la situación del seleccionado portugués y este referente de 41 años que pensaba volver a estar a lo mejor en el Mundial del 2030, donde ya por lo visto por ahora no va a estar en lo que va a ser la clasificación de Portugal, al menos en este primer inicio. Quien está muy motivado y sigue muy pero muy alerta con el gol es Messi. Más allá de que ya dijo que se va, en lo que es la trayectoria después del Mundial hasta ahora en el Inter de Miami tiene 12 goles y 6 asistencias, con lo cual muchos siguen ilusionados con seguir teniendo a Messi, cosa que veremos qué es lo que ocurre el próximo 6 de octubre cuando Messi esté jugando su partido de despedida con la selección aquí en la República.

nuevamente Matías Ponce de León con Puesta a Punto. Después vendrá el panorama segunda edición de Radio y Televisión del Neuquén. Y si no me equivoco, hoy está Ariel Kess con Tierra de Boxeadores. Hoy miércoles, así que nuestra compañera de trabajo, Tania Durán, que está en la asistencia de producción de Ruido de Magia, se quedará hasta las 21 para acompañarlo a Ariel Kess. En la puesta al aire de Ruido de Magia hoy está nuestro compañero Matías Basanta, en la sala de control de TV, y en la sala de radio Sergio Jau. Para ellos, para los que están preocupados justamente del partido de Argentina, también les voy a contar que ya se conoce una posible formación de Argentina en el inicio de la era post-Messi, el movimiento de piezas que está justamente dando Scaloni, que tiene que ver con algunos jugadores de la selección argentina que están sancionados por la FIFA, y por otro lado, bueno, claves que vienen detrás de la renovación. Dentro de las sanciones, Argentina tendrá que tener un cartel en una de sus laterales del estadio que tiene que ver en contra de la xenofobia. O sea, hubo cánticos xenófobos justamente en los partidos del Mundial, la FIFA no sancionó, con lo cual uno de los requisitos es colocar un cartel para hacer concientizar justamente a la hinchada argentina de que debe evitar cánticos o comentarios en redes de odio. Y por otro lado, también una de las plateas altas va a tener una gran cantidad de chicos de escuelas, tanto de la capital cordobesa como del interior de la provincia, que han sido invitados por la FIFA, y básicamente también en la muestra de dar un cambio de actitud por parte de la selección argentina y de los fanáticos argentinos, que han estado un poco agresivos en algunos de los partidos, básicamente en el tema de lo que se espera para la jornada de hoy. Bueno, el arquero para el partido de hoy, Emiliano Dibu Martínez, que puede llevar la capitanía justamente del seleccionado argentino. En la defensa, Agustín Gay, Leonardo Valerdi, el Cuti Romero, que también tiene la posibilidad porque es otro de los seleccionados capitán de la Argentina, y Lisandro Martínez. Mediocampo, Enzo Fernández, Macalister, Valentín Vargo y Ezequiel Palacio. Y los delanteros, se habla justamente de Giuliano Simeone, Manuel López y Lautaro Martínez, además de Julián Álvarez. Veremos cómo termina presentando justamente el equipo frente a Bolivia por parte de Lionel Scaloni. El cierre de nuestro programa, ya cuando pasaron 56 minutos de la hora 17, lo vamos a hacer con música. Así que, señor operador, solamente tengo para decirle a usted que a partir de este momento, el amor que no termina bien, en este caso en la canción de Romeo Santos, se denomina Dardos y viene de la mano de...

0: 78%, viento del noroeste a 15 kilómetros, cielo nublado.
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0: El EPAS avanza con obras para Junín de los Andes, Cutralcó y Chosmalal. En Junín de los Andes se realiza la readecuación del sistema de lagunas de líquidos cloacales y la ampliación del suministro de agua potable que abastecerá a 900 familias. Se trata de una obra que está a cargo del Gobierno Nacional, pero está parada. Por otro lado, en Cutralcó, el EPAS trabaja en el mantenimiento de equipos electrónicos del acueducto Los Barriales y en Chosmalal en la planta de líquido de tratamiento y el plan director de agua. Juan Basalo, el gerente general de Servicios del Interior, dio más detalles al respecto.
2: La readecuación del sistema de tratamiento de las lagunas, completo con la estación de bombeo, se debería continuar, que es la obra de la Nación, de la ampliación del suministro de agua y el tanque de almacenamiento grande con la cañería de impulsión que va hacia el sur, o sea, hacia el lado de Curré, para alimentar obviamente estas 900 viviendas, que todas estas tareas que nosotros hacemos desde lo operativo es simplemente para compensar la falta de esa obra, que es una obra que la tiene Nación, y bueno, y está virtualmente paralizada, entonces de alguna manera nosotros tenemos que cumplir con el servicio y hacerlo. Y después hay otras obras a nivel provincial muy grande, en Cutralcó y en Plaza Huíncul, el acueducto Barriales, se van a invertir 2.100 millones de pesos para justamente todo lo que tiene que ver con el mantenimiento de todo lo que son equipos electrónicos, como así también en Chosmalal se está trabajando en la puesta en marcha del módulo 2 de la planta de líquido de tratamiento, se está haciendo el plan director de agua en Chosmalal.
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0: Corte programado en Neuquén Capital. La Cooperativa de Energía Eléctrica CALF informó que mañana de 8:30 a 13:30 horas hará un corte que afectará a la zona aledaña Conquistadores del Desierto entre el Lúpulo y la ciudad de Cloutier. En tanto que mañana de 9 a 13 horas CALF hará otro corte programado que afectará a los usuarios ubicados sobre la calle Pasaje Los Malbones.
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0: Cierre preventivo de la costanera en Junín de los Andes.

cerrado preventivamente el tramo de la costanera comprendido entre las calles Olavarría y Chile debido a una importante cantidad de agua que está filtrando hacia el canal. La medida busca evitar mayores inconvenientes y resguardar la seguridad de peatones y automovilistas mientras persista la situación. Por otro lado, recordaron que por el aumento del caudal del río desde ayer, se dispuso el cierre preventivo del puente Banana. Reiteramos, la temperatura en Neuquén Capital 11 grados, la humedad 78%, viento de noroeste a 15 kilómetros y el cielo está nublado. Hora 18, 3 minutos en todo el país.

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máxima expresión. ¿Dónde andará Regional? Te estaremos buscando toda la semana. Por supuesto, para ponerle voz, para ponerle ecos a todas las actividades deportivas, confluimos allí en Tierras Petroleras de Catriel y 25. ¿Dónde andarás? Por la familia Pelayo, por la familia Hernández. Sí, estamos en la casa de los deportes.

0: de Saúco Resto Bar en Junín. A la familia Guancha, gracias. A la familia Corazzini, un abrazo. Empezamos a presentar el plantel. Sergio Jau, el capi capi de la tarde. Buenas tardes.
1: Hola, grupo.
0: En Bariloche, un eco, el Pipa Catalán, Santiago Abastro, todos en la Divina Montaña, un abrazo. Che, Olivia Ponce de León quiere ir los primeros días del mes de enero, andamos por la Divina Montaña. Gracias, Vero Viegas, en la coordinación del aire. Simplemente andaremos entre la gente en Catriel y en 25. Nosotros sí sabemos a quién amar, al automovilismo deportivo en su máxima expresión. Las imágenes son de Andrés Peta, en el control de TV, Cristian Ramírez, Matías Matorra, Pelusa Basanta, buenas tardes. Títulos, títulos, títulos del miércoles, dale que cortamos la semana. Ya en un ratito, orgulloso de los nuestros, también estamos en la buena. Ya se viene el S. Campo, ya Guti Ares, ya el Claudio Foveri, ya también el Facu Calobiu. Vio que nos gusta estar en las malas, pero en las buenas también. Se recuperó completo. Vieron un casquito ahí, me dijo el Pela Foveri. Y pregunté, toqué las manos y apareció el casco y apareció Carrera en Junín de los Andes para el S. Campo. En un ratito, Jorge Goyo Martínez nos cuenta la historia en Tierras Petroleras. El enorme gusto de poderla mostrar, de poderla difundir, de poderla contar por la radio y la televisión plural, federal y pública de Neuquén. Se va preparando Checho Peralta allá en Rincón de los Sauces, el de SP. Ganó todo lo que estaba en juego en la Jeep Libres en Chomalal. ¿Qué? Allá vamos al Valle Frutal de Marcelo Krajewicz, de Nelson Cayunao en un ratito. Y hoy lo cerramos desde Neuquén y desde Fibring. Sí, en Neuquén, Eduardo Schneider, en Fibring, Elesia Daro. Hasta hoy 34 inscriptos, pero quédese tranquilo que hasta las 20 no me cabe duda que por ahí podemos llegar a los 40 ya justamente. Martín Sebastián Peto, buenas tardes, al Tony Catalán, al Gonza Calobius, al Miki Río, Luquita Mato, al Seba Sancho, a todos, gracias por tanto. Veo que ya no sabemos cómo decirlo, cómo explicarlo, estamos eternamente agradecidos con el alma, el corazón y el sentimiento de ser puesta a punto automovilismo deportivo en su máxima expresión. De otra manera, lo cortamos y arranca el show, dale.

0: panorama gigante de noticias al Pipo Fuente. Abrazo gigante, amigo, me la debes, ¿eh? Me la debes justamente con la patrona. ¡Qué enorme gusto! Esta es una muy buena noticia porque demuestra de la pasión, demuestra del compromiso, demuestra, ¿sabe qué? Sobre todo la camaradería, que cuando hay rally, cuando vamos todos para el mismo lado, el sueño se hace realidad. Sí, es realidad lo de Ezequiel Campo en el camino del rally neuquino, allá por el pago por Junín de los Andes. Ese querido, buenas tardes, amigo.
1: Gracias, Mati. ¿Cómo te va? Buenas tardes para vos y toda tu audiencia.
0: Felicitaciones. ¿Cuántos que han colaborado? ¿Cuánta historia para decir que cada vez estamos más cerca, amigo?
1: Es increíble, Mati. Yo me acuerdo del lunes ese que hablamos después del vuelco, que ya me veía más abajo que arriba del auto. Y después cuando

0: con todo un montón de gente ayudándome. Estamos ahí a un pasito, falta poco y a la vez mucho, pero bueno, estamos más motivados que nunca.
1: ¿Se dan cuenta de que van marcando, de que esta huella quedará en la historia de Rally Neuquino en Junín de los Andes? Me imagino la expectativa allá en el patio de casa, Campo.
0: Sí, la verdad que es una locura. Las ganas de correr ahí superan todo, ¿viste?
1: Sí.
0: Ayer justo hablábamos con Facu, yo ya con volver a estar en la rampa, lo que viví yo la rampa el año pasado, que fue mi debut como piloto, y hacer rampa ahí en Junín fue una experiencia que inolvidable, además de los podios, de lo bien que me ha ido, creo que eso fue una de las cosas más lindas que me pasó. Y en el momento que volqué, que quedamos sin auto, todo lo primero que se me vino a la cabeza es me voy a perder Junín, no pensaba en otra carrera que no sea en Junín.
1: Sí.
0: En mi gente, en mi familia, que muchas veces no pueden ir, ¿viste? Y esa es la más esperada. Y bueno, sin querer, acá estamos, más embalado que nunca.
1: Más embalado que nunca. ¿Te gustó la noticia, Gustavo Ares, no? Estamos en la mala, pero también en la buena. Gusti, buenas tardes.
2: Buenas tardes para toda la audiencia, para vos, Mati. Bueno, con Ezequiel ya nos saludamos y seguimos en contacto después del revolcón. La verdad que no sé si toda la semana, pero siempre en contacto con Ezequiel, muy contento y feliz por la recuperación del auto. La verdad que lo dije ya la otra vuelta, más cuando es gente que lo hace con mucho esfuerzo, con un laburante como Ezequiel, un tipo que se gana un pibe que se gana la vida arriba del camión, que ese mismo fin de semana en Chosmalal no pudo volver a la casa, tuvo que agarrar el camión y venir a Neuquén después de semejante amargura. Un laburante y muy feliz por la recuperación del auto, por él y por todo el equipo. Así que muy contento, Mati.
1: Digo, es un trabajo de todos, ¿no? En cuanto que juntos a la par para hacer historia, Gustavito.
2: Sí, yo la verdad que teníamos, ya lo habíamos hablado, él dijo en un momento cuando nos conocimos o nos pusimos en contacto hace un año atrás, cuando yo corrí con Mati en Junín, la posibilidad de correr juntos se dio. Pudimos correr en Chosmalal, bueno, no se dio de la mejor manera, pero la experiencia y lo vivido con él,
1: sí,
2: y con el equipo son cosas que no me las voy a sacar nunca, porque lo que disfruté con el equipo de Ezequiel fue tremendo.
1: Qué linda historia. Está el otro navegante, che, se baja uno y se sube Facundo Calobio. Facu, buenas tardes.
3: Hola, amigo, buenas tardes. ¿Cómo andamos? Saludos a la audiencia de los chicos.
1: Estamos cada vez más cerca, ¿no? Con el S Campo, con toda la camaradería de Rally Neuquino para que se haga realidad y que puedan estar corriendo con el S en Junín, amigo.
3: Sí, la verdad que muy contento. Agradecerle a todas las personas que colaboraron comprando una rifa con S, a los chicos del taller que le han metido horas incansables al auto para poder armarlo desde cero, así que desde ya agradecidos con ellos, con el S por su presentación y la confianza nuevamente para que lo acompañe.
1: Me imagino que candidatos obviamente en el patio de casa y de menos a más para tener un gran fin de semana allá por el pago de Junín, Facu, ¿no?
3: Va a ser una carrera muy estratégica, amigo. Junín no perdona errores, así que yo creo que hay que ir tramo a tramo, poniendo a punto el auto, hermanándonos de vuelta con ese. Una categoría muy competitiva que no perdona errores. Así que yo creo que va a ser más una carrera estratégica que de acelerador.
1: ¿Cuánto vale, Ezequiel Campo, este momento que te regala el automovilismo deportivo en su máxima expresión, pibe?
0: No, la verdad, Mati, que es una locura. Yo muchas veces no caigo. Tengo bastantes horas solo acá arriba del camión y me da para pensar de todo un poco. Y
1: claro,
0: es
1: uno va rosqueando, ¿no? Uno se va rosqueando.
0: Sí, no, vos imaginate que ando todo el día del camión, arriba del camión, y me sobran horas para cosas buenas, para cosas malas, ¿viste? Como pasó en el hueco, esos primeros días la verdad que la pasé re mal. No te voy a mentir, en el camión estando solo era, ¿y por qué? Y te lo dije cuando hablamos, ¿por qué a mí? Y,
1: sí,
0: y venía siendo todo un sueño tan lindo, o sea, una locura que arrancó el año pasado y se venían dando un montón de cosas que no esperábamos, ¿viste? Y bueno, así llegó este golpe que tampoco lo esperábamos, que siempre sabemos que está la posibilidad, pero se fue un baldazo de agua fría para mí. O sea, veníamos muy justo con los presupuestos a todas las carreras y ya estaba viviendo un sueño. O sea, veníamos sin querer peleando un campeonato que nunca lo salimos a buscar, ¿viste? Se iban dando las carreras, el campeonato, y nos empezamos a ilusionar con un montón de cosas y Chosmalal, ¿viste? Se me vino el mundo.

0: parte atrás que no me dejó bajar los brazos, mi familia. Bueno, Gustavo, fuimos solos por esa carrera, pero formamos una amistad re linda, siempre apoyando, ni hablar de Facu, siempre dándome una mano. Uh-huh. Y los chicos en el taller, que no sé, no hay palabra de agradecimiento, o sea, lo que laburan es una locura, bro. Yo no puedo estar en toda la semana dándole camión y le ponen una garra, una onda que no, o sea, por mí no podría hacerlo, o sea, no lo podría hacer yo, claro. Es la realidad.
1: Che, amigo, igual esto no llega solo, esto llega por merecimiento, uno va sembrando en el camino y esta es la cosecha que regala el automovilismo deportivo ese.
0: Sí, Mati, la verdad que ahora lo viví, siempre vivimos lindos momentos, me dio buenas cosas el rally en este año, demasiado, no lo que me esperaba, pero ahora me di cuenta de que es impresionante. Cuando cortamos la transmisión del lunes después del vuelco, Mati, sí. Yo largué la rifa, te la comenté a vos.
1: Sí.
0: Largamos la rifa a las 6 de la tarde. Ese día no pude viajar, tuve que parar en el camión porque me saturaron el teléfono. Antes de las 11 de la noche había vendido 100 números.
1: Qué bárbaro.
0: Y al otro día vendí 50 más, fue una locura. Y el martes con la plata de la rifa compramos el auto. O sea,
1: claro.
0: Más rápido imposible, más justo, viste, cuando sale.
1: Redondito salió el Pela. Che, dice el Pela Fosbery, Claudito, tocó las manos y consultó a ver qué posibilidades había. Sí, está a la venta. Y bueno, al otro día, a la tarde se lo llevaron, amigo.
0: Sí, así fue. Yo, de Chosmalal, como decía Gustavo, yo me subí de camión y salí a laburar. Y cuando volví el fin de semana, el sábado, que justo una semana después de vuelco, ya estaba el auto ahí y ya estábamos laburando.
1: Sí.
0: No, fue una locura. La cantidad de gente que hay atrás y todo esto, es inexplicable.
1: Vos sabés, Gustavo, también, ¿no? Que esto tiene que ver con la camaradería, con la pasión, con el rally, precisamente, esa palabra mágica que tenemos en el automovilismo, Gusti, ¿no?
2: Sí, como decís vos, Mati, acá te das cuenta que hay mucha pasión, de mucha gente, mucho acompañamiento. Y por ahí lo que decía vos, Mati, que se nota cuando digamos, la gente, los pilotos, los navegantes, la gente, no hablemos de pilotos y navegantes, es de buena madera. Entonces, sí. Cuando uno hace las cosas serio o bien, te quiere todo el mundo, pasa esto, ¿viste? Enseguida está la gente para apoyarte.
1: Sí.
2: Y déjame decir una cosita más,
1: claro.
2: Sin que se me ofenda el Facu, ¿no? Yo obviamente con el Facu tengo una amistad y lo quiero mucho, pero yo hasta el último momento estaba esperando que el Facu me diga, che, no puedo, amigo, querés subirte vos.
1: Claro, sí, y el Facu estaba esperando que te toque a vos, Jalobius, ¿o no?
3: No, ya se lo había dado a préstamo una fecha, ya era
1: mucho. Bueno, ¿y qué significa, Facu, en el camino, ahora esperando por Catriel, pero también latiendo en Junín con el S arriba del Clio?
3: Y lo estamos esperando con muchas ansias los dos. Todos los días nos tiramos un mensajito y nos vamos poniendo al día de cómo va el armado del auto, viendo cómo vamos a encarar el fin de semana. La verdad que lo queremos encarar lo más serio posible, uh-huh. Más allá de que obviamente hay que disfrutar con la familia y los amigos que son el motor de esto, ¿no? Porque todos los amigos de ese y la familia le han puesto un corazón y una garra enorme al armado del auto. Pero no hay que dejar de lado que ese está prendido en el campeonato, entonces hay que salir a hacer las cosas bien.
1: Chau, Calobius, que sea rally este fin de en Catriel, en la tierra petrolera, y el que viene allá por Junín. Un abrazo.
3: Un abrazo, amigos. Nos vemos el viernes, si todo anda bien.
1: Facundo Calobius está corriendo este fin del Facu, justamente, con Joaquín Castillo. Gusti, abrazo gigante. ¿Cuándo están partiendo rumbo a Catriel, amigo?
2: Abrazo, Mati. Nosotros nos vamos mañana al mediodía, con suerte, con Agustín. Ya tenemos casi todo listo. Uh-huh. Medio complicadito con el presupuesto, porque es parejo para todo esto, pero sí. vamos con todas las ganas. Y un saludito al Pela ahí, que vi que está asomando la cabecita ahí. Un abrazo fuerte, Pela.
1: Un abrazo gigante, Gusti. Qué enorme gusto. Claudio Fosbery, hermano querido, sos parte de esta sensacional historia de recuperar un auto, de recuperar un equipo, de seguir haciendo historia en el Rally Neuquino. ¿Cómo anda todo, Claudito? Ay, vamos a ver si lo podemos encontrar. Bueno, abrazo gigante ese, amigo querido, esta particularidad de seguir haciendo rally, de seguir haciendo historia, como te gusta y como nos gusta, Campo.
0: Muchas gracias, Mati. Gracias a vos por el apoyo, a toda la gente que está atrás de este proyecto, a Pela principalmente, a mi familia, a mi viejo, a mis hijos. Lo que pasó, no tuve un fin de semana libre, no comparto con mi familia, no he hecho...

0: el premio va a ser poder largar ahí en Junín. Para mí ya con eso ganamos, así que lo esperamos todo en Junín y que se dé una linda fecha y ahí vamos a compartir un lindo momento.
1: Más orgullosos que nunca de lo nuestro, de lo de Junín de los Andes. Un abrazo ese.
0: Abrazo, Max.
1: Gracias. Está por ahí Claudito Fauveri, que es uno de los. A ver si puede tocar el micrófono, Claudito, el Pela. Allá justamente en Junín de los Andes hemos visto el Clio, pero también el Peugeot, que lo va a tener como protagonista. Claro, es parte de la historia. Querido Claudio, abrazo gigante. Buenas tardes, amigo.
2: ¿Cómo anda, mi viejito? Todo bien, gracias. Acá estamos firmes, laburando.
1: ¿Cuánto laburo, cuántas sensaciones con el alma, el corazón y con la vida para recuperar el Clio, amigo?
2: La verdad que sí, sabés que del primer momento del accidente, la verdad que nos ha salido bastante redondito, gracias a todo. Hemos metido muchas fichas, mucho laburo. Así que gracias a Dios faltan detalles, pero la verdad que creo que para el tiempo que llevamos del accidente hasta ahora están faltando detalles, pero vamos a llegar con lo justo, pero vamos a llegar.
1: El verdolaga llega de lujo por lo que se ve el Peugeot, amigo.
2: El Peugeot, es más, en este momento ya voy por cargarlo arriba del carro, ya lo tengo listo para ayer probamos, así que ahora me lo llevo a Cutralcó a banquear, que salimos esta madrugada, pero no, bien, ya está, estamos en la recta final con el Peugeot
1: Bueno,
2: y seguimos con el Clio.
1: sí. Me imagino obviamente la satisfacción, ¿no? De prácticamente reconstruir un auto y ponerlo en el camino Ezequiel Campo con tanto profesionalismo, con tanta pasión, Claudio.
2: Sí, la verdad que sí, que hemos laburado en grupo, en compañerismo, familia, metiéndole muchas horas, muchos sacrificios. Y bueno, y uno lo hace también porque esto del rally uno lo nota como una pasión, ¿no?
1: Sí, claro.
2: La verdad que hemos laburado más de lo pensado y es porque es algo que nos nace, nos gusta. Y aparte de lo que pasó, siempre dijimos, no vamos a bajar los brazos. La verdad que un lindo equipo y que nada, vamos a seguir para adelante siempre.
1: ¿Está lloviendo por Junín de los Andes a esta hora, Claudio?
2: No,
1: No.
2: está en parte nube, así nubladito en parte, todo, pero no, pues gracias a Dios no está lloviendo.
1: Hay mucho trascendido, hay tanto rumor, pero la carrera está recontra confirmada en Junín, Claudio.
2: Sí, justamente hoy estuvimos con Polaco, para ir a repasar un poco los caminos, dar una mano y hacer un grupito de compañerismo. Y tratar de brindar un apoyo que podamos el lunes para ir a repasar, limpiar un poco los vados, los caminos. Y que vamos a estar firmes, si Dios quiere, el lunes con los chicos acá del taller, después el grupo de Polaco, todo. Pero tratar de apoyar y tratar para tratar que salga todo bien.
1: ¿Quiénes trabajan en el taller, Claudio? Allí justamente, donde se ha recuperado el auto de Ezequiel Campo, donde se trabaja a pleno con el Peugeot.
2: Mirá, y acá lo hacemos entre amigos, pero firme laburando. Bueno, el cabecilla del auto acá soy yo, de ahí sigue mi hermano que es el chapista, el Cevita, que es el novio de mi sobrina, que está el 100% firme acá con el auto y siempre apoyándome. Después a Luisito, que es incondicional, que Luisito los apoya en todo, otro muchacho amigo, así que ellos siempre están a disponibilidad y yo les digo, necesito una ayuda en esto y están firmes. Están para lo que necesite, les digo y están ahí.
1: Qué bien, amigo. El automovilismo deportivo le dice gracias. Un abrazo, Pela.
2: Bueno, gracias a ustedes y bueno, si Dios quiere vamos a tratar de brindar lo mejor y nada, disfrutar lo mejor posible.
1: Un abrazo, Pela.
2: Saludos.
1: Claudio Fauveri, desde Junín de los Andes, otro de los que ha recuperado, ha trabajado tanto con todos los pibes ahí en el taller para recuperar el Clio de Ezequiel Campo de Facundo Calubio. ¿Lo cortamos?

0: que Goyo Martínez, nos vamos a ir a buscar la Asociación Volante de General Roca. Anda Jorge Goyo Martínez, me imagino, con este tormentón que cayó justamente aquí en la zona del Alto Valle de Neuquén, pero me imagino que debe haber replicado allá en Río Negro. Goyo, buenas tardes.
1: ¿Cómo te va, Mati? Muy buenas tardes.
0: Bueno, todo listo, amigo, ¿no?
1: Sí, los chicos están haciendo ya la parte de seguridad, está el Chango con Raúl García, están haciendo todos los prime. Lo veo un poco, pero no tanto como acá. Uh-huh. Así que eso fue lo que me informaron, hará una hora y media aproximadamente. Así que, no, los caminos están muy buenos, hasta hace una hora y media no había ningún tipo de problema.
0: Claro, y aparte que le puede caer bien este agüita, Goyo, ¿no?, a los caminos.
1: Sí, le cae bárbaro. Después por ahí hay dos o tres canteras que son, transitamos, que tienen un poco de greda, pero calculo que si esto llueve lo que llovió hoy y no tenemos más problemas hasta el domingo, no tenemos por qué tener ningún tipo de inconveniente.
0: Yo me acuerdo de las palabras que contaste en la conferencia de prensa allí en la costanera del Colorado junto a Dani Salsotto. Comenzaste a trabajar con el abuelo de Mauro de Baza, después con Miguel de Baza y hoy trabajando en la logística con Mauro de Baza, rally regional al estilo de Baza Competición, Goyo, ¿no?
1: Bueno, creo que yo tengo unos cuantos años en esto y creo que cuando empezamos a ir a Catriel entramos con Juan de Baza y bueno, después ya seguimos, cuando dejó Miguel de correr, empezó Miguel, le gustaba hacer mucho los caminos, dibujar distintos escenarios y bueno, ahora está Mauro, que ha dibujado bastante, acá ha hecho bastantes modificaciones en los recorridos. Creo que el que menos recorrido ha modificado es el de los Rodríguez, que es el prime número 3,
0: sí.
1: el 1 y el 2, que es de 25 de mayo, que tiene una sola modificación y una chicana más. Después el resto, los otros tres lo ha cambiado bastante.
0: Hasta ayer 34 inscriptos, hoy me imagino que siguieron sumando en la lista y no menos de 40 tendremos, Goyo, ¿no?
1: Bueno, creo que van alrededor de, iba hace un ratito 39, pero faltan todavía que se sumen los 3, 4 autos que hay de los de Baza y no sé si aparecerá alguno más, así que calculo que va a mandar entre los 40 y 45 autos. Yo pensé que no íbamos a llegar a los 40, la verdad. Uh-huh. Pero bueno, creo que se han sumado unos cuantos pilotos a esta carrera. Así que feliz, contento, principalmente por todo el apoyo que recibimos de la gente de Catriel, de la intendenta y su grupo de trabajo. Y también por los chicos de Baza que han trabajado muchísimo para esta carrera.
0: Yo tengo una muy buena noticia, no solamente iremos en vivo y en directo por el canal vecino allá por el 10, sino que estaremos durante todo el fin de semana a través de radio y televisión del Neuquén mostrando la historia del regional en tierras petroleras, Goyo.
1: Bueno, me alegra de que una carrera de este tipo, del campeonato nuestro, tenga una difusión tan completa como la que tienen ustedes a través de la tele y a través de la radio. Así que seguramente que todo eso, como digo siempre, que el periodismo es uno más de la organización. Sin el periodismo, las carreras las conoceríamos nosotros y sabríamos por dónde corremos. Entonces, ustedes, los medios, tanto los televisivos como los radiales, cumplen una función muy, muy especial, tanto en la difusión como en el pedido de los temas de seguridad.
0: Con el Goyo y la BGR rumbo a las tierras petroleras de Catriel y 25. Un abrazo, Goyo.
1: Gracias, Mati. Nos estamos viendo el viernes.
0: Jorge Goyo Martínez, el presidente de la BGR, directamente desde la sede que lleva su nombre. Jorge Goyo Martínez al estilo puesta a punto. Seguimos.

0: simbólica. Estaremos justamente el sábado desde muy temprano contando la primera etapa, la primera historia que se va a correr en 25 de mayo, que se va a correr allá en el tramo Los Rodríguez, que se va a cerrar en el tramo del Ceferino, 18:33 para viajar a Rincón de los Sauces, a la capital nacional de la energía, con energía en el óvalo de Chomalal. No le quedó nada por ganar a Sergio Checho Peralta, fue la referencia de la Jeep Libre. Checho querido, buenas tardes.
1: Buenas tardes, Mati, ¿cómo estás? Buenas tardes a la audiencia y a todo el equipo Puesta a Punto.
0: Qué lindo domingo, amigo, ¿no? De esos que uno sueña y que se hizo realidad, Checho.
1: La verdad que sí, fin de semana soñado para cualquier piloto, sí. Pole, serie y final, ¿no?
0: Sí, completo, no dejaste nada, amigo.
1: Completo, gracias a Dios, muy linda la organización, un marco de público impresionante, más de 1.400 personas en el autódromo, increíble, la verdad que fue un sueño hecho realidad una vez más, nuestra segunda fecha de la comisión normalizadora del Safari, que logramos tener 31 autos puestos en pista, ¿no?
0: Sí.
1: Récord histórico del Safari nuevamente.
0: ¿Cuánto vale ese momento de que la categoría sigue creciendo, sigue en franca expansión? Allá por el Alto Neuquén, sabemos que hay mucho interés y se va despertando de a poquito, más allá de la situación económica y del contexto que tenemos complicado, Sergio.
1: Nada, una satisfacción muy grande en toda la gente que ayuda, que colabora, muchas felicitaciones de los pilotos, de toda la gente, ¿no? Mismo intendentes que ven que lo que llevamos, la pasión que llevamos, el fin de semana que se comparte en familia, todos nos felicitan y hay que seguir adelante creciendo y tratando de seguir sumando, ¿no?
0: Sí, claro. ¿Quién te bajó la bandera, amigo? Allí justamente que te entrega la cuadriculada, la más bonita de todas.
1: Un Peralta.
0: Mirá.
1: Un cachorro que el año que viene vamos a ver si ya lo empezamos a subir a categorías grandes.
0: Igual ya viene moviendo las manos ese Peralta.
1: Sí, viene lindo. Venía bien en el campeonato de karting con caja. Bueno, ahora lamentablemente va a tener que dejar de correr porque tuvo una operación ayer, casualmente tuvo una operación de mano. Se cortó dos tendones del índice, del dedo meñique, así que tiene 60 días de recuperación. Así que lamentablemente este campeonato queda suspendido para él hasta que se recupere totalmente. Y bueno, el año que viene... una vez que cumple 18, tengo pensado subirlo al TC.
0: Mirá, al TC Neuquino, porque tenés un auto ahí, ¿o no?
1: Tenemos dos.
0: Dos.
1: Un Chevrolet y el Falcon. Así que como es fanático de Ford, ya me salió pecho frío.
0: Mirá, subilo a la Coupé, entonces, subilo a la Chevy.
1: Lo quiero subir a la Chevy, pero no quiero, así que le vamos a dar el Ford, que se golpee un ratito.
0: Che, amigo, qué gran trabajo, ¿no? Porque uno lo destaco, por lo menos lo ve... con tu rendimiento en el óvalo, allá justamente en el Alto Neuquén, en Chomalal, pero detrás de ese rendimiento hay mucho trabajo en la planta impulsora, en el chasis, hay mucho equipo, amigo.
1: Sí, la verdad que también déjame agradecer a Néstor López, que hace mucho por la categoría desinteresadamente, puso en marcha mi auto, lo terminó de armar con las condiciones, los problemas que hemos tenido, lo terminó de armar el día jueves, viernes en la mañana, terminó el auto mío y siguió con un 850 de Oscar Rojas, también lo terminó. Mirá. El día sábado a última hora, y el domingo a las 8 de la mañana estaban en Chomalal participando de esta fecha. Néstor labura mucho también por la categoría y trata de sumar autos, ¿no?
0: Sí, claro. A ustedes no los sorprende la convocatoria. Ha sido extraordinario justamente allá en el circuito encantado en Taquimilán, pero nada que envidiarlo de Chomalal en el óvalo con una multitud, Checho.
1: Increíble la cantidad de público que había. La verdad que, y hasta último momento, o sea, se extendió la jornada por un poquito de viento, tuvimos que parar para regar, algunos accidentes.

0: hasta que pasó la última categoría, que fue la de la libre, todo el mundo parado en el lugar, a pesar del viento, a pesar del sol, del calor, todos ahí firmes. La verdad que agradecer también al público que inmenso que nos acompaña en esto, y la pasión fierrera es increíble.
1: Sí, próxima fecha, la historia me cuenta o me dice que puede seguir vinculada al Alto Neuquén, Checho.
0: Sí, la próxima fecha sería el domingo 25 de octubre. Sabemos que el 24 es la presentación en la plaza, como siempre hacemos, de cada localidad, y con la largada simbólica, y el domingo son las carreras.
1: Claro.
0: Estamos por ir a visitar el Autódromo de Andacollo para ver si cumple con los requisitos técnicos y de seguridad, pero la idea sería, en un principio, todavía no está definido al 100%, pero en un principio la primera idea sería poder viajar a esa localidad, ¿no?
1: ¡Qué linda
0: Porque
1: historia!
0: Porque también tenemos pilotos de esa localidad, tenemos el Electrigo, tenemos muchos pilotos que más no quiere uno que correr en su tierra, ¿no?
1: Por supuesto. Dedicala, amigo, regalá la victoria, te quedaste y fuiste dueño de todo lo que corrió la Jeep Libre.
0: Sí, se la dedico a la familia, a mi mujer, a los hijos, a Néstor que acompaña, y bueno, a la organización también, a los muchachos, a Castro, a Oscar, a todos ellos a Humberto, que sin ellos esto no hubiera sido posible. Trabajan mucho para que esto salga como salió, de la mejor manera, ¿no?
1: A ver el uno de Checho Peralta, lo quiero ver, el uno, sí.
0: Y el uno también ahí para Huguito Echeverri, que también se portó con el motor. En 3 días tuvo el motor en marcha.
1: Un abrazo, el uno de la Jeep Libre, Sergio Checho Peralta en el Safari en Pista Neuquino. Seguimos.
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1: Bueno, les cuento que hay un piloto de Junín de los Andes que a esta hora de la tarde, ya no sé si la lluviecita, la tormenta lo debe haberse dejado probar con continuidad, pero quédese tranquilo que el pibe Maravilla y el de Neuquén andan por la comarca petrolera moviendo las manos y ajustando detalles para el regreso con de todo allá en Junín de los Andes, pero vamos a viajar al Valle Frutal. Esta historia... no solo es arriba de la oficina, también tiene fuego encendido, parrilla. Quiero preguntarle sobre todo, más allá de la oficina, tienen un nuevo moderno aparataje para el tema de los churrascos. Marcelo Krajewi, ¿cómo anda todo, amigo? Buenas tardes.
4: Hola, Mati, buenas tardes, ¿cómo estás?
1: ¿Cómo anda todo por ahí? Vamos a ver si podemos prender la cámara también, la tocamos. ¿Cómo anda, Marcelito? ¿Bien?
4: Bien, todo bien, Mati.
1: Bueno, me imagino, obviamente, esperando, ansioso, una vez más volver al camino, como les gusta, Marce, ¿no?
4: Sí, la verdad que con Nelson disfrutamos mucho. Esta vuelta a las carreras fue todo para darnos gusto, digamos, ¿no?
1: Sí.
4: O sea, la verdad que es todo disfrute. Así que, bueno, nada, contentos y con ganas de, como decimos, mover las manos. Pero la verdad que estamos practicando un poco. La verdad, tendríamos que hacer cosas un poco más profesionales que no nos están saliendo. Pero bueno, será como tenga que ser.
1: Che, misma cantidad de fotos de la oficina como misma cantidad de fotos de picada, de churrasco, de asado. Nelson, ¿cómo anda todo, amigo? ¿Está Nelson por ahí? Ay, vamos a ver si lo podemos desmutear a Nelson, si tocamos el micrófono, amigo, allá en el Valle Frutal. ¿Cuál es la expectativa, Marcelo, de cara a lo que se va a correr en la tierra petrolera?
4: La idea es... seamos sinceros, a mí me gusta ganar. O sea, toda la vida corrimos intentando ganar.
1: Uh-huh.
4: Pero bueno... Hoy estamos pasando el acomodarnos al auto, al navegante, a mover las manos, como decís vos.
1: Sí.
4: Y bueno, cosas que nos están llevando más tiempo.

0: 18:43 en toda la República Argentina. A ver, Nelson, ahora sí te escuchamos, amigo. Buenas tardes.
1: Buenas tardes, Mati. ¿Cómo estás?
0: Bueno, te sacamos un poquito del motorhome porque venís laburando a pleno en el bondi, amigo.
1: Sí, estamos... Viste que ya cuando llegás a una edad ya te querés estar más cómodo que otra cosa, ¿viste?
0: Sí.
1: Así que bueno, estamos armando algo tranqui para, aparte de competir, como decía Marce recién, pasarla bien. Estamos en este nuevo proyecto que es armar este autito nuevo con el Marce, armarnos el motorhome y un montón de cositas que, bueno, que llevan su tiempo, pero le apuntamos a, más que nada, al año que viene. Voy a hacer las cosas bien. Tratar de aprender yo, porque siempre estuve abajo del auto, siempre en la asistencia, colaborando, y bueno, y esta es la oportunidad que me dice Marce, bueno, vamos a armar algo juntos después de tantos años de colaboración.
0: Sí.
1: Así que bueno, acá estamos, contentos y bueno, ya te digo, con muchas ganas y poniéndole todo para estar bien y pasarla bien, aparte de divertirnos, aparte de la competencia, ¿no?
0: No solamente la pasan bien arriba de la oficina, se nota por algunas postales y videos que la pasan muy bien abajo, Nelson.
1: Sí, viste como esto, ahora ahí me invitó recién la familia Cortina a compartir un asadito, que ellos también se van a correr ahora al pista,
0: sí.
1: A Roca.
0: Sí.
1: Así que bueno, vamos a comer un asadito y... Viste como esto de las carreras, juntarnos y pasarla bien en familia, con amigos, contentos. De eso se trata también, ¿viste? No solamente de todo carrera, sino también de pasarla bien.
0: Compartir momentos arriba, pero abajo, y que los momentos queden haciendo historia, anécdotas, Nelson, ¿no?
1: Y sí, nosotros ya la vez pasada, ¿te acordás que el año pasado charlamos? Y bueno, venimos con el tema de las carreras hace muchos años, con Mavi, y bueno, y después se nos unió Juancito Cortina a la familia, y continuamos, y bueno, acá estamos. Yo siempre con la familia Krajewicz colaborando, compartí butaca con el papá de los chicos de Krajewicz. Así que bueno, mira, hoy me toca con Marcelito, con mi gran amigo de toda la vida. Así que bueno, vamos a ver qué sale, vamos a ver qué hacemos. Ya te digo, estamos apuntando todo, sí, al año que viene, hacer algo lindo para el año que viene. Y bueno, ponernos a tono, yo y bueno, terminar de acomodar el autito y todas las cosas, ¿no?
0: Claro. Che, el grafo abajo dice, rally, fuego encendido y momentos inolvidables. Es algo así, Marcelo Krajewicz, ¿no?
2: Sí, estamos más para el momento inolvidable que para otra cosa.
0: No seas humilde, Krajewicz.
2: No, pero bueno, la verdad es que, mira, para mí es un gusto muy grande, además de llevarlo a Nelson, que yo de que tengo memoria, siempre estuvo ahí dando vueltas por alrededor de algún auto cuando yo estaba haciendo el lío esto de intentar correr.
0: Sí.
2: Mirá, yo, qué sé yo, no me quiero poner nostálgico y viejo, que las dos cosas ya estoy, pero yo en una época quería correr en lo que sea, y terminé corriendo, la vida me llevó a correr safari de campo en un cuatriciclo.
0: Mirá.
2: Y Nelson estaba.
0: Mirá.
2: O sea, no solo Nelson y su familia, digamos, o sea, no solo me ha acompañado cuando el momento era bueno, divertido, estaba al asado. Nosotros fuimos a correr ese safari con un cuatriciclo y no llevé ni una carpa, nada. Mi mecánico era Mirko, el proyecto era así, pero el tema es que Mirko tenía 11 años.
0: Mirá.
2: O sea, éramos medio jodidos de mecánico.
0: Sí.
2: Y no llevamos un gazebo, nada. No me expliqué cómo apareció Nelson con la familia, con un gazebito. Mirko ya estaba todo quemado. Yo me había golpeado en el cuatri, terminamos la carrera, pues yo estaba todo golpeado, me había caído en un cañadón. Un millón de cosas más hay alrededor del auto de carrera.
0: Claro.
2: Entonces, para mí es maravilloso llevarlo a mi compadre ahí al lado, compadre por elección, de ahí al lado. Así que bueno, nada, los resultados no nos están saliendo. Yo soy un tipo competitivo, me gusta competir, pero lo vamos por fin, como hicimos siempre, ¿no? Lo vamos a pelear.
0: Por supuesto, abrazo gigante, Marcelito. ¿Cuándo parten? ¿Cuándo viajan?
2: Nosotros no somos un equipo muy organizado. ¿Sí? Es lo primero que voy a
0: hacer. Más o menos al estilo puesta a punto viene ese equipo, amigo, ¿no?
2: Si vos me preguntás a mí, yo Yo creo que mañana nos vamos.
0: Ajá. ¿Vos crees?
2: No me pregunté el horario, nada. A la gente le faltan hacer unas cositas. Y íbamos a ir a probar hoy, íbamos a ir a probar ayer, no pudimos. Pero bueno, en Catriel vamos a estar y bueno, vamos a dar la batalla que tenemos que dar.
0: Chao, Marcelito, buena ruta. La seguimos como nos gusta y donde nos gusta. Un abrazo, Krajewicz.
2: Gracias, chicos, pero muchas gracias por habernos llamado.
0: Marcelo Krajewicz Nelson, dedicala, amigo, regalala, dale que corre toda la familia el fin de atrás tuyo.
1: Así que bueno, más o menos lo que te decía Marcelito, regalársela a toda la gente que colabora con nosotros, a Mavi, a Juancito Cortina, que todo este tiempo nos han estado dando la mano, Edu Delgado, de allá de San Martín, un chico, mucha gente que anda atrás nuestro, otros mecánicos del Centenario, de todos lados. Así que bueno, dedicársela a ellos.
0: Sí.
1: Queremos estar presentes acá, en Catriel también, y bueno, en todo lo que podamos.
0: Che,
1: vamos a ver si...
0: ¿Vos sabés a qué hora salen mañana? Porque Krajewicz todavía no tiene el horario fino de salida.
1: Después de mediodía acá tengo los mecánicos del colectivo que están a full.
0: Sí.
1: Así que bueno, no sabés, los mecánicos acá están, pero envueltos en llamas.
0: Buena ruta, que sea un gran fin de, lo compartimos. Chao, Nelson.
1: Dale, Mati, dale, nos estaremos viendo allá en Catriel. Está invitado ya. Hoy ya te comprometo que el viernes a la noche, después de la rampa, te vayas a cenar con nosotros. Tenemos algo ahí.
0: Gracias, amigo. No hay palabras.
1: Vamos a festejar un cumple, así que está más que invitado.
0: Gracias, Nelson. Un abrazo gigante. Buena ruta. La seguimos en Catriel, amigo.
1: Dale, amigo, un abrazo grande, gracias por la nota y bueno, gracias por estar siempre, ¿eh?
0: ¿Cómo nos gusta? ¿A dónde nos gusta? En el Valle Frutal, Marcelo Krajewicz, Nelson Cayunagua, le tiro puesta a punto, seguimos, dale.
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0: $18.50 en la República Argentina y me dijo, y me voy a desoxidar un poquito, Mati. Lo extrañamos hace rato en el campeonato regional, lo extrañamos en el Neuquino. Está de regreso Eduardo Schneider, qué enorme gusto. Edu, buenas tardes. Ay, vamos a ver si tocamos el micrófono para desmutearnos y charlamos tranquilo con el Neuquino. Justamente que está de regreso, después se lo vamos a preguntar a él a modo oficial, pero... Hace largo tiempo que no lo vemos en el campeonato regional, que no lo vemos en el campeonato neuquino. Sé que hubo alguna que otra excursión allá por el rally del Valle Medio. Vamos a ver si nos podemos meter en Five Ring también, en Cinco Saltos, para charlar con su navegante, Ezequiel Adaro. ¿Estamos, Edu? Buenas tardes, amigo. Ay, no. Y mi amigo Adaro tampoco. Sí, está mi amigo Adaro. Lo vamos a penalizar al de Five Ring. Es la primer tarjeta, ahora sí, ese querido, buenas tardes. Ajá. ¿Entra o no entra, Daro? Bueno, vio, son estas cosas. A ver, hay que desmutearse ese. Y también a Edu Schneider. Van a estar corriendo con el Fiesta, ya están inscriptos. Linda historia porque obviamente después de un tiempo... están otra vez en el camino. A ver, ¿está por ahí el S?
5: Hola, hola, buenas tardes, Mati, buenas tardes a toda la audiencia.
0: Hola, amigo, sin penalizar a Daro, muy bien esa tarjeta acá con PAP.
5: Perdón, Mati, porque estaba un poquito atrasado, estaba justo con una cerrada laboral, así que perdón por los minutos.
0: Amigo, me imagino que con tanta satisfacción de volver a acompañar a Eduardo Schneider, ¿no?
5: Sí, amigo, la verdad que contento. Con el Edu, un amigo de la casa, de la juguetería, una excelente persona, así que feliz de poder acompañar.

0: ya que esté en el camino a Daro, ¿no? Digo que un Eduardo Schneider que hace un tiempo no lo vemos en el regional, no lo vemos en el neuquino, vuelva al camino, ya es una muy buena noticia, amigo.
1: La verdad que sí, Mati. Costó mucho convencerlo, mirá que venimos del año pasado llenándole el cartucho, todo el equipo, pero bueno, se enfocó más en la carrera de su nieto, de Bauti, que lo está haciendo muy bien en el
0: ¿sí?
1: Pero bueno, por suerte tomó la decisión de volver, así que felices en el equipo de sumar un nuevo auto, de que vuelva a compartir con nosotros una carrera, un amigo de la casa, así que toda la escudería está contenta.
0: ¿Con qué carrera nos vamos a encontrar? Digo, teniendo en cuenta este tormentón, esta lluvia justamente que apareció y que le va a venir bien a los caminos ese.
1: Y la verdad que sí, Mati, la verdad que va a ser, creo que va a ser, ha cambiado mucho el piso estos días con tanta lluvia, con tanta agua que ha caído. Siempre Catriel y 25 tienen pisos muy, muy duros, mucha piedra.
0: Sí.
1: La verdad no sé, si te digo teniendo, no sé cómo te habrá sentado la lluviecita de hoy, de estos días, cómo estará, pero calculo que van a ser pisos muy, muy firmes con mucha piedra que va a aflorar el camino, así que va a ser una carrera más que nada de que hay que cuidarnos un poco, ¿no? Más nosotros que vamos a ir largando atrás.
0: Claro.
1: Bueno, Edu que viene con tiempo fuera de ritmo, así que
0: de menos a más será, ¿no? Digamos, el primer tramo para entrar en ritmo y después vemos, ¿no?
1: Sí, principalmente hacer una buena hoja, estamos bien el uno al otro y después, bueno, una vez que ponemos el casco y los cintos, todos queremos acelerar, pero somos conscientes que estamos en condiciones inferiores al resto, pero bueno, son carreras y de menos a más.
0: La juguetería completa o casi completa ya por Catriel y 25 ese, ¿no?
1: Sí, la juguetería digamos que está media, faltan los hermanos Rosa que...
0: Sí.
1: Pero bueno, esperemos antes de fin de año estar la juguetería completa en alguna fecha.
0: Ahí está, y yo abro la puerta para ir a jugar, un abrazo a Daro, buena ruta, pibe.
1: Gracias, Mati, déjame agradecerle a los chicos del equipo que si no los saludo me matan, están todos mirando ahí a Yolito principalmente por cederme su butaca. Eres su butaca, así que trataremos de cuidársela de la mejor forma posible. A Ronquito, bueno, a Marquitos, a Fierro, a los Mati, a Delfina, la madre de Ronquito, que también está viendo, acá a mi novia, a su hija Malena, a su hija Connie, a mi familia, a todos los que de una u otra forma apoyan siempre, Mati.
0: Chao, Guadaro.
1: Saludos para todos.
0: Abrazo gigante, Fabric, la seguimos. A ver si está desmuteado, Schneider, ¿está por ahí, Eduardo? Ay, no logramos, che, nadie le va a dar una mano al Edu, para conectarnos un ratito. Lo cortamos.
1: Está complicado tener tecnología,
0: sí,
1: Edu.
0: Sí, lo vemos, obviamente, lo vemos en pantalla, pero no tocamos el micrófono, Eduardo Schneider, lo cortamos y seguimos, dale.
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0: Bueno, 18:57, a ver, obviamente dicen que lo viejo funciona, lo estamos llamando por teléfono a Schneider. A Eduardo Schneider, que está de regreso en el campeonato regional de rally, lo va a hacer con Ezequiel Adaro. Justamente, a ver, Edu, querido, te veíamos en pantalla. ¿Vio? Lo viejo funciona con el teléfono, Schneider, buenas tardes.
3: Hola, Mati, buenas tardes, ¿cómo andás? No sé, acá mía y me decía el teléfono que estaba el micrófono conectado, todo.
0: ¿Vio cómo es la tecnología, no?
3: No sé qué pasaba, algo pasaba con la tecnología.
0: Lo que pasa es una muy buena noticia, es que estás de regreso, amigo. Para nosotros es una buena noticia, me imagino para vos, Edu.
3: Sí, Mati, imagínate que hace ya, estábamos sacando la cuenta, un año que no, prácticamente desde la última carrera, no me subí

tiempo volver, pero bueno, con ganas, con el ESE, con todo el equipo, con la juguetería que, bueno, siempre me están metiendo ficha para que vuelva. Así que, bueno,

0: recién y te decía, por ahí uno hace un plan de carrera controlado y qué sé yo, pero por ahí te bajaste, te pone el casco y se te pone el cero y salís. Bueno, el tema es no salir justamente a querer salir más rápido de lo que hay que desoxidar primero, claro. Agarrar un poco de ritmo y después ir probando. Y la idea es de menos a más, tranquilo, para hacer la primera carrera y terminarla lo posible, terminarla, que el auto también hay que probar muchas cosas que estuvieron paradas, si bien le hicimos un chequeo general y demás, pero bueno, tuvo mucho tiempo parado, no es lo mismo un auto cuando está permanentemente en carrera, que vos lo vas, viste, manteniendo y viendo las cositas, así que estuvo mucho tiempo parado y bueno, ahora lo desempolvamos, lo ajustamos un poco, Joel laburó un montón y bueno, vamos a ver qué pasa el fin de semana.
1: Dedica el regreso, ¿regalado a quién?
0: Bueno, mirá, bueno, mi familia, que estoy, como te dijo ese, estoy un poco abocado al nieto que está haciendo su primera arma en karting.
1: Sí.
0: Y me pone re feliz. Y él me apoya un poco en decirme, abuelo, ¿tenés ganas de correr este fin de semana? Y yo te voy a acompañar y demás, y que bueno, a mi hija que lo deja faltar a la escuela y venir, bueno, a mi familia también, a mi mujer, y bueno, los chicos de la juguetería que siempre me meten pila y qué sé yo, y bueno, me convencieron y en un asadito por medio les tuve que decir que sí, y bueno, por ahí me entusiasmo y hago alguna otra.
1: Chau Eduardo, buena ruta, la seguimos en Catriel, un abrazo.
0: Dale, Mati, como siempre, gracias a vos, a tu audiencia y saludos. Nos vemos en Catriel.
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0: en el Panorama Segunda Edición. Y como es habitual, recorreremos toda la provincia con la información y también con los datos del tiempo. Comenzamos, como es habitual, con Neuquén Capital para conocer los datos del tiempo en la capital provincial. En este momento una temperatura de 7 grados centígrados, 8 décimas, la sensación térmica de 7 grados centígrados, una décima, el cielo mayormente nublado con tormenta débil, la humedad del 87%, la presión atmosférica 985 hectopascales, el viento del norte a 6 kilómetros y la visibilidad de 7 kilómetros. Por supuesto que para la jornada de mañana se esperan una mínima de 6, una máxima de 19 y el cielo estará parcialmente nublado y nuevamente tendremos lluvias para el día viernes por la tarde-noche y parte del fin de semana, donde también la presencia del viento será una característica. Pero bueno, recordemos que cuando estemos finalizando este panorama segunda edición de Radio y Televisión del Neuquén, recorreremos región por región con la información que entrega la Autoridad Interjurisdiccional de Cuenca. Desarrollo informativo que continúa de la siguiente manera.
1: Títulos regionales.
0: El EPAS avanza con obras para Junín de los Andes, Cutralcó y Chosmalal. En Junín de los Andes se realiza la readecuación del sistema de lagunas de líquidos cloacales y la ampliación del suministro de agua potable que abastecerá a 900 familias. Se trata de una obra que está a cargo del gobierno nacional, pero está parada. Por otro lado, Cutralcó, el EPAS, trabaja en el mantenimiento de equipo electrónico del acueducto Los Barriales y en Chosmalal en la planta de líquido de tratamiento y el plan director de agua. Juan Basalo, gerente general de Servicios del Interior, dio más detalles al respecto.
2: La readecuación del sistema de tratamiento de las lagunas, completo con la estación de bombeo, se debería continuar, que es la obra de la Nación, de la ampliación del suministro de agua y el tanque de almacenamiento grande con la cañería de impulsión que va hacia el sur, o sea, hacia el lado de Curré, para alimentar obviamente estas 900 viviendas, que todas estas tareas que nosotros hacemos desde lo operativo es simplemente para compensar la falta de esa obra, que es una obra que la tiene Nación, y bueno, y está virtualmente paralizada, entonces de alguna manera nosotros tenemos que cumplir con el servicio y hacerlo. Y después hay otras obras a nivel provincial muy grande, en Cutralcó y en Plaza Huíncul, el acueducto Barriales, se van a invertir 2.100 millones de pesos para justamente todo lo que tiene que ver con el mantenimiento de todo lo que son equipos electrónicos, como así también en Chosmalal se está trabajando en la puesta en marcha del módulo 2 de la planta de líquido de tratamiento, se está haciendo el plan director de agua en Chosmalal.
0: Familias de Cuenca, Rucachoroy podrán acceder a garrafones con el aval del IPBU, ADUS y DENESA. Unas 400 familias de Cuenca, Rucachoroy podrán acceder a subsidios a través de la Municipalidad de Aluminé para la compra de garrafones que suplirán el faltante de leña para calefaccionarse en el invierno. Daniel Salazar, presidente de la Corporación Interestadual Pulmarí, dio detalles de cómo acceder al beneficio.
3: Lo ideal, toda lo de la cuenca, que calculamos cerca de las 400 familias. Después hay realidades, hay diferentes realidades, digamos, hay sectores donde hay concentración, que se trabajará para buscar alternativas. Hay lugares que la mayoría de la comunidad es la casa son dispersas, por eso los garrafones vienen muy bien, están muy bien pensados. Y después tenemos el acceso de los caminos internos, de que es un factor que uno puede decir, vamos a ir, vamos a hacer todo, pero después se encuentran con estas cosas que nos encontramos en estas cosas que en paralelo hay que hacer otro trabajo. El IPBU está a cargo de la conexión, tiene una línea de crédito que va a acompañar a las familias que lo soliciten, por intermedio de la Municipalidad del Minero. Y después Indonesia ya tiene comprado los garrafones, entonces nosotros quedamos en

0: eso con la gente, teniendo en cuenta que también por una cuestión cultural, quizá alguna familia no va a querer.
1: Además, la Corporación Interestadual Pulmarí recuperará tierras propias. Ante la circulación de información sobre ofrecimiento y venta de terrenos ubicados dentro del territorio administrado por la Corporación Pulmarí, el gobierno provincial recordó que dichas tierras no pueden ser vendidas, cedidas ni transferidas. En diálogo con RTN, Daniel Salazar, presidente de la Corporación Interestadual Pulmarí, dijo que están en un plan de recuperación de tierras que fueron vendidas por privados sin autorización.
0: Estamos trabajando, seguimos firme con eso, hay un acompañamiento que se hizo público del señor gobernador, también los directores nacionales, así que estamos trabajando para que este trabajo que empezamos hace 2 años atrás, ya hemos recuperado mucho terreno, hemos puesto al servicio de los inversores nueva concesión pública, transparente, entonces ese es el camino, que el mandato que tenemos, y no solo de los gobiernos, ambos gobiernos, provincial y nacional, sino de las comunidades, que no es menor, digamos, las comunidades son comunidades con personalidad jurídica y que involucran un montón de gente, ¿no? Permanentemente en la zona. Seguir el espíritu de la ley de creación de Pulmarí y todo lo, la reglamentación que tenemos por la cual nosotros nos pagan como funcionarios para trabajar. Entonces, ahí hay distintas intimaciones.
1: Trabajadores del Chañar iniciaron medidas de fuerza por la falta de pago del bono extraordinario. Desde ayer por la tarde, los empleados municipales iniciaron medidas de fuerza con protesta frente al edificio comunal y retención de servicios durante esta jornada. Según el intendente Gonzalo Núñez, el depósito se concretó esta jornada y el pago estaría completado durante las primeras horas de mañana. Sin embargo, el gremio denuncia incumplimiento del acta acuerdo salarial y sostiene que hasta que no se encuentren acreditados los fondos, no se levantarán las acciones. Sobre los puntos de reclamo se refirió el delegado de ATE en San Patricio del Chañar, Ricardo Tavia, en diálogo con RTN.
2: Bueno, que en el día de ayer a las 5 de la tarde comenzó una asamblea ante el incumplimiento del acta acuerdo por parte de la gestión del intendente Gonzalo Núñez de la localidad de Chañar, producto, digamos, que el acuerdo estipulaba que la suma extraordinaria se debe pagar dentro de la segunda quincena del mes de septiembre, los 410.000 pesos, cosa que no sucedió, cosa que ya veníamos planteando al Ejecutivo, que los delegados ya habían hablado que esa bonificación correspondía que se pague a los contratados y a los de planta permanente. Es por eso que ayer se hizo una asamblea a las 5 de la tarde y el Corralón Los Caniles comenzó con un reclamo, que fue de cerrar los portones, y en esa misma asamblea se definió ir en el transcurso de la noche a hacer una permanencia afuera del municipio de la localidad. El conflicto continuó durante toda la noche, si bien tuvimos comunicación con el intendente, lo que le planteamos era que no estaba el depósito. Hoy se endurecieron las medidas de fuerza porque también hubo una asamblea en el otro corralón, que se denomina corralón viejo, porque bueno, obviamente que es el corralón que más años tiene. Como así, toda la mayoría de las dependencias administrativas comenzaron un quite de colaboración y una retención de tareas, producto de esto de que incumplieron con un acta acuerdo. Si bien el intendente hace poco nos acaba de enviar el comprobante, nos hace llegar el comprobante de la transferencia, sabemos que esa transferencia se va a dar buena cuenta, compañeros, en el transcurso de la noche o después de la 00. A ver, si esto se da después de la 00, va a incumplir el acta acuerdo de lo que veníamos denunciando. Pero que la medida de fuerza continúa. El Corralón Los Caniles, están los trabajadores en el marco de una asamblea permanente aguardando, bueno, que llegue este depósito. También tuvimos comunicación con la Secretaría de Finanzas, que planteaba que la transferencia se realizó, la acreditación todavía no.
1: El Hospital del Cholar también recibe medicamentos vencidos o en desuso. Desde el 13 de octubre, el sector de estadísticas y farmacia del Hospital del Cholar recibirá todo tipo de medicamentos vencidos o en desuso para su descarte seguro. Así lo detalló Roberto Canales, auxiliar de farmacia del Centro Médico de El Cholar.
3: La campaña dio inicio el 28 de septiembre y finaliza el 13 de octubre. Te puedes acercar por el sector de estadística, el sector de farmacia. Está la casita justamente donde se puede depositar toda esa medicación que tengas en tu domicilio. Y el fin de esto es cuidar tu salud, tu medio ambiente y darle un destino organizado y responsable a nuestra medicación que tenemos en casa y que no utilizamos, evitando justamente contaminar nuestro medio ambiente y no tirar la medicación donde no corresponde. Comúnmente lo hacemos despojándonos de ella en el tacho de la basura común, en el inodoro o los jarabes y líquidos en las piletas.
1: 13 minutos de la hora 19 en la República Argentina, momento de ir a buscar a nuestros corresponsales que están en todo el territorio provincial, y en este caso lo haremos con Aníbal Ortiz de Radio Municipal Rodolfo Walsh en el 90.1 con toda la actualidad del Huecu. Aníbal, ¿cómo te va? Muy pero muy buenas tardes.
4: saludo para vos y para todo el equipo del informativo Radio y Televisión de Neuquén.
1: Bien, nosotros acá con una tormenta bastante extraña, mucha agua y también piedra en el transcurso de la tarde. ¿Ustedes cómo lo trata el clima?
4: A nosotros el clima, recién lo estaba hablando con el colega, si bien hemos tenido lluvia, importante cantidad de lluvia, a esta hora, por ejemplo, decirte que cesó, tenemos el cielo seminublado, la temperatura de 6 grados centígrados, que la tendencia va a ser que va a seguir descendiendo. Y bueno, nos ha tratado dentro de todo, lo que esperábamos nosotros era agua, que es lo que esperamos todas las temporadas. En algunos casos se dan, en otras no, pero en esta sí se dio. Y bueno, la lluvia trajeron algunos inconvenientes, no a los vecinos en particular, no tuvimos inundaciones, no tuvimos voladuras de techo con el tema del viento también, que nos acompañó, pero tuvimos que tener mucha precaución con las rutas y caminos de la zona, que cuando estos fenómenos se dan, se nos complica a nosotros al tener prácticamente rutas y caminos de tierra para trasladarnos de un lugar a otro, ¿no?
1: Bien, ¿y la actualidad del Huecú por dónde pasa?
4: Bueno, decirte que se está llevando a cabo los entrenamientos ahí en el polideportivo con categorías infantiles, categorías menores y de veteranos en fútbol. Y para los próximos días ya estaría estipulado que nos van a estar dando esa información la semana que viene, cuando comenzaría los torneos que habitualmente se realizan aquí, tanto la Copa Challenger para mujeres como para varones, y el torneo de 8 también para los jóvenes de nuestra localidad y localidades vecinas que nos vienen a visitar para disputar ese torneo. Por otro lado, decirte que se sigue trabajando con el tema de la remodelación, la ampliación y la adecuación del hospital local. Creemos que en los próximos días vamos a tener más novedades, ya que el intendente se encuentra realizando diferentes gestiones al respecto de esta obra tan importante para la comunidad y alrededores, que es nuestro hospital. Decirte que el intendente hoy viajó a Buenos Aires, donde va a realizar algunas gestiones, básicamente tienen que ver con el área de medio ambiente y el área recreativa para los espacios verdes de nuestra localidad, así que hoy viajó, mañana estaría ya realizando algunas gestiones que son de suma importancia para la localidad y bueno, esperando conseguir buenas noticias desde Buenos Aires. Y por último decirte que también se está trabajando, por condiciones climáticas no se ha podido avanzar estos días, pero ya con las 14 viviendas que se van a realizar aquí en nuestra localidad, más precisamente para los que conocen el Huecú, en el barrio 26 viviendas, sobre donde está el polideportivo, y una vez que las condiciones climáticas así lo permitan, ya se comenzaría con las próximas carpetas. Ya se realizaron 6 y queda el resto, pero los materiales ya los tienen, la mano de obra también está. Así que bueno, estamos a la espera de que el tiempo mejore para que se comiencen con las diferentes obras que se están realizando aquí, entre ellos inclusive el 5 cuadras de asfalto urbano.
1: Bien, entonces, Aníbal, si no queda nada más, le agradecemos el contacto con Radio y Televisión de Neuquén.
4: No, gracias a ustedes por tenernos en cuenta y bueno, cuando la información así lo merite, estaremos para brindarles información a ustedes.
1: Muchísimas gracias, buena jornada y mejor inicio del mes de octubre.
4: Bueno, muchísimas gracias, igual para ustedes.
1: Muy bien, era Aníbal Ortiz directamente desde Radio Municipal Rodolfo Walsh en el 90.1 con toda la actualidad de la localidad.

0: fuerza para exigir el ingreso de personal. La medida de fuerza comenzó este miércoles con retenciones de tarea en los distintos edificios del organismo de la provincia. Reclaman la incorporación de personal para la sede de Neuquén Capital y delegaciones del interior, además de un espacio propio para la sede de Zapala. Esto contaba Cristian Rodríguez, delegado de ATE en Rentas.
1: Venimos ya planteando hace rato que necesitamos ingreso de personal en las delegaciones que contamos con dos personas, son varias delegaciones que contamos con dos personas, en las cuales si una se toma licencia o le pasa algo, prácticamente no podemos juntar una atención como corresponde al contribuyente. Tengamos en cuenta que un organismo que recauda, lo que recauda es el segundo ingreso de la provincia, o sea que tiene mucha actividad. Entonces es importante nutrirlo de personal para poder dar un servicio como corresponde al contribuyente. En la parte de lo que es la delegación de Zapala, nos sacaron del alquiler en el que estábamos y nos mudaron a una regional, que le dicen ellos, es un espacio donde nosotros no podemos funcionar, no tenemos la privacidad, no podemos atender al contribuyente. Imagínate que si va un abuelo o alguna persona en situación de vulnerabilidad a pedir una exención, por lo que es el impuesto inmobiliario, no tenés un espacio donde atenderlo tranquilamente, donde esa persona pueda expresarse, donde se pueda hacer una entrevista. También si va un contador, un abogado a discutir una normativa, a pedir una aclaración, tampoco hay un espacio. Entonces necesitamos una oficina propia en lo que es Zapala y estamos peleando para que se nos habilite un alquiler de un edificio para que los compañeros puedan tener su alquiler propio y puedan atender. Y el contribuyente pueda ir de manera, digamos, más tranquila a hacer el trámite.
2: Después hay cuestiones sanitarias también con respecto a baños.
1: Sí. Con respecto a baños en Plotier clausuraron un baño, tuvimos que cerrar el baño de lo que es el contribuyente, donde va el público, y dejarlo para los trabajadores de Plotier, porque los baños propios que eran de los trabajadores quedaron clausurados. Además de eso, también estamos esperando la firma de una resolución ministerial que ya está en el despacho del ministro, lo que vamos a pedirles que lo firme para que los trabajadores que concursaron para ingresar a renta puedan ya prestar servicio a partir del 1 de octubre, porque como verás, es muy necesario para lo que es la atención al público y sobre todo también para la fiscalización. Son alrededor de 40 trabajadores que ingresarían en todo lo que es renta.
0: Comenzó la quinta edición de la Feria de Empleo Joven en Neuquén. Se trata de una propuesta que impulsa la Municipalidad de Neuquén y que lleva adelante cada año con el objetivo de acercar a las juventudes al mundo laboral. El encuentro se desarrolla en el Casino Magic hasta las 17 y continuará mañana de 10 a 17 horas. Durante la jornada se ofrecen distintas propuestas vinculadas con la inserción laboral, entre ellas capacitaciones sobre entrevistas de trabajo y elaboración de currículum vitae. Sobre esta actividad se refirió Clara Beberini, subsecretario de Empleo de la Municipalidad de Neuquén.
3: Esta feria, obviamente, que tiene como público objetivo las juventudes, más que nada para su acercamiento con un primer empleo, pero también para achicar la brecha que hay entre la formación y la inserción laboral posterior. O sea, que los jóvenes que hoy estudian una carrera también conozcan a las empresas que están reclutando talento y puedan conocer en qué se deberían especializar, qué otras habilidades se deberían tener para ingresar a determinada industria. O sea, que puedan ampliar ese panorama. Pero también, por supuesto, como estamos en una coyuntura nacional donde sabemos que hay personas que están en búsqueda activa o pensando una reconversión de su vida laboral, también estamos pensando propuestas para ellos. Por lo cual, si tenés más 30, más 35, más 40, también estás invitado o invitada a venir.
0: Estudiantes del CEPEN 73 de Guicholal expondrán su trabajo anual sobre la cultura criancera. La presentación del proyecto educativo denominado Educación Popular como Encuentro, Memoria, Identidad y Territorio, que se realizará el próximo viernes 2 de octubre, debió ser suspendida por el alerta meteorológico pronosticado. En diálogo con Radio Municipal Eco del Cholar, la docente del CEPEN 73, Antonella Piacenza, comentó que el proyecto busca recuperar saberes y tradiciones, además de costumbres de la comunidad criancera del norte neuquino, y anticipó que aún no tienen una nueva fecha para la actividad.
4: Y surge por la necesidad de acercar a los estudiantes a su propia historia, a su lugar, a los saberes que tiene la comunidad, que consideramos que son muy valiosos y ricos para compartir. Los y las estudiantes han realizado muchos trabajos de investigación, de entrevistas a personas de nuestra localidad. Todos los trabajos que realizaron lo van a exponer, lo van a mostrar el día del evento. El evento se va a realizar en una chacra de una familia conocida de acá de la

0: necesitamos que sí o sí el tiempo meteorológico nos acompañe. El evento se realiza sí o sí y las estudiantes están muy ansiosas. También se va a realizar un streaming desde la chacra para todas aquellas personas que quieran ingresar y puedan desde la virtualidad disfrutar de todos estos trabajos.
1: Alumnos del Colegio San José Obrero viajarán a Barrancas para enseñar oficio. Se trata de un programa especial del Colegio Neuquino que se repite hace 30 años y que tiene como propósito reunirse con diferentes comunidades educativas para enseñar oficios relacionados a la carpintería, electricidad y panadería. Sobre esta actividad se refirió el profesor Juan Carlos, a cargo de las cátedras de la Escuela Taller del Colegio San José Obrero, en diálogo con el móvil de RTN.
2: Los estudiantes van a la localidad de Barrancas. Hace ya aproximadamente unos 30 años que se hace la misión, que se llama Escuela Taller, y el objetivo es que los chicos todos estos años van aprendiendo el oficio, lo van a trasladar a la gente de ahí, bueno, de la localidad, con los talleres de electricidad, carpintería, pintura específicamente, y la idea es que los estudiantes se conviertan en profes, maestros de taller, y de esa manera puedan brindarle también herramientas a la gente que lo puedan usar en el día a día. Desde el comienzo de año se comienza a trabajar con los estudiantes y con los profes en encuentros que son semanales y de esa manera también van preparando todo el material que se necesita, la madera, el hierro, específicamente la preparación del corazón, porque como decían las chicas y decíamos fuera de cámara, es una enseñanza que a los chicos les va a permitir también, además de la experiencia de ser profe, una experiencia de vida con el encuentro de valores con una realidad que no conocemos en el cotidiano de todos los días. Entonces, de esa manera, lo que les permite es también tener herramientas para el futuro.
1: ...25 minutos de la hora 19 en la República Argentina... ...momento de irnos a la localidad de Villa Langostura... ...allí en el portal web www.langosturadigital.com.ar... ...nos está esperando Carlos de Mendieta... ...quien es nuestro corresponsal... ...¿cómo te va Carlos? Muy buenas tardes.
3: ¿Qué tal? Buenas tardes, ¿cómo le va? Muy bien por aquí.
1: ¿Cómo lo ha tratado el clima en la jornada de hoy?
3: Bien, muy bien, por suerte ha parado un poco del temporal... ...de lo que tiene que ver la lluvia, calmó un poquito... ...la verdad que ha llovido bastante en forma torrencial... ...incluso estuvimos al punto de una alerta amarilla... ...en lo que es desborde de ríos... ...y hoy incluso también hasta prefectura... ...advirtió a las embarcaciones de aquí de la localidad... ...que tuvieran cuidado porque bueno, con todo este... digamos, desborde que han tenido los arroyos, muchos troncos y ramas de árboles están en el lago cerca de la desembocadura de los ríos y advirtieron a las embarcaciones. Así que, pero bueno, pensamos que lo peor ya pasó y que, por otro lado, como lo decía la otra vez cuando hablamos, todas estas lluvias nos vienen bien porque se acerca la temporada del tema de los incendios forestales y acá siempre es una preocupación creciente el hecho de que no tengamos caudal suficiente, ¿no? Así que, bueno, por un lado estuvo bien que la lluvia pasara en tiempo y forma por aquí también, ¿no?
1: Bien, ¿y cómo está, digamos, la actualidad de Villa Langostura? ¿Cuáles son los hechos más destacados?
3: Bueno, tenemos una buena noticia que publicamos hoy en Langostura Digital, es que finalmente aquí Villa Langostura tiene un punto central que tiene que ver con la seguridad y que es el ingreso a la localidad a través de la Ruta 40, que es donde está el puesto de policial Muelle de Piedra, que sirve de control, porque evidentemente para cualquier delito que se cometa, las salidas son solamente por 7 lagos, que es muy largo para que un delincuente quiera escapar, porque si hay una alerta seguramente lo van a alcanzar en San Martín de los Andes, con una salida, salvo por Traful, donde también está la policía, y si no, hacia Bariloche, pero hasta el puesto de Muelle de Piedra. Y allí se estaba construyendo un edificio nuevo, donde se va a poner una dirección de tránsito, que hoy no existe en
1: Se nos ha cortado la comunicación con Carlos de Mendieta. Carlos, ¿me escuchás?
3: Sí, ¿me escuchás ahora?
1: Ahora sí, ha vuelto.
3: Ah, perdón. No sé si me alcanzaste a escuchar que, bueno, que acá se está construyendo un puesto policial en el Muelle de Piedra, que es muy importante, donde va a haber una dirección de tránsito, que hoy no existe, que va a depender de la Comisaría 28, y que eso había sido una iniciativa de la Cámara de Comercio, junto con vecinos y empresarios de aquí, y instituciones que aportaron fondos, pero bueno, no alcanzó la plata y la obra había quedado paralizada. Finalmente, en el Consejo Regional de Seguridad que se realizó ayer en Villa Traful, bueno, se confirmó que el gobierno decidió hacerse cargo de la obra y va a aportar los fondos y va a llamar a una licitación para terminar ese edificio que es muy importante para nosotros porque, como te decía, es el punto de salida de control, por si en caso que tuviéramos un hecho delictivo, es un filtro que hay importante por la seguridad.

0: tenemos acá en nuestra localidad también hace que sea un punto central. ¿Por qué? Porque los efectivos de la comisaría 28 ya no van a salir más a hacer controles a las rutas o cuando hay accidentes, sino que se quedan, digamos, dentro del ejido urbano, y esta dirección de tránsito que se va a instalar en este nuevo edificio va a tener con un comisario y subcomisario independencia en lo que se refiere al manejo de la seguridad en las rutas, ¿no?
1: Recién estaba dando cuenta justamente, bueno, que con las condiciones climáticas hubo algunos arroyones o arroyos que se vieron desbordados. Recordaba justamente, bueno, temporada ya primaveral y verano que se usa mucho el lago. ¿Hay bastantes problemas con el tema de troncos flotantes o obstáculos como años anteriores?
0: Sí, la verdad que en este año tal vez más que nunca, de hecho Prefectura decidió emitir un comunicado hoy, porque la verdad que los arroyos, digamos, fue bastante intenso lo que pasó de las últimas 72 horas con respecto a la lluvia, sobre todo el fin de semana pasado, y eso hizo que muchísimos troncos y ramas de gran tamaño cayeran por esos desagües que tienen al Nahuel Huapi, y bueno, advirtieron que está un poco, hay que tener cuidado, digamos, por la cantidad de troncos y ramas que hay flotando en la orilla del Nahuel Huapi, sobre todo en la zona nuestra, en lo que es la parte norte del Nahuel Huapi, así que bueno, sí, es una de las precauciones a tener en cuenta por este temporal de lluvia y viento, que por suerte aquí particularmente en Villa La Angostura no tuvo consecuencias importantes, ¿no?
1: Con respecto a otro de los temas que hemos hablado en varias oportunidades y que tiene que ver con el saneamiento, tanto de la localidad como de el lago, ¿cómo marcha la obra de tratamiento de efluentes provenientes de los camiones atmosféricos?
0: Sí, la verdad que es una obra modelo, va a ser la primera aquí en la provincia del Neuquén cuando se termine este tipo de obra. Es una inversión importantísima, son 2.340 millones de pesos. Justamente ahora estuvo el gerente de, digamos, del EPA junto con un equipamiento que llegó, tecnología, por más de 300 millones que llegaron ahora acá a nuestra localidad, y la obra avanza a buen ritmo, porque recordemos que el 70%, digamos, de la localidad es aquí con pozo atmosférico. Entonces, bueno, hay un movimiento de camiones atmosféricos, además del tema de los motorhome. Por eso es tan importante tener esta planta, que es complementaria de la planta de tratamiento de líquidos cloacales de los barrios que tienen cloaca. Es una obra muy importante y la verdad que avanza a buen ritmo. Y bueno, como te decía, va a ser la primera de este tipo en la provincia. Esto se hizo con fondos internacionales que tienen que ver con saneamiento y cuidado del medio ambiente. Y por suerte está avanzando en tiempo y forma, así que es una buena noticia. Pensar que nosotros en Villa La Angostura tenemos que tener un cuidado con el medio ambiente y la ecología, con un equilibrio tremendo entre lo que es la población, el turismo y lo que es el medio ambiente, porque precisamente es nuestro arma de caballito como turismo, ¿no? Venir acá y encontrarse con esa situación así que es una buena noticia para nosotros.
1: Recientemente aquí en Neuquén Capital se congregaron estudiantes de varias localidades del interior de la provincia y estuvo gente de Villa La Angostura con un robot enfermero. ¿Es importante el trabajo que se desarrolla en robótica dentro de Villa La Angostura?
0: La verdad que sí, es una implementación técnica que se incorporó no solamente en las escuelas secundarias, sino también en las primarias, incluso hasta la municipalidad. Tiene un FabLab, que es un laboratorio que tiene esa herramienta o esa sección de robótica, y en este caso fueron del CEPEN 17, chicos del secundario, pero también habían ido de la escuela primaria, de la escuela 186, que también clasificaron para una instancia final, digamos, la ciudad capital de Neuquén. Y la verdad que viendo los trabajos de los chicos, porque acá se presentaron varios de acá de Villa La Angostura, de distintas, digamos, ramas, distintos proyectos de distintas ideas que hacían los mismos alumnos, con la supervisión, por supuesto, de los docentes, sorprende un poco, ¿no?, encontrar esta nueva herramienta que tiene que ver con la educación, que se adapta un poco a todo lo que tiene que ver con lo que estamos viviendo, la tecnología, de la IA, ¿no?, que es la robótica. Y bueno, los chicos de acá de Villa La Angostura lograron pasar a la estancia final en Neuquén, así que bueno, la verdad que es una satisfacción, tanto para los docentes, como hablábamos ayer cuando lo entrevistamos, como para los mismos chicos, ¿no?, que además son chicos que tienen 15 y 16 años, así que bueno, están muy entusiasmados y bienvenido que así sea.
1: ¿Qué novedades tiene de la delegación de Villa La Angostura que está compitiendo en la Copa del Mundo de Taekwondo?
0: Bueno, hoy empezaban a competir precisamente en el horario, ahora a las 6 de la tarde empezaban a competir. Hay 5, digamos, deportistas de Taekwondo que fueron al Mundial allí en España. Es una, digamos, un evento internacional. Del mundial de lo que es precisamente Taekwondo ITF,

0: cual llega a esta estancia, hay muy buenas expectativas, sobre todo por el chabón que se llama Pablo Arias, que es el director de la escuela Chongqi de aquí de nuestra localidad. Y bueno, esta noche, porque por la diferencia horaria, recién sobre las 9, 10 de la noche tendremos los primeros resultados. Esto se compite todo el día de mañana y recién termina el domingo, así que bueno, esperemos que en este momento deben estar empezando las primeras competencias de acuerdo a los sorteos, y para nosotros es un orgullo poder tener deportistas de un pueblito del sur de la provincia en un mundial de taekwondo en Europa, así que bueno, esperemos que les vaya muy bien y esta noche ya empezaremos a tener las primeras noticias de cómo le va a los jóvenes de aquí de Villa Langostura.
1: Bueno, esperemos que también lleguen las medallas y los podios como aconteció justamente para la delegación neuquina en los Juegos de Sur.
0: Claro, claro, bueno, esperemos que tengan buenos resultados, es muy competitivo, ¿viste? Lo que es un mundial es muy exigente, ya es un parámetro muy alto, pero bueno, tenemos fe en los chicos de acá de Villa Langostura. Ojalá
1: esperemos que se quede algo más, algún otro tema de actualidad que quiera destacar, Yayo.
0: No, simplemente que bueno, finalizó la FIT, la Feria Internacional del Turismo, donde Villa Langostura tuvo una participación de negocios bastante destacada, incluso digamos ofreciendo el producto este que tiene que ver la ruta de los siete lagos, ¿no? Que este proyecto que ahora en conjunto entre San Martín de los Andes y Villa Langostura, junto con la Secretaría de Turismo Jimena Aguilar, que estuvo allá, estuvo el intendente también, Javier Murer, y la verdad que por lo que hemos anticipado a través de las conversaciones, las reuniones de negocios que tienen que ver con todos los productos que queremos hablar, incluso este producto de la difusión del negocio de bodas, ¿no? De difundir también el producto que tiene que ver con que Villa Langostura sea un lugar para convertirse en un destino de bodas. Bueno, son todos los productos que se están ofreciendo para tener un Villa Langostura que se pueda disfrutar los cuatro meses al año, ¿no? Que los cuatro estaciones del año, quiere decir, porque viste que un poco el gran desafío de Villa Langostura es romper la estacionalidad. Y bueno, eso fue uno de los argumentos que se difundieron y se promocionaron ahora en la FIT.
1: Bien, muchísimas gracias por este contacto, Carlos.
0: No, por favor, un abrazo a la distancia.
1: Igualmente, que tenga buen descanso y buen inicio del mes de octubre.
0: Muchas gracias.
1: Era Carlos de Mendieta, periodista del portal web langosturadigital.com.ar, con toda la actualidad de la localidad.
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1: Vecinos de la Toma Genco reclaman una solución habitacional al gobierno provincial. Se trata de un grupo de vecinos que a finales de agosto decidieron ocupar un terreno privado sobre la calle Pedro Genco en el oeste capitalino. Esta mañana se manifestaron en el ingreso a Casa de Gobierno para exigir una reunión con autoridades provinciales y tener una respuesta a su reclamo por vivienda. Esto expresaba Susana, una de las vecinas autoconvocadas.
3: Estuvimos en la Toma Genco, nos desalojaron de ahí y bueno, estamos acá reclamando pacíficamente por unos terrenos para poder vivir con nuestros hijos y tener algo. Y bueno, como nos están dando vuelta y eso, y decidimos venir y estar acá hasta que nos den una respuesta favorable para que podamos tener un terreno. No estamos pidiendo que nos regalen, nosotros queremos que nos den y queremos abonar, queremos pagar un pedazo de tierra para nosotros y para nuestros hijos, porque hay mucha gente, hay mamás que están con niños, están en situaciones de calle y usted vio cómo está el clima, cómo está todo, y hay veces es imposible con criaturas. Y bueno, eso es lo que estamos acá esperando, que nos den una fecha para una reunión, para ver, para poder hablar con quien sea, para que nos den una solución.
4: Uh-huh. ¿Quién debería ser el funcionario, la funcionaria a cargo de responderles?
3: Ana Cedino, algo así, porque no las conozco yo.
4: La responsable primera, de... Claro,
3: exactamente, fuimos al IBPU y en el IBPU nos dan vuelta de mil maneras y bueno, acá estamos tratando de conseguir algo.
4: Bien, nosotros tuvimos la oportunidad de estar allí en la toma cuando, bueno, surgieron los primeros días. Después no se habló más de qué pasó con respecto a ustedes y la suerte que habían corrido en relación a que veíamos muchos chicos, muchos niños, muchas niñas, y no sabíamos dónde habían quedado ustedes. Bueno, no tienen solución por el momento.
3: No tenemos solución y la hemos pasado muy mal en ese tiempo que estuvimos en la toma. Nos prohibían pasar comida, agua, abrigo para los chicos, y bueno, la hemos pasado re mal, y que nos parece injusto que no tengamos una respuesta hasta el día de ahora. Somos casi entre 80 y 86 personas de familias,

0: pueden venir por X motivo, porque tienen sus hijos enfermos o porque en el trabajo ya le dijeron que si faltaban lo iban a despedir, ya sería injusto que quede sin trabajo y encima que no tienen casa y todo estamos alquilando.
1: Promulgaron la primera ordenanza de agroturismo en Centenario. Se trata de la primera experiencia formalizada en la provincia que funcionará como un incentivo al turismo local. En este sentido, Victoria Rodríguez Rey, directora de Agroturismo y Paisajes Culturales de la Municipalidad de Centenario, destacó el logro y lo calificó como una herramienta de reconocimiento a una actividad histórica de la localidad.
2: Es un antecedente muy importante, es la primera ordenanza específica en agroturismo y no es más que una herramienta para poner en valor, en este caso, nuestra identidad productiva y de alguna manera ordenar y promover el turismo, es decir, que el turismo se integre a nuestras bases de producción, ¿no? Me parece que es una herramienta para poder planificar, para generar más oportunidades a los productores, para seguir generando identidad propia, digamos, ¿no? Integrar al turismo a nuestra identidad productiva. Y también comentarles que nosotros para armar esto nos basamos en la ley provincial de turismo, fue nuestra base. Hoy se está poniendo en discusión y se están modificando también estas ordenanzas.
1: Fortalecen las capacidades de fiscalización ambiental en Chosmalal con el objetivo de fortalecer las capacidades técnicas y operativas de los equipos que realizan tareas de fiscalización y control. El pasado lunes se desarrolló en Chosmalal una jornada de capacitación y fiscalización. La actividad fue organizada por la Dirección Provincial de Fiscalización y Control de Procesos dependientes de la Secretaría de Ambiente y Recursos Naturales. El encuentro permitió actualizar conocimientos, compartir experiencias de campo y avanzar en la construcción de criterios comunes para la intervención vinculadas al control ambiental en el territorio provincial. La Universidad Nacional del Comahue estudiará el potencial energético de los residuos cloacales de San Martín de los Andes. Un equipo de investigación de la Facultad de Ingeniería de la Casa de Altos Estudios llevará a cabo una investigación de 12 meses para evaluar el potencial energético y agronómico de los lodos generados por la planta de tratamiento de aguas residuales de San Martín de los Andes. El proyecto buscará generar la evidencia científica necesaria para transformar los desechos del saneamiento urbano en una fuente sustentable de biogás, materia orgánica y nutrientes. Los detalles los brindó la directora de la investigación y doctora en ingeniería química, Marcela Noemí Gatti.
3: Bueno, nosotros ya hace un tiempo estamos trabajando, digamos, en recuperar los nutrientes y las fuentes de carbono que están en este tipo de corriente, con un proceso que se llama digestión anaeróbica. Es un proceso que está muy aplicado en plantas convencionales de este tipo, que tratan las corrientes de fango que se obtienen ya del proceso principal de tratamiento. Las plantas de tratamiento de este tipo de fangos activados, que están formadas por diferentes equipos como decantadores y reactores biológicos, en el decantador secundario, que es el que está acoplado al reactor biológico, tenés una corriente de fango concentrado que hay que tratarlo, que digamos es mucha materia orgánica lentamente biodegradable, mismos vivos del proceso, propios del proceso de depuración. Y bueno, ese fango, ese es el fango que a nosotros nos interesa tratar de esta forma.
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1: Durante el mes de septiembre hemos charlado y hemos hablado aquí en el Panorama Segunda Edición del trabajo que están haciendo en la Comisión de Asuntos Municipales, Turismo y Transporte de la Legislatura Neuquina, donde se avanza en un proyecto para regular justamente los vehículos monoplazas y sobre todo aquellos que son eléctricos. Motivo por el cual vamos a dialogar con la referente de la ONG Bien Argentino, porque se ha seguido con el trabajo de debate en la Legislatura Neuquina sobre estas normativas. Sandra Torres, ¿cómo le va? Muy buenas tardes.
5: ¿Qué tal? Muy buenas tardes, Agustín. Buenas tardes ahí al equipo y la audiencia.
1: ¿A qué conclusiones llegaron o cuáles fueron las consultas que tuvieron hoy los integrantes de la comisión con respecto a esta situación de mejorar justamente la transitabilidad con el uso de productos eléctricos?
5: Bueno, en realidad fueron dos proyectos. Uno es el de sancionar un marco normativo para los monopatines eléctricos, bicicletas eléctricas, o sea, digamos en toda la provincia, porque ya la ciudad capital ya ha puesto antenado en el 2022, y también las condiciones de seguridad, principalmente el casco, en los comercios de venta exclusiva de motocicletas, y también la regulación en los grandes superficies, que bueno, que las condiciones de entrega, digamos, sean un poco más rigurosas, podamos asegurar desde una normativa algo que aporte a la seguridad vial. Así que, bueno, ya me habían pedido anteriormente, hace como 15, 20 días, que, digamos, un informe de cada uno de los proyectos, una opinión, y por supuesto nosotros fundamentando los proyectos que bueno, que fueron presentados ante los diputados que presentaron cada uno por diferentes años los proyectos, y que hoy creemos que es una necesidad imperiosa la regulación a nivel provincial de la movilidad eléctrica, porque en los últimos 15 días hemos tenido muchísimas consultas de municipios del interior que ya están teniendo esta problemática. No hay una regulación, no hay un órgano normativo, es urgente. Y lo otro, la fuerte tasa de siniestralidad que tenemos, lamentablemente, que ocupa un alto índice dentro de la mortalidad en la provincia de Neuquén en lo que va del año en motocicletas, ¿no?
6: Pero así que, bueno, la motocicleta, digamos, la tradicional, ya tiene una reglamentación en toda la provincia.
5: Claro, pero acá lo que se trata de regular, algo que ya en otros países está, y que esto fue una prueba piloto acá en Neuquén, y hoy solamente del relevamiento que hicimos en los comercios, solo dos se están entregando o incorporando dentro de la venta la incorporación de casco, de manera tal que la persona que va a retirar a comprar una moto, 110 o 200, 250, pueda salir ya con el casco incorporado dentro del precio, digamos, de alguna manera, y de esa manera asegurarnos que esa persona tiene el casco y con la documentación que corresponde, ¿no? Porque eso hace años atrás no se hacía. O lo mismo que pasa ahí con un comercio de gran superficie, lo digo porque me tocó hacerlo, lo hicimos al relevamiento, fuimos y que qué condiciones tengo para venir y comprarte esta moto 110, ninguna, venís, la pagás y te la llevas. Entonces, esa es la preocupación y la necesidad de que esto no siga así, que por lo menos tengan los mínimos requisitos, tal cual como cuando vos vas y compras un vehículo y te trae incorporado el matafuego, las mínimas condiciones y equipamiento de seguridad anexa que tiene que tener un vehículo, ¿no?
6: Con respecto a la normativa, ¿el seguro sería sobre la persona o sobre el vehículo eléctrico?
5: No, nosotros lo que estamos pidiendo, que es lo que no quedó bien establecido en la ordenanza municipal acá en Neuquén Capital, es la obligatoriedad del seguro de contrarresponsabilidad civil contra el tercero, digamos, ¿no? Porque hoy un monopatín eléctrico, si vos tenés un inconveniente, no está siendo exigible este requisito, ¿no? Que es el seguro.
6: ¿La bicicleta tampoco?
5: ¿Cómo?
6: ¿La bicicleta tampoco?
5: Claro, la bicicleta no. Y lo que abarca esta normativa es la bicicleta eléctrica, pero en la bicicleta a pedal no, está incorporado, ¿no?, el seguro. Pero sí, lo que nosotros decimos de esta ley en específica, estamos hablando de vehículos a propulsión eléctrica exclusivamente, ¿sí?, que incluye la bicicleta eléctrica y también obviamente el monopatín eléctrico, ¿no?
6: ¿En algún momento se analizó los errores del mobiliario vial? Como por ejemplo la bicisenda, que no es segura para la circulación ni de monopatines ni de bicicletas, en el caso de Neuquén.
5: Por eso, también se habló de que, a ver, la normativa que deviene de la disposición que sacó la Agencia Nacional en la pandemia, que fue cuando explotaron el uso de monopatines eléctricos, es que los monopatines tienen que circular por las ciclovías y no bicisendas. Ciclovías, espacios que están dentro de la calzada. En el caso de las calles de circulación, que en el cual no existe ciclovía, la obligatoriedad es por la derecha, como corresponde, y por supuesto respetando absolutamente todas las normas de tránsito. Son pasibles de controles de alcoholemia, la velocidad máxima es de 30 kilómetros, no se va a regular de más de 500 watts, que sabemos que existen, pero el marco normativo es como algo, digamos, en general, digamos, con esa especificidad de la cual deviene de esta disposición de la Agencia Nacional de Seguridad Vial, ¿no?
6: ¿Y para cuándo se considera que la comisión puede tratar?

0: porque en realidad yo evacué todas las dudas que tenían los diferentes diputados de diferentes partidos y bueno, y después quedaron en, si había alguna duda más, me iban a volver a convocar o si no me iba a informar, pero estos, justo estos proyectos tienen un pronto despacho para que pasen a las comisiones que corresponda y pueda ir lo antes posible al recinto, ¿no?
1: ¿Se han incrementado los accidentes con vehículos, digamos, de menor porte, caso motos, bicicletas y monopatines?
0: Lamentablemente sí, incluso tengo que decirte que con respecto a los peatones, como en otros años no ha habido, de hecho, quiero que sepas que hoy, que nos cambió el escenario en 15 días de que salió el último informe con agosto incluido, en estos 15 días nosotros pasamos de el 51,3% a hoy casi el 60%. Están ocupando dentro de las 49 de las personas fallecidas, estos que son la parte del sistema, del triángulo del sistema vial más vulnerable, ¿no? Que son los motociclistas, ciclistas y peatones. Lamentablemente, ¿no?
1: Esto tiene que ver con la cantidad de obras que tiene la ciudad de Neuquén y que el tránsito se ha, digamos, canalizado por algunos lugares y está llevando que haya algún problema a la hora de circular al horario pico.
0: No, sí, sin duda que debe tener una afectación y que hay gente que toma la decisión que si tiene un monopatín a mano o una bicicleta lo usa. Pero básicamente el crecimiento exponencial de la compra de este tipo de vehículos, de moto, monopatines eléctricos, motos eléctricas o bicicletas eléctricas tiene que ver con la economía y el contexto social, ¿no? El laburante de a pie no tiene para comprarse un auto y lo más accesible es una moto. Por eso es que nosotros queremos asegurarnos por lo menos que desde el momento que se hace la compra, no, con esto no queremos decir que vamos a resolver un problema de fondo, ¿no? Siempre sabemos que en los incidentes viales la siniestralidad tiene, el componente humano tiene mucho que ver, casi el 90%, pero por lo menos desde el Estado que esa normativa o ese vacío legal que está viendo en este momento no esté y que ya se regule todo y bueno, después quedará en el control y la sanción, ¿no?
1: Sandra, muchísimas gracias por este contacto con Radio y Televisión de Neuquén.
0: No, muchísimas gracias a ustedes y un saludo para todos.
1: Igualmente, buen descanso y buen inicio del mes de octubre.
0: Bueno, gracias igualmente.
1: Era Sandra Torres, referente de la ONG Bien Argentino, y este debate que se está realizando en la legislatura neuquina sobre normativas destinadas a la regulación tanto de motocicletas y vehículos eléctricos.
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1: Cierre preventivo de la costanera en Junín de los Andes. Desde el municipio local informaron que se encuentra cerrado preventivamente el tramo de la costanera comprendido entre las calles Olavarría y Chile debido a la importante cantidad de agua que está filtrando hacia el canal. La medida busca evitar mayores inconvenientes y resguardar la seguridad de peatones y automovilistas mientras persista la situación. Por otro lado, recordaron que por el aumento del caudal del río, desde ayer se dispuso el cierre preventivo del puente Banana.
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1: El EPEM ha programado un corte en Huingango. El EPEM informa que realizará un corte programado mañana de 12 a 14 que afectará a la localidad de Huingango en su totalidad durante el corte que se realizará en el montaje y prueba del generador. Mañana habrá corte programado en Centenario. El EPEM informa que realizará dos cortes programados de energía eléctrica en Centenario con el objetivo de realizar tareas de mantenimiento. Los microcortes serán mañana de 13:30 a 13:15, de 17 a 17:15 y afectará a los usuarios del Parque Industrial de Neuquén, Cárcel U11, Mercado Concentrador Barrio Nueva España, El Vergel, Loteo Soma 2 y Prima Terra y Cañadón de las Cabras. Corte programado en Neuquén Capital. La Cooperativa de Energía Eléctrica CALF informó que mañana de 8:30 a 13:30 habrá un corte que afectará las zonas aledañas de Conquistadores del Desierto entre el Lúpulo y la ciudad de Plotier, en tanto que mañana de 9 a 13 CALF hará otro corte programado que afectará a los usuarios ubicados sobre la calle Pasaje Los Malbones. Capacitarán a brigadas de rescate para el manejo de animales en emergencia. La Secretaría de Emergencia y Gestión de Riesgos

0: rescate y equipos de primera respuesta. La actividad se desarrollará el 8 de octubre de 9:30 a 13 en el Paseo de la Costa, Isla 132 de Neuquén Capital. El registro civil móvil continúa su recorrido en Centenario. La unidad informó que el cronograma de atención de sus dispositivos móviles para la realización de trámites como DNI, pasaporte, cambio de domicilio y otras gestiones registrales. El recorrido comenzará el viernes 2 y el lunes 5 de octubre en Centenario, en la calle Primeros Pobladores 210, y continuará el martes 6 en Neuquén Capital, con el comedor ubicado en la calle Lino 3000 de la Meseta, sector Mirador. En todos los casos, la atención será de 9 a 14. Suman evaluaciones auditivas al colectivo de los lentes. Durante la visita de la unidad móvil del Plan Salud Visual, que se desarrollará el jueves 1 de octubre en el Hospital de las Lajas, no solo habrá una evaluación visual, sino también auditiva a los estudiantes de 10 a 17 años. Ese día la atención será por orden de llegada de 8:30 a 15:30. Las acciones empezarán en la unidad móvil en Chosmalal y continuarán la semana que viene en Cutralco.
1: Deportes.
0: El sábado será el duatlón aniversario de Loncopué. El próximo 20 de octubre la localidad celebrará el 111 aniversario y realizará actividades durante todo el mes. Así que el sábado 4 de octubre será una nueva edición del duatlón Reto Cordillerano. Esta competencia combina las disciplinas de pedestrismo y ciclismo. Los atletas deberán completar el primer tramo de 5 kilómetros de pedestrismo, seguido de 25 de ciclismo, y finalizar con otros 5 de pedestrismo. Las inscripciones aún están abiertas a través de la página www.cronometrajeinstantaneo.com y tiene un valor de 140 mil pesos por dupla. La competencia no se suspende por mal tiempo.
1: Títulos nacionales.
0: Docentes universitarios paran en todo el país desde hoy y el viernes. Las y los docentes de las casas de altos estudios públicos pararán para visibilizar el desfinanciamiento en el sistema. Además de adelantar que se trata de una actividad de cara a la quinta fecha y quinta marcha federal del 15 de octubre. La ley de tierras, tras el fallo de la Corte, la oposición busca sesionar y derogar el DNU que liberó la venta a extranjeros. El fallo de la Corte Suprema de Justicia que dejó vigente la derogación de la ley de tierras, y ahora la oposición pedirá una sesión especial en la Cámara de Diputados para voltear el decreto y busca el apoyo de los gobernadores dialoguistas. Del otro lado, la Libertad Avanza evalúa un salvoconducto para dejar el decreto a salvo.
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0: Y nos vamos al sorteo vespertino de Lotería La Neuquina. En este caso, en el número 32.136 de los sorteos, tenemos los siguientes números ganadores. A la cabeza, el 0232-0232. El dinero apareció, de acuerdo a lo que dice el libro del sueño, en el primer premio de Lotería La Neuquina, sorteo vespertino. Le siguen hasta el décimo premio, 0967-0328. 1974-8167-2968-0844-0200-0213, y por último en el décimo lugar 4669. Reiteramos, primer premio de Lotería La Neuquina en la cabeza, el 0232-0232, el 32 en el libro de los sueños, corresponde al dinero.
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0: Y antes de despedirnos, vamos a hacer una recorrida con el pronóstico del tiempo extendido región por región para la provincia de Neuquén. Según indica la Autoridad Interjurisdiccional de Cuenca, AIC, para mañana jueves 1 de octubre del 2026. En la zona norte, cielo parcialmente nublado todo el día. Se espera algo de lluvia por la noche, con viento del oeste a 30 kilómetros y ráfagas que podrían llegar a los 50 kilómetros. La máxima de 15, la mínima de 5. En la zona sur, cielo mayormente nublado todo el día. El viento del noroeste a 30 kilómetros, con ráfagas que superarían los 50 kilómetros por la tarde-noche. La máxima de 12, la mínima de 3. En la zona centro, cielo mayormente nublado todo el día, lluvias aisladas por la noche, vientos del noroeste a 50 kilómetros por la tarde-noche, la máxima de 13, la mínima de 5. Y por último, en la zona del Alto Valle, tenemos que contarle que el cielo estará parcialmente nublado todo el día, el viento del noroeste a 60 kilómetros por la noche, la máxima de 19, la mínima de 6.

agradecer en la operación técnica a Fabián Paredes, control de TV Matías Basamta, edición Andrés Pete y José Tarifeño, producción general Jimena Poblete y Mauro Salinas, la conducción de quien les habla Agustín Orejas. Y en la despedida,

0: más actualidad, pero no se vaya de nuestra sintonía. Ya viene Ariel Puñito, que es con toda la actividad del boxeo regional, nacional e internacional.
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este programa número 361 de Tierra de Boxeadores Radio, aquí directamente de los estudios centrales de Radio y Televisión del Neuquén, en Santa Cruz 679, Santa Cruz esquina Riccieri, en esta capital, para, bueno, desandar estos casi 60 minutos con todo el quehacer boxístico de nuestra región, de buena parte del país, a veces del mundo también, claro. Saludamos a todo el equipo que lo hace posible en los controles y puesta al aire en radio. Sergio Jau, ¿cómo va, Sergio? Buenas noches, bienvenido también. Allí en los controles y puesta al aire en televisión, Matías Matute Basanta. El agradecimiento siempre para la asistencia que nos brindan, la colaboración que nos brindan también otros compañeros y compañeras como, Cristian Ramírez, también en edición, a veces está en control, en un montón de cuestiones que nos da una mano grande. Gracias, Cris. También a Lorena Muñoz en la edición, a los cámaras, choferes y demás. Bueno, Tania Durán está en la asistencia y coordinación de aire y en la producción. Gracias, Tania. Bienvenida, siempre es bienvenida. Y aquí en la producción general y conducción, quien les habla, Ariel Kess. Rapidito les cuento. Hoy vamos a mostrarles, a compartir un nuevo capítulo de historias del noble arte del boxeo de Tierra de Boxeadores. Y el invitado del fin de semana fue Axel El Misil Isla, el boxeador profesional neuquino, que nos va a contar un poco más que enfocado en lo boxístico, en su persona, en su vida, en sus inicios, bueno, en otras cosas que el trabajo que hacen allí en esas entrevistas el profesor Santiago Rosa, conjuntamente con Alberto Torres en la producción y que aquí compartimos. Y luego tendremos dos contactos telefónicos vía Meet, en realidad videollamada, con el técnico del seleccionado argentino de boxeo amateur, Daniel González, para hacer un poco un balance de lo que fueron los suramericanos de Santa Fe. 9 medallas para el seleccionado argentino, 4 de plata, 5 de bronce. Y también un tiempito nos vamos a hacer para irnos hasta Mendoza, vía telefónica también, para tomar contacto con Brisa Abigail, la China Alfonso, la campeona argentina superpluma, chica que ha estado en Catriel un tiempito, no, pero es mendocina, ella allí en las eras. Bueno, va a pelear el próximo mes, en un par de semanas, la China Alfonso, por un título mundial interino AMB en Canadá. Estaremos hablando con ella en unos minutitos nada más. Por eso, rápidamente damos inicio a este Tierra de Boxeadores Radio de hoy. El saludo a toda la gente que sé que está prendida, escuchando. Gracias por estar.

0: en este nuevo capítulo de Historias del Noble Arte del Boxeo. En este caso, con la producción general, cámaras, edición de Alberto Torres. Un saludo grande para el negro, para el chino, como le dicen muchos. Gracias, Alberto. También el gran trabajo que hace el profesor Santiago Rosa en las entrevistas. Y bueno, hoy la entrevista exclusiva, el invitado de este segmento es Axel Emanuel, el Misil Isla, el boxeador profesional neuquino, por lo cual es una linda historia la de Axel, interesante siempre conocerlos de otro lugar, ¿no? La compartimos aquí para ustedes. Axel, el Misil Isla.
1: Axel, Misil Isla, bienvenido, buenos días, ¿cómo estás?
2: Muy bien, la verdad, muy, muy cómodo, contento por estar, bueno, por esta oportunidad de contar un poco lo que hacemos. Bueno, un saludo a todos y gracias por el espacio.
1: Has venido, aunque no aparecen en cámara, acompañado por tu entrenador y preparador físico, ¿verdad?
2: Sí, así es. Juan Piso, entrenador y preparador físico, un hermano para mí. Y Jorge Piso, que nos acompaña siempre, nos ha acompañado a, bueno, las actividades que tenemos, las preparaciones, así que...
1: Nombrás a un padre y a un hijo, y además un gimnasio familiar, porque en japonés significa familia, gimnasio Nakama.
2: Sí, justamente es un ambiente muy familiar, la verdad que de muchos amigos que vas haciendo ahí en el camino, así que la verdad que es muy agradable hacer preparaciones físicas y todo lo que tiene que ver con los campamentos a la hora de la competencia. Se hace, no es fácil, pero se hace más llevadero.
1: Sos una persona muy joven, pero nos atrevemos a preguntarte la edad.
2: Cumplí 30 años hace unos meses, así que...
1: 30 años. Sí. Redonditos. ¿Y cuándo empezó tu amor por el box, tu interés por el box?
2: Bueno, siempre me gustó los deportes de combate. Toqué

0: esa disciplina por sobre las otras, si bien lo mencionás como una etapa preparatoria.
1: Creo que fue creo que me encontré en el deporte, si bien al gustarme los deportes de combate que me metí en los otros, me gustaba, me agradaba, pero cuando me metí a boxeo sentí que era para mí, sentí que era el lugar donde tenía que estar y se abrió un mundo nuevo para mí, porque a pesar de que el boxeo todos ven las manos, la clave está en los pies, y cuando vi ese mundo me atrapó y no me fui.
0: A todos los boxeadores le preguntamos porque tienen como referente a algunas estrellas del boxeo. En tu caso, ¿cuáles son tus principales ídolos?
1: Bueno, cuando arranqué en toda la etapa, bueno, como cuando uno se mete al deporte que no conoce tanto, ve por ahí más lo nacional. Yo me sentí identificado, me gustaba mucho la forma de moverse y desplazarse de Lucas Matisse. Tuve la suerte de conocerlo en un evento, él fue, estaba como invitado. Y bueno, siempre miraba las peleas de él, estaba pendiente con mi papá cuando peleaba y era lo que veía incluso antes jugaba al fútbol. E incluso antes de meterme al boxeo ya lo seguía Luca Matisse, bueno, el Chino Maidana, a Maravilla Martín también, pero el que me gustaba, trataba de ver las cosas que hacía, cómo se movía, cómo se cubría, era Luca Matisse.
0: Y sin duda cuando empezás a entrenar, algunos de los decimos cariñosamente, los viejos te dicen tal figura de tal boxeador del pasado, ¿te han mencionado alguno? ¿Fuiste a ver algún archivo de algún boxeador argentino?
1: Sí, mi abuelo habla mucho de Nicolino Loche, le encanta Nicolino Loche, me cuenta las peleas, todo, lo busqué, lo vi, también a Monzón, bueno, me nombran a varios, a Lilde, Roña Castro.
0: Pero abuelo debe estar orgulloso de vos.
1: Sí, porque a él le gusta mucho el boxeo y siempre por ahí me da algunos consejos, así que los tomamos también.
0: Bueno, ese principio con el box a los 16 años, ¿a través de quién, cómo se da ese primer contacto cuando vos decís empiezo a entrenar?
1: Tenía un amigo que él siempre le gustó el boxeo y me como yo le decía que me gustaba, ¿viste? Me decía, anotate conmigo, y yo era más del fútbol. Así que, bueno, un día le dije, bueno, vamos, era ahí cerca de casa, así que empezamos con él y, bueno, él ahora no está haciendo, pero yo continúo.
0: ¿Te invitó él y quedaste vos?
1: Sí, así que él paró un tiempo largo y ahora retomó él de vuelta boxeo, pero bueno, fue él me llevó y ahí, acá estamos todavía.
0: Bueno, te encontraste, decís, con tu disciplina, pero en algún momento decidís apostar fuertemente a la formación. ¿Y cuándo te ves compitiendo? ¿Cuándo comienza esa etapa de competidor?
1: Y estuve casi un año preparándome. Me invitaron a pelear, digamos, que si me hagan los estudios, todo, si quería pelear. Estaba un poco negado en eso porque yo había ido a aprender solamente. Yo quería solamente aprender el boxeo y no lo había agarrado al 100% porque estaba con fútbol y los días que podía me iba a boxeo y fútbol y boxeo. Hasta que, bueno, hablando con mi viejo, me dijo que decía que a lo que elija le dé al 100% que me iba a ir bien. Y estuve entrenando 8 o 9 meses más o menos, me sale la primera pelea, me acuerdo, en Picún. Y bueno, con los 8 meses encima nomás que tenía de preparación física y técnica, nos metimos le dije que sí, me hice los estudios, fui. Y ahí arrancó la carrera, me acuerdo que gané por nocaut en el segundo round y ya de ahí no paré más porque hice toda la carrera amateur y en el 2021 ya me tiró al profesional.
0: Axel, mencionás a tu abuelo, a tu padre, ¿cuál es la importancia del apoyo de la familia en el mundo del box?
1: Es fundamental porque uno trata de ir forjando su mentalidad siempre fuerte, haciendo caso a los entrenadores y todo, pero hay momentos que digamos, el profesor, el técnico, el que te acompaña, te habla y te apoya y te puede dar una mano cuando te ve esas dos horitas que estás entrenando. Pero después uno va a la casa y está con los amigos, con la familia y el mayor tiempo fuera del gimnasio. Entonces es fundamental tener un apoyo tanto dentro como fuera del gimnasio y yo creo que la familia es fundamental. A mí hubieron momentos donde bueno, uno se empieza a acercar más a la adultez y empezás a mirar. Trabajo, sigo entrenando, las obligaciones de los gastos que te lleva, estar con amigos, salir con una novia.

0: amateur, que no te pagan, lo haces por amor al deporte. Y sí, están esos momentos donde uno dice, ¿qué hago? ¿Dejo? ¿Sigo? Y la familia, en mi caso, fue fundamental porque me apoyó siempre y, bueno, y gracias a ellos pude apostar y estar tranquilo de que iba a salir todo bien.
1: Cada disciplina, en este caso la disciplina pugilística, tiene sus cuestiones de superación, de esfuerzo, pero también sus privaciones. ¿De qué te tuviste que privar? ¿Cómo te tuviste que, digamos, condicionar para poder meterte en el box? ¿Qué dejaste que dijiste, bueno, esto no, me tengo que cuidar con las comidas, tengo que entrenar muchísimo más?
0: Mira, de por sí no es que dejé tanto, porque siempre fui bastante tranquilo, no fui de salir, no me gustan los boliches. Mis amigos, gracias a Dios, son gente que siempre me apoyó, que por ahí si había que salir a algún lado y yo tenía alguna pelea, me decían, bueno, nos quedamos en tu casa. Gracias a Dios estuve siempre rodeado de gente que me apoyó, que me acompaña, no siempre le gustaba verme arriba y que reciba golpes, pero ellos siempre me apoyaron, así que en principal eso, y después, bueno, siempre el apoyo de mis padres y mi papá, que siempre me recalcó que con disciplina, con dedicación y siendo responsable, las cosas se dan bien, y yo siempre, gracias a Dios, lo pude escuchar y le hice caso, y bueno, se fueron dando todos los condimentos para que hoy pueda mostrar dónde están.
1: ¿Qué edad tenías en esa pelea ganada en el segundo round allá en Picún Lefú?
0: Mira, si no me equivoco, estaba por cumplir 17 años, creo. Sí, porque entré a los 16, casi 17 creo, ya estaba peleando, y lo que tenía en ese momento, en que salían muchas peleas, viajábamos, nosotros salíamos acá a las 2 semanas en otro lado,
1: ¿Todo
0: allá.
1: por la zona de la provincia?
0: Sí, también hemos ido a otras provincias. Con 6 peleas me metí a un. Entramos a un torneo interprovincial en Neuquén, Río Negro, La Pampa, en Lago Puelo. Con 5 peleas fui y ese salí campeón de ese torneo. Así que volví y justo también nos sale una pelea en el Parque Central donde yo no había peleado a nivel provincial. Parque Central conocen todo, a mucha gente. Ahí pude ya, digamos que Neuquén
1: Esa era tu
0: me pude ganar.
1: localía.
0: Claro, pero no había peleado nunca en Neuquén. Había
1: Por
0: peleado
1: eso.
0: en otros lugares, así que fue mi primera pelea acá y justo había estado Maravilla de Martínez también, así que nos pudimos mostrar ahí un poco.
1: Qué lindo. Bueno, ¿y qué le preguntas a tus ídolos en ese proceso de formación cuando los conoces? ¿Les pedís algún consejo? ¿Les manifestás tu admiración?
0: Sí, con el que tuve la suerte de hablar y compartir ahí una pequeña comida así rápido fue con Lucas Matisse cuando fuimos al torneo de Lago Puelo, que estaba ahí el hermano Walter también. Y bueno, más, no tanto abrumarlo con preguntas ni decirle cosas, sino compartir el momento con ellos y obviamente sí decirle que lo sigo como un referente para mí.
1: Bueno, ¿cómo sigue tu evolución en el boxeo? Porque vas creciendo, te van llamando otras peleas, van aumentando, digamos, las responsabilidades.
0: Sí, bueno, metí aproximadamente unas 41 peleas amateur, pero en el camino obviamente, cuando iba a mitad de camino más o menos, paso a otro gimnasio, donde ahí es donde conozco a Juan Piso. Terminamos de hacer esa recta final como amateur, ya habiendo tenido la oportunidad de pelear el título provincial. Habiéndolo ganado, metimos unas 2 o 3 defensas y ya después me perfilé para hacerme profesional, hicimos la licencia, todo lo que nos pidieron, y con licencia en mano nos agarra la pandemia, así que tuvimos que esperar, y bueno, después de eso ya pudimos meter la primera pelea.
1: Esa fue una pelea dura que tuviste que pelear, ¿no? Porque la
0: Sí,
1: pandemia misma.
0: porque no solo yo, sino bueno, todo el mundo viendo qué va a pasar, y había muchos trabajos que obviamente tenía que estar físicamente para poder sustentarte. Bueno, la pandemia hizo que todos en casa y como podíamos nos conectábamos en Zoom, el profe me decía, hacé esto, otro, no era lo mismo, pero era lo que
1: ¿Tu
0: teníamos.
1: entrenamiento siguió?
0: Sí, siguió, nos conectamos en las clases y hacía la rutina, pero bueno, al principio contento porque sí, bueno, continúo, pero pasaban los meses y uno quería pegarle a algo, una bolsa, guantear, con la licencia en mano, pensar si podré debutar, ¿no? ¿Y cuándo? Entonces, bueno, fue una prueba mental también de decir, aguantar y esperar a que se termine esto y poder encarar de nuevo.
1: Cuando se piensa en el entrenamiento del box, todo el mundo habla de un entrenamiento.

0: ¿Cuál es la importancia de ese aspecto en la enseñanza del box?
1: Fundamental, creo yo, porque, bueno, lo hablábamos mucho con Juan, que puedes tener las mejores condiciones, muy buena técnica, pegar durísimo, pero si no estás bien mentalmente, hace cuenta que no tenés nada, porque no solo dentro del ring, sino afuera, en los entrenamientos, en la preparación, lo que es el corte de peso, la alimentación, si no tenés una mentalidad fuerte, los momentos en los que eso se pone difícil es donde podés caer.
0: Qué enseñanza, ¿no? Estás dejando sin querer quizás a las próximas generaciones. Y después de esa pandemia, ¿cómo sigue tu carrera?
1: Bueno, después de la pandemia ya a los poquitos meses sale la primera pelea profesional donde gracias a Dios se pudo ser televisada. Fue en Cutralcó, metimos un debut bueno con un chico que venía muy bien también, los dos nos despedíamos del amateurismo con muy buen pasar, así que era una pelea donde estaba para la gente un 50-50, así que yo confiaba en mi trabajo, en las cualidades mías, en mi equipo. Y bueno, gracias a Dios salió todo bien, fue una pelea, los debuts son a 4 rounds, así que los 4 rounds los pudimos hacer bastante parejitos y sólidos y contundentes, así que esa la ganamos por puntos.
0: La televisación y también el reconocimiento después de los que te deben haber dicho tus amigos, tus familiares, tus vecinos, ¿cómo recibiste eso de que te empiecen a visualizar en los medios o vos mismo viéndote en los medios?
1: Bien, la verdad que no me volvió loco eso de verme en una tele, verme en un teléfono, que después lo suben. Lo vi más como un beneficio, porque uno por ahí no es fácil hacerse ver, porque tenés que agarrar muchas peleas y poder debutar ya en la tele, digamos, como que ese caminito de hacer muchas peleas para que recién te vean, gracias a Dios se nos dio temprano. Y bueno, la gente de acá en Neuquén y mis amigos, obviamente ya todos me conocían, pero eso pudo hacer que yo me pueda ver a nivel nacional.
0: Bueno, te voy a pedir que elijas, sé que es difícil, pero bueno, siempre te enfrentás a los retos de la vida, tres o cuatro eventos desde esa pelea de Cutralcó hasta acá que puedas elegir.
1: ¿Peleas?
0: Sí.
1: Bueno, la mayoría, porque nosotros son todas especiales para mí, porque las agarramos muy muy muy a conciencia y siempre nos deja algo nuevo, pero la que te podría decir fue con la primera, fue con Corbalán en Chubut, donde fuimos de visitante contra un invicto noqueador, sabiendo que no podés ir a las tarjetas porque por más que haya hecho un buen trabajo, la localidad pesa y bueno, no queríamos correr con algo que no dependa de nosotros, así que la agarramos, nos preparamos bien, sabíamos lo que nos enfrentábamos. Fue una pelea dura, lindos cruces, la ventaja de nocaut la tenía él porque venía ganando todas por nocaut y de local. Y en el round 6, faltando 1 minuto, ganamos nosotros por nocaut, así que esa fue una gran victoria que nos traemos y esa me catapultó a las peleas posteriores grandes que me ofrecieron. Otra gran pelea que creo que esa fue responsable de la oportunidad que nos dan de pelear en el 2023, fines de 2022 con Claudio Ganef, que en ese momento era campeón argentino, en la categoría ligero me ofrecen esa pelea. Y bueno, yo obviamente con la poca experiencia que tenía estaba entusiasmado, la agarramos, creíamos que estábamos listos y finales de 2022 hicimos esa pelea, fue una gran pelea. La perdemos por puntos, pero nos dejó una buena sensación porque a pesar de yo no tener tanta experiencia, fui siempre al frente y se dio una muy buena pelea, tanto así que él mismo me pide la revancha a mí y que la hagamos de vuelta en principios del 2023 por el cinturón superligero argentino. Esa fue una preparación, una de las más duras que tuve y gracias a Dios nos pudimos ir con la mano en alto y sacando el cinturón argentino al campeón.
0: Qué maravilla, porque hay una enseñanza allí, ¿no? Porque dicen que un verdadero campeón, una derrota a veces lo enaltece y una victoria lo hace fracasar, porque se queda en los laureles, ¿no? ¿Cómo sigue tu no sé si te quedó alguna pelea más, porque, bueno,
1: Sí, varias, pero
0: varias.

0: nos quedó alguna otra más, porque yo te quiero preguntar también por tu futuro o qué es lo que se viene.
1: Sí, mira, en cuestión de peleas, varias y las últimas, todas te podría decir. Pero las que son especiales siempre para un boxeador son las cuando son por un título. Porque uno viene trabajando, sabe el trabajo que hace, sabe cómo en lo que se ha fortalecido, pero son las peleas por título, son como esas paradas que te dicen si estás a la altura, si estás al nivel o no. Y gracias a todas las peleas que hemos tenido por cinturones, defensa, las hemos sacado bien, con la mano en alto. Así que siempre con Juan, con Vicky, que es parte del equipo también, del gimnasio Nakama, que ya también es preparadora física y técnica a nivel nacional, encaramos todas las peleas de la misma forma, sea por título o no sea por título. Nosotros entrenamos que son, hacemos de cuenta que son por título mundial, nos preparamos fuerte, los sparring a conciencia, y el corte de peso también lo hacemos prolijo, conciencia, porque hacer el corte de peso no es dejar de comer simplemente. Entonces, haciendo las cosas así, nosotros estamos dispuestos y esperando las propuestas que se nos dan para poder enfrentarlas. Y bueno, ahora en lo último estamos con el último cinturón que gané, Fincon Sur del CMB, superligero. Estamos con las defensas y en el medio por ahí metemos alguna preliminar a 8 y después volvemos a una defensa. Lo vamos llevando con eso, pero siempre abierto a que se pueda dar alguna otro cinturón, otra defensa. Y bueno, ya vos me preguntabas a qué aspiramos. Yo y el equipo estamos con la mente abierta y esperando propuestas en el exterior.
0: Qué bueno eso. Empezaste mencionando a tu abuelo, a tu papá, a tu familia, pero en el trayecto formaste vos tu propia familia, tu núcleo familiar. ¿Te apoyan, te acompañan?
1: Sí, estoy siempre con mis hijas, con mi novia, estamos siempre que me acompañan, me van a ver a las peleas, y están siempre pendientes cuando tengo que hacer un corte de peso, la dieta. Me acompañan en todo, así que como te decía, me siento bien rodeado, tanto dentro como fuera del gimnasio, así que creo que eso hace que cuando por ahí hay un traspié dentro, me puedo apoyar en el gimnasio, y cuando hay un traspié en el gimnasio, en lo deportivo, me puedo apoyar en la casa, y eso la verdad que se siente bien, y hace que yo pueda descansar con mi mente mejor a la hora de agarrar desafíos grandes como los que estamos agarrando.
0: Permanentemente en esta entrevista hablas en plural, mencionás a tu equipo. Cuando toca la campana y te levantás del banquito, ese banquito que algún boxeador dijo, cuando te sacan el banquito estás solo con la vida, pero ¿sentís que está todo tu equipo adentro del ring?
1: Sí, son cosas además que nosotros hablamos mucho, el tema de que es verdad que estoy yo solo intercambiando golpes y va un poco mi lucidez a la hora de recibir las indicaciones, pero la verdad que sí, uno está solo, pero yo no me siento solo, me siento siempre acompañado. Yo siempre salgo y estoy con un oído en el rincón, escuchando las indicaciones, separar todos los gritos de los de mi entrenador con los de la gente, porque la verdad es que se escuchan todos, pero hay que también afinar un poco el oído para escuchar las indicaciones, porque todos te tiran que grites, que te muevas, que te cubras, pero hay que estar en realidad atento al GPS, que es el rincón. Y bueno, hay pasajes donde una simple palabra, que puede ser ahora, guardia el pie, levantar la mano, guarda esto, son fundamentales, así que hay que estar atento a eso.
0: Bueno, nos diste una lección y aparte nos convidaste con algo muy especial, que es lo que siente un boxeador cuando está parado arriba del ring, sus sentimientos, su mente y también su corazón. Queremos agradecerte este paso por Historias del Noble Arte del Boxeo, bueno, y invitarte para este nuevo desafío que tienen de las peleas internacionales.
1: Bueno, muchas gracias. Sí, la verdad que vamos a seguir, obviamente, con el equipo de la misma forma, con el mismo profesionalismo que lo venimos haciendo desde amateur, en todas las áreas, tanto dentro como fuera del gimnasio, a la hora de encarar una alta competencia. Y bueno, gracias a todos los muchachos, a vos por la oportunidad de poder contar un poco lo que hacemos, y bueno, esperemos volver y seguir contando grandes victorias.
0: Quizás me olvidé de algo que me voy a reprochar si terminamos la nota de otra manera, pero podemos terminarla así. ¿Quién te puso Misil y por qué?
1: Bueno, esto fue antes de pasar al profesor.

0: quedó así, me preguntó si quería ese apodo, le dije que a mí prefería mi nombre y me dijo, no, pero todos tienen que tener un apodo. Le dije, ¿cómo ustedes quién? Y quedó ahí, al principio no me gustaba, tampoco es que me gusta mucho ahora, siempre prefiero mi nombre, pero bueno, ya me acostumbré a que me digan así.
1: Bueno, entonces lo llamamos por su nombre porque su apodo ya lo conocen. Axel Isla estuvo con nosotros en Historias del Noble Arte del Boxeo por Tierra de Boxeadores, un segmento de este programa que recorre el mundo del box local, pero que se detiene en el aspecto humano de la persona y también donde podemos ver la formación de los preparadores, de los entrenadores que hemos mencionado y de todos los que acompañan a los luchadores para convertirse en luchadores de la vida dentro y fuera del ring. Hasta la próxima semana.
2: El saludo para el negro allí, decíamos, para Alberto Torres, también para el profesor Santiago Rosa, quienes estuvieron a cargo de la entrevista, para Axel Isla y todo su equipo, para Juan Piso, para Vicky López, allí del gimnasio Nakama. Y a propósito de saludos, también quiero saludar a Omar el Príncipe León, el ex boxeador profesional neuquino, aquel que peleara en dos oportunidades con nada más nada menos que Marcos René, el Chino Maidana, y que en la primera lo sorprendió y lo mandó a la lona a Maidana. Después se levantó el Chino y claro, hizo lo suyo, terminó ganando. Luego le dio la revancha y Omar León tuvo la chance de pelear en el Luna Park. También perdió, claro, con Maidana, pero su nombre ha quedado registrado a fuego. Así que un gran saludo, un gran abrazo, Omar, querido, el Príncipe León, que está hoy de cumpleaños. Sonó la campana, nos metemos en el siguiente round de este programa y para hablar de la participación del seleccionado argentino, seleccionado nacional de boxeo amateur de la FAB en los Juegos Suramericanos de Santa Fe que finalizaron hace unos poquitos días. Y para ello tenemos el placer de tener en línea el contacto al entrenador en jefe del seleccionado nacional, que es Daniel González, el licenciado Daniel González, a quien saludamos. Daniel, gracias por estos minutos, muy amable, bienvenido a Tierra de Boxeadores Radio. ¿Estás por ahí, Daniel? Bueno, ahí lo vamos a restablecer entonces. Está en Meet, ¿no? ¿Lo tenemos en video? Bueno, a ver si lo tenemos ahora. Daniel, buenas noches. Ariel, te saluda. ¿Cómo estás? ¿O estará muteado? Capaz que estás muteado, Dani. Capaz que está muteado. Fíjate allí porque estamos haciendo una videollamada a través del Meet con el entrenador en jefe del seleccionado nacional de boxeo amateur de la Federación Argentina, que tuvo una muy buena participación, excelente, creo yo, de 11 representantes que teníamos, 9 medallas para Argentina. Una disciplina que históricamente, ¿no?, en Juegos Olímpicos, sobre todo el boxeo, ha aportado medallas a nuestro país.
3: ¿Lo intentamos? ¿A mí se me escucha bien?
2: Ahí se te escucha, ahora sí se te escucha.
3: Muy buenas noches para todo el equipo, ¿cómo están?
2: Muy bien, Daniel, bueno, llegando a buena parte de la provincia. En Neuquén, en realidad, bueno, hoy en día a través de la web, de este multimedio público provincial, de radio y televisión de Neuquén, a través de las distintas plataformas, ¿sabés? Ni sabes ya dónde te ven, ¿viste? Así que bueno, para toda la gente que está en línea. Y el placer de reencontrarte, nos cruzamos por allí en el Congreso de la FAB hace un tiempito atrás. Y bueno, y ahora por esta muy buena participación, Daniel, digo, sé del trabajo que hicieron de más de un año, ¿no? Con muchos boxeadores de todo el país, creo que eran más de 60, y que quedó ese grupito de 11 que nos representó, pero digo, ¿tenían esa real expectativa de esta participación con tan buena cosecha de medallas?
3: ¿Qué tal? Lo vuelvo a saludar a todos los amigos de la provincia de Neuquén. Muchísimas gracias por poder compartir con ustedes la experiencia. La verdad que fue un trabajo muy arduo que venimos haciendo hace muchos años, mucho tiempo, más de un año y medio, en el cual vamos preparando boxeadores detectados desde las bases de categorías cadetes y juveniles, y muchos de los juveniles han podido transitar a lo que es el equipo mayor. Y otros chicos que fueron captados en los diferentes torneos nacionales.
2: Uh-huh. Bueno, digo, y la expectativa era esa, era tan alta, digo, de 11 representantes, 9 cosecharon medallas, más que bueno.
3: Uno es muy autoexigente y queríamos buscar la excelencia y realmente se pudo lograr. Hemos tenido un 80% de relación de atleta y logro de medalla, así que es muy bueno, y se pudo obtener 9 presas, que es muy muy importante. En cantidades entramos atrás de Brasil, una gran potencia mundial, y que lo tenemos acá muy cerca, junto con Venezuela, que también han tenido una participación formidable y los demás países, así que creo que el saldo fue súper positivo.
2: Seguro, sin lugar a dudas. Leía por allí y cosas que por ahí el común de la gente no sabe, Daniel, que ustedes, claro que sí, porque están con los chicos, están con el grupo, pero leía por allí la historia, por ejemplo, de Enzo Gallardo, que cosechó medalla de bronce, que en su tiempo tuvo que tomar la decisión, dejó el trabajo que tenía una empresa estable para dedicarse de lleno a la selección, para poder estar en estos suramericanos. Luego creo que se la rebusca ahí haciendo de Uber, ¿no? Trabaja de chofer de justamente de servicio de transporte. Pero digo, esos ejemplos, ¿no? Como el de Enzo, que por ahí la gente no los conoce, y digo, lo que es el sentimiento por la bandera, ¿no? Para representar al país.
3: Sí, totalmente es así. Hacemos un esfuerzo muy grande, todo el cuerpo técnico, todos los atletas, los familiares, los entrenadores que inician estos deportistas, y lo hacemos todo con un gran amor, primero por nuestro país, segundo por nuestra disciplina, la historia, y tenemos el compromiso de poder esforzarnos al 100% para que nuestra bandera brille siempre en lo más alto. Es realmente lo que se siente de corazón. A veces uno lo dice como si fuera palabras aisladas, palabras que suenan bien, pero cada vez que uno está ahí, siente un escalofrío en el cuerpo, los ojos aguados, y el esfuerzo que hacemos día a día, donde a veces decimos, bueno, frenamos, hacemos un paso al costado, seguimos o no seguimos, todos los atletas siguen y continúan por este gran sueño que compartimos juntos, que es de ayudar a recuperar toda nuestra historia que ha tenido nuestra disciplina deportiva.
2: Bien decís, Daniel, en recuperar, ¿no? Porque ha sido un golpe fuerte, digo, la no participación del boxeo argentina en los últimos Juegos Olímpicos, digo, que eso obligó a todo el mundo a decir que estamos haciendo mal, ¿no? Y evidentemente este trabajo desde las bases y captando a chicos y chicas de todo el país para poder competir en este tipo de certámenes como un suramericano. Bueno, ahora se vienen, ¿no?, los panamericanos del año que viene en Lima. Digo, me imagino que es el próximo objetivo, ¿o hay algo más?
3: Nosotros ni bien terminamos, le dimos 3 días de descanso a los chicos de Capital o Gran Buenos Aires que viven cerca, y ya el día miércoles y jueves ya estábamos entrenando en la Federación Argentina de Box, que nos permitieron ir a poder movernos un rato y ya empezar a trabajar con las falencias y las potencialidades que notaron esos chicos. Y bueno, ahora ya estamos en concentración desde el día lunes, y a mediados del mes estaremos viajando a Puebla, México, para un torneo continental que es el Panamericano de Boxeo, que es para clasificar a los Juegos Panamericanos de Lima del año próximo, y al mismo tiempo preparando a los juveniles que van a un mundial en la misma fecha en Montenegro.
2: Bueno, hablando de los juveniles, justamente, no quiero ahondar mucho en esto, pero digo, se nos complicó a las regiones y a cada una de las provincias que integran las regiones la oficialización por parte de la Federación Argentina para ser sede del Nacional Juvenil. Hay muchas regiones como la 3, que integran Neuquén, Río Negro y La Pampa, que no han hecho la instancia regional, entonces como que todas las corridas contra reloj, sé que en otras regiones del país también, de hecho hay algunas que casi no aportan o no participan, digo, hay que mejorar todo eso, ¿no? ¿Cierto? Las competencias en las provincias, en cada una de las regiones que le compete a cada una, para luego tener esa participación nacional, ¿qué le va a dar a los chicos y chicas? La posibilidad de que ustedes los vean y de llegar a un seleccionado.
3: Claro, porque dentro de la planificación anual que hacemos, trazamos objetivos específicos para competencias que son fundamentales y competencias que son preparatorias, eso a nivel internacional. Como no hay tanta salida internacional, las competencias preparatorias no tenemos, y es de vital importancia, antes de una competencia fundamental, al menos poder foguear al equipo nacional en competencias nacionales y poder hacer la búsqueda y la identificación de talentos con tiempo para poder ir incorporando y trabajando con nuevos chicos. Uh-huh. Pero es un poco engorroso muchas veces que las provincias y exista la posibilidad de una sede para abrir las puertas y generar las condiciones. Uh-huh. Muchas veces las sedes lo hacen con un gran sacrificio, todo a mucho pulmón, y después ya automáticamente salen las críticas donde no están las condiciones quizás

0: y hay que verlo por todos los lugares. A mí no me gusta ser crítico de manera negativa, sino ponerme en el lugar del otro, y debe ser muy difícil para una provincia, para un municipio, para una federación provincial y argentina poder hacer todo este gran torneo que es muy importante, pero con muy pocos recursos. Y sabemos que sin recursos es muy difícil sacar adelante el deporte. El deporte hoy en día tiene una inversión muy significativa y bueno, no se puede competir con eso. Así que tenemos que arreglarlo con lo que tenemos que ser creativos, tenemos que ser solidarios y pensar en sumar, no en criticar. Y cada uno que tenga una idea debería aportarla y también darle vías de solución a los problemas y no quedarnos dando vuelta que falta esto, falta lo otro y no se puede, sino ser ingeniosos y tirar para adelante,
1: Está
0: al
1: bien.
0: menos en mi humilde opinión.
1: Está bien, está bien, y más que respetable, y la comparto, mirá, a pesar de que he sido crítico también en algún torneo, sé que se ha puesto muy cuesta arriba y que cada vez son más los que le quitan el cuerpo a ser un nacional. Yo preguntaba aquí a la gente de la Federación Neuquina, Daniel, y te robo un último minuto para no abusar. Sé que has parado la práctica, has dejado un ratito de lado la actividad para atendernos, así que te agradezco por la deferencia y que además la garganta no te acompaña, así que gracias por el esfuerzo. Pero digo,
0: No, no he podido recuperar el estadio de Rafaela. Le mando un cariño enorme a toda la gente de Rafaela. Han hecho un torneo fabuloso, un juego fabuloso y el cariño de la gente que sentimos, teníamos que gritar, parecía la mejor época del Luna Park, donde estaba repleto y no nos hemos podido recuperar, la verdad.
1: qué lindo estadio ese, el de Rafaela. Espectacular, impresionante.
0: Hermoso y la gente una calidad tremenda,
1: Sí.
0: tremenda, tremenda.
1: Bueno, Daniel, nada, esto, digo, sé lo difícil que se ha puesto, los nacionales amateur que están allí, ¿no? En la cuerda floja, porque las provincias no se animan, las federaciones no tienen el respaldo, si no participan los estados, las provincias, los gobiernos provinciales y o municipales, o las empresas, aquí en Neuquén, viste, bueno, justo todo el tema Vaca Muerta y demás, digo, es muy difícil organizar un nacional amateur, porque hay que recibir a 120 deportistas, más sus técnicos, delegación, hablamos de 150 personas, más la gente que fiscaliza, digo, y los costos son elevadísimos, ¿no? En alojamientos, en comidas y demás, y se ha puesto cuesta arriba. Esperemos que se encuentre la forma de poder seguir fogoneando, fomentando la competencia, sobre todo de estas bases, el amateurismo, para que ustedes tengan cada vez más materia prima y el boxeo argentino recupere aquellos lugares, sobre todo en Juegos Olímpicos y demás. Daniel, te libero. Dale, cerrá vos.
0: Comentarles de que por más de que estén estas dificultades, que se queden todos tranquilos porque siempre estamos a la expectativa de identificar, de captar a los talentos, que si no lo vemos en este torneo, el boxeador o la boxeadora que tenga calidad, eso siempre lo vamos a tener presentes. Y hacemos diferentes instancias donde lo vemos, no solo los torneos es lo más importante, pero también estamos en los torneos de los Juegos Evita, donde los chicos
1: Claro.
0: se inician y voy en persona a evaluar. Y bueno, y que después cuando cada uno realmente sienta que tiene un deportista de excelente calidad, con excelentes condiciones, nosotros, a mí por las redes sociales me envían videos, me envían y se ponen en contacto y yo, no hay persona que no deje de contestar, no hay chico que no deja de ver, pero sí que obviamente tiene que ser chico con un gran potencial, porque la selección es para chicos que han nacido con condiciones naturales y que hay que hacer un trabajo fuerte para hacer una proyección internacional, no para que todos, padres o entrenadores enamorados de sus atletas, digan, tengo a la joya y quizá la joya todavía no es o no tiene realmente el talento, lo que uno viene buscando para que se adapte a lo que es el boxeo moderno de los Juegos Olímpicos actuales.
1: Bien, importante lo que decís. Y me comprometo también a, si me permitís, claro, a darte algún dato. Hay muy buenos valores también aquí en Neuquén, en Río Negro. Y ya te voy a pasar algún dato y algún contacto. Y si consigo un video, hay una chica, una jovencita, creo que es juvenil, ya me voy a acordar el nombre, de
0: Bien.
1: Mainqué, mirá, de Mainqué, de Río Negro,
0: Yo
1: que
0: estuve
1: tienen
0: en
1: ese
0: Viedma hace
1: potencial,
0: poco.
1: ¿viste? ¿Fuiste a Mainqué?
0: Yo estuve en Viedma hace
1: Ah,
0: poco, he
1: en Viedma.
0: estado en estos últimos meses en Mendoza, en Tucumán, en Río Negro, y he realizado clínicas donde voy, detecto a los chicos, capacito a los entrenadores.

0: buscar la unión en el trabajo de los entrenadores y estamos siempre trabajando y generando clases abiertas para ver a chicos, para fomentar y para que esto cada vez vaya contagiando mucho más.
1: Daniel, te agradezco por el gesto, por estos minutos, por el esfuerzo con la garganta y bueno, seguimos en contacto y a disposición desde aquí para difundir lo que sea necesario. Te mando un abrazo.
0: Un abrazo bien grande y gracias por poder difundir nuestra disciplina.
1: Por favor, para eso estamos. Abrazo, hasta la próxima.
0: Hasta la próxima, saludos para todos.
1: Un lujo, el que nos dimos, el entrenador en jefe del seleccionado amateur argentino de boxeo de la FAB, Daniel González, el licenciado Daniel González, y este balance de la muy buena participación de los chicos y chicas de Argentina en los Juegos Suramericanos de Santa Fe con 4 medallas de plata y 5.

0: vamos a Mendoza, así, en un plumazo nomás, ¿eh? Nos tomamos un vuelo directo porque ya tenemos en línea a Brisa, la china Alfonso, que va a estar peleando por un título del mundo. A quien conocemos, la china, claro, de su paso por Catriel. Ella, por supuesto, es mendocina, está instalada allí en su provincia. Es campeona argentina, superpluma, y va a tener la chance de pelear por un título mundial en Canadá. La tenemos en contacto telefónico. Se ha complicado el meet, la videollamada, pero válido de todas maneras. China, gracias por estos minutitos. Sé que estabas con alguna actividad y, bueno, no, nos das esta posibilidad. Te mando un abrazo y gracias.
1: Hola, hola, buenas tardes.
0: Bueno.
1: ¿Me escuchan bien?
0: Sí, te escuchamos perfecto.
1: Ah,
0: ¿vos?
1: Perfecto. Sí, todo bien, todo bien.
0: ¿Todo bien? Bueno, ¿terminó la sesión?
1: No, estamos acá en sesión de masajes para recuperarnos acá con
0: bueno.
1: Mi sponsor que es Suri Estética, así que acá le estamos mandando un saludo.
0: Bienvenido sea entonces, claro, porque es fundamental, ¿no? Después de la exigencia.
1: Sí.
0: ¿Cuánto estuviste en Buenos Aires? Tremenda campamento armaste, ¿no?
1: Sí, armé un campamento con los profes allá, que son los de la Defensora de Boca, los Defensores de Boca,
0: ¿sí? Uh-huh. Sí.
1: Y Ordenave, y bueno, fue casi una semana intensa de puro guanteo.
0: Mira vos, y además guanteos con gente como Karen Carvajal, por ejemplo, importante para
1: claro,
0: vos.
1: Una ex campeona del mundo que ha peleado con las mejores, entonces, bueno, yo necesitaba eso mentalmente y obviamente físicamente me hizo muy bien.
0: Leía por ahí o te escuché que claro, como le pasa a la mayoría de las chicas, me parece, China, cuesta, ¿no?, en determinadas categorías encontrar rivales y hasta incluso cuesta encontrar chicas para poder entrenar, para poder hacer sparring en cada una de las provincias. ¿Y a vos te pasa?
1: Claro, claro. Acá en Mendoza no hay, por ejemplo, boxeadoras de mi peso. Hay de mayor peso, pero bueno, cambia mucho más a la hora de guantear. Quieras o no, ellas son más lentas o no es lo mismo que guantear con una de mi peso.
0: Claro, claro, claro. Bueno, escúchame, ¿y a Canadá cuándo viajan? ¿Cuándo es la pelea con Leila Beaudoin?
1: El sábado estoy viajando para Buenos Aires, creo, y de ahí vamos a Canadá. Uh-huh. Y el jueves 8 es la pelea y es transmitida por DAZN y por Disney+.
0: Perfecto. ¿Quién es el equipo? ¿Quiénes te acompañan?
1: Me va a acompañar Armando Andrada, que es también mi técnico de acá del gimnasio, y Luciano Pandolfino, que es del promotor.
0: Bien, perfecto. ¿Seguís ahí de todas maneras con Pablo o están ustedes en un gimnasio aparte?
1: No, yo estoy con Pablo, nada más que él tiene una situación ahora con su mujer, que está enferma, entonces, bueno,
0: no puede ausentarse.
1: Claro, ¿no?
0: Bien. ¿Y qué sentiste, Chinita, en la preparación en el campamento en Buenos Aires? Digo, es fundamental sumaron muchos rounds, ¿no?
1: Sí, hice 32 rounds en 3 días.
0: Con razón los masajes ahora.
1: Claro, no, me tenía que acomodar entera.
0: Por favor.
1: Pero bueno. Sí, fueron unos buenos rounds, encima fueron muy exigentes y estuvieron muy, muy buenos y me siento preparada. Esta noticia yo la sabía hace bastante, que se venía acercando, y yo lo que quería era eso, estar preparada para cuando se dé la oportunidad, así que bueno.
0: Uh-huh. Bueno, has tenido ya 2 peleas este año, ¿no? Entonces como que no es que venís parada hace un año. Campamento y este campamento en Buenos Aires ha sido fundamental y quizás haga la diferencia. ¿Qué sabes de la canadiense, de la local?

0: estoy preparando para eso.
1: ¿Y ustedes qué van buscando en tu desarrollo, en tu crecimiento? Tenés 12 peleas recién, ella tiene un poquito más de experiencia, no quizás demasiado, sí, pero tiene varias peleas más que vos. Y vos, bueno, en este corto tiempo que llevas en el profesionalismo, ¿cuánto? ¿3 años ya? Has hecho una buena cantidad, China.
0: Sí, la verdad que sí. El promotor que, bueno, es Pandolfino Box, él acá en Mendoza está promoviendo mucho el boxeo y están haciendo cunas de campeones, que esa están muy buenas y le ha dado la posibilidad a mí y a muchos boxeadores de poder tener esa cantidad de peleas.
1: Claro, claro.
0: Pero
1: claro.
0: Bueno, yo tranquila entrenando con la parte técnica, bueno, con Chacón y con Andrada, y en la parte física con Martín Xavier, que es mi preparador físico, que también ha sido bastante clave en mis peleas, que cada vez vamos siendo mejorando cosas en lo físico, en lo técnico, así que bueno, contenta por eso.
1: China, seguís siendo la campeona argentina, ¿no? Vos vas a pelear en pluma ahora, y vos fuiste campeona argentina super pluma. Ese título no se cansó de defender.
0: Yo voy a ir en super pluma, estoy rankeada en super pluma, que es 59.
1: Bien. Sí. Ah, bien, ahí va.
0: Y campeona argentina no pude salir, o sea, no pude defenderla porque no, las rivales que estaban para enfrentarlo, ninguna quiso pelearlo, entonces quedó vacante.
1: Se agotó el tiempo.
0: Sí, pero ¿cómo?
1: Se agotó el tiempo, digo, pasó el año y son...
0: Claro, porque son 6 meses y como que me lo sacaron del escritorio.
1: Qué pena. Bueno, pero digo, pero eso ha sido un punto de inflexión también en tu carrera, porque digo, llegar a un título argentino creo que es el primer sueño de todo boxeador profesional, ¿no? Más allá de la proyección internacional, un título del mundo, lo que quieras, pero digo, ser campeón argentino, incluso son pocos los que llegan.
0: Sí, eso fue tremendo. Para mí es uno de lo más importante. Actualmente sí soy campeona latinoamericana Fede Latin, que ese fue el cinto que me rankeó para mundialmente. Así que, pero sí, el título argentino fue una emoción, fue muy bueno, muy tremendo.
1: Bueno, ¿y qué recuerdo tenés de Catriel?
0: Y de Catriel, fui a pelear el año pasado.
1: Sí, nos vimos ahí.
0: Metí mi primer knockout, así que bueno, espero meterlo ahora.
1: Sí, sí. Con la chica,
0: afuera.
1: Con la chica de Chile fue, si mal no recuerdo, en Catriel, ¿no?
0: A ver, sí, con Chile.
1: Sí, con Genoveva Candia, ¿no? ¿Estoy bien?
0: Sí,
1: con Genoveva Candia, en Catriel. Ahí nos vimos, ¿tacuarás? Hasta en el hotel nos cruzábamos ahí. Bueno, nada, China, la alegría enorme de que te haya salido tan temprano, por lo jovencita que sos, esta oportunidad en el exterior. Seña del buen trabajo que viene haciendo, más allá de lo que te toca hacer a vos arriba del ring, que sos la protagonista. Esto que decías recién, ¿no? El promotor que hace lo suyo, el equipo de trabajo que tienen en el gimnasio, todos, porque atrás del boxeador o boxeadora hay un grupo grande de gente, y ni hablar de la familia que apuntala y acompaña, ¿no?
0: Sí, sí, y bueno, también déjame mandarle un saludo a Pablo López, que fue el principal que me motivó a poder venirme acá a Mendoza, que habló con mis papás cuando yo tenía 15 años, y él culpable de que yo ahora esté también así, como estoy en el boxeo.
1: Es culpable, porque, entre comillas, en el buen sentido.
0: Sí, en el buen sentido.
1: Está bien.
0: Así
1: está
0: que, bien. Bueno, déjame mandar un saludo a él y a la gente que está haciendo posible que mis preparaciones, que yo, si bien siempre he trabajado, pero ahora me estoy dedicando 100% al boxeo, porque es un título del mundo, y entonces, así que bueno, la gente que me acompaña, de mi sponsor, que es Coronel Rodríguez, Octavio acá en el Street Mall, y bueno, Suri Estética.
1: Bien.
0: Así que bueno.
1: Es importante, qué bueno que puedas contar con ese apoyo, con ese acompañamiento, y que te permita...
0: Ah, mira, y ¿sabés quién también se sumó ahora como sponsor? Es iPhone Catriel, que es de ahí de Catriel, así que...
1: Vamos, todavía,
0: saludo.
1: Viste que no lo nombraba en mano a Catriel. Yo no dijiste nada, yo no dije nada, pero viste, muy bien ahí. Y que se sigan sumando, que se sigan sumando. Vamos.
0: Que se sumen, que me ayuden.
1: Bueno, Chinita, lo mejor, no te quería molestar más adelante, sé que ya estás con todos los preparativos del viaje, así que te agradezco muchísimo por estos minutitos, vamos a estar haciendo fuerza, las buenas energías, las buenas vibras a veces también suman.
0: Bueno, muchas gracias.
1: Y bueno, que se te dé todo. Ya de por sí, insisto, no vamos a hablar de nada, lo que puede pasar cualquier cosa, ya sabes, pero que te saque esta chance a esta edad, ya es ganancia, la experiencia es importante, pero creo que vos no te conformás con eso, que vas a ir a buscar aquel cinturón, así que ojalá que se te dé.

0: Gracias,
1: Hablamos
0: saludos
1: a
0: a
1: la
0: todos.
1: vuelta. Chau, chau.
0: Saludos a toda mi familia ahí, que están mis sobrinos en Catriel, mi hermano, así que
1: ¿Están
0: bueno,
1: todos en
0: mandarle saludos.
1: Catriel? Bueno, ahí lo va a escuchar, seguro
0: Sí, sí.
1: el Pela, Rocker, Ramón, le va a trasladar los
0: También.
1: saludos. Bueno, abrazo
0: Dale.
1: grande, Chinita, que vaya
0: Chau,
1: todo
0: chau.
1: bien. Éxitos. Y gracias por estos minutos. Ahí estaba. Abril, Abigail, se llama Brisa Abigail, la China, Alfonso. Todos la conocemos por la China, Alfonso, que va a tener esta chance la semana venidera, jueves 8 de octubre. Va a pelear por el título mundial pluma interino de la AMB en Canadá. Ha hecho una semana de campamento, entrenamiento durísima en Buenos Aires. Ya está en Mendoza y próxima a viajar nuevamente a Buenos Aires y de ahí a Quebec, a Canadá, para buscar esa gran chance del título mundial, super pluma. En este caso, no, pluma, perdón, título mundial pluma interino de la AMB, la China, Alfonso. Con esta información nos despedimos. Gracias a todo el equipo, ahí a Sergio Jau, a Matute, allí en los controles. Tania, gracias a ustedes por acompañarnos. Que tengan una excelente noche y nos reencontramos.

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